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0: Buen día, buen mediodía para todos. Bienvenidos al aire de la radio. En el 88.9 del dial. Acá estamos como todos los mediodías, firmes en el aire de FM Sur, en el aire de la radio 88.9, la que encendés y te encontrás con buena música, con la mañana informativa y también te encontrás con todos los productos del ámbito de la cultura y también de la buena música. Hablo, por supuesto, de toda la barra que está en el turno tarde y que siempre nos traen alguna buena música, como la guarida del acertijo los miércoles, o por supuesto a todo el staff que los martes y jueves están allí en Nunca es Tarde y bueno, y aportan mucho y trabajan mucho por la cultura. A nosotros nos toca el deporte, nos toca el fútbol, somos los más antiguos y bueno, acá estamos como todos los mediodías para acompañarlos hasta las 2 de la tarde en el aire de FM Sur, sí, pero también darles la bienvenida al grupete que escucha la radio a través de la aplicación de FM Sur 88.9 Imagen, la aplicación de FM Sur, y a los que la siguen también, o nos siguen también a través del canal de YouTube de FM Sur 88.9 Imagen y Sonido HD. Ese que también se escucha, ese que también se ve, y por supuesto donde los invitamos a que se suscriban. Todos los días se van suscribiendo, siempre un poquito más, siempre un poquito más. Y también siempre les decimos, el like nos sirve, nos da una mano. Bienvenidos con un like. No los cobran los likes. Los likes son gratis. Me lo recuerda Juan Martín siempre. Es gratis el like. Por eso Juan mete likes, porque es gratuito. Entonces es gratuito. Los vamos a acompañar con todo el acontecer deportivo. Volvió Quilmes al trabajo, hay para hablar al respecto. Estamos detrás de la información de cara a lo que va a ser el partido con Chacarita. No la tiene fácil Chacarita. Está trabajando Chacarita para que no acelere el coprocede, hay mucho deseo en las fuerzas de seguridad de la provincia de Buenos Aires de propiciar y direccionar el partido a puertas cerradas. Así que hay que estar atentos con eso y también con el cambio de horario. Recordarles que Chacarita y Quilmes va a ser el próximo día domingo a las 3 de la tarde y que se confirmó o se ratificó el partido con Güemes de Santiago del Estero. Será sábado 26, será a las 4 de la tarde en el Estadio Centenario Ciudad de Quilmes. Ayer se completó la primera B Nacional, ganó Defensores de Belgrano, un arbitraje más, uno más, horrendo del fin de semana, con penales polémicos para Defensores de Belgrano y Deportivo Madryn, respectivamente, de un fútbol argentino que está totalmente focalizado en la calidad de los arbitrajes. Hay una lupa inmensa hoy en día en cuanto al arbitraje, que hace que se hable cada vez menos del juego, algo que también somos culpables los periodistas, ¿no? Porque si bien hay horrores arbitrales, por momentos se focaliza mucho en esto de lo arbitral y se saca verdaderamente el foco del fútbol. A veces garpa más todo el tiempo las polémicas y vos qué opinás y del que opina, los leo y se va mucho hacia eso y cada vez hablamos menos del juego propiamente dicho. Aquello que nos gusta, el juego propiamente dicho, sabemos las cosas del arbitraje, le damos el valor que le tenemos que dar, porque hay cosas del arbitraje que son muy importantes, muy importantes. Pero primero el juego. El arbitraje es importante. Nosotros venimos de contar lo bueno y lo malo. No es un tiempo donde haya muchas cosas para colgarse medallas, pero se trabajó la semana pasada. El mismo lunes por la noche Quilmes, in situ lo veía a Pafundi. Pero a las 11 de la noche estaba trabajando para que al día siguiente supieran en el fútbol argentino, la Asociación del Fútbol Argentino, que había mucho enojo. Se corrigió, se trabajó. Hay que estar atentos a hoy. No va a venir un chifle de beneficio. Lo importante es que se trabaje para que venga uno que sancione lo que tiene que sancionar. Que no te cocine de antemano. Hombres de negro. Juan y Gonza.
1: Matías Camisani.
0: Gonza y Juan.
1: Es buena esa,
0: Es de los amigos de Brookfield.
1: Es muy buena.
0: Es de los amigos de Brookfield.
1: ¿Mostra el saco? Porque para mí.
0: Es de los amigos de Brookfield.
1: Pero es completo. Ponete todo.
0: No. Dejate de joder.
1: Bueno.
0: Dejate de joder. Dejate de joder. ¿Cómo estás? ¿Bien?
1: Bien, muy bien.
0: Bueno, le mandamos un beso a Marga.
1: Sí, sí.
0: Salió todo bien. Y está ahí, uh-huh. Recuperándose de a poquito. Le mandamos un beso a ella, a Luisito y a todo el staff de la clínica, ¿no?
1: Sí, por supuesto, la clínica Galchaquín, un saludo grande a todos.
0: Estuvo muy bien atendida, sí. Y bueno, y eso nos pone muy contentos. Ahora, despacito, hay que esperar. Uh-huh. Bien. ¿Cómo estás, Juancito?
2: Muy bien, día.
0: ¿Todo bien?
2: Correcto. Todo bien.
0: Rápido, buen mediodía. Rápido, bien. ¿Cómo andan los dos? ¿Bien?
1: Bien, entrenamiento, bien. Lindo día.
0: ¿Cómo estuvo la reunión con Trípodi?
1: Bien. Es off, todo off.
0: Está bien. Pero pará, podemos contarle a la gente que charlaban un rato con el técnico de
2: Tino. Sí, pautas de trabajo.
0: Bueno, contemos esto, lo que se puede. Digo, no está mal, porque no hay nada para esconder, ¿no?
1: No, de hecho de eso se trató.
2: Es una reunión que
0: digamos que
2: solemos tener con los
0: el técnico de Quilmes quiso charlar con los periodistas que habitualmente cubren el día a día en serio, los que van, ¿no?
1: Sí, es una de las tantas que tuvimos o que tenemos con cada técnico.
2: Generalmente solemos tenerlas en las primeras semanas.
1: Cuando asumen.
2: En este caso por ahí lo de Manuel, como fue un interinato y después no fue un interinato y asumió el medio.
0: Bueno, es el día de hoy que no sabemos qué es. Porque en realidad tuvo una recomposición o una adecuación por parte de la dirigencia, que no tiene que ver con ni mucho menos con el sueldo que tenía como entrenador de la reserva, ni tampoco después de que había conseguido 8 puntos el que pidió la representación de Manuel. Que pidió un contrato por encima todavía de lo que era del Gracián.
2: Además, Trípodi asumió una semana que tenía 3 partidos en una semana.
0: Claro.
2: Fue todo muy rápido y no hubo tiempo de sentarse a contar las pautas, cómo trabajaba.
0: ¿Y cómo lo vieron a Manuel? Porque él no habla después de las victorias y seguramente el semblante juega un papel importante. Dicho por ustedes que de semblante y de día a día saben.
1: Manuel es un optimista desde que es arquero. De su carrera como futbolista. Emanuel, vos hablabas el año que no fuimos a descenso, que arrancó Hugo y terminó
2: Caruso.
1: Yo creo que en el peor momento él te decía que se iba a salvar. Porque tiene esta personalidad.
0: No lo salvamos porque.
1: Claro, pero bueno.
0: Pesota no dio un penal grande como el centenario, ¿no?
1: Pero digo, tiene esta personalidad. Yo creo que Manuel, cuando declara que se mira, ya puedo decir la palabra reducido, pero es por Emanuel, no por mí. No.
0: ¿Qué cosa?
1: Reducido.
0: No se puede.
1: Pero es por Emanuel. Bueno, cuando Manuel dice y declara que van por el objetivo que hoy es el máximo objetivo de Quilmes, que es meterse en los playoffs.
0: No.
1: Le voy buscando.
0: Ayer Carlitos dijo. El porcentaje que dio, acá está, 3 al 5% de probabilidades. Y estamos hablando de 7 y 8, los puestos 8 y 7, ¿no? Eso es casi con matemática perfecta, entrar séptimo u octavo es lo máximo que podés sacar. Ya está. No hagan más cuentas, es eso. Pero bueno, independientemente de eso, no, no decíla.
1: No, yo creo que, y en esto me parece que Juan va a coincidir, cuando Manuel te habla de reducido, no es que está vendiendo humo. Uh-huh. Él cree que el equipo puede clasificar reducido.
0: Bueno, está bien. Quizás tiene ganas de ponerse objetivos más tentadores para los jugadores, ¿no? Digo, decirle a los jugadores, vamos por el reducido, vamos por el reducido, que llegamos, que si nos ponemos bien, nos llegamos. Quizás sea un costado motivacional que tenga que ver con que si vamos y nos terminamos chocando, vas por otro objetivo que no sea el primario que vos tenés que sacarte encima con una victoria más y es listo, no desciendo ya. Pero con el no desciendo, es decir, Trípoli también está. A ver si entiendo, ¿no? Trípoli está jugando todos los días poner la cara delante de un plantel y ser el técnico de Quilmes. Tiene un plantel al que tiene que estimular para que todos los días mejoren y vayan por más. Ese ir por más en la Boca es vamos por el reducido, a ver si llegamos. Si nos ponemos la pila y sacamos todos los resultados, llegamos. Y segundo, Quilmes saca 3 puntos la semana que viene en alguno todo partido y ya te salvás del descenso definitivamente. Hay una personal de Trípoli y es ponerle números concretos y un título claro a su paso por Quilmes, porque a ver, si el equipo se salva del descenso y de ahí en adelante no ganás más, sigue siendo
1: una pésima campaña
0: y todos los días es un poquito peor y a Trípoli no le sirve para nada. Ahora, si vos obtenés el objetivo, listo, me salvé del descenso y todos los partidos que quedan voy haciendo algún lío más de los buenos, y por ahí Trípoli ahí se esté jugando su futuro como entrenador para ver si se logra posicionar y es definitivamente el técnico del próximo año.
1: Trípoli, después de salvarse del descenso, se juega el año que viene.
2: Y sí.
1: Trípoli se juega el año que viene.
0: Por eso.
1: Trípoli.
2: ¿Qué es el sinónimo de se juega la patria por el reducido? Claro. Yo creo que va una cosa de la mano de la otra. Reducido.
1: El descenso se juega el año que viene.
2: Y sí.
1: Trípoli se juega el año que viene.
0: Por eso.
1: Trípoli.
2: ¿Qué es el sinónimo de se juega la patria por el reducido? Claro. Yo creo que va una cosa de la mano de la otra. ¿Reducido significa Trípoli 2027? ¿No reducido?
0: No, bueno, nada. Reducido, obviamente. Seguro.
2: Salvo que sea.
0: No, seguro.
2: Llegaste a la última fecha, igual que otro, vos ganaste y el otro no tenía que ganar, el otro ganó y te dejó fuera el reducido, pero hiciste la épica.
0: No, yo creo que.
2: Como Caruso que descendió aplaudió.
0: No, yo creo que ahí hay Trípoli 2027.
1: Sí, también hay que ver las formas, también. Después hay que sentarse a hablar de la plata. Hay un montón de cuestiones para asegurar. A ver. ¿Qué quiero decir con esto? Si Quilmes no clasifica reducido, entran a jugar un montón de otros factores. ¿Cómo llegaste? ¿Hasta dónde llegaste? Creo que está la posibilidad de Copa Argentina. Lolo, ¿Copa Argentina que es hasta el décimo?
0: No, tenés que entrar sí o sí. Ah, bueno. Si no estás a reducido, Copa Argentina no jugás.
1: Bueno, entonces.
2: Antes podías clasificar.
1: Claro,
2: no
1: entrando. Sí. Desde ahí se va viendo. Yo creo que si Trípoli se mete reducido es Trípoli 2027 y más cerca de los números que quiere Trípoli que de los números que quiere Quilmes para el año que viene. Y si no se mete en el reducido, ya es todo negociable.
0: Es una evaluación mucho más integral.
1: Hoy Emanuel está en evaluación.
0: Sí.
1: Oye, Manuel, bueno, el presidente en la
0: ahora vamos a partido, escuchar, ahora vamos a escuchar ese pedazo.
1: Bueno, entonces no lo voy a spoilear, pero habló de un poco de la situación de Manuel para ponerle un poco

0: claridad a cómo está el tema.
1: Somos canal de YouTube de FM Sur 88.9, imagen y sonido HD. Somos el aire de la radio en el 115-801-7426 y somos el chat en vivo de FM Sur en nuestro canal de YouTube. Saludo para Fernando El Astragudín. Dice: hola muchachos, los peores arbitrajes de la historia del fútbol argentino, me parece. Y sí, yo creo que sí. Pablo Corín: qué camisa ni turquía. Sí, bueno, me tocó de camisa hoy, Pablito. La camisa de los amigos de Brookfield, un abrazo grande a los amigos de Brookfield. Nico Alemán dice: me cuentan que hay pocas acreditaciones de prensa y que es probable que se juegue a puerta cerrada. Atentos, muchachos. Nosotros, el tema prensa está totalmente bien cubierto por el departamento de prensa de Quilmes. Y sí, es cierto que hay una chance concreta de que el partido vaya a puertas cerradas. Está bastante, bastante encaminado eso. Y a Díez Israel, no te conozco, pero Gonzalo Figueroa es periodista. Así que si querés que lea mensaje, fíjate que...
2: ¿Pero qué dijo? ¿No se puede?
1: No, es un tiempo de mucha pavada. Y yo no.
2: Ah, bueno.
1: No sos dirigente.
2: Ah, no, por ahora no.
1: No. Cuando te lances, avisa. Pero nada, si viene de pavado, de chicana, gire la perilla y...
2: No, cómodo, por ahora no.
1: Sentite cómodo en otro lado.
2: Solo por ahora,
1: Un abrazo grande a Jorgito Dray. ¿Cómo no voy a nombrar a la guarida del acertijo? ¿Cómo no la voy a nombrar? Si los vinilos de los miércoles son extraordinarios, Jorgito. Un abrazo grande, amigo. Querido amigo. Los vinilos son tremendos. Son tremendos los vinilos que pasa el amigo Jorgito Dray. Bueno, ¿le parece escuchar ¿quieren algo más de Trípoli?
2: No. Después sí hay cosas del entrenamiento, ¿no? Hay información del entrenamiento.
1: Bueno, pero Manuel estaba, digamos, fue una charla. ¿Cuántas fechas lleva Manuel? ¿8, 9?
3: Y más o menos.
1: A ver.
3: 4, 7, 8, creo.
1: 8. 8 fechas dirigió, 8. Fue 8 fechas después, digamos, la reunión que habitualmente en la primera semana o en la segunda suelen tener los entrenadores que vienen a Quilmes. Se hizo ahora.
2: Sí. Sí, pero igual yo creo que está, el tiempo es lógico porque está relacionado con cómo fue el arranque de tanto vértigo. Y también está relacionado con la semana post-Chicago, ¿no? Yo creo que la semana post-Chicago se hablaron muchas cosas y me parece que Manuel quiso cortar con eso también.
3: Mucho tema. A ver, lo que trató en líneas generales es de que cualquier duda que haya, lo hablemos con él, o con el cuerpo técnico, con los profes, preguntemos. Porque hay temas de partes médicos, de cronograma, de cosas que por ahí en el último tiempo no se informaron.
1: Bueno, cronograma durante un tiempo importante no hubo.
3: Y cuando no se te informa bien, ellos mismos lo decían, ¿no? Da pie a que uno diga por ahí cosas que no son reales.
1: Cronograma bien no hubo. Parte médicos hace mucho tiempo de Quilmes no da, no hubo. Parte médico por un lado... y decisiones o declaraciones de futbolistas por otro hubo y tampoco fueron coincidentes. Es decir, digamos que las desprolijidades estuvieron más del lado de puertas adentro que puertas afuera y que tengamos culpa a los periodistas. Es decir, si los estudios médicos arrojan que Bolívar está perfecto, que no tiene nada, y el jugador dice no me sentía al 100% y queda fuera, es de ahí.
3: Sí, fue todo un poco para aclarar cuestiones de desinformación para que no vuelva a suceder, por eso también.
1: Si Gonzalo Marinelli el sábado queda fuera y ataja a Gleyer y va al banco Canadel y parecía un desgarro, se encendieron todas las alarmas y no fue ni al banco. El lunes, con el estudio en mano, no tiene absolutamente nada, y el martes entrena normal, y así, la Besi, una molestia, estoy para jugar, no está citado, y una frustración bárbaro del pibe. Entonces, son cosas más de aquel lado que no están hechas prolijamente en todos los componentes, ya sea por no presentar un... porque no se estile quizás ya presentar un parte médico, porque prensa no termine de enderezar un poco las cuestiones de logística y de información del día a día como corresponde, sobre todo en el día a día del plantel, y por otro lado los propios protagonistas como el técnico y los jugadores.
3: Sí, sí, sí. Por eso la charla fue con Emanuel Trípodi, su cuerpo técnico, y estaban presentes Fernando Tagliaferro y Andrés Alcaraz.
1: Muy bien.
3: El secretario de prensa y el encargado de prensa.
1: Tuvimos dos semanas la semana pasada. ¿Quién me había perdido? ¿Cuándo fue? ¿Cuándo? ¿Que perdió con Temple? ¿Fue cuando, o perdió con Chicago? No sabíamos ni con...
2: No, con Chicago.
1: Con Chicago.
2: Pero
1: no
2: sabíamos, bueno,
1: cómo,
2: pero
1: cómo
2: eso
1: seguía la semana.
2: Prensa
1: cómo...
2: nos lo argumentó ahí Tagliaferro, diciendo que como había sido una semana corta, no publicaron nada. Entonces, y también nosotros teníamos otra información, que era que el grupo que se encarga de WhatsApp, que se encarga de publicar estas cosas, se había reducido. Y ya no estaban los integrantes de prensa en el grupo.
3: Pero no hubo intenciones de Trípodi de que no se supiera,
2: claro,
3: cómo era la semana.
2: No fue una decisión de Trípodi que no se sepa cómo era la semana.
3: Entonces, todos esos cortocircuitos, ese teléfono descompuesto, fue un poco para aclarar todo eso y evitar que pase de vuelta.
1: Muy bien. 115-801-746, un abrazo para Cris Mera. Ojo que hay que jugar contra Rafaela y los tucumanos, y Quilmes tiene mejor diferencia de gol que la mayoría. Es difícil, pero no imposible, reducido. Mirá,
2: no,
1: ahí apareció
2: no.
1: El primer optimista.
2: Pero pará, nos recontra. Si te querés, ojalá, aferrar a algo, ojalá, a ilusionarte, ¿por qué no? ¿Por qué no?
3: A ver, hoy es un poquitito más fácil entrar reducido que entrar descenso. Porque tenés menos puntos de separación para arriba, sí,
1: bueno,
3: y para abajo.
1: Y
3: la semana pasada,
1: pero,
2: y el lunes,
1: pero,
2: que viene,
1: cabrón. Dijo que no, ¿eh? Dijo. Cuando fue a la matemática, dijo. 94% asegurada la permanencia, 6% probabilidad de descenso y 3 al 5% probabilidad de reducido.
3: De reducido.
1: Eso dio Charles, ya haré con
3: aparte,
1: números específicos.
3: Octavo lugar, sí o sí, octavo o séptimo lugar. Sí. No hay otro lugar más.
1: No. Enseguida damos los ganadores de la picada de ayer, los repetimos, y dos solos ganaron. Le vamos a dar maxi descuento y Capodimonte a dos solos que han dicho Vindela. Dos solos lo dijo Vindela.
2: Y está bien, es el 3.
1: ¿Cómo? Sí, pero le pegó como el 10.
2: Sí, pero además...
1: Le pegó como Messi, le pegó como Maradona.
2: Pero además, viste que...
1: ¿Qué pasa, Juan?
3: Le pegó, sí, como bueno, nunca, claro. Le pegó como nunca le pegó él tampoco en la vida.
1: ¿Qué bueno, sabes?
2: No, no, pero... Me tenía fe y fui y se la pedí a Axel y le pegué.
3: Sí, sí. Mañana hace lo mismo y le vuela la cabeza a uno de la barrera.
2: Bueno, no, capaz que se hace un especialista.
1: Y se hace, ¿verdad? Otro gol.
3: Está bien, ¿no? Saquemos las diferencias.
1: Ah, pues, seguro.
3: Miguel Canedo, cuando llegó, no pateaba tiros libres.
1: No.
3: Miguel Canedo, en la primera etapa de Alfaro, Libertadores, toda esa época, no pateaba tiros libres.
2: No, y además iba a buscar al área porque ganaba de cabeza,
3: claro.
2: ¿Te acordás?
3: Sí, cuando volvió en el campeonato de Caruso, en la B... Empezó a patear. Cuando empezó a meter los primeros, empezó a patear. Y después hizo un montón de goles de tiro libre. Pero no era especialista ni pateaba.
1: ¿Sí? Yo no vi nunca un gol de tiro libre de un derecho. De un derecho. Como el de Miguel a Colón de Santa Fe. Y no está el relato ese. Desapareció con la compu un día, voló todo a la mierda.
3: Pero, o sea, no era un especialista como Drupi Gómez. Drupi Gómez sí era especialista.
1: Sí, sí, sí.
3: Pero no era especialista.
1: No.
3: Y le empezó a pegar los tiros libres.
1: Miguel tiene uno que yo me acuerdo que le dije algo en el remate del gol, porque lo había puesto de suplente.
3: Vivas.
1: El Chango Vivas contra Godoy Cruz de Mendoza en el arco de Espeleta también.
2: Sí.
1: Pero, golazo. Pero no tiene comparación con el gol de Colón.
3: Lo
1: de Colón,
3: es
1: increíble, hizo, la precisión del gol de Colón.
3: Jugó y Waldo Civi también le hizo. Después empezó a patear seguido y lo metía seguido. Pero al principio no pateaba nunca. Bueno, acá por ahí, Vindé la partida ahora, empieza a hacer patear de libre y lo mete.
1: Pero no es que ahora va a patear y dijiste, le va a romper la... Le va a arrancar la cabeza a uno.
3: Bueno.
1: No tenés ni un poquito de fe.
3: No, puede ser.
1: Si se llamara Bangioni, dirías que...
3: Tampoco pateaba, me parece, tiro libre Bangioni.
2: No, pero ¿cuál es tu 3 preferido que pateaba tiro libre?
1: El Bolalima.
2: Un solo gol, ¿no?
1: El Bolalima.
3: Pero Bolalima. Un solo gol acá. En su carrera son 800.000.
2: Sí, bueno, Bangioni salió campeón de todo, pero acá no jugó 2 partidos seguidos.
3: Lima le tiró dos córneres, hizo dos goles Quilmes a Colón de cabeza, y los córneres que tiró era toma cabeza.
0: Fenómeno. Y también tenemos la palabra de Beckenbauer, ¿no? ¿Quién dijiste vos?
3: De Franz. De Franz Beckenbauer. Joaquín Franz Novillo.
1: Jugó buen partido Novillo, ¿no?
0: Sí,
1: jugó buen partido.
0: Creo que lo está exagerando.
3: No. Lo dije. Ya cuando hizo el primer cambio de frente y salió jugando del fondo, haciendo un sombrerito, dije, ah, bueno.
1: Te miraste, ¿no?
3: No sabía que Franz había vuelto a la vida.
1: Y te hiciste pis encima.
3: Y sí. Después también, por antes, porque no lo puso nunca nadie, ¿no? Uh-huh. Pero bueno.
1: 11-5-8.
3: Hay que ponerlo a los pibes ese para que rindan.
0: ¿Cómo?
3: Hay que ponerlo a veces a los pibes para que demuestren.
0: ¿Qué pibe?
3: Novillo.
0: Pero no es pibe.
1: Pero Novillo no es pibe, Juan.
3: Bueno, pero hay que ponerlo. Yo ayer lo aclaré porque Novillo jugó así y no me sorprende.
0: ¿Por qué?
3: Tiene 8 años de carrera en primera división.
0: Y bueno, sí, claro.
3: Sí. Si vos traes un jugador que jugó en colegiales y otro que viene jugando 7 en primera, y probablemente el cambio de frente se lo hago el de primera, no el de colegiales, porque por algo jugaba en colegiales. Bueno, se arme como quiera, chavo.
0: ¿Qué? ¿Cómo armen como quieran, chavo?
3: Quería traer un jugador de la metro, trae.
1: Pues, ¿qué dijiste?
3: Fue un cambio de frente, pum, paf, al alambrado. Y pues, jugaba contra Casuso y contra Pindonga.
0: Juegan todos la B Nacional. Colegiales, a Casuso, todos juegan la B Nacional.
1: Entre la primera y la B Nacional hay 68 equipos,
3: sí,
1: ahora,
3: sí,
1: jugando.
3: Sí, ahora mezclaron todo. Una porquería. Pero bueno, se nota, el que juega en primera se nota.
0: Siempre.
1: No, sí.
3: Podrá estar peor
1: te
3: físicamente que el que viene.
1: Cuando salió Novillo, era una promesa tremenda. Racing vino a buscarlo corriendo. ¿No? Racing fue a buscarlo corriendo.
3: Distinto que venga de Racing como vino este chico que ya voló.
1: ¿Quién?
3: Bueno, Paredes. Ese que viene acá.
1: Ah, bueno.
3: Es otra cosa.
0: Sí, pero no, los que vienen de primera, vos decís, de primera, sí. De primera, después segunda, después tercera, claro, te estás diciendo, claro, los cambios, ¿no? Claro. La caja de cambios, porque Benzi vino de punto muerto, no vino ni de primera.
1: Sí, porque... los confundo yo.
0: Es lo mismo. Benzi?
1: ¿Cuál de... No, estaba...
0: Benzi y el otro, ¿cómo se llamaba? ¿Cómo se llamaba el otro? No,
3: no, de la
0: cosa,
3: no, Jules.
1: Ahí está.
3: No, pero esos son de reserva de primera.
1: Claro.
3: Y por ahí alguna vez metieron un banco de primera, pero son de reserva.
1: ¿Cuál era cuál?
3: Jules era el delantero.
0: Jules era,
1: ¿y Benzi no era delantero también?
0: Sí, lo,
1: también.
0: No sabemos.
3: Benzi era de Belgrano.
1: Ese era el de Belgrano.
0: Sí, Benzi era de Belgrano y Jules de Lanús.
1: Ahí está.
3: Y este es Máximo Pareda.
1: Tan difícil la hace la. O no saben o me la están haciendo difícil.
3: Máximo Pareda era de un grande, era de Racing. Y de Paredes lo único que tenía era del perro Paredes. Sí.
0: Bueno, igual también.
1: Hay mucho respeto por el perro Paredes.
3: Perro Paredes.
0: Hay casos y casos también, ¿no? ¿Qué sé yo? Flores venía de San Lorenzo. Aranda venía de jugar primera división en Boca y en Banfield.
1: Sí.
3: Bueno, y Flores en San Lorenzo y en Atlético Tucumán.
0: Claro, por eso digo, hay casos y casos.
3: Pero eso venía de primera, hoy un. Bueno, Aranda no sé qué hace, pero.
0: Juega en Racing de.
3: Sí, pero es horrible. Pero el otro juega en el puntero de la otra zona.
0: ¿En Morón?
3: Y sí. Titular en el puntero. O mejoró. Y después también.
1: En Quilmes juega piedra, papel y tijera con Rossetti en
3: después
1: la última hilera del avión.
3: Hay que entender que hay jugadores que pueden tener el mal año acá, porque Estrada la rompía y acá tuvo el mal año.
0: Ah, bueno, después tenemos que entender también
1: acá
0: que
1: viene
0: no
1: el
0: es
1: peso
0: lo mismo
1: específico,
0: jugar.
1: Acá viene el peso, ahí viene el peso específico de la camiseta.
3: Yo creo que si vos preguntás en Morón te van a hablar bien de Flores.
1: Yo te digo lo siguiente, llega un momento ahora con algunos, acá la mesa tenemos algunos años. Hoy en día le podemos gustar a algunos más, a algunos le gustamos menos, tenemos algunos años. Vimos un montón de casos de jugadores que una cosa son cuando se ponen una camiseta mediana en esta categoría o de equipo
0: o mediana en primera división, hasta
1: sí,
0: inclusive mediana
1: sí,
0: en primera división
1: y porque, ponerse la camiseta bueno, de Quilmes, la de Quilmes les pesa toneladas. ¿Sí? Es como lo de los domingos, yo el otro día lo decía con Axel Batista. A mí me gustó el partido que hizo Axel Batista, sí, y no acertó una de los tiros al arco. Pero qué el elogio. Que las cuatro veces, y aún ante la frustración, en un fútbol argentino donde hay miedo al ridículo en todos los tiros, y ya nadie patea al arco porque tiene miedo del ridículo, Batista pateó cuatro veces. Ahora, lo que digo también es que las cuatro veces pateó mal y que seguramente las cuatro veces que patea de esa manera, hoy que es martes, hoy martes en el entrenamiento, ¿sabes dónde viene la pelota? En el ángulo.
3: Sí, puede ser.
1: Contra un palo. Y los domingos la pelota, ¿cuánto pesa? 8 kilos 300. Y la camiseta de Quilmes, ¿cuánto pesa? 7 kilos 200. Es así, muchachos.
3: Y después hay momentos,
1: el tiempo nos da la razón.
3: Porque ¿cuál era? Eric Ramírez, el de Gimnasia. Que acá fue una porquería. Y después
1: la Gimnasia, perla.
3: La rompió Gimnasia.
1: Bueno, ¿cómo me lo había declarado? Antes de que nadie supiera cómo le decían. Yo que te dije, ¿cómo le decían?
3: Pero no es que la Gimnasia...
1: La va a romper. No la rompió nunca, ¿no?
3: Claro, no. Después le puso Maradona en el Gimnasia y andaba barro.
1: Sí, y después también
2: Huracán. Hoy está en Unión, creo.
3: A veces son momentos de los jugadores. Le tocó el peor año y le tocó venir acá.
2: Bueno, hay otros casos también. Hay un montón de casos. Facundo Obrera. Por ahí hizo gol en todos lados, donde fue después.
3: También.
2: Y sin embargo, acá el único gol que hizo no valía encima. Porque...
1: Le empujó y le arruinó el gol. Era la cancha de Platense. Era gol de Verolupi y le empujó Bruera.
2: Lo cobraron
1: que si
2: igual,
1: línea pero, levantaba la bandera como correspondía, lo tendría que haber anulado.
3: Claro.
1: 11-5-801-746. Le mandamos un saludo a Fidel Garrido. Buen día, amigos. Hay que seguir intentando. No todo está perdido. Se viene el futsal con todo. Sí, tuvimos la charla
2: ayer,
1: el viernes.
2: El sábado y el sábado.
1: Alan Buceta
2: la prueba.
1: Y el sábado estuvo la prueba. Una multitud, ¿eh?
2: Sí, entre 500 y 600. Futbolistas se fueron a probar.
1: Tremendo, ¿no? Gran laburo están haciendo ahí.
2: Sí, la verdad que sí.
1: Le mandamos un abrazo grande a Alan Buceta, que el otro día nos contó todo y fue muy, muy gráfico, muy claro a la hora de contar este proyecto del futsal. Saludos para Martín Cabral. Buenas tardes, Turco. Estás un poco ochentoso, medio Club del Clan. Una camisa. Un día me tocó una camisa de los amigos de Brookfield ponerme. Tengo un evento.
2: ¿Tienes un evento ahora? Sí. Ni bien salís de acá.
1: Me voy 15 minutos antes. Sí, tengo un evento en Buenos Aires.
2: ¿Esto es Buenos Aires?
1: Acaba. Ah. Ciudad Autónoma de Buenos Aires. Nada. En vez de estar vagabundo como vengo todos los días vestido, estoy un punto menos que vagabundo. Vengo siempre croto vagabundo y estoy vagabundo.
2: Bien.
1: No me puedo comparar contigo. Ni con toda la ropa que vos exhibís siempre. Buen día, muchachos. Novillo, aunque tenga algunos partidos que no ande bien, es el puesto de él. Con Quipes de 6 le estaban haciendo mal al equipo y al jugador. Néstor Pocho, coincido 100%, amigo. Coincido 100%. Y no solamente le estaban haciendo mal a Novillo, que no jugaba, y a Quipes y al equipo. También a Romeo. Hernán Barrena, hizo un gol el domingo el Perla Ramírez. El domingo, el relator dijo, ex Gimnasia, Huracán y Quilmes.
2: Casi todos los futbolistas del fútbol argentino cuando dicen ex, siempre hay uno de Quilmes.
3: Sí.
1: Qué lindo, ¿eh? Gracias a la barra de YouTube, están... encendidísimos los muchachos. Bueno, ¿del entrenamiento de hoy qué?
3: Lo más importante fue el parte médico, porque trabajaron prácticamente todos a la par, Bolívar a la par.
1: No hubo parte médico.
3: Claro,
1: o sea, es decir,
3: siempre diferenciación titular cuando se vuelve al trabajo. Titulares por un lado, más liviano, el resto por el otro. Acá trabajaron todos de la misma manera, indudablemente, al haberle dado 2 días. Arrancaron la semana todos iguales, no hubo nadie que hiciera regenerativo ni nada. Y no había jugadores corriendo aparte. Creo que el único que estaba lesionado era Kloster, que sí no estaba en el anexo. Pero después Bolívar trabajó ya con normalidad en trabajos con pelota, de tenencia, o sea, no en algo boliviano. Así que me parece que, como un poco sospechábamos ayer, arranca una semana con todos a disposición. Veremos cómo sigue.
1: Pero, vuelve Bolívar, ¿no?
3: Y yo creo que sí.
1: Si se siente bien.
2: Si
1: se siente bien.
3: Y de hecho creo que puede llegar a ser el único cambio. No sé si va a ser algo más.
1: Yo, ¿sabes qué? Yo creo que no.
3: Vega por ahí, yo no sé si va a poner a la vez y de vuelta.
1: No, no, yo creo que es el mismo equipo. Bolívar, si está al 100 y si se siente bien y no se resfría ni pasa nada raro, yo creo que es Bolívar por Giancarlo.
3: Claro.
1: Sí.
3: Nada más.
1: No, yo creo que no toca para nada. Es que, a ver, como decimos una cosa, decimos otra. No podemos ser, en esto, en el fútbol, uno no puede querer tener la razón siempre y ser obcecado. Yo estoy de los que hice así dos veces y dije, para mí, el goleador, hoy, de los pocos goles que tiene que

0: que le pueda tomar la temperatura al partido ni meterse de lleno en el partido.
1: No, tuvo un tiro libre que le pegó fuerte, impresionado, que agarró el arquero encima. Buena respuesta al arquero.
0: El arquero atajó bárbaro.
1: Sí. Sí, me gustó el arquero.
0: El arquero atajó bárbaro. La pelota que a quemarropa, la doble pelota a quemarropa que saca en el primer tiempo, a los 4 minutos, la de Spetale primero y la de Rama sobre todo después, tremendo. Así que el trabajo fue con todos a la par.
2: Sí. Sí, sí, los arqueros también. Así que mañana va a haber algún trabajo parecido al de hoy, a la mañana del anexo.
0: Cerrado, pero mañana ya es cerrado.
1: No sabemos.
2: No sabemos, probablemente no.
1: Tal vez no. Sí, pero no sabemos porque está relacionado con esta charla que tuvimos.
2: Claro. Sí, el jueves, porque el jueves va a trabajar por la tarde en el centro.
0: ¿Jueves por la tarde?
2: Ya Tripoli en las últimas semanas hace un día por la tarde durante la semana y el último día. Un día que es donde hace fútbol en el estadio, generalmente no
0: o sea,
2: con el equipo.
0: Esto va a ser, esto direcciona a jueves y viernes turno tarde.
2: Jueves y sábado turno tarde.
0: Claro, porque Quilmes no juega el yo lo dije pensando en que quedaba concentrado. Claro, el viernes puede trabajar tranquilamente a la mañana.
2: Va a trabajar a la mañana en
0: el sábado, claro, porque el sábado.
2: El sábado
0: concentra claro, Quilmes.
2: Jueves y
0: mala
2: sábado.
0: Mal yo.
2: Jueves y sábado por la tarde, fútbol en el estadio. El jueves yo calculo que con el equipo mezclado, el sábado con el equipo que juega. Los demás días a la mañana en el anexo. Veremos cuál es abierto y cuál es cerrado. Pero los dos seguros cerrados son el del jueves y el del sábado.
0: ¿Te queda algo más por decir del equipo del domingo?
1: ¿El equipo del domingo?
0: ¿O del partido del domingo? No.
1: A mí el equipo, la verdad, no los escuché ayer. Bueno, justo estaba con mi mamá que estaba por entrar al quirófano. Pero no sé si lo dijeron. Yo creo que, gracias a Dios, llegó el gol de Vindela porque era un partido de esos que haces todo para ganarlo y terminan 0-0. ¿No? Porque evidentemente no se podía abrir. Faltaba eso. Pero bueno, la realidad es que se abrió, se ganó y bueno, y cambió la ecuación. Cambió la ecuación, por lo menos hasta el próximo fin de semana, ¿no?
0: A ver, mando un abrazo grande a Titino, Simón. Manda saludos a todos los que estamos en la mesa. Y me dicen, esta es la tapada de Gran, y me clava una foto fabulosa de la tapada del arquero entre Rama, como para decir, papá, mira la fotito que saqué, más o menos, ¿no? Y la del arquero ahí tapando, las pueden encontrar en Simón Gerardo Fotógrafo. Ahí está. Qué fotito metió, le digo. Esta es la tapada de la que hablan. Más o menos le salió, dice. Se agrandó Chacarita. En este caso se agrandó el narigón. Un abrazo grande. Y mirá, qué buena foto. La volada estéril del arquero y dónde entra el tiro libre de Vindela. Ahora les paso, ahora tremendo. te paso la foto. Son tremendas, Digo, para que lo sigan y busquen Simón Gerardo Fotógrafo. A ver, ahí está. Y te las paso, Lolo querido, 115-801-7426, canal de YouTube de FEMESUR 88.9, imagen y sonido HD. Allí nos pueden escuchar, allí nos pueden ver y allí los vamos a acompañar hasta las 2 de la tarde a través de la radio. Siempre la radio. A la vuelta, Novillo.
1: Sí.
0: A la vuelta.
1: No, Novillo no, ¿cómo se llama, Juan?
2: Franz Novillo.
1: Franz
0: Novillo. No es más Joaquín. Franz Novillo. A la vuelta, Frank Novillo. A la vuelta, un pedacito de lo que dijo el presidente de Quilmes en la previa del fútbol por la radio. Ahí está, mira. Mira la volada, el gol de Vindela. Qué buena foto.
1: Qué buena foto.
0: Tremenda foto. Qué buena foto. Tremenda foto. La volada estéril del arquero y la pelota que entra en el ángulo.
1: Donde duermen las arañas.
0: Donde duermen las arañas. Y se va a mimosear con la red. 115-801-746. Un abrazo a Fidel, que me dice que de los casi 600 que se probaron el sábado, ayer volvieron a probarse en horas de la tarde, 320 chicos. Ayer volvieron, o sea, entre 500 y 600 contaste vos el sábado. Ayer lunes, 320 se probaron para el futsal de aquí.
1: Voy a ir.
0: No.
1: Voy a ir a elegir yo.
0: ¿Porque sos dirigente?
1: Claro. Vamos. Estoy haciendo un par de cosas.

0: que es un par de cosas, voy a ir a elegir futbolistas. Para el futsal. No vi nunca futsal, ¿eh? Pero voy a ir. Voy a ver futsal, voy a elegir algo. Capaz que hay uno que juega muy bien y puede ir al plantel profesional.
1: Tranquilamente.
0: No, tranquilamente no, boludo.
1: Y si juega bien a futsal, no, ¿por qué no puede jugar bien al
0: equipo?
1: No,
0: pero bueno, son otras dimensiones. ¿Qué tiene que ver una cosa con otra? No.
1: El que juega bien, juega bien.
0: Sí, bueno, pero no es lo mismo.
2: Generalmente es al revés.
1: Todo.
2: El que juega bien en una once, después va al futsal.
1: No, al revés.
0: Se dan los dos casos.
1: Se dan los dos casos.
2: Yo me acuerdo de Montempo y del Chueco Coronel.
1: Si aprendés, si sabes jugar a un toque en el futsal, si sabes jugar a un toque en el futsal, cuando vas a una cancha también sabes jugar a un toque. En el futsal tenés que saber jugar a un toque.
0: Pero son otras dimensiones. El futsal es lo que hacen hoy los técnicos cuando hacen fútbol en espacio reducido.
2: Sí.
0: En un entrenamiento, ¿no? En otra superficie, todo, pero. Es eso el futsal, poder resolver rápidamente, que la cabeza resuelva rápidamente. Así que voy a ir y voy a captar algún que otro jugador para el futsal. También, después le voy a pasar mi agenda de esta semana.
1: Después de la pausa, ¿te parece?
0: Después de la pausa yo paso todo. Mi agenda de lo que voy a hacer toda esta semana.
1: Todas tus actividades.
0: Todas mis actividades como dirigente. Después de la semana, con una particularidad.
1: Bueno,
0: que es que yo voy a contar todo lo que voy a hacer, todo lo que hice y todo lo que hago. Todo. Yo puedo contar todo lo que hice, lo que voy a hacer y lo que hago. ¿Te agarré en bola, no?
1: No, porque me dice justo, me hizo una interferencia José a propósito, porque quiere que vaya a la pausa.
0: Ah, sí,
1: tiene
0: José.
1: Razón. Tiene razón.
0: Dale.
1: ¡Pará! ¡Pará! Me vas a volver loco. ¡Pará! 115-801-7426. 115-801-7426. Saludos para Pablo Ramírez. Buena, muchacho. Ronaldinho fue jugador de futsal.
0: Sí. Pero
1: ¿Lolo, jugás al futsal? ¿Por qué?
0: Está bien, yo estaba jodiendo y vos querés seguir la jodiendo, no hay problema. Yo
1: no, pensé, no, por ahí se luce más al futsal que en el entonces ya
0: no,
1: lo vi.
0: Los que somos malos no nos lucimos en el futsal. En el futsal, si vos jugás hasta de último hombre, tenés que ser bueno.
1: ¿Juan Martí, futsal?
2: No, nunca.
0: No, tenés que ser bueno en cualquier puesto de futsal, hasta de arquero.
1: Es otra cosa.
0: Porque también manejan los pies, juegan mucho.
1: Es otro deporte.
0: Es otro deporte, es totalmente distinto. Ronaldinho lo que hizo fue infantiles en futsal.
1: Sí.
0: Cuando era chiquitito. Bueno, hay un montón de videos de Messi también. Hay un montón de. Los que juegan bien pasaron por el futsal en el. Bueno, Parque.
1: Parque.
0: ¿No?
1: Parque, sí. 7 de agosto.
0: Sí, Pinocho. Un montón de. Pero digo, Parque como. Como. Un sector que termina nutriendo a Argentinos Juniors en inferiores, ¿no? Porque el Parque es Argentinos Juniors. Argentinos Juniors, estoy diciendo. Claro.
1: Bueno, yo tengo que ir a la pausa. Está Josecito Amarilla en el control. Está obligado, José. Estaba con frío esta mañana.
0: Pero viniste a mí, sí, José.
1: Claro. Está Lorenzo Alejandro, ahí en la producción. Muy atento. No sé de qué se ríe. Se ríe. Y nosotros somos el aire de la radio hasta las 2. La primera pausa.
0: Un saludo a Marcelito Leguizamón.
1: Grande, amigo. Un saludo muy grande. Santa Clara del Mar.
0: Lo voy a Mar del Plata, lo veo siempre.
1: Siempre. Un es crack.
0: ¿Sabés que ahora estoy leyendo la última charla con Marcelito Leguizamón y no le hice un favor que me pidió?
1: Hay que cumplir.
0: Habla muy mal de mí. Pero.
1: Urgente.
0: Encima no. No es mi mejor momento, ¿no? Pero bueno, voy a hacer algo para subsanar el error.
1: Muy bien. Hacemos la pausa. ¿Qué dijo?
0: Dijiste la aplausa y se puso a aplaudir, es un mala leche.
1: Está bien, si yo cada vez. ¿Qué está bien?
0: No.
2: Lucha. Combate.
1: No lo muestres, por favor. No lo muestres. Dale.
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0: Aire de radio hasta la hora 14 en el 88.9 del dial. Un saludo grande para Daniel Bole. Abrazo grande, Dani, querido. Es probable. Un abrazo muy grande para vos. Siempre muy generoso, por cierto. Martín Cabral, Turco, no dejes a esos dos solos que terminan hablando del alfajor y terminamos discutiendo cuál es el más rico.
1: Sí, un tema interesante.
0: Para vos es muy interesante el tema.
1: De hecho, se prendió
0: alfajoril.
1: Se prendió mucha gente la otra vez.
0: Y vos decís que es más interesante cuando hablas, sos más interesante cuando hablas de alfajores que cuando hablas de fútbol.
1: Tengo más conocimiento.
0: Tenés más conocimiento de alfajores que de fútbol.
1: Y posiblemente.
0: Mira vos.
1: Y de cine.
0: Tenés más conocimiento de cine y de alfajores que de fútbol.
1: Muy probable.
0: Es muy probable. Muy bien. Bueno, no los dejo solo hablando de alfajores, Martín, pero bueno. Buenas tardes, muchachada. Jaja. Bien contestado Gonzalo, pero ya una vez te dije que te veía como director técnico, la tenés muy clara. Más que algunos técnicos experimentados, te dice Raúl de Villalcir y te manda saludos. También te manda saludos Daniel Bole.
2: Gracias a los dos, gracias.
0: Se entiende, se mandamos un abrazo grande y generoso. Che, debía ganadores, la picada de ayer, recordamos, a la tarde estuvimos explotados de mensajes también. Muchas gracias a Lucas 160, te ganaste la picada. Y los ganadores. Los ganadores de el premio de Vindela, de haber dicho Vindela, Elizabeth 057, te ganaste las exquisiteces de Capodimonte Quilmes, ahí del reducto de Miguelito Tomazone, frente a la sede social, te ganaste eso. Y Alcira 033, te ganaste el voucher, el maxi premio de los amigos de Maxi Descuento. Que te van a venir bárbaros. 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Buen mediodía.
3: Buenos días, muchachos. Bueno, si bien para mí ya el año futbolístico está terminado, ¿no? Quilmes, está bien, el domingo tenemos un partido más que atractivo con Chaca, pero dentro de dos fechas no vamos a jugar por nada. Sin embargo, de positivo puedo sacar que este técnico Trípodi, aparte de personalmente la idea del juego que tiene, me gusta mucho, obviamente con mejores actores, pero también valoro mucho que ha recuperado juveniles que nosotros los hinchas ya estábamos desechando, como el caso de Vindela, como Rama Martínez, como el mismo Axel, ¿no? Que ya nosotros decíamos, bueno, que lo dejen libre. Este señor los pudo recuperar y agregó otros más, como Romeo, como Ortega, que partido tras partido se van puliendo y pueden llegar a ser titulares, no tengo duda. Más otro chico que sume. Y bueno, y después el año que viene, obviamente contratar un manager, no sé qué se rumoreaba de la gente argentina junior, gente que sepa de fútbol. Que traiga buenos jugadores dentro de lo posible y que bueno, y que sigamos por este camino, que calculo yo. Gracias.
4: Hola, muchachos, Alberto de Quilmes. Mira, yo lo único que le pido a Trípodi, lo único, y no le pido más nada, que empate con Chacarita y que le gane a Güemes. Con eso ya estoy hecho, con este equipo mediocre. Ahora, después con Tristán Suárez, si quiere, que ponga el Gaby, Fofo y Miriki de centrales con tres sombrillas, así hace sombra, ¿no? Que le gusta a él, que los defensores hagan sombra. Y siete delanteros. Bien ofensivo. Chao, muchachos, gracias.
5: Buenas tardes, Luciano, Gonzalo, Juan, muchachada, Raúl Villalcira 290. Qué alegría, Gonzalo, que a tu mamá le fue todo bien. Y ahora hablando de fútbol. ¿Por qué no le podemos dar una oportunidad a Trípoli? Si con estos jugadores que nadie daba 2 pesos con 50, está haciendo lo que está haciendo, a veces que te sale mal, pero bueno, siempre por un error fortuito y nos hacen el gol. Imagínense con buenos jugadores que puedan elegir ellos, este cuerpo técnico. Y otra cosa, entre los árbitros, el VAR, están matando el fútbol. Vi los goles que se hicieron los arqueros de Instituto y de Estudiantes anoche, creo que jugaron. Ya la verdad que el fútbol cada vez está peor. Bueno, los escucho como siempre, en las buenas y en las malas mucho más. Vamos, Quilmes, carajo.
6: Hola, Turco Radio, buenas tardes. Jorge 388, somos 3. Bolívar. Bolívar le tiene miedo a los partidos importantes. Le pesa demasiado la camiseta. Entonces lo que tiene es cagazo, cobardía. No puede ser titular nunca más.
0: Gracias por los mensajes, gracias por la sintonía.
2: La tira y se va, aparte.
0: ¿Eh?
2: La tira y se va.
0: Te tiró el...
2: te tiró la drapi y se fue.
1: Sí.
0: ¿Estás bien, Juan?
1: Peligro solito. Sí, está bien acá, liderar, no sé qué cosa.
2: Ah.
1: Tengo frases de autoayuda.
2: Ucho.
1: Quedó un gurú, un gurú.
2: Me acuerdo del Ucho.
1: Liderar no es tener todas las respuestas. Es crack.
2: Yo creo que hay que sacarle el teléfono mientras que hacemos la tira. Saludo al gorro, era un amigo, pero ¿por qué citaste al gorro, Lucho?
1: Porque me aparecen frases de autoayuda, son importantes.
0: Presentación de novillo, pero jugando.
2: Sí, claro.
1: Sí.
2: Desde el arranque, ¿no?
1: También por eso me imagino con la alegría con la que habló, porque venía medio fastidioso el último tiempo, no entraba, no jugaba.
0: ¿Llegaste a verlo fastidioso?
1: Creo que hablamos el día que llegó,
0: claro.
1: Y no más.
2: Dame a los jugadores que se fastidian porque quieren estar. ¿Eh?
1: Sí, claro.
2: Obviamente. Siempre. Después, sí. No evalúo eso, digo. Después juega bien o juega mal, pero.
0: Después juega bien o mal.
2: Claro, claro.
1: Sí, sí.
0: Querer estar, quieren estar todos. Casi siempre, ¿no? Casi siempre quieren estar todos. Entonces, ¿vamos con Novillo?
1: Sí, señor.
2: Sí, dale.
7: Muy bien, sí, con Rome y con Ari también, siempre cuando me tocó en la práctica siempre muy bien, así que contento.
8: ¿Viste Juan con la posita? ¿Puede ser en la nariz?
7: Sí, estaba muy congestionado y eso siempre me ayuda cuando tengo congestionado, así que lo uso.
2: ¿Te estás agarrando ya ansiedad de querer estar?
7: Sí, la verdad que sí. Como le dije a tu compañero, estaba preparado y estaba esperando la oportunidad nomás.
2: Bueno, la realidad es que fue una buena medida, porque rival era un rival importante. Se consiguieron los 3 puntos, digo, se dio todo en un contexto ideal, ¿no?
7: La verdad que sí. El debut de titular, el triunfo, el partido que teníamos ganado sí o sí, así que estoy contento por eso.
2: ¿Se empiezan a sacar piedras de la mochila? Cuando uno habla de la mochila, habla del peso y de mirar la tabla y este tipo de cuestiones.
7: Sí, se podría decir que sí, primeramente, como dije antes, estamos apuntando al reducido, así que todavía esa piedra no nos la vamos a sacar hasta la última fecha.
2: Mientras que haya chances matemáticas, ¿va a pasar por ahí?
7: Obvio, sí, 100%, sí, hay chances matemáticas, y además de las chances matemáticas, el equipo es muy bueno y nos sentimos con esa confianza, así que por eso es lo que digo.
2: Había que guardar también la racha de derrotas, ¿no? Me parece que eso también genera una ilusión en ustedes.
7: Sí, esas 3 derrotas al hilo fueron duras, y como te digo, el partido pasado era ganarlo sí o sí, como sea, planteamos nuestro juego, nuestra idea, así que estamos muy contentos por eso.
2: Poco, y ahora, se viene un partido en el que ustedes tienen menos presión que rival, y que lógicamente siempre, si está la ilusión de ustedes esta de mirar para arriba, siempre se va a ir a buscar los 3 puntos. Digo, ¿qué tipo de partido se juega? Más allá que todavía se está planificando y recién arranca la semana, ¿qué tipo de partido entendés que se tiene que jugar?
7: El partido se va a jugar como lo jugamos nosotros siempre, siendo protagonista, teniendo la pelota, presionando. Vamos a ser los protagonistas nosotros, estoy seguro de eso.
2: ¿Te gusta? Digo, ¿a los jugadores les gusta esa idea de ser protagonista, de plantarse en todas las canchas de la misma manera?
7: Sí, cuando la idea del entrenador llega como llega acá, sí gusta, porque uno se siente importante, se siente mejor y superior al rival, y eso es lo mejor.
2: ¿Cómo lo imaginás? ¿Cómo crees que a medida que pasen los minutos se puede ir dando el partido? Porque Chacarita tiene muchísimas presiones.
7: Sí, yo creo que los primeros minutos van a ser muy intensos, la pelota se va a disputar, pero creo que cuando el partido de ese plancho se coma un poco, ahí nosotros vamos a tomar el protagonismo de tener la pelota, de presionarlos, así que creo que va a ser para nuestro favor.
2: ¿Entendés que va a ser unos primeros minutos con mucho laburo para ustedes? Porque seguramente Chacarita se va a querer llevar puesto a Quilmes.
7: Totalmente, sí, sí. Van a ser muchos duelos, vamos a intentar cortos, así que bueno, vamos a prepararlo para eso.
2: ¿Terminaste bien?
7: Sí, sí, sí, por suerte, sí. Por ahí el gemelo un poco cargado, pero lo normal, nada raro.
2: Gracias, Joaquín.
7: Chao, hasta luego.
2: Gracias. Joaquín Novillo, ahí estaba.
0: Bien, ¿eh?
2: Sí, habla bien, ¿no?
0: Bien, bien, correcto, claro. Hizo un partido correcto. No tuvo problemas. No se lo notó falto de timing. Algo que es para tener en cuenta porque no estamos hablando de un jugador de un porte medio. Estamos hablando de un jugador de mucho porte, muy alto. Y cualquier falta de ritmo, cualquier falta de distancia, en un mono de 1.92 m, se nota.
2: No, pero Juan, peligrosísimo.
0: Se nota en el jugador.
2: Sí, en los movimientos.
0: Los movimientos.
2: Bueno, ustedes lo comparaban o les hizo acordar a Carly, que tenía cosas de Carly. Carly tenía otros movimientos también.
0: Sí, sí.
2: Yo cuando Carly se fue al fútbol de Brasil dije, este muchacho en 15 días está acá de vuelta. Es ídolo todo, ¿no? Sigue trabajando en Brasil, vive en Brasil, todo, pero... y tenía otro tipo de movimientos a los que mostró Novillo, por lo menos el otro día, ¿no?
0: No sé, no creo que Novillo llegue a ser en Quilmes el 10% de lo que fue Joel Carly.
2: No.
0: Pero si vos me decís quién tiene movimientos ópticamente, movimientos más coordinados y menos coordinados, parecen más coordinados los movimientos de Novillo que los que
2: correcto,
0: tenía Carly.
2: A eso me refiero, ¿sí?
0: Sí. Pues bueno, lo que jugó Carly no lo vamos a discutir. Le llevó un tiempo también. No nos olvidemos que a Carly le llevó un tiempo a acomodarse.
1: Además, Caruso lo solía poner de 4 y complicado. 4 se complicaba bastante.
0: Sí. Pero bueno, Willy Olivera también lo ponía de 4, Ricardo.
1: Sí.
2: Sí. Sí, a Leyes lo puso mucho de 4.
0: Al Chopi Serrano también.
2: Bueno, Chopi Serrano era 4. Bueno,
1: no sabemos. Quilmes empató.
2: No, pero funcionó Chopi.
1: Quilmes empató. El día del Chori Caruso, que se acomodaba el pelito en el Monumental, el 0-0 ese, Carly lo marcó a Trezeguet y no tocó la pelota.
2: Sí, es cierto.
0: Bueno, ojalá esto sea una buena carta de presentación en que Novillo tiene contrato hasta el año...
2: Claro, diciembre del 27. Sí.
0: Diciembre del 27.
2: 18 meses, ¿no?
0: Sí, el que tiene una cláusula rápida de salida, y me parece que va a ser ejecutable muy rápido, ¿no? Pío.
2: Ah, ¿tiene cláusula de salida?
0: En diciembre.
2: No sabía. Sí. ¿Cómo se me escapan estas cosas?
0: No, bueno...
1: Igual generalmente los contratos de medio término se hacen con cláusula de salida en diciembre.
0: Sí.
1: Casi siempre.
2: Pero muchas veces puestas por el jugador, pues si le sale de primera división
0: acá,
2: o de exterior.
0: Acá de los dos. Es buena esa. Saludos para Jonathan Quilmes. No quiero el empate. Quiero ir a ganar a Chacarita. Es el momento de ganar al visitante y destruir la moral del rival. No vayamos con miedo ahora.
2: No, es que yo coincido totalmente. Pasa que también, ¿de qué te agarrás? Porque mirá que jugaste contra rivales de porquería de visitante y no le ganaste. Uno igual, Chicago.
1: Igual, último, si empatás, lo destruís.
2: Sí,
1: porque le mantenés 8 puntos de distancia.
2: Sí, pero si ganás, ganás de visitante.
1: Bueno,
2: ¿Rompés con esto de no poder ganar 2 partidos seguidos?
0: Sí.
2: ¿Lo destruís? Yo ni siquiera pienso en complicar aún más a Chacarita. Yo pienso en la buena racha de Quilmes, ganar 2 partidos seguidos, ganar de visitante, después Chacarita. La verdad, el empate te sirve lo mismo que la victoria,
1: sí.
2: Pensando en Chacarita.
1: Sí, no. Si empatás, o ganás ni hablar, pero si empatás, también ya no te vas más. El tiempo
2: si ganás, no te vas más.
1: También.
2: O este año, ¿no? No. Te salvás el descenso, eso.
0: Nada más, nada menos, listo, sacás encima.
2: Claro.
0: Sacás una gran mochila. Ponete que sacás esa mochila.
1: A ver, perder tampoco, pero te extiende un poco más a...
2: Tenés que esperar a Güemes, claro. o en lo que queda tenés que sacar 3 puntos más 4.
1: Pero si vos
2: ahora...
1: si ganás una pantalla te olvidás. Ya, sí. En esta fecha.
0: Lo peor que te puede pasar, no es lo peor que te puede pasar, lo peor que te puede pasar es que tardes en conseguir los 3 puntos, ¿no? Pero lo más probable que pase es que si ganasen la... Este equipo no ganó, yo no voy con esperanza de que gane, porque este equipo visitante no le ganó a nadie. Pero si ganás y te sacás de encima definitivamente el tema del descenso, seguramente se va a producir una liberación en un montón de futbolistas que por ahí te permita entrar en un tramo del campeonato en el que todos los días vas a decir la
9: puta, sí, si pero yo el año pasado
0: ganado
9: pero...
0: a full, ay, la si lo hubiéramos empatado, ay, si no hubiéramos perdido contra, ay, si no,
9: sí,
0: le
9: sí.
0: Tengo un, estoy casi convencido que va a pasar eso.
9: Yo ya me crucé con el primer ahí el otro día después de la victoria de Quilmes, que me dijeron qué fácil que era entrar reducido, o sea, contento por la victoria, resignado porque está lejos, pero diciendo qué fácil que era entrar reducido.
1: Y después tiene condimentos el partido, no más allá que está Rondina enfrente, es el último equipo en el que jugó Trípodi jugador, se retiró en Chacarita,
9: lo hizo ascender.
1: Claro.
9: Tiene un ascenso con Chacarita.
1: Después no atajó más. El 2021 se retiró en Chacarita.
0: ¿Quién le hizo un gol defendiendo el arco de Chacarita? El acá, Tomás sí, Blanco,
1: acá,
0: fue, ¿no?
1: Acá hizo un gol lo, Martín Ortega
0: lo,
1: en un
0: se,
1: ángulo.
0: Se lo comió el de Tomás Blanco, se lo comió Manuel. Salió tarde.
1: Y Ortega,
0: yo no estoy loco hizo, yo. El arco del centro fue ese gol.
1: Creo que un par de veces le hizo Quilmes, le ganó a Chacarita con goles de... Yo me acuerdo de Ortega que enganchó y
9: sí,
1: clavó en un ángulo.
9: Al primer palo. Al palo de Manuel. En la cancha Chacarita ese.
0: No, acá.
9: Acá. Acá
1: en el arco de la visitante. En algo de Peleta.
0: No me acordaba. No me acordaba. Sí me acuerdo el de Tomás Blanco. Salió tarde, mal. Ese partido es el mismo. Ah, mira. Vení, Lolo, vení. Lo tenés claro, vení. Más fácil que acá los dos muchachos no la tienen clara. Vení. ¿Qué pasó?
9: ¡Vení, hombre!
0: ¿Pero qué pasa?
9: Yo no me acuerdo. Sí, sí me acuerdo del gol de Ortega. El de Tomás Blanco no lo tenía tan presente, la verdad. No lo tenía tan presente. Está vergonzoso.
0: Pedile los rollers al huevero.
9: Está vergonzoso.
0: Pedile los rollers al huevero, a ver si con roller viene un poquito más rápido.
10: Perdón, permiso.
9: Buen mediodía. Pase, lo estábamos esperando, maestro.
10: fue ese mismo día, sí, ganó Quilmes 3-1. En primer tiempo empieza ganando 2-0. Ese golazo de Martín Ortega, encima fue de zurda, no fue de derecha. Recortó para la zurda, pie inhábil. Y fue el primer palo. Ese, sí, estaba mal parado, mal posicionado Manuel. Después hay una muy buena jugada de Jonás Acevedo, que le hace penal a Manuel y hace el penal a Anselmo. Quilmes en el segundo tiempo ganó 2-0, descuenta a Chacarita y sobre la hora hace ese gol Tomás Blanco con el arco a Merced. A Merced, sí. Y después en la rueda siguiente también.
0: Pero para. El gol de Tomás Blanco es el último del partido.
10: Sí. Empieza ganando Quilmes 2-0.
0: En el arco de. ¿Que ese día atacó Quilmes al revés?
10: Sí, porque era la pandemia. En la pandemia se invirtió el lado.
0: Quilmes, el tiempo, fue en pandemia eso.
10: Empezaba pateando para el arco de Espeleta y finalizaba el segundo tiempo del otro lado.
0: Ahí está.
9: Qué buena memoria,
0: ¿no? No.
9: Es un elogio, yo no me acuerdo.
0: Le pregunté por eso porque me...
9: Bueno, sí, me reuní con... Pero lo que quiero decir... ¿Eh? No me acuerdo lo que hice ayer, yo tengo mala memoria.
0: Bueno.
10: Después de la segunda rueda también Quilmes gana 3-1. Con... dos goles de, no sé, me acuerdo si fueron dos goles de Pavone o de Anselmo, pero entre ellos dos gana Quilmes 3-1 y también ataja de Manuel.
0: ¿En la cancha de Chacarita?
10: En la cancha de Chacarita, sí. Bueno. El debut de Rafa Barrios. Fue así.
9: ¿Qué es ese dato?
10: Fíjate.
9: No te creo, no te creo, pero lo marcaste como un dato estadístico.
10: Los goles no salen de ahí, de Anselmo y Pavone. Fue un doblete o de uno o de otro. Muy bien. ¿Algo más?
0: No.
1: Espera fuera de quedar a Merced de la información.
0: Si te molestamos, no.
9: Después hubo un partido también que, cuente con ojo, gritó el gol. En cancha Chacarita.
0: Casi nos mata.
9: Casi nos caen a tomar.
0: Y se puso a filmar.
1: No, me dijo que no. Que
9: se puso a filmar el festejo.
1: Fijá, filmó el festejo.
9: Filmó el festejo del gol.
1: Me dijo que era el gol de Iván Ramírez de afuera del área. El otro hizo Gavidia.
9: Ah, uno de sus ídolos.
1: 2-2.
0: No, yo no relaté ese partido.
1: 2-2, ¿no?
0: Yo no relaté ese partido.
9: ¿El otro relató... ¿El segundo que lo hizo?
0: Mariano Herrero lo relató ese partido.
1: Iván Ramírez. Primero lo hizo Gaby Díaz.
10: Golazo el de Gaby
9: Díaz. Sí, le agarró de aire, le pegó de afuera.
1: Los dos de afuera fueron.
10: Sí, los dos de afuera.
0: Sí. Lo relató Mariano Herrero ese partido.
9: Sí.
10: estuvo en ventaja las dos veces. Empieza ganando 1-0, empata Chacarita, hace el segundo Iván Ramírez y suele lograr. Llega el segundo Chaco.
1: ¿Qué era? ¿Siaco?
10: Fucal.
1: Ah, Fucal.
9: Se le ve el chicle a Lolo. Sí. De costado.
0: Gracias, Fabián. Gracias, Fabián, el número uno. ¿No?
9: ¿Sí?
0: Gracias, Fabi. El ¿qué número dice uno. Fabi? Todo verdad, los datos de Lolo.
9: Sí, Lolo.
0: 3-1 acá, Blanco hace el gol, el arco del centro. Muy bien. Gracias, Fabi, querido. Siempre el número uno, atento a todo y tiene una memoria prodigiosa. Le mandamos un abrazo grande, siempre escuchando. Yo grité el tercero del Chapu cuando me llevaste a Chaca. Corrí hasta la cabina. Me habías mandado a buscar una antena. Me dice mi amigo Foca, Fer Cagliano. El último gol de Quilmes, la vieja Chacarita, el día de los goles de Gian Pietri y de Brania, el tercero lo que te he costado en el piso, porque me mataban.
9: Sí, sí, sí.
0: Me mataban. Era el baño químico, era baño químico. ¿Llegaste a ir a las cabinas de Chacarita? ¿A las viejas?
1: En primera.
0: Sí, sí.
1: Sí, no, en el 2004.
0: Bueno. Eran baños, eran literalmente baños químicos de plásticas, así como los baños, las casillas de como de baño químico plástico, hechas cabina, 11 eran. Nos damos la 11, la que estaba más cerca de la gente de Quilmes. Y literalmente, si yo no lo grito tirado en el piso, ese día me mataban encima de Quilmes. Ganó un partidazo tremendo, un equipazo.
9: La gente,
0: Rondina jugó ese partido. Ese partido lo jugó Rondina.
9: Sí, sí. La no gente, tenía. El partido, todo.
0: La
9: todo.
0: Gente que llevó Quilmes. Y encima, Marcelo Confino, que siempre viene a La Plata y se va temprano, no sé por qué está apurado Confino. Pero si vas a la cancha, no.
9: El cábala.
0: Partido 1-0, te vas, no te puedo decir. Faltaron 3 minutos, es imposible. Y además no anda en transporte público. Ese día Marcelo hizo algo buenísimo, ¿no? Porque él dice, me mandaste con una antena bujante. ¿Te acuerdas de las viejas? Los dos trabajaron con las viejas mangueras.
9: Sí, claro.
0: Y nosotros teníamos en la 103 una rondana.
9: Ah, muy bueno. Para ir soltando.
0: Tenía 100 o 150 metros de cable.
9: Muy bueno.
0: Entonces puso Marcelo. La puso ahí en la cabina y la tiró toda bordeando la cancha, la metió adentro del rectángulo de juego y la escondió abajo de los carteles de publicidad, viste que antes venían así apoyados,
9: ¿sí?,
0: en triángulo,
9: sí.
0: Bueno, ahí abajo escondido, pero del lado de la gente de Quilmes.
9: Sonaba
0: ese increíble. Grito de gol, ¿sabés el sonido ambiente que tuvo? Pero una masa fue, claro. tremendo,
9: sin masa,
0: una preciosura. Lo hicimos la 103-9, ese partido
1: que te digo yo,
0: mi amigo Foca,
1: el que te digo yo, que también era cancha vieja, 2004, en la campaña de 60 puntos, claro. Además fue uno de los equipos que el equipo contra el equipo de Faro que Quilmes perdió. Quilmes en cancha Chacarita perdió 2-1. Carrar hizo con el Quilmes. Pero perdió 2-1.
0: No jugaba Boullón, hizo el gol de
1: ellos. Jugaba Pompey, estaba jugando en Chacarita, Tito, claro. Pompey. Perdimos 2-1. Perdió poco. Uno se acuerda de los partidos que perdió ese Quilmes, pues perdió poco.
0: Sí.
1: Y uno los perdió.
0: No, aparte, en los últimos 25, 30 años, con Chacarita, no hay muchas derrotas, ¿eh?
1: No.
0: Medio que.
9: Hubo. ¿Cómo se llamaba este chico que vino de Chacarita?
1: ¿Delantero?
9: Sí.
1: Sí, me acuerdo.
0: ¿En Puma?
1: Debe haber sido el único partido que jugó.
9: No, ahora hará 2-3 años. Un chico que vino de Chacarita. No, no había jugado nunca. Y claro, nosotros llegábamos, nos acomodábamos en la platea y empezaron a caer los...
1: ¿Era Corazón de Seda, no?
9: Creo que era Corazón de Seda.
1: No, era Corazón de Seda.
0: No empiecen.
9: Lucas Lescano.
1: Ahí está.
9: Gracias, Lolo. Lucas Lescano, Corazón de Seda. Y.
0: ¿Por qué Corazón de Seda?
9: Busca Corazón de Seda en YouTube.
0: No, basta. No, salí con alguna
9: cosa. Y Lucas Lescano entró ese día. Cosas que nadie va a poder explicar cómo llegó Lucas Lescano a Quilmes. En realidad, si lo explica, no. Bueno, y ese día entró. Y los plateístas de Chaca se daban vuelta y decían: ¡Este lo tienen ustedes! ¿Qué hacen? No lo, en Chacarita no lo podían creer.
0: Abrazo, Foca. Foca no era muy valiente, dice. No sé si no andaba bien un handy, el que cubría el vestuario de Chaca, me mandaste a buscar la antena, me fui hasta allá, un miedo.
9: Claro.
0: Era brava la zona, esa zona de la cancha de Chacarita. Nada que ver con el estadio que tiene hoy Chaca, ¿no? Allá, 2 de Anselmo y Pavone, 3-1 fue la victoria, Lolo. 2 de Anselmo, 1 de Pavone.
9: Ahí estaba bien, bien, estaba bien, Lolo. Estaba bien rumbeado.
0: Te manda saludos, Fabián. Bueno, gracias. 11-5-801-7426. Saludos para Daniel. Bolice. Novillo tiene jerarquía. Espero continúe el próximo campeonato. No hay centrales zurdos de sobra. Se nos tiene que dar una vez de visitante y este sería un buen momento. Apareció Feta.
9: ¿Qué dice Feta?
0: Un día fuimos a Chaca con Juan y no quiso volver en camión. Ah. Casi nos matan en la estación. Sí. Gracias a Juan.
1: Feta quería que yo venga ahogado en estupefacientes. Entonces le digo, no, el camión no. Pero vamos, que la hinchada haciendo el camión. Espera, aguanta y pongo en tren. Y claro, el camión se fue rápido con la gente de Quilmes. Fuimos a la estación de San Martín. Y ahí viene el tren. Me digo, está vacía la estación de San Martín. Y digo, no, es que ahí viene el tren, ya está. Y el tren llegó y esperó. Y cuando esperó, a los 5 minutos había 400.000 de Chacarita y nosotros solo en todo.
9: Identificados con camisetas, con
1: material. No, le decía, qué mal, viste, creo que roto Tagliani. ¡Cállate, por favor! Decía,
9: ¿Y ustedes, los dos platinados, no?
1: No, pensé, porque pensé que no.
9: Porque si no sabes.
1: Pero qué. Volvimos en el tren de San Martín y se complicó porque. Porque aparte el tren, digo, si nosotros salimos rápido, Chacarita sale después, porque el local se quedó a 15 minutos. Entonces digo, cuando salieron ellos ya estábamos en el tren. Pero el tren se demoró y bueno, llegaron a la estación.
9: ¿Llegaron qué?
1: Dice, a la estación.
0: Dice Feta que ese día perdimos 1-0 con gol de Gatolín. Ese que fue, de ese que está haciendo el reparto. Y el amigo infinito, que no sé cómo te llamas, amigo. Hola, Turco, muchachos. Jugaron 83 partidos. Quilmes ganó 34, Chacarita 26 y empataron 23 veces. Nos da el
9: gracias, buena info.
0: Le mandamos un abrazo grande. Sí, Quilmes tiene muchas, 8 victorias más que Chacarita, pero convengamos que en las últimas 2 décadas no hay casi victorias de Chacarita.
9: ¿Quilmes le empató un partido allá en Chacarita?
0: Sí.
9: ¿En el último minuto?
0: Sí. ¿Qué fue? ¿El gol del Chino Benítez? El equipo del Chino Benítez fue.
9: ¿Y quién hizo el gol?
0: Ortega. Martín
9: ahí
0: Ortega,
9: está.
0: Sí, se me acuerdo.
9: Sí.
0: En el arco de la hinchada de Chacarita.
9: Claro, en el arco de la hinchada de Chacarita.
0: Sí.
9: Que no sabía.
0: Es más, si no me equivoco, hizo un penal bastante tonto Agustín Mindela ese día.
9: No sé.
0: Se abre con un penal en contra de Quilmes que hizo Agustín.
9: ¿No sabían pegar un pesto ese día?
1: Probablemente en las últimas décadas nos hayan ganado más veces acá
0: que allá. Sí, me parece que acá hubo un debut en el campeonato, un arranque del campeonato, cuando estaba Yudica de técnico, vinieron acá y nos ganaron 2-1.
1: Sí, se fue José Denis Conde, un pelado.
0: Sí,
1: era
0: bueno.
1: José Denis Conde.
9: Que era, debe ser el pelado menos recordado, no sé por qué, porque después tuvo Ábalos y el otro 9, ¿se acuerdan?
0: Sí.
1: Sí.
9: El pelado Ábalos, Lucho Ábalos, que después vino para acá.
1: Claro.
9: Y Prado. ¿Sí? El pelado Prado
1: Furios.
9: Y Ábalos.
1: Bueno, en la época, bueno, la saga central era Furios y el Tomate Pena, eran los dos pelados.
9: Sí.
0: ¿Tenemos que hacer un alto en el camino? Somos el 11-5-801, ¿eh?
1: No, y después tuvimos eso de Boni y Nicastro, que eran los de Chacarita.
0: El seso de Boni trabaja en
9: y
0: el poli.
9: Y Hernán Pajés.
0: El seso de Boni trabaja en el Polideportivo Municipal de Vicente López.
9: ¿No es eso?
0: El otro día me encontré con mi amigo Fernando San Pietro, de la Liga Nacional, y intercambié mensajes con el seso de Boni, porque dice, acá no me creen en Vicente López, que yo jugué en Quilmes, que en Quilmes me bancaban aún habiendo ido de Chacarita. Y sí, eso acá la gente lo
9: hizo. Prometedores.
0: Era metedores eso.
9: Los mejores cortes de pelo.
0: Cortes bien comitas.
9: De esa época.
0: De esa época, bien comitas.
1: Quilmes tuvo muchos jugadores de Chacarita. Bueno, Pajé vino porque cuando vino Riboira se trajo un montón de allá.
0: Pero Pajé se...
1: Esquiavi también. Tuvimos varios. Algunos bien y algunos una porquería.
9: Mal. Algunos bien y otros mal.
1: Todo.
9: No hace falta.
0: Tengo tanda tenemos al presidente.
1: Ese día hizo el gol Carrario, en los 60 puntos.
0: Estamos con
1: y
0: el
1: lo
0: tema...
1: gritó. Porque Carrario le gritaba los goles.
0: Reserva, hoy juega la reserva.
1: Mañana.
0: Mañana. Yo dije hoy, mañana.
9: ¿Qué querías contar?
1: Que Carrario, cuando le hice el gol a Chacarita, Carrario que jugó en Chacarita, montones.
9: Todo el fútbol argentino jugó Carrario.
1: Bueno, Carrario que hizo el gol a Chacarita, cuando para Quilmes se lo gritó. Carrario le gritaba, era un jugador que le gritaba los goles a todos.
0: A todos. Malo, a todos, ¿no? Malarriado.
1: Nunca dijo
0: pocos.
9: No,
0: Carrario era malo en ese sentido. Malo. Señores, la.
9: Para después de la pausa tengo corazón de seda. ¿Por qué le decíamos corazón?
0: No. Después de la pausa hay más información.
1: Twitty, ¿querés hacerla? Queremos encontrarnos con vos para que hagas la peña de Quilmes, Twitty Carrario. No, yo no soy representativo, busquen a otro. Cuando se le dijo, Miguel saca plata a mí, tan loco esto. Dijo así. Lo limpió como una.
9: De los más peseteros que conocí en mi vida. ¿Eh? Mira que vimos jugadores peseteros, pero este pesetero. Igual se la ganaba.
1: Ay, se la ganaba.
9: Se la ganaba.
0: ¿Hacemos la pausa? Ya venimos.
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9: Queda fea esa. El turco se fue y quedó
1: su espacio. Sentate, Lolo.
9: Sentate, Lolo. 11-58-01-746, ahí los escuchamos, dale.
20: Buenos días, muchachos. Ricardo 059. Bueno, no sé si al final qué se solución tomó para el partido de Chacá y Quilmes el domingo. Con público o sin público, nosotros tenemos que ir a ganar y nada más. Si me traigo un punto, bueno, lo voy a rescatar también. Ahora, amistad con Chacarita nunca la tuve, ni la voy a tener. Y con Chicago tampoco. No sé quién inventó eso de que amistad con Chicago. La mitad entre Chicago y Quilmes se dan para algunos, perdón la expresión, algunos boludos. Para mí no, yo soy de otra época, para mí no existe la mitad. No los quiero ver ni pintados. Y es más, ojalá se vayan los dos a la vez, Chaca y Chicago.
21: Turco, equipo Agustín 729. Bueno,
3: para el partido de Chacarita me debería dos líneas de cuatro bien, bien polenta, en doble cinco, triple cinco, nada, esperar. Y después salir 20 minutos a presionar como estamos presionando en todos los partidos, porque es verdad, presionamos en todos los partidos. Bueno, y tener la suerte de meter alguno. Y no nos pase como nos pasa últimamente, que no, nos meten un golcito a los 5 minutos y después se complica todo.
1: Gracias a todos los que se comunican, ¿eh? Al 1158017426. Vamos a escuchar al presidente del club, a Carlos Gerenetti.
21: Sí, que habló en la previa.
1: Que habló en la previa con Gonzalo el otro día, bueno, hablando un poco de distintos temas. Escuchamos lo que dijo el presidente del club.
22: Sí, la verdad que nosotros leí por las páginas, por las redes sociales, ¿no? Que nosotros no hacíamos nada. La realidad es que nosotros nos quejamos donde nos tenemos que quejar, hacemos los reclamos donde lo tenemos que hacer y está a las claras que, bueno, que fue parado y que al menos la discusión que dimos nosotros, tanto en el estadio como fuera del estadio, se escucharon, ¿no?
23: ¿Qué momento está viviendo la institución? Porque muchas veces nosotros, cuando ustedes vinieron también, lo hemos comentado y hablábamos de tal vez falta de comunicación, de cosas que se pueden llegar a hacer bien y también de cosas que se hacen mal, y tal vez en eso se falla. Digo, ¿entendés que puede llegar a haber un cambio en eso?
22: Sí, la verdad que tenemos que hacer un cambio, hay una autocrítica importante al menos de nuestra parte. Tenemos que mejorar muchísimo la parte de la comunicación. Estamos trabajando para eso, para que el año que viene no repitamos los mismos errores. Pero nada, es lo que yo siempre digo, nosotros estamos 24 horas trabajando para el club y mejorando, y hay cosas que se hicieron muy bien y hay cosas que están mejorando, pero obviamente lo deportivo opaca todo, y como hincha también te digo que cambiaría todo haber hecho mal las cosas y que Quilmes esté futbolísticamente mejor, ¿no? Pero la verdad que estamos y hay cosas que se hicieron muy bien y hay cosas que están mejorando, pero obviamente lo deportivo opaca todo, y como hincha también te digo que cambiaría todo haber hecho mal las cosas y que Quilmes esté futbolísticamente mejor, ¿no? Pero la verdad que estamos trabajando a conciencia, seguimos mejorando.

0: él y la verdad, respaldados en ellos, me sentía con la tranquilidad. La verdad que no salió las cosas como nosotros pensábamos, más allá de las cosas que se dicen. Nosotros damos nuestra opinión, sobre todo nos metimos en la parte económica más que en la elección del plantel, ¿no? Pero bueno, al margen de eso, el resto creo que los estamos encaminando, creo que estamos haciendo un trabajo duro en la parte económica, y se está encaminando todo, más allá que la gente por ahí en redes sociales vea que no se paga nada o que está instalado, que Quilmes no paga. Estamos pagando en gran parte del club porcentaje de agosto, entonces, a ver, estamos mal y no es lo que nosotros queremos, pero con la realidad del resto de los clubes tampoco es que está tan mal como quieren hacer creer todos, ¿no?
1: Hoy están vos y Gustavo Coloma encima del fútbol, más allá de que se está hablando de cerrar una secretaría técnica. ¿Está bien, sigo esto?
0: Sí, no, estamos trabajando, nos juntamos con muchas personas, queremos que Quilmes tenga una secretaría técnica, queremos tener el scouting propio del club para nosotros dar nuestro perfil de jugador que queremos que llegue el año que viene, y a partir de ahí nosotros tener un control de cuando un técnico nos dice a nosotros qué jugador, nosotros tener escauteados y tener esos perfiles, saber si son los que queremos nosotros.
1: A partir de esto, desde la autocrítica, ¿entendés también que hubo errores en el armado de este plantel?
0: Sí, obviamente, los resultados están a la vista y bueno, pero lo que tenemos ahora es empujar todos juntos, es el plantel que tenemos, confiamos en ellos. Y seguir trabajando día a día para sacar esto adelante.
1: Emanuel está en un proceso de evaluación, de espera. ¿Cómo fue el tema o cómo es el contrato de Emanuel? Porque tenía un contrato como técnico de reserva, hoy ya instalado en la primera división. ¿Cómo se manejó eso?
0: Sí, mira, él tenía un contrato en el cual lo vinculaba hasta el club hasta el año que viene. Obviamente tuvo que tener una mejora en el contrato por cambio de funciones. Lo que hicimos básicamente es eso, una mejora por el cambio de funciones. Y en diciembre nos sentaremos de vuelta a evaluar la finalización de este torneo y a partir de ahí tomar las decisiones para el año que viene.
1: En esto del cambio en comunicación, ¿se va a ver rápido? Digo, ¿en este tiempo habrá, por ejemplo, más diálogo con la prensa para el socio?
0: Sí, obviamente. Es más, estamos evaluando hasta conseguir la persona que estamos buscando. Cada 15 días por ahí venir en los horarios de entrenamiento, que está la prensa, y dar un pequeño resumen rápido de lo cómo está el club, ¿no? De lo que pasó cada 15 días, hacer un resumen para que el socio esté enterado de la realidad del club.
1: Gracias, Carlos.
2: Bueno, ahí estaba la palabra del presidente de Quilmes, de Carlos Giulianetti.
3: Sí, un poco aclarando algunos de los temas que la gente se preocupaba, ¿no? De haber tema manager, tema trípodi. Bueno, hasta el tema de protesta por el tema de los árbitros.
2: Voy a ir aclarando punto por punto algo información que tengo. Ayer el Turco dio la posibilidad de Mauro Adraña como yo creo que lo de Mauro no es que va a desembarcar aquí en el club, sino que tiene un grupo de scouting para que trabaje para el club, así como tenía Liche y Mateo, Lisandro López y Mateo, y en realidad Diego, creo, ¿no? Coloto, sí. Corregime si me equivoco, también trabajaban con un grupo de scouting que nosotros no sabíamos quiénes eran.
3: Sí,
2: la realidad es esa. Bueno, me parece que acá va a pasar más o menos lo mismo. Se va, más que un grupo de scouting, lo que se va a armar es una secretaría técnica, y Mauro Adraña estuvo reunido con el presidente de Quilmes y con Gustavo Coloma. ¿Sí? Mauro Adraña estuvo reunido con el presidente de Quilmes y con Gustavo Coloma. ¿Sí?
4: ¿Solamente con ellos dos?
2: Solamente con ellos dos. Digo, para informar, informemos bien. Esto por un lado. Por otro lado, Pablo Caballero,
4: sí,
2: también tuvo una reunión. Ahí no sé quiénes fueron los integrantes, seguramente el presidente sí. Pablo Caballero también tuvo una reunión. Creo que se habló con Andújar.
4: Con Mariano Andújar. Bueno, fue manager de Banfield.
2: Bueno, Mariano. Totalmente.
4: Hace poco.
2: Totalmente. Se habló con Andújar. Se habló también con Torpedo Arias. ¿Te acuerdas, Juan, de Torpedo Arias?
3: Sí, delantero.
2: Y es más, siguen las reuniones. A mí me contaron que hoy hay una reunión con otro posible secretario manager o secretario técnico o manager, ¿sí? Que es Madoni, el

0: famoso y conocido por su trabajo en Boca, claro. ¿No? Ahí habrá también otra reunión y van a continuar las reuniones. No está cerrado, así como lo dijo Carlos Giulianetti en la nota, se están buscando opciones para que empiecen a trabajar desde ahora pensando en el armado del plantel del 2027. No hay nada cerrado. Ayer apareció la figura de Mauro de Adraña. Mauro Adraña es forma parte de la Secretaría Técnica de Argentinos Juniors, ¿sí? Y no va a dejar de formar parte de la Secretaría Técnica de Argentinos Juniors. Yo lo que creo es que se va a laburar para que Mauro recomiende un grupo de scouting, videoanalista en general, digo, una secretaría técnica. Creo que va a pasar por ahí, en caso de que sea Adraña. Pero aclaro lo de Adraña porque ayer salió, y ya que salió la información, voy a decir algo que quiero dejar claro, para que no se malinterprete. No pienso decir nada de nada, de lo que dijeron otros colegas, nada. Cada uno que haga el laburo que quiera. Lo puse en la cabeza, en la almohada, estoy tranquilo. Entonces, desde ahí, aclaro lo de Adraña. Hoy hay una reunión con otro posible secretario técnico. Hubo 4 o 5... Que aparte son todos perfiles totalmente distintos, ¿no? ¿Qué sé yo? Sí. El perfil de Caballero no tiene nada que ver con el de Adraña. El de Adraña no tiene nada que ver con el de Andújar. Y así. Son todos perfiles distintos. Se está buscando llegar a armar la mejor secretaría técnica. Esto por un lado. Había otro tema. Lo que dijo Giulianetti también con respecto a la información, la comunicación en realidad. Tengo entendido, porque lo dijo así, y después yo me puse a averiguar, porque cuando termina la nota, Charlie dice que va a haber una especie de vocero.
1: De vocero, sí.
0: No creo que se utilice esa figura. Sí, lo que creo que se va a utilizar es un dirigente de cada 15 días en el Estadio Centenario, en un entrenamiento abierto. Queremos agarrar un futbolista. Hablamos con un futbolista, pero ya está pactado que un dirigente, a manera ronda de prensa, claro, responda a preguntas de los periodistas cantolos.
2: El dirigente hay siempre.
0: O sea, pero en este caso, contacto con la prensa, sí, y para el aire, digo, en una especie de conferencia de prensa, devolviendo inquietudes, ¿no? Preguntando, respondiendo las preguntas de los periodistas. Esto por un lado, y bueno, y después lo que contábamos del tema Trípode. Del tema Trípode y lo que manejamos como información, que es que hubo una mejora en su salario, no la que Trípode pretende para ser el técnico de la primera división de Quilmes, y a partir de eso está en una etapa de evaluación y se verá.
1: Está muy bien.
0: ¿Sí? ¿Repasamos todo?
1: Sí, están todos los temas. Más importante el de la Secretaría Técnica.
0: A grandes rasgos repasamos todo. La aclaración que hice con respecto a esto de que no voy a decir nada es porque, bueno, salió algún comentario de algún colega que me involucra a mí con la llegada de Mauro Adraña. No tengo nada para decir, muchachos. La verdad, muchachos, tengo. Lamentablemente y por suerte tengo problemas más importantes. Así que, agua y ajo. ¿Qué más? ¿Qué más tenemos? De reserva tenés algo.
1: De reserva bajaron Santino Rodríguez y Santiago Luna.
0: Y hoy no estuvo Gaby Vázquez, pero está relacionado con...
2: Está en la selección sub-20 del ascenso.
1: Tal cual.
0: Claro. Sí. Claro.
1: Y yo tengo entendido que Aymale también fue convocado, pero se queda para jugar mañana en reserva con Huracán.
2: Bien, sí, fueron bajando cada vez menos, ¿no? Santino Rodríguez ya había bajado el partido pasado.
1: Sí, jugó como titular, sí. Y Santiago Luna no, el que fue titular este último semestre, tanto con Emanuel y con Hernán Mesque, fue Giovanni Mateo. Santiago Luna no tuvo partidos este semestre y ahora baja a jugar mañana. No está confirmado el equipo. Lo que sí está confirmado es que va a atajar Uriel Schuerter. O quien gana él, queda, ¿no? El primer equipo.
2: Los cuatro arqueros hoy que trabajaron fueron Marinelli, Gleschel, Canadel y Mateo Rodríguez.
1: Mateo Rodríguez, bueno, queda Uriel Schuerter, que es el arquero reservado, el titular mañana.
0: Así que, y bueno. Mateo Rodríguez no, me llamó la atención porque Mateo Rodríguez normalmente es el que ocupa ese lugar, ¿no?
1: Claro, Claro, sí, bueno, el semestre pasado, que fue cuando debuta Canadel, Mateo Rodríguez quedó como titular en el primer equipo.
0: Fue un banco en primera, Mateo Rodríguez.
1: Sí.
0: Claro, cuando atajó Canadel.
1: Que estaban lesionados Marinelli y Glechel.
0: Claro.
1: Canadel tuvo como titular y Mateo Rodríguez en el banco del suplente. Pero ahora está Gabriel Schwarter, volviendo de Chascomús.
0: Bien. ¿Juega Cejas?
1: Yo tengo entendido que no.
0: ¿Volviendo de Chascomús, dijo?
1: Volviendo de Chascomús.
0: Volviendo de Chascomús.
1: Tengo entendido que no. Tengo entendido que no. Que va a empezar desde el banco del suplente.
0: Bien. No, no, está bien, no me quiero meter en eso.
1: Partido...
0: Ceja cuando juega hace cosas llamativas, a eso me refiero.
1: Jugó en su categoría.
0: Sí, jugó en su categoría el otro día ante una mala cosecha para... Ganó el Niato nada más.
1: Sí, ganó el octavo.
0: Saluda, Niato Freyani.
1: Bueno, de seis categorías perdió un 4.
0: Claro.
1: Y la que una única que ganó fue la del Niato, sí. Pero tengo entendido que no va a empezar del banco de suplentes.
0: Se empieza a ganar un lugar ahí.
1: Sí.
0: De a poquito, ¿no? De a poquito se empieza, sí. Se empieza a ganar un lugar. Hay muchos equipos preguntando por Cejas. Y el representante de Cejas está ahí. Porque se mueve con los equipos que. Con los rumores de equipos que les gusta Cejas.
1: Sí.
0: Es llamativo, ¿no? Es un futbolista muy llamativo. A mí me parece súper interesante.
2: Sí. Ayer me habían dicho que no entrenó, que no se sabía dónde estaba. Cejas tiene ese problema, ¿no?
1: Claro.
2: Bueno, por algo. Con esas características técnicas no está jugando en un grande del fútbol argentino.
0: Bueno, hay que preguntarle a Alan si está citado para mañana, porque con este antecedente que dice Juan, que le llegó la información de que ayer no entrenó, capaz que paga con la citación, ¿no? Puede pasar. Bueno, ya jugó en un grande del fútbol argentino.
1: En River.
0: Y está en Quilmes.
2: Claro.
1: Estuvo en River.
2: Eso. Obviamente que hay jugadores que arrancaron así, se acomodaron y después...
0: y hay jugadores que hasta llegaron a debutar, algunos con mala suerte. Yo me acuerdo, ¿te acordás cuando debutó Enki López?
1: Sí, Nicolás López, sí.
0: Después se fue a Patronato con Cuatrochi.
1: Tuvo un Douglas Hay.
0: Perdón, a Douglas Hay con Cuatrochi, me confundí de rojo y negro. Y después tuvo una lesión y lamentablemente Enki no jugó más.
2: No, fíjate, por ejemplo, el caso de Centurión. Que tiene esas cosas. Centurión termina jugando en la segunda división, pero porque está, tiene características técnicas para jugar en cualquier club de fútbol argentino y no duró en ninguno.
0: No, y se fue mal. Encima jugó en Racing de Córdoba en segunda división y se fue mal.
1: Sí.
2: Por eso, ¿no? Ojalá que en Quilmes lo puedan acomodar porque las condiciones las tiene.
0: Se apuesta a acomodarlo, se apostó, se apostará, se sigue apostando a acomodarlo, me parece, ¿no? Pero. No es sencillo,
2: Siempre, por más que hagas lo que hagas, la voluntad última la tiene que poner el propio jugador.
1: Claro. Yo la información que tengo es que la representación o del lado de la representación quieren que sigan Quilmes. Porque tiene todas las herramientas como para que lo acompañen y que pueda llegar a,
0: sí,
1: a
0: mí
1: formar
0: me dijeron
1: parte
0: lo mismo.
1: De un primer equipo.
0: A mí me dijeron lo mismo. Pero también hay algunas cuestiones que por condiciones, yo creo que también querían que, por ejemplo, este segundo semestre... sea titular en reserva.
1: Sí, eso es cierto también.
0: Y es algo que todavía no pasó. Pero bueno, ahí ya está más destinado a qué decide los técnicos. Vindera es un claro ejemplo. Muchos hablan de esto, de que Vindela estaba en el predio y lo tenían tirado, etcétera. Fue una decisión del técnico de turno. Que los dirigentes después se pueden oponer o no, porque tienen esa potestad.
2: Sí.
0: Pero fue una decisión de Leandro Gracián, y Vindera fue el primero, junto con Barreto. Fueron los dos primeros que fueron separados.
1: Sí.
0: Y la realidad es que cuando se le preguntó a Gracián por Vindera, dijo, yo puse pautas de trabajo y hay que cumplirlas.
2: Ahí hubo responsabilidad, obviamente, principal del entrenador, Y también el manager, porque Miguel
0: estaba. Bueno, claro, todavía estaba, sí.
2: Miguel estaba, sí, y Miguel podría haber dicho, no, mira, esto no lo puede suceder, este juego queda acá, aunque no te guste, que corra, pero que corra acá. Y el manager dijo, no, bueno, se lo quiera. Entonces ahí, el dirigente es la tercera instancia, me parece.
0: Sí, que si te da un diagnóstico de un técnico y un manager, sí. No te queda mucho más que acatar, porque si no, terminás teniendo un conflicto interno.
2: Sí.
0: Entonces, acatás la orden, pero la realidad es que... Lo de Agustín estuvo muy temprano Fue igual, un diagnóstico de los primeros que sacó sí, Gracián. Sí.
2: Igual ya en el momento que pasó, ya decíamos que era exagerado. Que
0: sí,
2: era,
0: total.
2: No tenía sentido.
1: Después sumaron Luna y Pared.
0: Sí,
2: sí, pero después se fueron yendo esos jugadores,
1: claro.
2: Y quedó solamente Vindela.
1: Claro. Vindela sí.
2: Se fueron todos y quedó uno solo. Una cosa es que haya cuatro corriendo solo afuera, pero quedó uno solo, subílo otra vez y no lo subió.
0: Bueno, pero Gracián, porque el que no lo sube es Gracián, que es el mismo que tome la decisión de bajarlo. Y la realidad es que Leandro está muy con esto de que no, las pautas de trabajo fueron claras desde el primer día. Contestó esto, Gracián, sí, sí. Porque no lo estoy inventando yo, lo dijo al aire.
2: Yo, bueno, uno nunca sabe lo que puede. Generalmente son cosas graves las que hacen que un técnico tome esas decisiones. Y me parece que no hubo cosas.
0: No, yo creo que no.
2: No hubo cosas
0: graves. Además, no tengo la información, pero me animo a arriesgar que no.
2: Si yo estoy dando una charla como técnico y un jugador, en vez de estarme escuchando, hace broma con el otro y le pega el codazo y se ríe, y bueno, lo reto. Hasta por ahí no lo cito, pero para limpiarlo tremendamente, no, eso es...
1: Es una medida muy drástica.
2: Eso pasa cuando directamente una falta de respeto enorme al punto de las manos de un jugador con el técnico.
0: Sí, o no viene a entrenar y no avisa, sí, ese tipo de cuestiones.
2: Pero para tanto, a veces fue exagerado. Y bueno, Trípodi lo que hizo primero fue, ¿qué hace corriendo solo? Venía a laburar con el grupo de reserva.
1: Claro.
2: Ya él le dio una mano... Que eso permitió que Trípodi, al asumir en primera, lo pudiera poner.
0: Claro.
2: Porque si él hubiera seguido corriendo, iba a necesitar tiempo de adaptación a volver a tocar la pelota. Claro.
1: Bueno, algo parecido le pasó a Agustín Amicone, que volvió de Villa Dálmine, y Hernán Mezque lo tiene en consideración para los partidos de reserva. De hecho, es el segundo marcador central. Fue titular desde que Mezque agarra como interino. Le pasó lo mismo, porque Amicone y Vindela estuvieron corriendo los dos en conjunto
0: claro,
1: del predio.
0: Claro, uno le dio lugar, Mezque le dio lugar en reserva a Amicone.
1: Claro.
0: Y el otro le dio lugar
1: a Amicone, que tiene contrato también.
0: Sí, sí, sí, sí. Y el otro le dio lugar en primera a Agustín Vindela. ¿Algo más, Lolito?
1: Estamos, me parece que hay que esperar al árbitro. Y el jueves...
0: Hoy, ¿no?
1: Hoy, sí. El boletín del Tribunal de Disciplina, veremos cuántas fechas le dan a Sofiak.
0: Sí. Me contaron desde...
1: No estaba para nada clara la roja, ¿no?
0: Sí.
1: Porque...
0: Bueno, a mí me contaron esto. Sofiak comete una falta, supuestamente. Yo no la tengo, en la cabeza no la tengo. Da ley de la ventaja. Y después... Viene la segunda falta, que es la de... Porque se habla de doble amarilla, se sigue hablando de doble amarilla. Eso es lo que me lo que me contaron. No sé si el árbitro argumentó esto, pero bueno. La verdad, veremos qué sanción tiene. Trípodi no fue el expulsado.
1: No.
0: O sea que Trípodi va a poder estar en el banco. Veremos si falta algún auxiliar. Hoy estuvimos con los cuatro.
2: Sí.
0: Veremos si falta algún auxiliar porque alguien expulsó.
1: Fer Pajés tampoco era porque cuando... Fue el festejo, también estaba dentro de la cancha.
0: Sí, pero el festejo fue antes.
1: No, yo estoy hablando del después, cuando pita Franklin.
0: Ah, bueno, una vez que pita Franklin, los que están afuera van y se meten
1: no,
0: y festejan.
1: Estaba ya dentro del campo de
0: no poder. Sé si no fue Fer Pajés.
1: Bueno.
0: No sé. Vamos a esperar a ver qué hizo Boletín.
1: Es el primer expulsado de Quilmes en el torneo.
0: Es cierto.
1: La primera roja.
0: ¿Nos reencontramos a la tarde?
1: Sí, ¿sí? Señor.
0: Gracias, José. Gracias, Juan Martín. Gracias, Lolo. Chau, chau.
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0: 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Bienvenidos al turno tarde, a la tarde, la radio, la que nunca te abandona, como siempre con toda la información deportiva, con todo el fútbol, con todo el mundo Quilmes, que siempre tiene novedades y cuestiones por analizar, por desarrollar, por contar, por opinar, todos los días siempre tratamos de tener la mayor y la mejor información. Por supuesto que dispuestos a transitar esta semana, que va teniendo algunos datos y otros no, de una semana de trabajo que ya también empezó, de una jornada futbolera de hoy, donde participan equipos argentinos. Y por supuesto que todos esos datos los vamos a estar repasando en esta edición express. Además de contarles que, bueno, Messi va a tener su partido final con la mayoría de los futbolistas que participaron en este último mundial y en el anterior, en lo que será los tres partidos FIFA que intenta tener la Argentina para purgar, para ponerse al día en materia de suspensiones. Con todos aquellos futbolistas que recibieron sanciones en la Copa del Mundo Estados Unidos, Canadá, México 2026. Está Lorenzo Alejandro en la producción. Nombre de
1: Miguel Conejito Alejandro, dijimos la otra.
0: Miguel Conejito Alejandro, cantante de cumbia. O podría ser de Galán Melesolano. Lorenzo Alejandro.
1: No, eso era Mona Jiménez.
0: Podría ser tranquilamente. ¿Cómo estás, Juan?
2: Bien.
0: ¿Estás bien?
2: Sí, estaba pensando en el partido de Messi y todas estas cosas, estaba buscando un meme.
0: No, deja el teléfono. El teléfono.
1: Ahí está, ¿ves? ¿Sabes qué significa? Describí la foto.
0: Un huevo chupando un brazo. No, qué que tiene una pulsera.
1: Claro. Él me chupa un huevo, básicamente.
2: Claro, me chupó un huevo.
1: Lo de la pulsera y lo de brazo era secundario.
2: Sí, podían entrar pulsera igual.
1: Claro.
2: Pero pensando en lo de Messi.
0: No me hagan difícil programa. Me hacen difícil programa. Les pido, por favor. Está Aguati en el control central. 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
1: Aguati le dio un paquete de yerba, algo.
0: ¿Por qué?
1: Me arregló un control remoto.
0: Le puso la pila.
1: No, le faltaba.
0: Ah, ¿era algo más?
1: Era algo más.
0: Porque para un inútil como Gonza, tan inútil como yo, ¿no? Y habla Juan Martín.
1: ¿Sabes que estoy haciendo? Le cambié
0: la pila. ¿Estás mejorando?
2: Un día arreglé un control remoto que no me apretaba el botón. Lo miré en
0: YouTube. Me apretaba el botón.
2: Que no andaba. Lo abrís y limpiás como las gomitas que tiene adentro. Volvés a cerrar. A la semana no andaba de vuelta, pero una semana lo hice andar.
0: Esa es la lengua.
2: Ya lo vi en YouTube, como decía, se desarma con los tornillitos.
1: No me apretaba el botón, igual no estaba bien dicho. No funcionaba el botón, claro, porque vos lo apretabas y apretaba.
2: Le cambiaba la pila y tampoco andaba, y era porque ya estaba viejo, está sucio.
0: Con lo bien que escribís en Perspectiva Sur, lo mal que hablás.
2: Porque
0: debe ser de los periodistas, debe ser de la mejor pluma, de las gráfico, mejores plumas, gráfica, bueno. Tipo convencional, casi con un manual de estilo propio, el manual de estilo de la corrección, todo. Cuando viene acá es Minguito Tinguitela.
1: Y no tiene un error.
0: ¿Qué hace Tritri? ¿Qué hace papá?
1: No tiene un error ortográfico, nada. En serio, nada. Es una...
2: De los 10 años.
1: ¿En serio? ¿Siempre tuviste esa virtud?
2: Dicen, porque hacían campeonato en el colegio y ganaba toda la semana.
1: Campeonato de ortografía.
2: Claro, ponían una caja con palabras, sacaban así, palabras. Decía la profesora, palabra vehemente, palabras así, no decía, casa. Entonces, todas palabras así.
1: Conozco gente que...
2: Bueno, y después decía, bueno, a ver.
1: Si lo escribe como habla, pondría casa.
2: Gana concepto. El alumno que tiene. Gana el alumno que
0: comisario
2: tiene.
0: ¿Comisario dónde está?
1: Sí.
2: Hoy hace tapa.
1: En la comisería.
2: Hoy está el chat, todo eso que con el teléfono lo arregla en el momento. Pero en ese momento era artesanal.
1: Sacabas claro,
2: la
1: sí.
2: Palabra, la escribías, en no sé, 50 palabras. Y el que tenía menos errores ganaba.
1: Ahí no era chupetina bajo la cama.
2: No tenían corte a dos aguas.
1: Ah, dos aguas era
2: no,
1: de
2: no,
1: chiquito.
2: Raya acá.
1: Al costado.
2: Claro, un corte de cine con castillo.
1: Ah, pero cortito siempre.
2: Siempre cortito, no, muy al ráspero. Y bueno, tenía cero error. 50 palabras, ¿en cuánto erraste? 0-0-0 y bueno, hasta que vieron el trofeo.
1: El pelotudo del año.
2: Sí, no, no existía.
0: Bueno, señoras, señores, hay una información y otra no, vinculada al mundo Quilmes. Hay una información a confirmar. Después vendrán ustedes con el entrenamiento, con la charla con Trípode y con todo lo que haya para contar y las cuestiones futboleras y la palabra de Novillo, para los que no escucharon. Canal de YouTube de FM Sur 88.9, un abrazo grande al amigo Claudio Valerga, desde la perfumería Helium, en Solano, barrio cervecero.
1: Muy bueno.
0: Muy bien.
1: Bueno, que mande una cartilla de precio, algo. Cartilla de precio, sí, no, no.
2: Sí, un catálogo.
1: Un catálogo. Que gracias, Juan.
0: Que mande la dirección.
1: Que mande un catálogo, la dirección.
0: Para
1: porque
0: allá. Para
1: a
0: allá.
1: Nosotros nos interesan los perfumes también, así claro. Que si tiene buenos precios, capaz se gana tres clientes.
0: Perfumería. Juan es comprador compulsivo de perfumes.
1: Sí. Sí. Yo no, pero siempre tengo que comprar alguno. Me está acabando el Phantom.
0: Ah, muy bien.
1: Me lo regalaron para un día del padre, el año pasado. Y me gusta. Pero es para saber, una perfumería o no. Saludo grande.
0: Saludos para Daniel Bole, que manda saludos y que da el primer like. Sí, porque están amarretes de likes. Y saludos para Martín Cabral. Buenas tardes, Turco, Rata y Juan. Para Juan, excelente la nota que le hicieron en la máquina Jean Pietri, muy emotiva.
1: ¿Salió hoy?
2: Gracias, sí, gracias.
0: Hoy sacaron el del máquina.
2: Exactamente.
0: Pero ¿es de ahora o no?
2: De hace una semana.
0: Ah, una semana.
2: Sí.
1: En la nota 17 que le hacen a Jean Pietri.
0: Sí, ¿cuántos lleva? Le hicieron unas cuantas a Jean Pietri.
2: Sí, en máquina siempre de repente.
1: Bueno, o sea, está bien, pero
2: la gente lo quiere escuchar. Sí,
1: pero no agotes tanto.
0: Sí, esta semana metieron. Preparaste. Tenés casi todo y
2: se armado. Una parrillita.
0: Tenés armado todo.
1: ¿Hoy te crucé en la sede?
2: Sí, hicimos una parrillita porque nos dejamos estar en algunas y cuando nos dimos cuenta, ya, la semana que viene no tengo ninguno, entonces metimos 3, 4.
0: Mira, bien, Juan, bien, me gusta.
1: Igual no me gusta 3, que tenga así 4 o 5 de un saque. No me gusta.
0: Dos informaciones.
1: Me da todos los perfumes que tiene Nacho, déjame algún. No, qué bueno.
0: ¿Nacho de Mistral?
1: Sí.
0: ¿Los perfumes de Mistral son?
1: No.
0: Ah,
1: el perfume de Mistral. Acá tiene un departamento en perfume.
0: Y bueno, después puede. Una buena y una.
1: Ve un árabe, dos Phantom. El plateado y el gris. Y el negro, yo tengo el negro. Veo la granadita. No, muy lindo. Dos árabes ahí.
0: Muy bien. Damos un abrazo.
1: Dos informaciones, perdón.
0: Dos informaciones. Una es la no información. Yo sigo teniendo muy difícil que el partido de Chacarita y Quilmes vaya con público local. Yo tengo que estar muy brava la mano. Desde Aprevide no quieren saber nada y que lo quieren sí o sí transformar en puertas cerradas.
1: Y a la dirigencia de Chacarita me contaron que no les disgusta la idea. Bueno. Más allá que tienen que pagar un costo, ¿no? Porque sí. La gente está muy enojada.
0: Di Pierro, el presidente, Lolo lo contactó. Y Di Pierro es hombre que volvió a la ciudad, a San Martín. Estuvo radicado muchos años, pues fue intendente 2 veces de Comodoro Rivadavia. Está en Comodoro Rivadavia. Presidente Chacarita en este momento.
1: Sí. Di Pierro, que todos los miércoles, ¿sabías eso?
0: Invita a alguien a que sea
1: todos
0: presidente.
1: Todos los miércoles dice, ¿quién quiere ser presidente? Que quiere...
0: Es un quilombo inclusive. ¿Quién quiere ser presidente?
1: ¿Quiere ser presidente? Nadie le va a
0: es muy buena.
1: Muchacho, pero aparte llama a los que están afuera, a los que están adentro.
0: A todos.
1: Todos los miércoles arma una reunión de 50 a 100 personas y dice, ¿quién quiere ser presidente? ¿Alguien quiere ser presidente? Le doy mañana. ¿Quién quiere? ¿No? Bueno, entonces no juega.
0: Lo que tenemos a esta hora es que el partido tiene y mantiene las chances de que sea a puertas cerradas. Futbolísticamente hablando, dimos nuestro parecer hoy al mediodía, ¿no?
1: Con público.
2: Y es mejor con público, sí.
0: Ahora viene una información, pero viene el fundamento para el otro lado. Yo voy a hacer un análisis. Me gusta participar de esto porque a veces es cierto. Está el árbitro del partido.
1: Sí.
0: Primer dato.
2: Hace poco nos dijo.
0: Sí. no me gusta. Ese sería el dato menos importante.
1: ¿Te puedo decir antes?
0: Pero pará.
1: No, antes de que termine te lo quiero decir.
0: Sí.
1: Porque quiero saber tu opinión, básicamente.
0: Quería agradecer esta última. Sí. No me gusta. Pero no es sicario.
1: Bueno. A mí...
0: es neutral.
1: ¿Hoy es martes?
0: Hoy es martes.
1: ¿El domingo?
0: Sí.
1: Un dirigente de Quilmes me dijo... un derecho.
0: Vamos parte por parte.
1: ¿Está bien?
0: Vamos parte por parte. El árbitro del partido es Juan Pablo Lustó.
1: Sí.
0: A mí no me gusta. Es un árbitro muy tibio. No es bueno y es tibio. Cuando lo tenga que describir por sus fallos, voy a decir, no es bueno y si se juega con público, es tibio.
1: ¿Es localista?
0: Creo que un poco.
1: Bien.
0: Es tibio, es apático. Ahora, ¿desconfías? No. Porque hoy, cuando tocan algunos árbitros, yo ahora, por ejemplo, Lolo lo tenía recién a mano y lo estábamos charlando en la producción. Te convoco, Lolo, porque estábamos charlando en la producción. Vení. Vení. ¿Qué digo? Digo esto como... Como dato. Vos cuando hoy lees las nominaciones de árbitro, las designaciones, ves nada, ves imparciales, ves malos y ves gente que va a un lugar a hacer algo. Ves Danino. Y lo estoy... estamos con Lolo, yo... Uno trata de hacer escuela... Lolo le gusta esto de
1: y aprende,
0: ir aprendiendo.
1: Es muy bueno aprendiendo y la verdad aprende.
0: Pero todavía vino a decir, el otro día vino a felicitarlo el profesor Estáfora, y se lo ha hecho saber a su señor padre, lo que está evolucionando.
1: Lolo es un proyecto de periodista excelente.
0: Tal cual. Dicho por nosotros, no sabemos si eso es bueno o es malo. Y hoy charlábamos, por ejemplo, Lustó. ¿Cómo estás, Lolo?
3: ¿Qué tal? Buenas tardes. ¿Cómo
0: ¿Todo bien?
3: Todo bien.
0: Vamos palo por palo.
1: El proyecto es porque no te recibiste, no porque ya no seas...
3: No, por eso. Sí.
0: Quilmes, Juan Pablo Lustó, ya te dije, tibio. Con público, muy tibio. Sin público, imparcial. Técnicamente hablando, croto. Rufián o chorizo, no. ¿Se entiende más o menos? ¿Se va entendiendo?
1: Bueno. Un derecho.
0: Derecho. Malo, pero
1: después
0: derecho.
1: Te puede gustar o no, pero un derecho.
0: Sicario, no. Bien. ¿Qué más tenemos en la nómina? No empecés con que lo raje. ¿A quién? No sé, ¿quién me pide que raje?
3: Yo me quiso echar la previa, Nacho.
0: ¿A Lolo? ¿A quién rajo?
3: No, ninguna.
0: Porque yo no rajo a nadie, pero...
1: Sí, te mandaste una.
0: No
1: me voy a acordar.
0: Bueno.
1: Para arrancar el buzo, ¿no? Fuiste muy
0: bueno,
1: 25 grados bajo.
0: No, cero. Ni hablar de eso.
1: La calle interna para ¿cuál estás con nosotros?
2: Sí, estoy escuchando todo.
1: En la calle interna.
2: ¿Cómo? Estoy escuchando todo.
1: Pingüinos pasaban directamente. Y había un iglú.
0: Ah, Lolo, me pide que te eche la voz.
3: Te vi con el streamer. Bueno, ¿puede ser? ¿La previa? ¿La platea?
2: Sí.
3: ¿Estás con el streamer?
2: Sí, lo saludé con el tren. Streamer.
3: Muy bien. De las que me llaman la atención, ¿querés que nombre?
0: Dame el partido. ¿Tienes mucho cansancio leyendo la grilla?
3: No.
0: Vamos,
3: pero...
0: vamos.
3: Voy a ir con la zona de Quilmes, ¿no? Porque no, el resto no.
0: Bueno, hacé lo que se te cante el culo, entonces. Directamente hacé lo que vos
3: quieras. Agropecuario, Gimnasia y Tiro.
0: Agropecuario, Gimnasia y Tiro.
3: Nelson Sosa.
0: Listo. Ya te lo digo ahora. No viene el avión de Salta. ¿Talén? Está Nelson Sosa. ¿Está? Bien. Cuando va Nelson Sosa a uno de los dos, algo le va a pasar. Bien. ¿Vos qué pensás? Que si va Nelson Sosa a la cancha de Agropecuario, ¿va derecho a darle una mano a Gimnasia y Tiro?
1: No,
0: ¿es Salta o va Agropecuario?
1: Gana Agropecuario, porque Agropecuario también le cuesta bastante, ¿no?
0: Viene mejorando, pero el otro día se comió tres Tucumán. Tucumán.
3: Sí. Sí. Hizo un gol Gabriel Carabajal.
1: ¿Quién?
3: Gabriel Carabajal, el primero.
0: Entonces, va Sosa y uno ya tiene...
1: Algo va a pasar.
0: ¿Ya está? ¿O no?
1: Sí.
0: Bueno, ¿qué más?
3: Deportivo Maipú, Gimnasia Jujuy. Maximiliano Maccheroni.
0: Le están dando manija, más o menos la maneja. Una cancha difícil. Se cagan bastante la cancha Mitre, no sé por qué. ¿Qué más?
3: San Martín de San Juan, Colegiales. Federico Benítez. Federico Benítez que lo echó a Federico Tevez,
0: sí,
3: el otro día.
0: Muy bien expulsado. Muy bien expulsado. Es de los que están promoviendo.
3: Tristán Suárez, Atlanta. Partido directo.
0: Sí.
3: Juan Cruz Robledo.
0: También. Va. Están promocionándolo.
1: Un derechito.
0: No. Robledo es el que está en el chingui-chingui.
3: Sí.
1: Ah, sí, está en la
3: jugada. Sí, sí.
0: Crypto. Por eso la caripela es el de la caripela.
3: No vino hace poco, Robledo.
0: Sí. Scarface. Peligrosísimo. Peligrosísimo, ¿eh? Peligrosísimo.
1: O sea, pasa algo en Atlanta, Suárez.
0: Sí, pierde Atlanta.
1: Ah, sí.
3: ¿Oh, sí?
0: Vamos a ver. Que tenga que jugar los partidos, pero los jugadores juegan.
2: Estás haciendo el mismo programa de Caruso. Te voy a pedir los derechos, Caruso.
0: No.
2: Te vas a hacer juicio.
1: No. Sigámoslo.
3: Y dejé, no sé si el mejor o el peor para el final, de la zona de Quilmes, porque después hay dos perlitas de la otra zona. No ha Chicago Patronato, partido más que importante y que lo involucra a Quilmes también.
1: Sí, claro. Que pierdan los dos, ¿se puede? Y entonces, ¿quién va?
3: Fabricio Liobet.
0: No viajan.
1: Uno de
0: viajan. No vienen. Está cortado el surf, bien, ni bien. ¿Para qué van a gastar el mismo?
1: Ganó Chicago, sí.
0: Y,
1: igual en Chicago tiene que hacer un gol, ¿no?
0: Viene.
1: Es solamente aquí.
0: Sí. Algo, a alguien, Liobet. A alguien, le va a dar una mano, a alguien va a preocupar. ¿Qué más?
3: Dos perlitas de la otra zona. Vuelve de la suspensión Juan Pafundi, Central Norte de Salta, Defensores de Belgrano. Vienen de favorecer a Defensores de Belgrano en los últimos dos partidos. Con Racing de Córdoba y ayer con Deportivo Madrid.
1: Con Madrid. Y van a tener que hacer algo con la platea de Defensores de Belgrano.
3: Sí,
1: ¿no?
3: También.
1: Porque se termina peleando con todos los jugadores. Sí. Está bien, los jugadores reaccionan, pero algo van a tener que hacer también.
0: Sí.
3: Y por último, la terna, Deportivo Madrid, Racing de Córdoba, dirige Bruno Amiconi. Lo vienen de perjudicar en dos partidos consecutivos a Racing de Córdoba.
0: Y la tiene difícil.
1: La van a perjudicar en tres.
0: No, en tres.
3: En tres, claro.
0: Sí, sí, porque...
1: Amiconi va a Madrid.
0: Sale Moby Dick y dice... ¡Bruno!
1: Amiconi va a...
0: ¡Bruni!
1: Salta, Willy, salta.
0: ¡Bruni! Le dice la primera ballena que sale. Bueno, unas cuantas nominaciones polémicas. Quilmes salió con una nominación del estilo que yo esperaba. Neutral. ¿Te gusta? ¿Lustó? No. Pero es sano. No está en el grupo de los rufianos. ¿Del rufianaje?
1: ¿Quilmes no dirige? ¿No tiene partido?
0: No, pero vos ya estás pidiendo. Vos ya estás pidiendo.
1: No estoy pidiendo nada.
0: Vos ya estás pidiendo.
1: Pero me llamó la atención.
3: Está Yamil Pozzi.
1: ¿Vos vas a contar lo que vos quieras?
3: Está Franco Asita.
0: ¿Qué tiene que ver?
1: Pero,
0: te pregunto por Viña, por el Rosarino Viña.
3: Yo te nombro nomás.
0: No lo encontré.
3: No está.
0: Debe de estar en el bar de la...
3: Y ahora veo.
1: Muy bueno.
0: Un Rosarino recontra cuente.
1: Pero va primero.
3: Bar, ¿verdad? De Belgrano, estudiante de recuerdo.
1: Correcto. Sí, está para más.
0: Carapelo.
3: Dirige a Andrés Merlo.
1: No lo llama ni sin creer.
0: No, Río Cuarto.
1: Una papillita.
0: Río Cuarto, ¿cuánto tenemos de traslado de
1: Río
0: Cuarto?
1: El otro día.
0: Claro, lo de ayer.
1: Para.
0: Son las cosas que del fútbol argentino te preocupan. A mí me preocupa.
1: Mala suerte.
0: Si vos querés llamarle mala suerte. 115-801-7426.
3: Tengo números de Lustó, ¿eh?
0: Ahí vamos.
3: Sí.
0: Primero, dame 5 avisitos. Dame 5 avisitos, Guati.
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0: 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Le mandamos un abrazo grande a todos los que están también en el canal de YouTube de FM Sur 88.9, Imagen y Sonido HD. Tilsa Lauscher pregunta si el domingo es a las 15 inamovible. Nosotros lo tenemos confirmado el domingo a las 3 de la tarde. Fue una corrección, era 3:30, pasó a las 3. La duda que a esta hora tenemos es si va con público o sin público. En Chacarita, los colegas que charlamos de Chacarita dicen que va con público. A mí, alguien cercano a Previde me dijo, mucha chance de puerta cerrada. Tengo entendido que la dirigencia de Quilmes también tiene ese dato. No lo sé. ¿Vos tenés algo, Juan?
1: Por ahora no.
0: No.
1: Pero la mayoría va más para cerrado que abierto.
0: Más para cerrado que para abierto. Nico Alemán, bueno, gracias por los el saludo para Gonza, de Nico Alemán.
2: Gracias, Nico.
0: Y Flavio también manda saludos para Gonza. Y
2: gracias, Flavio.
0: Tuvo un inconveniente y pregunta por cómo salió tu mamá. Salió bien.
2: Está todo bien.
0: Está Marga, Marga está bien. Y a Nico, bueno, le agradecemos el mensaje. Ahora yo se lo voy a leer a Gonza. 115-801-7426, 115-801-7426, para opinar y para estar juntos, compartir juntos el aire de la radio. Resumen de lo que ha hecho Quilmes hoy, por favor.
1: Hoy la diferencia cada comienzo de semana es que en vez de trabajar...
2: Poné una Kilplak. Poné una Kilplak.
0: Kilplak, sí. Vale. Si le pones una Kilplak, te lo vuela.
1: A diferencia de...
0: Sácame el teléfono.
1: De otros inicios de semana... No, pero tengo que darle los apuntes. Es más, tengo apuntado acá equipos. Hubo equipos. Una mezcla. 11 contra 11, no. 10 contra 10, los jugadores de campo, sin arqueros.
0: Ajá.
1: Porque fue tenencia. O sea, que trabajaron aparte. Pero lo importante es que todos entrenaron con normalidad. Bolívar, que estaba ahí entre jugadores, trabajó también a la par. No hubo futbolistas lesionados. No hay nadie en el parte médico... Hoy nombramos a Kloster. Kloster tampoco está en el parte médico, no trabajó porque está con el grupo de la selección sub-20.
0: La sub-20 del ascenso está Kloster, ¿no?
2: No, Gaby Vázquez.
1: Gaby Vázquez, Julián Méndez y Kloster.
0: Julián Méndez, Vázquez.
2: ¿Pero Kloster. Fue Kloster? ¿Fue? Sí, viste que estaba entrenando diferenciado, por eso te lo pregunto, yo no tengo esa información.
1: Y Santi Luna y Santino Rodríguez con la reserva.
2: Claro.
1: Pero después...
0: Bajan Santino Rodríguez y Luna a reserva.
1: Exacto. Y el resto todo...
0: Recordemos que la reserva juega mañana a las 3 de la tarde en la Quemita. ¿Es a las 3? Vamos a estar mañana al mediodía charlando con Alan Farías y, si Dios quiere, y yo viendo el sudeste.
1: Pero bueno, lo importante es que no sé si es la primera vez, será la segunda, todo el año que Quilmes tiene todo el plantel a disposición.
2: Bueno, pará, la semana pasada pensábamos lo mismo y no pasó.
1: Con lo de Bolívar.
2: Por lo de Bolívar.
1: Sí.
0: Bolívar trabaja con normalidad.
1: Normalidad.
2: Bueno, la semana pasada también empezó también, con normalidad.
0: Sí, y además el estudio que se le hizo el viernes, hablé con un amigo, justo, del lugar donde se hizo el estudio, y me dijo, el estudio salió impecable. No hay nada, es... Como hacía Chichegel, lo que usted dice, memoria, es de la cabeza. Y dijo, bueno, amigo, tengo mucha confianza. Confianza ciega. Mando un abrazo grande. Nos cruzamos el otro día en el estadio. En el estacionamiento. Con cariño. Grande. Un aguante. Bien fuerte. Bien grande. Por lo tanto, Trípodi tendría todo el mazo completo. No, sí. Tampoco no es un mazo. Ni...
2: No, ya le sacaron los 8 y los 9.
0: Le sacaron los 8 y los 9.
2: Quedó para jugar el truco.
0: Y los comodines.
2: Y los comodines. Solamente se puede jugar el truco.
0: Se puede jugar el truco nada más. Bueno, también se puede jugar al chinchón. Sin los 8, los 9 y los comodines se puede jugar. Con 40. ¿Nunca jugaste al chinchón?
2: Sí, jugué, pero no me acuerdo, la verdad. Hace muchísimo. Con mi hijo jugábamos al truco en una época que le había agarrado gustito. Él. Y jugábamos, pero después no. No, a mí me hacían jugar las cartas.
0: Ajá. Y Cobatín, bueno, éramos por nuestros abuelos. Nuestros abuelos nos hicieron jugar mucho a las cartas. Bueno, mi abuelo se mantenía bar. Se jugaba a las cartas de bar, imagínate. Aparte, mi abuelo Turi era de esos que te jugaba algún juego y te decía las cartas que vos tenías. Tenía bar. era boliche, el bar que jugaba las cartas, ¿no? Por la copa, se decía en ese momento. Y vos jugabas a la escoba de 15, o jugabas al Jim John o algo con él. En el bar se jugaba casi siempre al truco y al mus.
2: ¿Jugaste al mus alguna vez? Se dice mouse.
0: Y te decía, no, ese era el mus. No era mouse.
2: Mouse.
0: Era mus. Alguno debe haber jugado.
2: ¿Cómo
0: se
2: juega el mus? Costa nunca.
0: Es más completo. Es un truco más completo.
2: ¿Cómo más completo que le ponen? Lechuga, tomate.
0: Tiene más premio, más cantos, más medidas, más mentiras. Sí, es mucho, ¿no? Dicen los que lo juegan que todavía es mucho más atractivo que el truco. ¿Seguro? ¿Alguno está escuchando? Que nos cuente, que nos diga si es así. El 115-801-746 o en el canal de YouTube de FM Sur 88.9. Y entonces mi abuelo te decía la carta que tenía. Estás esperando el 8 de copa. Miraba las cartas y dije, mira, para el 8 de copa. Salió, el de espada salió, el de oro salió, se quedó el uno de copa. Y ya, te daba bronca, pero bueno. Entonces nos criamos, todos nos criamos con nuestros abuelos, que sabían jugar a las cartas, como los dioses, y la rompían, ¿no? Bueno, así jugabas el truco vos con tu lengua.
2: Claro.
0: Bueno, volvemos, todas las cartas.
1: Todas, absolutamente.
2: No tiene nada. Se le terminó.
0: Así que si estuviéramos jugando las cartas sería.
2: En este momento sería... te presenta novillo.
1: No, que además esto nos permite el abanico de equipo que puede armar.
2: Quieres tirar. ¿Querés, no, no, no quiere
0: ir,
2: nada y quiere
0: ir. Querés ir al equipo.
2: Tan pelota, quieres tirar.
0: Ya querés ir al equipo.
1: Es tremendo, arroja eso. Están todos a par. Otra cosa.
0: Luciano, a Juan prestarle tu butaca de la cabina del Centenario. Mirá que detallista, Gustavo Giuliani. Yo tengo una nueva butaca ahí en la cabina. Muy cómoda, con la que relato. Y Gustavo tomó el detalle, claro, Juan, por la posición que está Juan acá habitualmente. No, los malté. Doble comando no.
2: Ah, no,
0: porque está el jefe.
2: Claro, porque sí.
0: Está Lorenzo Alejandro. Está Lorenzo Alejandro, el jefe. La silla para Juan, esa sí le vendría bien.
1: ¿Tiene respaldo bueno?
0: Muy bueno. Muy bueno. Porque, ¿viste? Yo la previa la hago sentado en la silla común abajo, porque la butaca arriba, el tipo taburetes, ¿no? Muy alta, 5 horas y media, viste, que quedó roto. Es muy bueno, muy bueno. La tengo bajo 7 llaves.
2: Algo que no la tuvieron los anteriores, bajo 7 llaves, porque.
0: No.
2: ¿Qué equipo? El duplicado de las 7.
0: ¿Vos crees que va a haber cambios?
2: Ah, entraste en el jueguito.
1: La vuelta de Bolívar.
0: Deja lo que diga.
1: La vuelta de Bolívar.
0: ¿Eso es todo lo que vas a decir?
2: ¿Para eso vos querías imaginar el equipo? ¿Para decir la vuelta de Bolívar y no tener más nada?
1: Tengo información de.
0: ¡Dale!
1: Dos personas que tuvieron en la sede de la unidad juvenil del equipo.
0: Ah, bueno. Es un buen dato.
2: Lo vi, pará, a uno lo vi.
1: Pero no sé para qué. Así que...
2: Yo tampoco. Pero a uno lo vi.
1: Bueno, Diego
2: pero,
1: Towers. Es así.
2: De Encina.
1: ¿Eh? Diego Torres.
0: Diego Torres.
1: No, el que canta. Bueno, también canta, pero no el que.
0: No, cantaba, claro, cantaba como Diego Lencina.
1: Claro, futbolista.
0: Diego Torres.
1: Y su compañero de dupla de ataque, Dani Silva. No sé para qué ni por qué, pero estuvieron reunidos, así que algo.
0: Diego Torres.
1: Y Daniel Sigonia.
0: Y Daniel Sigonia.
1: Estuvimos reunidos con directivos.
0: Bien.
2: Yo también hoy estuve en la sede, pero no armé esa reunión. La verdad, porque yo te crucé...
1: Afuera.
2: Claro. Por las dudas. Claro.
0: Saludos para Juan Pablo Delgado. Mi viejo tenía bar y vi mucho tiempo ver a los amigos jugar al mus. Nunca aprendí. Pero verlo ya era muy entretenido. Abrazo grande, Juan Pablo. ¿Alguno jugó al mus? Que cuente. 115-801-746 en el canal de YouTube. Para vos, vuelve Bolívar por Shangali.
1: Sí, creo que no va a haber otra variante.
0: No va a haber otra variante. Yo tengo un... yo me quedé con una sensación de duda en cuanto a Quipes y Romeo.
2: Entró bien Quipes.
1: Sí.
2: Entró bien. Entró con la temperatura que
0: necesitaba. Con la temperatura
2: que exigía el partido.
0: Que exigía el partido, que requería el partido.
2: Sí. Sí.
0: Vos sabés que cuando...
2: No jugó más Romeo tampoco igual, ¿eh?
0: No.
2: No, tengo que decir las dos cosas.
0: No. O sea que yo pensé, esto ya lo pensé el sábado. Las nueve, primero, algo que se descontaba, que era que en este equipo, con el perfil y todo, y la altura y todo, Novillo no podía faltar, ¿no? Eso por un lado. Novillo adentro. Pero vos sabés que para el sábado estaba con la sensación de que jugar a Romeo tenía que ver con que la cabeza de Trípode estuviera, que Quipes fuera a la cancha Chacarita y con nueve amarillas pudiera no ir.
2: Es una pregunta para hacerle, tal vez entró. Para mí no.
0: Lo pensé el sábado. El sábado pensé en eso. Pensé
2: para mí Quipes, Trípode vive mejor a Romeo que Quipes.
0: Es probable. Y también, digamos que estamos en un tiempo donde ante igualdad de condiciones... Trípodi se inclina más por los que van a tener una continuidad en el club que por aquellos futbolistas. Uh-huh. Yo creo que el 99%, 90% de los que han venido y que no son del club difícilmente se queden en una próxima temporada. ¿Quién podría, de los que fueron refuerzos de Caneo y de Grelac, si creen lo hacemos un día el jueguito, mañana o pasado, con modalidad de consignación?
2: Yo así, al toque te puedo decir.
0: Ulises Vera, ¿me vas a decir?
2: No, Novillo, Ulises Vera, Espetales.
0: No, Ulises, a Novillo no lo cuento.
1: Sí, Novillo no es ni de Caneo ni de Grela.
0: No, pero Novillo aparte no lo cuento. A Novillo, a Pío y a Colazo no los cuento. Pero yo creo, los tres tienen contratos, pero, a ver, creo que con Colazo no se van a quedar. Si Colazo hubiera estado a la altura de Darcy soluciones, lo hubieran puesto. Alguien puede decir, bueno, con ese criterio, ¿por qué crees que con Novillo puede pasar otra cosa? Yo creo que a Novillo le podría faltar continuidad. Creo que Colazo ya está en un terreno descendente de su carrera.
2: Sí, aparte, en los centrales no hay una superpoblación. Vos con la mitad correcto. De la cancha te podés arreglar correcto. Sin Colazo, a eso me refiero, ¿no?
0: Tenés Piverido de los tuyos que lo reemplaza. Y Pío Bonacci me parece que ya es una... Pío Bonacci es una gran cuestión que charlé en el aeropuerto. Estaba Juan.
1: Sí.
0: Tres dirigentes distintos vinieron.
1: Sí.
0: Y los tres me coincidieron en algo. No sabés los que nos rompió... Perdón, por la expresión. Los que nos rompió las pelotas. Por Pío Bonacci, Caneo, lo que nos rompió la pelota por Pío Bonacci, Grelac, y lo que nos rompió la pelota por Bonacci, Leandro Graciano.
2: Era de todos. Todos lo querían a Pío.
0: ¿Fue así el diálogo, Juan, sí. con los tres dirigentes sí. que pasaron por ahí?
1: Sí, sí.
2: Todos lo querían.
0: Nos volvieron locos. Bueno, yo creo que no hay ninguna chance de que Pío se quede en Quilmes. Lo cual me parece lógico. Pero... me parece que en este tiempo, yo lo pensé desde lo futbolístico, lo
2: no,
0: de
2: para
0: Romeo
2: mí,
0: y lo de Quipes.
2: Para mí, Vera y Espetale podrían quedarse. Después discutimos si para ser titular, suplente, yo en eso no me meto, ¿no? Porque eso lo decía el técnico. Pero
0: no,
2: Vera
0: pero vos como. Pero vos tenés que. Como...
2: Sí, pero no del cuerpo técnico. Lo
0: no,
2: mío
0: no,
2: es
0: no,
2: dirigencial.
1: Para mí, hoy no. Pero aunque parezca poco, queda mucho.
0: Sí.
1: Y por ahí. Alguno se destaca.
0: ¿Quién la puede, para, ¿quién la podría revertir?
1: Vera y Espetale están camino a poder.
0: Correcto.
1: Coincido, algo bueno.
0: Coincido.
1: Yo creo que hoy, si termina el campeonato hoy, no me los quedo.
0: Pará.
1: Por ahí,
2: ¿no te los quedás hoy?
1: Hoy no.
2: Mirá.
1: Pero,
0: ¿quién la podría revertir?
1: Vera y Espetale están camino a poder.
0: Correcto.
1: Coincido, algo bueno.
0: Coincido.
1: Yo creo que hoy, si termina el campeonato hoy, no me los quedo.
0: Pará.
1: Por ahí,
2: ¿no te los quedás hoy?
1: Hoy no.
2: Mirá.
0: Yo
1: pero yo pienso igual que vos.
2: No se

0: equipo titular del año que viene, que estoy pensando que va a haber que hacer algo importante? No.
1: Yo creo que el año que viene, no. Esta dirigencia.
0: Sí.
1: Porque pase lo que pase, el año que viene esta dirigencia va a ser esta dirigencia. No, tendrá que corregir un montón de cosas, pero no va a pasar nada para que deje. Y bueno, qué sé yo, uno también consume redes sociales.
2: Lo único que podía haber ocasionado una catástrofe es un descenso que ya me parece que no va a existir.
1: Pero digo, más allá de eso, la dirigencia no puede poner como objetivo reducir.
0: ¿El año que viene?
1: Pero pará, no de la boca para afuera. De verdad, sí. Tiene que poner como objetivo el primer lugar. Después si salí cuarto, no, bueno. Es otra discusión. Pero ya no puede estar más como objetivo reducido. Yo ya no pago premio por entrar a reducido. Por ejemplo, si fuese dirigente, que seguramente, ahora lo voy a decir, voy a hacer, si pago premio no el año que viene por entrar a reducido. Pero yo no pongo premio para entrar a reducido. ¿Querés premio? Te doy uno más lindo. Puntero. No se puede puntero, no jugamos la final hasta el cuarto. Con la ventaja deportiva para mí. Son mis dos objetivos. Pero después lo tenés que salir a bancar eso. Y eso se banca con guita. ¿Qué quiero decir? Vos no podés estar escatimando 2-3 palos para un 9, porque si no traes ese 9, capaz que podés traer 2-9 medio pelo. No. ¿Cuánto vale un 9, verdad? Voy a dar número cualquiera.
2: Yo pagar su premio por un objetivo alto y poner armas el 3 fantasma.
1: Pero lo que quiero decir es eso, Juan. Los dirigentes para el año que viene tienen que ser consecuentes con lo que dicen. Uh-huh. Si a mí viene un dirigente y me cuentan el año que viene no nos queda otra que pelear por el primer lugar, le digo, bueno, qué bien, te sirvió de experiencia este año, buenísimo. Pero si después te están pichuleando 2 palos en el 9, no tomaron conciencia.
2: Es que a la inversa lo mismo, si armás un plantel de 2 pesos, no le pidas como objetivo el premio al primer puesto porque no va a tener.
1: Correcto, Juan, pero se entiende a dónde voy, ¿no? A mí me parece que si algún dirigente me quiere vender espejito de colores y decir, la verdad, aprendimos de lo que fue esta mala experiencia deportiva, futbolística, con responsabilidad nuestra, de Caneo, de Grelag, después de Graciar. Aprendimos. Fue un año de mierda, pero lo vamos a tomar para no cometer los errores que cometimos este año. Dale, buenísimo. Ahora, ¿y qué vas a hacer? Protagonista. Tenemos que pelear por el primer lugar. Buenísimo. ¿Y cómo lo vas a hacer? Y en lugar de traer un 9-25 palos, traigo 2 que capaz me valgan 12 y medio cada uno, pero traje 2. No, ya no entendí.
0: Correcto.
2: Bueno, pero ¿vamos? Eso. Pero entonces, en cierto modo, no es que aprenden del error, porque no hubo error. Vos postaste a un plantel relativamente barato y se ve en la tabla. El error es si vos gastás mucho y el equipo es una porquería gastando.
1: Pero encima erraste. O sea, que erraste está clarito. Pero vos no quisiste gastar mucha y erraste. Después hay virtudes. Sí, no pagaste préstamo, no pagaste cargo, todo lo que vos quieras, ¿no? Pero eso es biribiri. Porque la verdad.
0: Eso es puertas adentro.
1: No, y además. Esos puertas
0: no, pero la gente no sabe. Si vos, a la gente no importa si vos pagaste cargo o no pagaste cargo.
1: Eso, claro.
2: No, y además.
0: Te sirve a vos como dirigente para decir, además, pero no despilfarre cuide más el mango en este rubro. Pero la gente no le.
2: Y además es una virtud y no. Porque por ahí el 9 top que vos querías, lo tenías que pagar con cargo si no venía.
1: No, pero ¿sabes cuál es el problema? Si vos querías a Senjo, que lo querías, a Senjo no te dio ni lugar a negociar.
2: No.
1: Pero si te daba lugar. Seguramente el representante de Asenjo te iba a pedir o comisión, o préstamo, o cargo, o lo que sea. Pero por ese 9 capaz que sí la ponías.
2: Claro.
1: Capaz que no lo pusiste por el Papa Domínguez, porque no te interesaba la manera que te interesaba Asenjo.
0: Tengo que ir rápido a un par de avisos. Tengo un último momento del tema a Previde. Saludos para Fernando Sanari. Buenas tardes. ¿Qué pasa con el hábito del domingo? Escuché que nos van a mandar al tacho. No sé qué escuchar. No tengo idea. No es lo que pensamos nosotros. Mauricio Aiello, Batista y Martínez como generadores. Daniel Bole, yo me quedaría con Ver y con Espetale.
1: Yo también, y no para ser. No digo que para ser titulares. Y pará, que hay un caso que no estamos hablando que para mí es totalmente debatible. Si acá está el final.

0: la vez si hace tres goles más.
1: Bueno.
0: Porque estamos hablando de un jugador de...
1: Hernán ya... Barrena dice, Juan, si no fuera por Pafundi, Spetale tendría 8 goles igual que la Bessi. Con 10 que haga por temporada, no me parece poco.
2: Sí, por eso digo, 2 o 3 goles más de Spetale y lo pienso distinto.
1: Correcto.
2: Hoy no me lo...
0: Pará, creo. ¿Y de la Bessi?
2: Pasa que la Bessi hizo otros números.
0: Está bien, pero si la Bessi te dice, me quiero quedar. Y vos decís, bueno, con estos números, te quedás. Bueno, estoy hablando de algo ficticio, porque acá... Y la Bessi dice, bueno, la verdad que con el año tengo amortizado, no me tengo...
1: No piensa en la cifra.
0: Está bien, no, por eso. Pero lo que te quiero decir es, la Bessi en estos números, ¿te los quedás?
1: Si yo, a la Bessi, tengo que armar para el año que viene, corro el contrato de este año, que es el de franquicia, y es un mortal más.
0: Yo creo que si vos querés pelear por algo serio, la Bessi, el número de hoy de la Bessi,
1: sí,
0: el año que viene no es ni en peor de franquicia.
1: No.
2: Pero lo pongo por otro, no por la Bessi, el número de franquicia.
1: Está bien. Están diciendo lo mismo que yo.
2: Sí.
1: O sea, si querés quedar, sí. Pero en la lista no atrás de los latinos. O sea, está Estela Raval, sí, los latinos, y atrás estaba...
0: Yo de eso tengo el sueldo.
1: El guitarrista.
0: De eso tengo el sueldo. Porque el año que viene, si querés buscar un franquicia, no va a valer lo mismo que este año de franquicia, ¿no?
1: Eso sí pasa.
0: Che, cortito.
1: Ya.
0: Dale.
1: Primero dame 5 avisos.
0: Sí.
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0: Un saludo 11, a Nico Alemán,
1: 801-7426. Sí, claro.
0: Mensaje, saludo, Nico.
1: Saludos para Ramiro Castillo. La Bessi para quedarse tendría que quedarse con el mismo contrato y cambiar la actitud, dice.
0: Bueno, no, comparto que hay cosas que tienen que pasar para que se quede la Bessi, y si no, destinar ese dinero a otro futbolista, que yo creo que hay más chance de eso que de otra cosa. Pero estamos hablando. La otra vez me retaste tu bien,
1: ¿yo?
0: Y también me retaste de vuelta. Fue fuera del aire. Pero tenías razón. Nada, me retaste, me marcaste algo. Y tal vez es apresurado. Yo creo que se van adelantando los tiempos. Ahora es más acorde de lo que dije hace 15 días. Yo creo que lo que te va a quedar es mucha base tuya.
1: Sí.
0: Hoy me contaron que hay clubes interesados por los tuyos. Por los tuyos, no pibitos. Por los tuyos, estilo Axel Batista, Ramiro Martínez, Agustín Mindel.
1: Bueno, se va.
2: ¿Se plata?
1: Sí, y aparte, hay jugadores que se valorizan y hay jugadores que se desvalorizan.
0: Sí.
1: A ver, Mindel se recontravalorizó porque, a ver, hoy donde las aplicaciones, donde las secretarías técnicas, donde los grupos de scouting trabajan, ¿a quién le va a faltar? Y escucha las radios. Y escucha, oh, mira, un video, ¿quién es ese desastre que relata? El Turco ya. ¿Qué dice con este golazo? Vos que estuviste mascullando bronca en el predio, que te hicieron ir a correr. ¿Qué dice el tipo? Hoy se enteran todos de todo ese tipo de cosas. Entonces, es probable que te digan, mirá este jugador, ¿cómo termina o en qué lugar termina cuando estuvo en el fondo del mar?
0: Sí.
1: Agustín Mindela ha revalorizado su presente futbolístico.
0: Sí.
1: Batista, yo sé que no termina de convencer al hincha de Quilmes. Acá me parece que en la mesa estamos todos, o la gran mayoría estamos de acuerdo, de que es un jugador muy importante, pero tiene un nivel de intermitencia. En definitiva, yo creo que termina siendo un nivel de intermitencia tan parecido a la del equipo.
2: Sí, pero tiene un nivel de intermitencia que, por ejemplo, en Arsenal no lo tuvo. En Arsenal tuvo un rendimiento mucho más alto.
1: Sí. No, bueno, a ver, yo cuando digo intermitencia, no lo digo como un elogio, ¿eh? Lo digo que no puede plasmar. O sea, a mí me parece un jugador interesantísimo, pero que no termina de explotar. Es intermitente.
0: Sí, lo que pasa es que estamos hablando de...
1: Pero,
0: Agustín tiene 25 años, en marzo del año que viene cumple los 26. Bueno, en marzo,
1: está bien, pero estamos hablando de Batista ahora, ¿eh?
0: Sí, pero tanto Batista como Agustín Mindela...
1: No son pibes.
0: No, y tienen más de 100 partidos.
1: Pasaron la barrera de los 100 partidos.
0: Y eso, tener más de 100 partidos en la B Nacional es muy importante.
1: No tengas dudas.
0: Y hoy, en una primera división, que tenés equipos como Sarmiento de Junín, que tenés equipos como Gimnasia Mendoza,
1: mirá,
0: como
1: Estudiantes. Mirá el monitor ahí.
0: Sí, por eso. Que Mindela ya
1: está ganando por la Copa Libertadores de América. 2-0 Platense, primer tiempo.
0: Mindela y Axel Batista no puede jugar Platense, no puede jugar en Estudiantes de Río Cuarto, en Gimnasia de Mendoza. Después hay proyectos de clubes también, ¿no?
2: Podría ser alternativa.
1: Olvídate.
0: Tranquilamente. Entonces digo, hoy hay un mercado para Mindela, Axel Batista. Lo de Ramiro es distinto porque es más joven, pero además...
1: No, por Ramiro Martínez.
0: Tiene menos partidos.
1: Te lo van a pedir como loco, Ramiro.
0: Sí.
1: ¿Te lo van a pedir?
0: Yo no sé.
1: Sí.
0: De Ramiro Martínez, a mí es un futbolista que me gusta mucho, pero a lo que juega Ramiro Martínez... Los clubes de primera división se ponen la lupa en el final de jugada. Y capaz que es donde más falla Ramiro,
1: sí,
0: y donde tiene para corregir. Después pero, está a ver quién apuesta, digo, a decir, pará, pero si conmigo lo corrige.
2: Claro,
1: claro.
2: El tema es que
1: lo compro barato, lo capturo barato, y el retoque que le falta, por ahí se lo puedo dar yo.
2: Es que para mí, si un club de primera te viene a buscar a un Mindela, se lo quiere llevar a préstamo sin parar.
0: Bueno,
1: ahí viene como defiende
0: ya
1: Quilmes.
0: Son negociaciones.
1: Ahí viene como defiende Quilmes su patrimonio.
0: Ya son negociaciones.
1: Un abrazo grande para Ricky. Dice, hoy me di cuenta de que necesito conseguir laburo de manera urgente. Me acordé de Tony Pierguidi. Le evidentemente estaba muy al pedo y se acordó Tony Pirulli. Dice, tengo que conseguir
0: laburo. En primera instancia, ojalá que consiga laburo.
1: Claro.
0: No siempre, todos, ojalá que todos tengan laburo. En segunda instancia, sí. Sí. ¿Te acordaste de Tony Pirulli?
2: El Tío Rosario lo podó Emilio Díaz.
0: Sí. Se parecía, pero... Decían que era el hijo de Troble, ¿te acordás cuando llegó acá?
1: A esta hora, ¿lo dije?
0: No sé, empezá a tener cuidado con lo que decís al aire y lo que no decís al aire.
1: A esta hora lo que tengo es que el partido va un poquito más encaminado a jugarse sin público que a las 7 de la tarde.
0: A las 7 de la tarde.
1: Abrí el programa. Y dije que era una posibilidad concreta.
0: Bien. Avanzó esa posibilidad.
1: A esta hora me dicen que todavía es un poquito más probable que a las 7 de la tarde que el partido vaya sin público.
0: No que vaya a las 7 de la tarde.
1: No, no. El partido va a las 3 de la tarde. Dame un par de los buenos y vamos para el final. Dale.
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3: Muchachos, buenas tardes, Ricardo 059. Bueno, Turco, te estoy escuchando. ¿Sabés lo que pasa, Turco? Que acá se trata de jugar y ganar, nada más. Vos podés tener el referí en contra como vos quieras, como lo tuviste con Chicago, estoy de acuerdo. Pero si vos vas y haces los deberes bien y ganás y haces un gol legítimamente como tiene que ser, el referí te lo va a tener que dar. Así que tenemos que terminar con eso, con esa palabra que siempre que no nos gusta, que nos gusta, que no nos gusta. Estamos en una situación jodida, ya lo sabemos. Estamos con un pie adentro y un pie afuera. Pero lamentablemente tenemos que sacarnos eso de la cabeza, ¿viste? Sí o sí hay que sacárselo de la cabeza. Los muchachos tienen que salir a jugar, nada más. Eso queda en ellos.
4: Gracias, un abrazo grande. Todos son bienvenidos. Saludo en el aire de la radio. Todos son bienvenidos en el 11-5801-7426. Recordemos que en un rato juega Boca, ¿no?
5: Sí, señor, en Brasil.
4: En Brasil, partido de ida, ganó Boca 1-0. Está bien abierta la serie, ¿no? Está volviendo Platense al rectángulo de juego para jugar los segundos 45 minutos. Está ganando Platense por 2-0. 2-0 está ganando Platense por la Copa en el Estadio Ciudad de Vicente López. El partido correspondiente a la Copa Libertadores de América ante el Fluminense. Y veremos cómo termina el partido.
6: Goles de Scotto y Spontón.
4: Sí, señor.
6: El gol de la Liga.
4: Mainero y Sepúlveda, dice Rotario.
5: Sí, dijo Scotto y Spontón y vos le dijiste sí, señor. ¡No se están escuchando ni entre ustedes!
6: Scotto y Spontón.
4: Por la Copa Sudamericana, entre tiempo, Vasco da Gama 1, Independiente Santa Fe 0. Y a las 21:30, Sao Paulo y Boca. El partido de ida lo ganó Boca 1-0. El de Platense y Fluminense está en el global 2-2. El de ida lo había ganado 2-0 el Flu. Ahora gana Platense en el entretiempo ya. Solamente en un tiempo le hizo dos goles. Esperemos, Palermo, ¿no? Estas cosas que tienen los ídolos populares como Riquelme, sobre todas las cosas, como presidente de Boca. Y Palermo, ¿no? Boca que tanto permanentemente busca entrenadores y no da pie con bola. Palermo parece un técnico hecho con espalda y hecho y derecho para en algún momento dirigir Boca, ¿no? Los egos son un poquito más fuertes.
5: Estuve en la llave en el partido de ida en Boca São Paulo y me lo crucé a Titino.
4: ¿A Titino Simón?
5: Simón.
4: Claro, la verdad.
5: Estaba haciendo campo de juego, fotógrafo.
4: Fotógrafo.
5: Y yo estaba en campo de juego y me lo crucé ahí. Y después me crucé muchos amigos de UTEDIC, claro, que están acá en Quilmes. Eso. Y me fueron saludando, nos íbamos gritando.
4: Toda la barra de UTEDIC sección por rama, por partido, bueno, ahí tienen, son muy codiciados. Como,
5: estaba Osuna.
4: Como el staff de UTEDIC.
5: Sí, no sé. Estaba Osuna en un palco.
6: El negro de los ojos claros, dice, ¿no?
5: Él se y también me lo crucé al Duende Verde una vez.
6: ¿El Duende Verde?
4: No, no.
6: Uy, anda, fue. Se sacó la foto.
5: No, no, estuve el día que estaba ahí también.
4: No, no, no.
6: Se sacó la foto con Zulma Lovato.
4: No, nos tenemos que ir. No, nos tenemos que ir. No, nos tenemos que ir. Ya sé que yo sé cómo termina esto. Gracias a todos por la sintonía. Volveremos mañana a las 12 puntualmente. ¿Crees que venías para algo, Lolo?
5: Un cortito.
4: Cortito. Sí. La verdad, ya cortito.
7: Mañana, cortito, mañana va a estar en Socejas. Tuvo una licencia porque bueno, estuvo internado un familiar de él. Y mañana va a estar en el partido de reserva.
4: Mañana juega Cejas en el equipo de reserva. No sabemos si titular.
7: Si el titular o si va a arrancar después.
4: Cobán.
7: Pero va a estar. Porque se ausentó.
4: Mañana me olvidaron mantener a Alan con toda la información, sí, de la reserva.
5: Banco,
4: ¿no? Nos vamos. Volveremos mañana. Juan, gracias, ¿eh?
6: Por nada.
4: Qué día productivo el de hoy, ¿eh? Un día hoy tremendo, ¿eh? Lo que has producido hoy.
6: Muchas gracias.
4: Tremendo.
5: Te traje la viva, decimos.
4: Gracias. Gracias por la sintonía.
5: Pero ni así arranca, ¿eh?
4: Mañana a las 12. Basta, basta. Mañana a las 12 acá. Chao.
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0: Cuando yo escribí esta canción no existía ni Facebook, ni Twitter, ni hashtag, ni la puta que los parió. 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

asegurar que hacía mucho tiempo, así que no pasaba una noche así acá, ¿eh? Ah, muchachas, muchachos, a saludar.

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0: Muy buenos días, ¿cómo le va? 9:30 de la mañana en punto de este miércoles 16 de septiembre. Una mañana que arrancó fresca, con una temperatura de 8 grados a esta hora, pero que promete que irá en ascenso la mañana y que terminaremos en una jornada templada. Veremos si es tan así lo que plantea el Servicio Meteorológico para esta mitad de semana, como este miércoles 16, una fecha cargada de muchos significativos políticos. Ahora nos vamos a meter un poquito con la información, que tiene una agenda hoy muy, muy política, me pareció, por lo que podía verse. Algunas cuestiones de la cotidianidad que tienen que ver qué pasó en la ciudad, que ahora tenemos que estar contando. Bueno, pero los títulos, los temas. Ayer el gobierno finalmente se conoció el famoso presupuesto 2027 y empieza la discusión en el Congreso, aunque en realidad la verdadera discusión del gobierno nacional, para quien te habla, para mí, es el tema de las PASO. El gobierno lo único que le importa, lo único que lo que más le interesa es lograr que no haya PASO en el 2027. Porque ya lo hemos explicado un sinfín de veces, porque es un instrumento que la oposición puede ser utilizar para ordenarse, porque las encuestas hoy el gobierno no está por debajo del 30 puntos, pero no supera los 40 de ninguna manera, y que con esos números solo puede ganar una elección en primera vuelta sacándole 10 al segundo, y para eso necesita que no esté las PASO. Es simple, sencillo, no tiene mucha vuelta, y en ese marco el gobierno está intentando muñequear, ver qué opciones tiene. El gobierno plantea eliminar las PASO. Ningún sector político opositor quiere darle ese resorte al gobierno, quiere eliminar las PASO porque se queda sin elemento de negociación. Me parece que sí están dispuestos a discutir la posibilidad de volver a suspender las PASO. Habrá que ver, a ver ahí qué sectores alinea el gobierno detrás de esta historia, porque mientras tanto el peronismo, más allá de sus diferencias, que en las últimas horas volvieron a quedar muy expuestas y volvieron a tener a Quilmes en el epicentro, porque una de las caras visibles de esas diferencias dentro del PJ bonaerense fue nada más y nada menos que Mayra Mendoza, hoy diputada provincial, pero alguien muy vinculada con la ciudad, intendenta de licencia en nuestro distrito, por lo que Quilmes quedó de alguna manera en la discusión también. Así que en ese marco, bueno, hay que ver cómo evoluciona la discusión política. Hasta ahora, ayer, el gobierno intentó en el Senado, el gobierno nacional intentó abrir la discusión por la reforma electoral y decidieron llamar un cuarto intermedio, porque ahí se mezcla fecha limpia, porque se mezcla la posibilidad de otras variantes dentro de la discusión de eliminar las PASO. Entonces finalmente vuelven a llamar a un cuarto intermedio. En el mientras tanto, lo del PJ bonaerense, como te adelantaba, ¿no? Con una Mayra Mendoza muy dura, muy destemplada, otra vez para con la figura de Kicillof, que viene preparando un acto para el sábado en Avellaneda, un acto donde, según hacen trascender quienes lo rodean al gobernador, aparece con una decisión de hacer algo más que un gesto con respecto a su candidatura presidencial, ¿no? En el mientras tanto, en la ciudad de La Plata ayer se recibieron al intendente de Córdoba, a Pacerini, un hombre cercano a Yaryora, y empiezan a mostrar, al menos los que rodean a Kicillof, como que hay un puente de diálogo, al menos, con el peronismo cordobés, ¿sí? Algo que el kirchnerismo no puede mostrar, o no le interesó mostrar, como vos quieras decirlo, pero lo concreto es que el axelismo empieza a mostrar que no es solo representa a un sector del peronismo bonaerense, sino que tiene vínculos con otros sectores del PJ nacional. Veremos cómo envejece esta negociación o estos gestos que se vienen conociendo en los últimos días. Mientras tanto, hoy se juega una parada interesante para seguir en la ciudad de La Plata. Y vos decís, ¿qué tiene que ver La Plata? Porque hoy se recuerda la famosa noche de los lápices, aquella noche en la época de la dictadura, donde la dictadura militar secuestra a 10 estudiantes del secundario que peleaban por el famoso boleto estudiantil allí en la ciudad de Las Diagonales. Son secuestrados, por lo menos son 10 dirigentes estudiantiles de aquel entonces. Incluso ya hubo actividades ayer en Quilmes, hubo una marcha, hubo una charla en el teatro encabezado por Eva Mier, y también hubo una marcha al Pozo de Quilmes, incluso por el tema de la Noche de los Lápices. Y hoy a la tarde hay una marcha en la ciudad de La Plata, marcha que no iba a tener en principio al gobernador y que en la última hora anunció que va a estar, por lo que va a significar estar, va a estar interesante, porque la previa viene muy tensionada con la Cámpora, no solo por los dichos de Mayra Mendoza, sino también por la discusión de los viáticos, la movilización y demás hacia la ciudad de las Diagonales. Mucho, todo lo que te contesto, 4 o 5 minutos te vengo contando, todo tiene que ver con el mundo de la política. Está alejado de tu metro cuadrado, de tus temas de interés más cotidianos, de tu día a día, eso lo tengo clarísimo, pero es parte de lo que hoy está discutiendo la dirigencia política, no solo de la ciudad, sino de la provincia de Buenos Aires en general. Algo que sí tiene que ver con nuestra cotidianidad, finalmente ayer la justicia de la provincia de Buenos Aires volvió a restituir la vigencia del nuevo régimen penal juvenil, este régimen que permite imputar, encarcelar a menores de 16, permite encarcelar a menores de entre 14 y 16 años. Acordate que lo había frenado una jueza, acordate que nosotros hablamos con el presidente del Colegio de Abogados, que tenía muchas dudas sobre su implementación en la provincia de Buenos Aires. Bueno, ahora empieza a aparecer algo que ya Basalo, cuando hablaba con nosotros, adelantaba, que eran las discusiones en las distintas instancias judiciales que iba a sufrir esta implementación de la ley. Porque hay sectores del Poder Judicial de la provincia que considera que la provincia de Buenos Aires no está en condiciones de poder implementar esta nueva ley que permite, insisto, detener a menores de entre 14 y 16 años que cometan delitos. Sí, cuando corresponde, tienen la posibilidad. Hoy roban de manera reiterada y de manera reiterada llaman a los padres y los devuelven a los padres. Con esta nueva ley vigente, hoy roban y pueden quedar encarcelados. Pueden quedar detenidos. Diferencias no sutiles, pero que tienen que ver con esta implementación, y veremos qué pasa, porque hay muchos sectores. Recordad que la semana pasada, en realidad, jueves y viernes, hubo toda una jornada donde participó el propio procurador de la provincia de Buenos Aires, en Quilmes, sobre el nuevo régimen penal juvenil. Y no hubo un gran pronunciamiento público. Se hicieron bastante los distraídos. No es que salieron a bancar a la jueza que lo estaba suspendiendo, ni salieron a jugar en contra de la jueza. No dijeron nada. Hablaron del régimen, pero pronunciamiento público, nada. Bueno, veremos cómo esto evoluciona. Así que, dicho estas cuestiones rápidas de títulos y cuestiones institucionales más alejadas, más lejos, más cerca de las cuestiones cotidianas de la gente, déjame agregarte dos o tres títulos que tienen que ver con el tema local. Uno, ya están los árbitros para el partido del fin de semana, tanto para Almate como para Quilmes. Ya se conoce el árbitro, va a estar dirigiendo Lustó el partido de Chacarita Quilmes. Los hinchas de Chacarita pusieron el grito en el cielo porque dicen que Lustó ya los perjudicó en algún partido, dicen que sobre todo contra Patronato. Pero bueno, ahora después vamos a estar charlando de esa historia. Siguiendo con las cuestiones locales, ayer hizo mucho ruido, no solo por lo que pasó, sino por la trastienda. ¿A qué me estoy refiriendo? Ayer en la 844, que es la calle comercial más importante que tiene San Francisco Solano, que desde el punto de vista comercial es tan importante casi como la calle Rivadavia, si vos querés decirlo de esta manera, aunque no sea la vidriera de Quilmes, ayer se cayó un cartel. Pero el cartel que se cayó ayer es un cartel de estos, fue uno de los primeros carteles electrónicos que hubo en Quilmes, que se instaló en la época del Barba Gutiérrez, por lo menos. Pero hay toda una trastienda que generó mucho comentario en San Francisco Solano, si el cartel estaba legal, si no estaba legal. ¿Se cayó solo? No. En realidad lo chocó un camión. El cartel hubo que sacarlo, tuvieron que aparecer los bomberos, porque tenían mucho temor de que el cartel se cayera. Aparecieron los bomberos, lo apuntalaron, y después apareció una empresa privada y se lo llevó. Pero un cartel grande, de los primeros iniciales de los carteles electrónicos, que cuentan que estaba colgado del alumbrado. Digo, detalles que tienen que ver de este conurbano tan profundo como el que conocemos. Y por último, y antes de darle ya la bienvenida al señor Fernando Gallo, ayer lo que es el juzgado número 8 del juez Ichazu difundió cifras, otra vez con el tema de ciberdelitos, sobre todo todo lo que tenga que ver con delitos contra las infancias, dando datos que van mostrando cómo este fenómeno sigue creciendo, sigue siendo muy palpable entre los más chicos, pero que es algo que no lo registramos, que no le damos demasiada bola. El dato es que en los últimos 4 meses intervinieron en 56 casos, en 56 expedientes donde liberaron víctimas. Estás hablando de un día por medio. O sea, un día por medio la justicia está interviniendo en algún expediente vinculado a alguna denuncia por ciberdelito donde logra liberar la víctima del delito. Así que es un dato, me parece, no menor, que muestra cómo este fenómeno, que quizás en los últimos tiempos no aparece demasiado en la prensa, sigue estando muy patente y sigue estando muy en la agenda de los más chicos, ¿eh? En la agenda de los más chicos, sobre todo por el tema de la virtualidad. Habla que el WhatsApp, habla que el Instagram y algún que otro juego son los medios más elegidos para este tipo de delincuentes que terminan poniéndose en contacto con menores, buscando nada más y nada menos que, obviamente, perpetrar algún tipo de delito que aproveche la vulnerabilidad de los más chicos. Eso es así. Así que, dicho estas cuestiones, ahora sí, ya le doy la bienvenida al señor Fernando Gallo. ¿Cómo le va, Gallo? Buen día.
1: ¿Qué tal, José? Muy, pero muy buenos días. Feliz miércoles para vos, para el señor Amarilla, que está del otro lado operando con alegría hoy, a pesar de que no hay nada para compartir.
0: ¿Ya le notificó que está a dieta? Que,
1: sí.
0: ¿Que es dieta rigurosa lo que
1: sí,
0: se viene?
1: Sí, ah. Sí, y frugal. Ah. Mucha fruta a ¿y? Partir de esta semana.
0: ¿Y bueno, está, ¿cuál es la reacción?
1: Está con alegría.
0: Por ahora está bien.
1: Está con alegría. Ah, por ahora está muy bien.
0: Muy bien.
1: Buen día a los oyentes, aquellos también que nos miran y nos siguen a través del canal de YouTube de FM Sur 889. Así nos buscan. Ponen en YouTube FM Sur 889, así no es. 88.9.
0: No, no,
1: 889.
0: 889.
1: Y nos buscan, 89. Estamos en vivo hasta las 11 de la mañana, como siempre lo decimos, el me gusta no sirve, el suscribirse ni hablar, y así que a todos aquellos que nos miran a través de YouTube, bueno, sepan y si pueden, nos dan una mano muy, pero muy grande. Bueno, vos dirás, yo siempre traigo noticias malas, y como siempre lo decimos, el me gusta no sirve, el suscribirse ni hablar, y así que a todos aquellos que nos miran a través de YouTube, bueno, sepan y si pueden, nos dan una mano muy, pero muy grande. Bueno, vos dirás, yo siempre traigo noticias malas y bueno, y que son...

0: el número de empresas y la cantidad de personas que se quedaron sin trabajo en los últimos 6 meses, producto de la política del gobierno de Javier Milei. No es para que mucha gente se enoje, pero yo hablo de los datos. Si estos datos en algún momento empiezan a cambiar, también lo vamos a decir, lógicamente. Bueno, estos son un informe que ayer se dio a conocer, que, bueno, muestra que los datos negativos siguen siendo preocupantes. Ayer miraba, después si querés charlamos,
1: dale,
0: el presupuesto para el 2027 que Caputo dio a conocer con bombos y platillos.
1: Así es.
0: Con una inflación que no va a superar el 18.1. Bueno, de este año decía que iba a ser del 11%. Y lo triplicó, pues vamos a terminar en 33, no, estamos en 33.
1: Sí, digamos que no es muy riguroso por lo general.
0: No es muy riguroso.
1: No.
0: En ese marco, uno cuando mira la actualidad real por la cual estamos atravesando, y en este caso puntual, los datos de la Superintendencia de Riesgo de Trabajo, muestra que el gobierno está mirando otra película, o al menos no mira la película completa. En un ratito repasamos, si querés, los últimos 6 meses,
1: dale,
0: el tema. Cierre de empresas, cierre de pymes, la cantidad de gente que se quedó sin trabajo, y después nos vamos a ir hasta noviembre de 2023, días antes de que este hombre asuma. Porque él asumió cuando, en diciembre del 2023.
1: Así es, los primeros días.
0: Un acumulado que es realmente preocupante. Y después, che, esta gente, ¿qué hace? ¿Dónde va a buscar trabajo? Bueno, en un rato charlamos, y lógicamente vamos a repasar qué es lo que señalan los especialistas de los motivos por los cuales está pasando esto. Así que, en un rato, este y otros temas los compartimos, los charlamos entre los dos.
1: Bien, 15 minutos nos quedan para las 10 de la mañana. Vamos con lo que es la presentación musical habitual del señor José Amarilla y enseguida retomamos. Dale.

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0: Muy bien.
1: Me encanta el remixado de esa publi.
0: Espectacular, casi como DJ. Casi como DJ. Che, pongámonos serios.

0: A contar otras cosas que están enganchadas al alumbrado público, que no lo vamos a comentar acá hoy, esta mañana, pero digo, bueno, lo concreto es que el cartel se volcó, lo chocaron, se cayó, eso generó que lo tuvieran que sacar. Dice que finalmente apareció una empresa privada, Zac, llevándosela.
1: Bien.
0: Esto es lo que cuentan finalmente.
1: No hubo heridos ni mucho menos.
0: No hubo heridos, nada más que susto, preocupación, porque, bueno, nada, no sabían bien cómo iba a pasar. Los bomberos tuvieron que intervenir para apuntalarlo, claro, para garantizar hasta que apareciera. En algún momento creo que le habían dado la orden a la cuadrilla municipal de quitarlo, pero después apareció una empresa privada, se hizo cargo y se lo llevaron ellos finalmente. Así que así terminó la novela. Pero digo, es una foto más, una muestra más de las cuestiones particulares que tiene el conurbano bonaerense. Y de estas cuestiones que muchas veces no se entienden, que tiene que ver por una cuestión de cultura y demás, ¿no? Un cartel que tenía, yo te digo, creo que fue uno de los primeros carteles que se puso en Quilmes con ese sistema.
1: ¿Ah, sí?
0: Sí, de estos electrónicos, así chinos, digitales, y yo dice de haber sido uno de los primeros.
1: Un lindo cartel.
0: Era un lindo cartel, grande, y aparte ahí en la 844, o sea, claro, en un lugar muy, muy, muy vistoso. Estamos hablando en la mitad de la 844, en la mitad. No estábamos ni demasiado cerca de la estación, ni cerca del cuartel de bomberos, que son, digamos, o el materno o el hospital de Solano, que son como los dos extremos de la 844, claro, si querés, más comercial, ahí. En la mitad, justo en la mitad. Así que, bueno, nada, mucho comentario. El comentario en Solano fue ayer y hoy sobre el cartel, cómo pasó, qué no pasó. Están viendo si aparece el video famoso, pero bueno, tampoco tiene mucho sentido si aparece el video, porque el cartel estaba supuestamente puesto de manera precaria, digamos, ¿no? Más allá del tiempo que tiene el cartel instalado en el lugar, no estaba oficializado, por decirlo de esta manera. Al menos esto es lo que cuentan en el centro comercial de Solano, ¿no?
1: Bien,
0: así que, dicho esto, ya está, un tema que ya no está el cartel. Fueron, lo arrancaron, se lo llevaron, ya no está.
1: Ahora hay más espacio para estacionar y todo.
0: Yo no sé, capaz que estén más cómodos, no lo sé, porque viste cómo es la 844 tan, claro, particular de, claro, San Francisco, claro, Solano. Pero bueno, por lo pronto eso generó, fue uno de los temas, porque bueno, nada, era un cartel en el corazón comercial de Solano. Para el que no conoce Solano, el que nunca cruzó para el lado del oeste, por ahí no puede lograr entenderlo, pero esto es como si se hubiera caído un cartel en la peatonal Rivadavia, es lo mismo.
1: Bien.
0: Para el que no conoce es exactamente lo mismo, porque la peatonal Rivadavia, la diferencia que tiene con la 844, aparte de ser peatonal, ¿no? Aparte de ser peatonal, la 844 no es peatonal, es que es la vidriera de la ciudad. La Rivadavia es la vidriera, pero comercialmente hablando, la 844 no tiene nada de qué envidiarle a la peatonal Rivadavia.
1: Bien.
0: Cantidad de gente, demanda, comercio, es muy importante. Así que generó mucho ruido allí en el oeste.
1: ¿En qué horario fue, se sabe?
0: A la mañana.
1: A la mañana. Claro, no había pocos testigos.
0: Exactamente.
1: Están bien temprano.
0: Sí, sí.
1: La gente descansaba.
0: Y, viste, recién empezaba se estaba desperezando, sí, la ciudad.
1: Claro.
0: ¿Qué tiene?
1: No, digo, ¿estamos por las aplicaciones, José, saliendo? ¿Estamos bien? Me decía en un comentario si se había cortado o no.
0: ¿La transmisión? No, ¿vos decís que se nos cayó el cartel a nosotros también?
1: Se nos cayó el cartel. No,
0: seguimos estando ahí, seguimos
1: muy
0: estando.
1: Muy bien.
0: Seguimos estando. Así que bueno, esto solo para mencionar el tema Solano. Podemos sumar esta información al otro tema que me parece que dio que hablar, saliendo de lo político. Estamos metiéndonos en las cuestiones de la cotidianidad de la gente, ¿no? De lo político, pues tenemos ahí todo un paquete aparte, porque bueno, hay mucho ruido dentro del peronismo, sobre todo en el epicentro se mira con mucha atención Quilmes, porque la cara visible en este embate o en este nuevo round entre el kirchnerismo o el sector más cercano a Cristina Fernández de Kirchner y el gobernador es otra vez Mayra Mendoza. ¿Está bien? No es la primera vez, pero hacía rato que no se daba un
1: contrapunto así, pues salió fuerte.
0: Se dio fuerte.
1: Salió fuerte,
0: y Mayra salió muy fuerte otra vez contra el gobernador. Uh-huh. Es cierto que el gobernador no respondió públicamente, es verdad eso, pero fue fuerte, y la protagonista de la pelea central fue Mayra Mendoza. Entonces ahí hay todo un paquete para desanudar, que por ahí después los metemos.
1: Dale.
0: Antes de meternos en esa historia, déjame sumarle otro tema más a la cotidianidad, a lo que es el día a día. Por un lado el tema del cartel que te hablaba de Solano, por el otro a mí me pareció interesante, este fue un informe que difundió la propia UFI número 8 de Berazategui, que es la que está encargada sobre todo el tema ciberdelitos contra las infancias, ¿está bien?
1: El doctor, el fiscal Daniel Ichazo.
0: Daniel Ichazo.
1: Está a cargo de esa
0: Está a cargo de esa UFI, área.
1: De ese área.
0: De ese área en esta región. Él abarca, o sea, él está a cargo de esta fiscalía que se especializa en este tipo de delitos, que son delitos contra las infancias, y específicamente Quilmes, Berazategui y Varela.
1: Pertenece al Departamento Judicial Quilmes.
0: Quilmes, literal, esto para que la gente pueda tomarlo. Ayer difundió una especie de resumen informativo, yo no sé si motivado porque se supo que el caso que se está ventilando

0: en la justicia, que es, es un policía de Lanús. Yo no sé si motivado por eso, porque eso fue una investigación que hizo él.
1: Yo creo que, claro, pero ya lo venían armándolo, eso me parece.
0: Pues
1: ¿no?
0: Es muy factible, yo creo que cada tanto hacen.
1: ¿Es el semestre, José? ¿El
0: no, son cuatro meses.
1: Cuatro meses, de mayo a agosto.
0: Eso de mayo a agosto. Bien. Es cierto que ya había hecho una previa.
1: Sí.
0: Ya había hecho una entrega anterior.
1: Se ve que hace cuatrimestral, ¿no?
0: Y puede ser.
1: Falta ahora el último tramo del año.
0: Es muy factible que sea así como vos lo planteás, o si acaso fue lo otro, no sé. Lo concreto es que apareció un informe de gestión. En ese hecho sigue mostrando que este tipo de delitos sigue muy vigentes, sobre todo entre los más chicos, o sea, sobre todo los que lo sufren, que son sí. las víctimas de los más chicos. Allí aparece un dato que es que están hablando de 56 víctimas que atendieron en los últimos cuatro meses. Claro, vos decís, bueno, pero estás hablando de 1,5 millones de personas, porque vos submites Quilmes, Berazategui y Varela. Pero estás hablando de víctimas.
1: De menores, aparte.
0: Y menores rescatados, menores. Que fueron rescatados, que fueron sacados sí. de la situación. Estás hablando de que día por medio la justicia, uh-huh. oficialmente...
1: Toma un caso.
0: Rescata a un pibe, no es que toma un caso. Andás a los casos que toma, ellos no des cuenta de cuántos casos toma.
1: Los que se resuelven, los que logran rescatar.
0: Rescatan un pibe. O sea, día por medio la justicia está con todo lo que significa la justicia, el tema burocrático, con el ir y venir, con el pedir allanamientos, que esto, que lo, con todo lo que todos sabemos que es la burocracia, con todo eso, día por medio, están rescatando un pibe metido en uno de estos quilombos.
1: Sí.
0: Es un dato no menor, me
1: parece. Es interesante ver el tema de redes sociales, ¿no? Cómo claro. influyen a la hora. Está listadito ahí, ¿no, José?
0: Está listado.
1: De cómo redes. Es. Creo que el primero es Instagram. No tengo bien
0: el primero. En realidad el primero es WhatsApp.
1: WhatsApp y Instagram, ¿no?
0: Eso aparece WhatsApp y después aparece el Instagram.
1: Pero muy parejito ahí, ¿no? Cerquita.
0: De diferencias menores, sobre todo. ¿De qué hablamos cuando hablamos de las redes? Hablamos de la forma en que se ponen en contacto. La forma en que se ponen en contacto
1: como
0: con los
1: empiezan pibes. Empiezan la conversación con los chicos.
0: Exactamente. ¿Por dónde arrancan? Dice, el 88,9% son chicas, son niñas. ¿Está bien? Es un dato no menor. Y las plataformas, déjame darte antes que Amarilla
1: sí,
0: ya nos mande.
1: Nos
0: está, está adelantado, Amarilla, no sé por qué.
1: Parece,
0: son y 59, está
1: parece
0: adelantado.
1: Parece Castrilli como
0: sí,
1: toca
0: sí.
1: el pito.
0: Déjame hablar de las plataformas. Ahí, mira, tenías razón vos. Las plataformas que forman parte de este escenario.
1: Primero,
0: Instagram, 30,6. Sí. Tenías razón vos.
1: Ah, 30,6.
0: Esta es la estadística de ellos. O sea, las víctimas. Las estadísticas no de ellos marcan.
1: No creo que cambie mucho, ¿no?
0: No, yo estoy de acuerdo, pero solo estoy diciendo de dónde salen estas estadísticas. Ellos están planteando que.
1: Contactan a través de Instagram.
0: El 30% de los casos denunciados investigados, el 30% se ponen en contacto a través de Instagram.
1: Sí, estamos hablando de la ciberviolencia digital y ciberacosos.
0: Esto es delitos contra menores.
1: Exacto.
0: Que terminan, puede terminar en pornografía, vulneraciones, uh-huh. y alguna cosa más también.
1: Claro.
0: El 30% a través del WhatsApp. El 22% a través del el 30% a través del Instagram.
1: Sí.
0: El 22% a través del WhatsApp.
1: Mira.
0: El 19,4%, casi el 20%, el TikTok.
1: Eso te marca, Tito, que es más riguroso con este tema, ¿no?
0: Es mucho más riguroso.
1: Es muy riguroso.
0: Y después habla de los juegos. Habla de un 8,3 del Free Fire.
1: Sí, no sé cuál es el juego.
0: Y Roblox. Roblox. No sé, vos debes conocer esto, si pone cara de que...
1: Roblox.
0: ¿Free Fly? ¿Cómo es eso, el Free Fire?
1: Es un juego.
0: ¿No lo conoces ese? Pero el Roblox sí lo sentiste nombrar. ¿No jugás al Roblox? Ah, perfecto. Bueno.
1: Ahora tenemos la tanda encima, sí. antes que nos mate. Ya. Pero te voy a dejar una pregunta picando Dale. Para después. Me imagino. ¿En el segundo lugar está el WhatsApp?
0: En segundo lugar está el WhatsApp.
1: Eso tendrá que ver, no lo contestamos ahora.
0: Dale.
1: Con la cercanía que conocen. Y por eso tienen su número de WhatsApp.
0: Es muy factible.
1: Es muy factible.
0: Porque ahí, ahora, ahí hay otro dato. Bueno, ahora porque volvimos de la tanda, te doy el otro dato que de alguna manera abrocha lo que estás adelantando.
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0: Bien, 6 minutos pasaron de las 10 de la mañana. Estamos intentando ya en algunos minutitos con alguna comunicación. Mientras tanto, retomamos con el tema que nos habíamos ido a la tanda, que es las estadísticas que ha difundido la gente de la Fiscalía número 8 de Quilmes, Quilmes Berazategui. Estamos hablando del fiscal a cargo del cibercrimen de delitos contra las infancias. Y Fernando hablaba del hecho de, hablábamos de las redes, del impacto, de cómo utilizan las redes, de cuáles son las redes que más utilizan, el Instagram, el WhatsApp, el TikTok. ¿Por qué aparece el WhatsApp ahí como uno de los datos o como una de las redes? Porque las cifras marcan que de cada 10, tipos denunciados o cada 10 tipos acusados, 4 eran gente conocida.
1: Claro, y tenían su número.
0: Claro, 4 eran gente conocida. Los conocían, habían estado en contacto con ellos. ¿Sí? Habían estado en contacto con las víctimas previamente. Así que esto muestra una radiografía, una foto, un perfil de este tipo de delitos que, no estamos, yo creo que queda por debajo del radar, frente a tanto ruido que hay entre los problemas políticos, más los problemas cotidianos y demás, son cosas que quedan por debajo del radar, pero que se van instalando como temas delicados, que después tienen un impacto directo en lo que tiene que ver con la gente. Porque imagínate los pibes que tienen que, aparte de todo, pelear con este tipo de cosas. Al extremo, que insisto, que se está ventilando en la justicia de Quilmes, un caso donde tenés a un policía municipal de Lanús, acusado de participar, de ser autor de delitos contra las infancias. Uh-huh. O sea, una cosa...
1: Sí, y fomentando la distribución de, también de material.
0: Claro. Sí, es un tema que me pareció que no había que dejarlo pasar así nomás, no me pareció que daba para hacer un título, me parecía alguna reflexión más sobre eso, para tratar de ir advirtiendo a los padres, ¿no? O sea, yo te digo la verdad, debe ser difícil hoy ser padre de un nene chiquito, de un pibe, de un adolescente. Claro. Hoy debe ser muy complicado.
1: Hasta te debe dar cosa dejarlo en la casa de algún amiguito, a dormir, por ejemplo.
0: Y debe ser complejo.
1: Cuando nosotros éramos chicos era normal, y che, nos quedamos en la casa de un amigo. Sí, es verdad. Ahora es... El que tiene un hijo chico la piensa, qué sé yo, quién es el padre.
0: Y no solo por el pibe, sino por el padre, claro.
1: Por el padre del pibe.
0: Por el padre del pibe, es verdad. Sí, sí, es verdad.
1: O algún hermano que tenga, hoy dudas de todo.
0: Siempre fue muy difícil educar a un hijo, siempre, en todas las épocas. Porque en todas las épocas tuvo a sus más y sus menos.
1: Y si tiene una hija, peor todavía.
0: Sí, bueno, sí, sí. Eso es muy machirulo, pero no importa.
1: No, digo, vos tenés una nenita y la tenés en la casa de un amiguito. ¿Qué sabe el padre qué hace?
0: Sí, claro.
1: Bueno, o el hermano de la piba.
0: Hay casos en ese sentido, conocidos públicamente.
1: Lógico.
0: Sí, sí, es un tema muy, muy que le demanda al padre una concentración y una demanda importante.
1: Hoy el sketch de Francella con esta chica que, como que la rubia, no se podría pasar.
0: Ah, con lo Pilato decís vos.
1: No, con la otra, ¿cómo se llama? Con la que se casó ahora con Emmanuel. Con
0: Emmanuel Ortega. Con Julieta Prandi.
1: Con Julieta Prandi. Hoy no se podría ni pasar eso.
0: Y puede ser.
1: Las cosas que hacían el padre de la amiga de ella.
0: Pero esto es lo mismo pensar en el Negro Olmedo.
1: No, ni hablar.
0: Que esto es lo mismo de aquellos sketches con Adriana Broski. Ya está, ahí se nos nota mucho
1: no,
0: la
1: no,
0: edad,
1: bueno,
0: ¿no?
1: Pero, hoy no podría,
0: eso sería,
1: no
0: en la televisión actual, eso no podría pasar. No. Eso no podría pasar.
1: No,
0: sí,
1: no.
0: Es verdad. No podría pasar. Pero no debe ser fácil hoy, debe ser un desafío enorme para los padres, aparte de todos los bolonquis cotidianos que
1: escuchame,
0: tenés.
1: Tener este...
0: Tener esto, tener que estar muy, muy atento a lo que es la educación de tus hijos. Siempre fue muy difícil educar a los hijos, pero hoy me imagino que debe ser mucho más complicado. Claro. Por todos estos desafíos que te aparecen, que por ahí antes no estaban. Antes por ahí era mucho más básico, estaban jugando en la cuadra, qué sé yo, cuando uno se pone, qué sé yo, la bicicleta, la muñeca, el médico, esas pavadas de antaño, digamos. Hoy está eso claramente superado.
1: Hoy se terminó todo eso.
0: Y hoy está claramente superada esa instancia. Uh-huh. Así que solo aportar estos datos como para que la gente esté atento a lo que esté pasando en la virtualidad, que esté atento a lo que le pasa a sus hijos. Y eso que estamos hablando solo de delitos contra la infancia, no nos metimos en el tema de apuestas online y todo eso, que sigue siendo un desafío enorme para los adolescentes, que supuestamente tienen prohibido apostar, pero nada, es un escándalo.
1: La apuestan igual.
0: Bueno, perdóname, en redes se supo ayer, creo que lo informó Cascioli, que es un periodista que sigue de cerca la realidad de los clubes del Nacional B, hablando de que va a haber problemas en el plantel de San Martín de San Juan, el equipo que acaba de ganarle Quilmes.
1: ¿Por qué?
0: Porque dicen que hay fuertes sospechas de que hay jugadores prendidos en el tema de las apuestas.
1: No.
0: Está hablando de una depuración del plantel. Cassioli. Está bien, muy bueno.
1: Tampoco no quiero creer.
0: No es Fioravanti, no es. Está bien, pero es un tipo que hace muchos años que sigue el Nacional.
1: Por ejemplo, si uno pensaría mal, diría: el que erró el gol de San Martín San Juan abajo del arco podría haber estado en la apuesta y decir: mira, voy a errar un gol imposible de hacer. No lo voy a errar.
0: No lo sé.
1: Pero bien podría pasar. Bueno, porque te deja la duda.
0: No, sé que yo no me imaginé que iba a ser por ahí, pero no me sorprende.
1: Pero hoy te golcarró. Y si había plata, pagué lo R a propósito y el cobre me. Hoy, mira.
0: Lo concreto es que ayer en redes sociales, un periodista conocido de la categoría, sí. O sea, no es alguien que no sigue la categoría, es alguien
1: igual
0: que sigue.
1: Igual está medio devaluado Cassioli, ¿no?
0: Bueno.
1: Está un poco devaluado.
0: Yo no estoy diciendo que es una eminencia del periodismo. Claro. Lo que estoy diciendo es que es una voz conocida en la categoría, sí, que sale a plantear este tema ahora sobre San Martín de San Juan. Digo, está bien, pasamos de los delitos contra las infancias al tema de las apuestas y el tema de apuestas clandestinas, pero está dentro del rubro de la virtualidad. Está dentro de todo este rubro que no se ve, pero que está muy patente. Muy patente en la cotidiana, claro, en el día a día. Esa era la idea de por qué lo traía de esta manera, de así lo linqué. No sé si fue muy elaborado mi linkeo.
1: Linkeamos todo.
0: Demasiado arbitrario el linkeo. Así que, pero bueno, nada, déjame sumar que estábamos tratando de conversar con Silvia Núñez por el tema de las universidades.
1: No nos podemos comunicar con ella,
0: no es culpa de ella, es responsabilidad nuestra. Le decimos si Silvia está escuchando. Silvia, seguramente vemos si lo podemos hacer mañana, porque estamos nosotros impedidos técnicamente.
1: ¿Cuándo es la marcha?
0: La marcha es mañana. No, en realidad el tema es así.
1: A ver.
0: Los docentes, o sea, las universidades están discutiendo, hay universidades que están de paro, como es el caso de La Plata. Hay otras que están muy expectantes y preparan una marcha mañana, porque mañana se espera la reunión paritaria donde los distintos gremios docentes y no docentes, sí, de las universidades nacionales tienen reunión pautada con el gobierno, donde vuelven a exigirle al gobierno nacional la plena vigencia de la ley de financiamiento universitario, ley que ya está aprobada y avalada por el Congreso, avalada por el Poder Judicial ya a esta altura,
1: sí,
0: y que el gobierno nacional no aplica, no cumple. Entonces están esperando que el gobierno nacional empiece a girar los fondos mínimamente de los temas salariales, que están todos pendientes. Los trabajadores universitarios están un 30% abajo desde que arrancó Milei. Y la expectativa es, bueno, empezar a discutir, bueno, ¿cómo vamos a hacer para ponernos a tiro? ¿De qué manera? ¿Cómo nos vamos a poner para actualizar nuestros ingresos? Y no solo estamos hablando de los docentes, sino también de los trabajadores no docentes de las universidades.
1: Claro.
0: Entonces, en ese marco, mañana hay una gran movida al Palacio Pizurno, que es donde se va a hacer la reunión. La idea era hablar con Silvia para que nos actualice un poquito la información sobre esto.
1: Pero no podemos,
0: nosotros los que estamos impedidos.
1: No podemos contactarnos, claro.
0: Así que la idea es que mañana quizás podamos charlar con ella o el viernes podamos charlar y que nos bien cuente
1: y si parte cómo un panorama sigue, de cómo está.
0: ¿Cómo sigue? Nosotros hemos seguido de cerca el tema de la evolución de la discusión de las universidades porque no nos parece un tema no menor, y aparte nos parece un tema no menor que Milei se jacte, se golpee el pecho de decir que tiene superávit y no paga lo que tiene.
1: Pero
0: que
1: no, porque no le paga a nadie.
0: Y bueno, esa es la clave.
1: Esto lo cansamos de decir.
0: Lo hemos charlado mucho.
1: No paguemos la luz, el gas, los celulares. Y nos va a sobrar la plata.
0: Y literal.
1: Viva la libertad, vamos a decir. Pero debes tener una deuda.
0: Y eso es lo que está pasando.
1: No, porque el tema, por ejemplo, el tema rutas, no está haciendo este gobierno.
0: Ah, mira.
1: No está haciendo. Entonces, el camionero que va repartiendo mercadería por el país se encuentra con toda la ruta rota. Pero bueno, le sobra la plata, pero ¿por qué no la gasta?
0: Mira. Ahí, mira, que estábamos charlando, aparece por el celular un amigo, me dice: no es de ahora lo de San Martín de San Juan. Dice que hace más de 2 años que está bajo sospecha.
1: Ah, mira, no sabía yo.
0: Yo tampoco. Incluso habla que en la reserva, pasa lo mismo. Dice que en la reserva de los sanjuaninos pierden de 8 goles. Es una cosa de loco. Yo no sabía que había ahí también. Había apuestas ahí en la reserva también.
1: Es terrible.
0: Por eso te digo, hay cuestiones que ocurren en la cotidianidad que uno desconoce o no lo tiene tan claro. Y esta es una de estas cuestiones, este tema de los delitos contra las infancias, este tema de las apuestas ilegales, digo, todo esto es parte de estas cosas cotidianas que por ahí a uno se le escapan porque, claro, es lógico, tiene otras ocupaciones, otras urgencias, pero bueno, nada, hay que estar muy atento a esto.
1: Totalmente.
0: Hoy vuelvo a insistir con lo mismo Digo, educar a un pibe siempre fue difícil en todas las épocas, nunca fue fácil.
1: Lo peor debe ser 10.000 veces peor.
0: Y los desafíos, y porque los pibes hoy tienen muchísimas más cosas al alcance de la mano que antes vos no tenías. Uh-huh. O al menos nosotros cuando éramos chicos, estamos hablando de 50 años atrás, vos no los tenías. Hoy lo tienen al alcance de la mano. Y eso debe ser muy complejo. Eso debe demandar un esfuerzo de los padres que, bueno, que no debe ser menor. Debe ser menor. Así que nada, la idea fue traer un poquito esta información de la cotidianidad. Si te parece bien, José querido, ponemos un poquito de música y cuando volvemos nos metemos a desatar el paquete de la política.
1: Dale.
0: ¿Te parece que
1: dale.
0: Tiene esta vuelta que dejó el PJ bonaerense con un epicentro quilmeño? Porque fue uno de las protagonistas, fue Mayra Mendoza.
1: Fue Mayra Mendoza.
0: De las últimas horas.
1: De la política, había reunión de comisiones en el Consejo Liberante de Quilmes.
0: ¿Se hizo?
1: Se está haciendo ahora preparando lo que viene para el martes próximo.
0: ¿Vos sabés que me dicen que va a haber, el Ejecutivo está preparando una ordenanza
1: sí.
0: para ver si pueden articular una línea para atender el tema de emergencias, sobre todo el tema salud mental?
1: Interesante.
0: Porque el tema tema suicidios es un tema que se ha instalado fuerte en distintos puntos y uno de los puntos es Quilmes.
1: Muy bien.
0: Pero nada, un adelanto
1: dale.
0: De lo que estábamos mencionando.
1: Dale.

0: Bien, 20 minutos pasaron de las 10 de la mañana.
1: Bueno, hoy hubo reunión, o está la reunión, las diferentes comisiones de trabajo.
0: ¿Empezaron hoy?
1: Sí, de cara a lo que va a ser, José, la próxima sesión ordinaria.
0: El martes que viene.
1: La segunda, ¿no? La segunda de septiembre.
0: Claro.
1: O la primera. No, la primera ya pasó. ¿Cuándo fue?
0: Pero ¿qué día está? Ya estamos como a 14, sí, ya pasó.
1: Sí, esta es la segunda, entonces. Sí, claro. La segunda del mes.
0: Estamos hablando, siempre hay sesión el segundo y cuarto martes del mes. Así que es el 22 la próxima sesión. Hubo sesión el 8.
1: Así que bueno, vamos.
0: Martes pasado.
1: Hoy se definen cuáles son los proyectos que van a salir.
0: Tienen toda la semana.
1: Toda la semana, pero bueno, hoy comenzaron.
0: Hasta el viernes, por lo menos.
1: Las diferentes reuniones, sí, señor.
0: Hasta el viernes, por lo menos.
1: ¿Cuándo se conoce el orden del día? ¿El mismo viernes?
0: El viernes a la tarde-noche. Se supone que ya se conoce, ya se conoce. Lo que se va a tratar y lo que no se va a tratar.
1: Vos sabés que hay diferentes proyectos, pero me marcaban recién una ordenanza que modifica en realidad la conformación del Tribunal de Calificación que evalúa a los aspirantes a guardavida del distrito.
0: Ah, bueno, no es un tema menor porque no te olvides que...
1: Ahora arranca con la temporada de verano.
0: Porque en realidad, no, bueno, pero ten en cuenta que hay guardavidas que están de manera permanente, o sea, todo el año, y después la tropa o la cantidad se incrementa por el verano.
1: ¿Cuál es el cambio que va a tener esta ordenanza?
0: No tengo ni idea.
1: Dice que sale aprobada el día martes.
0: Sale aprobada el día
1: ¿Cómo
0: martes.
1: ¿Cómo se conforma el tribunal que decide, que califica a los aspirantes a ser guardavidas?
0: Ah, mira vos.
1: Antes había, estaba integrada por un representante del departamento ejecutivo.
0: Si hay el gobierno local.
1: Exactamente.
0: Para que la gente entienda.
1: Un representante del sindicato de guardavidas, que es Sugara.
0: Que en este caso es Burtoli.
1: Ariel Burtoli.
0: Sigue siendo Burtoli.
1: Exactamente.
0: Que hoy es presidente de la comisión de guardavidas.
1: Sí, pero después te voy a contar algo chiquitito de Ariel, que está, hay una cierta tensión entre Burtoli y el gobierno municipal. En un rato te lo cuento.
0: Seguro,
1: en un ratito te lo cuento.
0: A ver, dele.
1: También este tribunal lo conformaba un representante de la Federación Argentina de Salvamento Acuático, que era un vedor que no tenía voto.
0: ¿Salvamento Acuático?
1: Sí.
0: Mirá vos.
1: Y también un miembro de la Comisión Provincial de Guardavidas. ¿Cuál es el cambio que hubo?
0: Desconozco.
1: Que se va a aprobar la semana que viene.
0: A ver, cuente.
1: Que en vez de ahora que haya un representante del Departamento Ejecutivo, va a haber tres representante
0: del municipio. Ah, va a tener
1: municipio.
0: Más peso el
1: Exactamente.
0: Ejecutivo. Exactamente. Va a ser el que
1: el
0: va a tener
1: poder de decisión es 100% municipal. Se forma por mayoría simple entre los tres representantes municipios. Así que los veedores solamente van a supervisar. Así que le otorga el cambio de esta modificación, de esta ordenanza, todo el poder de decisión y voto sobre la evaluación de los guardavidas del distrito al departamento ejecutivo. Bueno, eso sale aprobado el día.
0: Pero
1: el
0: no
1: día
0: lo van a consultar a Burtoli, no, que es el presidente de la comisión.
1: No,
0: es el presidente provincial.
1: No. No.
0: O sea, Burtoli es el jefe de los guardavidas de la provincia de Buenos Aires.
1: Sí.
0: Y no lo van a consultar a él, decís vos. Vos es que están eligiendo ahora, se abrió ahora el registro para que se presenten los candidatos.
1: Bueno,
0: están en plena.
1: Por eso modifica la ordenanza.
0: ¿Cómo la van a modificar cuando están eligiendo?
1: Modificando. Sale aprobado ahora.
0: No sabía.
1: Mayoría simple de ejecutivo siempre va a tener la última palabra.
0: Y claro. Pero
1: son
0: tres. Con ese número.
1: Son
0: sí.
1: Tres. En ese marco, me enteré hoy.
0: ¿Qué pasó?
1: Que hay una cierta tensión.
0: ¿Con quién?
1: Entre Burtoli, concejal del PJ, hoy alineado con Axel Kicillof.
0: Fue el primero que se alineó ahí.
1: Fue el primero, sí. La primera hora.
0: Sí, claro.
1: ¿Ya hace cuánto? ¿Un año y pico? ¿Dos?
0: Y fue la primera que llegó, sí.
1: ¿No?
0: Bueno. Sí, llegó así, tal cual, lo estás diciendo.
1: Y en este caso podríamos decir la presidenta del Consejo Deliberante, porque es la cara visible.
0: Berenice Latorre.
1: Berenice Latorre. Uh-huh. ¿Viste que fue nombrado en provincia, Ariel?
0: Sí, claro, bueno, estamos hablando.
1: Entonces, Ariel,
0: presidente de la comisión de...
1: Pidió, por nota formal...
0: Bien.
1: La autorización explícita, porque es una condición sine qua non, del Consejo Deliberante de Quilmes para no cobrar su dieta como concejal, para así poder cobrar su salario
0: como
1: de la provincia.
0: Provincial.
1: Que es mucho más dinero.
0: Es más
1: dinero. Mucho más dinero.
0: Es más dinero, sí.
1: Bueno, y no se lo estarían dando. Y no. No.
0: Debe ser una cuestión burocrática. Debe haber algún problema burocrático.
1: No aparece el poncho. No aparece la firma autorizando que su salario se deposite, lo deposite la provincia en su cuenta. Entonces yo no, quédate a cobrar
0: pero
1: acá.
0: No, pero no, no puede renunciar él automáticamente a su dieta, y no, sin que pase por
1: sí,
0: la
1: pero
0: presidenta.
1: Tiene que pedir autorización del Consejo Deliberante para que eso suceda.
0: Ah, no sabía que tenía que pedir autorización.
1: Entonces hay una cierta tensión porque no estaría pasando eso.
0: No estaría pasando.
1: No.
0: Mira vos.
1: Por el contrario, está diciendo, mira, renuncia completito a todo. Si querés, quédate
0: allá. Está diciendo que renuncia a la banca.
1: Claro, sigo. Total, no, te bueno. Queda un año y pico.
0: Bueno, eso es parte de la, o sea, es parte de este ida y vuelta que tiene el peronismo bonaerense,
1: sí,
0: que tiene expresiones por ahí públicas en momentos como los que acaban de ocurrir en las últimas horas, uh-huh, con una Mayra Mendoza en el centro del cuadrilátero de manera muy fuerte, que sale a cuestionarlo a Axel Kicillof, ¿no? De manera muy fuerte.
1: Traidor, desleal, ¿no?
0: Sí, planteando algunas cuestiones que no creo que sea la primera vez que lo haya dicho, pero lo planteó de una manera muy particular,
1: claro,
0: en un contexto donde uno supone que deberíamos estar más cerca de que las aguas empiezan a calmarse, muy por el contrario, las aguas aparecen muy agitadas.
1: Está recorriendo streamings, Mayra, ¿no? La vi el otro día en un stream, ¿cómo es?
0: Sí, no tengo idea dónde estaba, dónde fue.
1: Estaba, está mostrando, está...
0: Está claro que Mayra está caminando la provincia de Buenos Aires, uh-huh, que evidentemente lo está haciendo. Estuvo este fin de semana, estuvo con Máximo Kirchner en Magdalena.
1: Sí.
0: Recorriendo sí, Magdalena, sí. Que también es un distrito, digamos, que tiene a su intendente alineado con el proyecto de
1: reunido con jóvenes, ¿no? Estuvieron con estudiantes.
0: Con estudiantes. El argumento de ella es el tema estudiantes, sí, el tema jóvenes, que es el que viene trabajando, ellos vienen laburando en el tema proyecto de educación.
1: Habló de la ley EMA también,
0: claro,
1: con los chicos.
0: Ese es el argumento. Pero en el fondo tiene una trastienda claramente de la interna, y esto se nota. Ayer fue, o sea, esto arrancó la semana pasada. Porque esa, o sea, ella estuvo primero en el programa de Esmeralda Mitre, una de las hijas del dueño de la Nación,
1: sí, sí,
0: que quedó ahí como pollando, que nunca terminó, nunca se pudo hacer cargo del paquete accionario de la Nación, digamos. Allí contó cuestiones de la intimidad y contó de ella, le había advertido a Cristina de lo de Axel Kicillof. Cosa que no es mentira, porque la Cámpora nunca lo quiso Kicillof. Más allá de que públicamente se dijo en varios medios que la Cámpora, que Kicillof era la Cámpora, eso no fue cierto.
1: No, pero Cristina lo trae.
0: Cristina es el que lo banca.
1: Claro.
0: Y en el contexto con este tema de la
1: ahí
0: Cámpora,
1: está,
0: siempre lo bancó Cristina. Esto es verdad. Por eso quizás más el enojo todavía de la Cámpora. Porque la Cámpora, cuando Kicillof ya iba a ser gobernador, tenía algunos reparos con el tema, porque lo consideran a Kicillof como un apolítico. Lo consideran a alguien que viene de afuera de la política. Y eso, para los que hacen política, no es un detalle menor. No es un detalle menor. Y me parece que a medida que después, como fue gestionando,
1: sí,
0: bueno,
1: claro,
0: los problemas se fueron agudizando. Uh-huh. Y hoy tiene otro revival con esta historia de que Kicillof, de alguna manera, empieza a trabajar en su independencia política, digámoslo de alguna forma, ¿no? Pero lo hace de tal manera que se independiza de Cristina, pero quiere quedarse con los votos de Cristina. Y ahí empieza toda esta discusión. En ese contexto, hay que decir que ayer los abogados de Cristina hicieron una presentación, sobre todo los, bueno, son Beraldi acompañado por dos abogados extranjeros,
1: sí,
0: un español y un brasilero,
1: uh-huh,
0: que son los que tienen la presentación en los organismos internacionales, que van a insistir en octubre tratando de conseguir algún vestigio por el cual Cristina supuestamente pueda sostener la posibilidad de presentarse a participar en las elecciones de las PASO. Nadie sabe en realidad qué va a pasar con eso. Evidentemente, está claro que políticamente Cristina quiere mantener la centralidad de la discusión, y está claro que hay otros sectores que no se lo quieren dar, y hay una pulseada muy fuerte en ese sentido.
1: Claro.
0: Y eso es lo que se está desarrollando, y estas pulseadas tienen en algunos momentos expresiones públicas muy evidentes. Fue, en este caso, las últimas horas, donde Mayra, en un streaming desconocido, que no tengo ni idea ni quiénes son...
1: No, yo tampoco.
0: Planteó con dureza sus diferencias para con Axel Kicillof otra vez. En ese marco también se mezcla el famoso tema de la noche de los lápices, la marcha. Ayer se hizo en Quilmes, hubo un evento en el Teatro Municipal, hubo otro evento ahí frente al pozo, lo que era el pozo de Quilmes, ahí en Garibaldi, lo que supo sobre la brigada. Y hoy hay una marcha en La Plata. No te olvides que la noche de Quilmes es la dictadura cuando secuestra a 10 dirigentes estudiantiles.
1: La noche de los lápices.
0: La noche de los lápices, perdón. Secuestra a 10 dirigentes estudiantiles de la ciudad de La Plata, la mayoría, uh-huh, de ellos. Entre el 16 y el 21 de septiembre del 76, creo que es. Estaban luchando por el boleto estudiantil, estos chicos. De esos 10 chicos secuestrados, 6 no aparecieron más. Algunos de ellos pasaron por el Pozo de Quilmes, algunos de ellos estuvieron detenidos en el Pozo de Quilmes. Entonces todo esto, nada, es parte, también acá se cruza la interna, también acá, y hay marcha y actos en la ciudad de La Plata. Al extremo es el momento de tensión, que más allá de lo que prepara Kicillof en Avellaneda el sábado, Kicillof no iba a estar en La Plata para los actos de la Noche de los Lápices, y sin embargo decidió quedarse. Creo que en La Plata está encabezando un acto a las 4 de la tarde. Y creo que Kicillof se queda
1: a participar.
0: Lo que te muestra un momento. En el mientras tanto, hay que decir que mientras tanto en Quilmes también el axelismo se está moviendo. Porque ayer Fabián García encabezó una reunión en Itatí, en Bernal, con el tema del fenómeno del Niño. Uh-huh. Vos podés decir, bueno, eso es parte de la gestión. Y es cierto, porque Fabián García es Defensa Civil. Es el tipo que llegó al acto al que participó Carlos Bianco en Quilmes, de la mano de él. Uh-huh. Es uno de los nombres que aparece como posible candidato del axelismo en una interna. Pero vino a hablar del fenómeno del Niño en Itatí, en Bernal, y participó mucha gente. Fue un encuentro comunitario importante, porque hay mucha preocupación con esto, que nosotros lo venimos reflejando, digamos. Pero, sin embargo, el jueves, la gente de salud, el área de salud que está organizando Kicillof, se lanza en la UNCI, con Goyán. Uh-huh. Entonces eso te muestra que el axelismo sigue moviéndose en el distrito, que empieza a moverse el axelismo en el distrito, que bueno, que nadie sabe cómo termina. ¿Terminará con unas PASO finalmente? ¿Presentarán candidatos en Quilmes también? ¿O en realidad esto se termina en un gran acuerdo con todos los sectores? Hoy hablar de un acuerdo con todos los sectores parece lejano, muy lejano. Hoy parece muy difícil pensarlo. Pero bueno, nadie lo sabe tampoco hasta ahora en el peronismo.
1: Sí, hay que estar atento cómo sigue, pero...
0: Es todo. ¿Sabes qué? Me parece que hasta marzo esto va a seguir así.
1: No, se tiene que resolver antes.
0: ¿Vos crees que antes?
1: No, sí, para mí sí.
0: Bueno,
1: ¿cuándo arranca la campaña?
0: ¿En marzo?
1: Se tiene que resolver antes.
0: Como dato...
1: La gente va a decir, ¿cómo? ¿Están peleados ahora, se amigan, porque está la elección?
0: Como dato hay que mencionar que Kicillof...
1: Ya va, Marisa.
0: Junto a Julio Alac, recibió ayer en La Plata al intendente de Córdoba, que se lee como un gesto al peronismo cordobés. Claro. Está bien, se lee como un gesto al peronismo cordobés, donde ya participó Carlos Bianco de un acto en reconocimiento de la Sota, que se hizo en Capital. No solo estuvo Bianco, también estuvo Massa en ese acto. Pero bueno, esto te muestra parte de los realineamientos que empieza a haber en el peronismo. Hay que ver cómo termina. Me parece que todavía nadie se anima a decir cómo. 33 minutos pasaron de las 10 de la mañana. Cumplimos con la tanda.
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4: Hola, buen día, ¿cómo están? Habla Jorge.
5: ¿Cómo andan ustedes?
4: Bueno, algo muy grave que está ocurriendo. Y es con una empresa privada, ED Sur. Nosotros hace un mes tuvimos 15 horas sin luz. 7 reclamos tuve yo. Los tipos después te ponen, cuando vos haces el reclamo, para que no te cobren lo que no te sirvieron, te ponen caso resuelto. Y es mentira, no resolvieron nada porque tardaron 16 horas en darnos luz a todo el barrio. Y ahora acabo de hacer un reclamo para, porque me quieren, me pasan una boleta que ya pagué hace 10 días, como que está impaga. Utilizan los medios de comunicación y te cortan, o sea, te atienden primero, un momentito por favor y te cortan. Y ahora en la página de Desur me figura caso resuelto. Y es totalmente mentira porque no me atendió nadie. O sea, ¿quién se hace cargo?
6: Sí, no, olvídate.
7: Las empresas, vienen, eso, la atención es así con las empresas, es tremendo.
6: Muy válido lo que dice Jorge, pero también hay que destacar la edición del señor Amarilla.
7: Como el recorte, el recorte.
6: Recorte hermoso.
7: Lo editó
6: hermoso,
7: impecable.
6: Pero se entendió perfecto el reclamo de
7: Jorge. Sí,
6: de
7: la Jorge, verdad, ¿no? Es esa. Y lo mismo pasa con AISA y son varias empresas.
6: Me mandó a mí Jorge la captura de pantalla y dice, caso cerrado.
7: Caso cerrado. Caso cerrado.
6: Son bravos, ¿eh?
7: Y no, las bravo. Empresas, y se viene la atención así, más ahora que está todo con IA, todo.
6: Claro.
7: Olvídate, sí, sí, tal
6: bastante,
7: cual.
6: Bastante, bastante complicado. Bueno, me llegó la boleta del celular.
7: Espera, sí.
6: Para pagar. Yo esperaba con.
8: Y arreglate.
6: Me llegó la boleta de la empresa Claro que tengo yo. Desde hace ya más de 20 años que tengo la misma empresa. Era CTI antes, ¿te acordás, José? Antes
7: era CTI, ¿te acordás?
6: Bueno. Digo, bueno, me va a venir con el 1.7 que dice Javier, que tenemos en el mes. No, el 19% me aumentaron de celular. Imagínate que ya me hice un escándalo, que me bajaron el 50% ahora. Pero vos mirá los tipos cómo se aprovechan, ¿no? Si pasa, pasa. Si pasa, pasa. Ahora el gobierno dice que el año que viene vamos a tener 18% en el año de inflación con un dólar a 1.847. Lo del dólar, ponele que se lo creo. Pero este año dijo que iba a haber 11% de inflación en el año y lo triplicaron. Ahora, los servicios, las tarifas, va a aumentar mucho más que la inflación. Porque si vos haces la cuenta, 18% dividido 12, ¿qué te da? 1,5, ponele. Y las tarifas van a aumentar 2 puntos más que lo que marque la inflación. Entonces es muy difícil. Pero la salida dice que los salarios
7: y bueno,
6: le van a ganar 5 puntitos el año que viene.
7: Esa es la clave, ¿no? O sea, bueno, se actualiza todo menos los ingresos. Ese es el problema por lo que no cierra en el conurbano el famoso programa de Milei. Déjame que se comunique con nosotros la gente de Solano.
6: ¿Apareció la chica?
7: No apareció, pero nos da más detalles. A ver, el tema es así.
6: A ver.
7: Se llama Julieta. Se sabe que se escapó de la casa a las 3:00 de la madrugada. Que la
6: se
7: vieron,
6: se fue de la casa.
7: Digámoslo así.
6: Se fue de la casa.
7: Tiene 15 años. Uh-huh. Dice que la vieron en la escuela, por la escuela 57 a las 6:30 de la mañana llorando.
6: Pobrecita.
7: O sea, está en la zona.
6: Pobrecita.
7: Está en la zona. Así que, bueno, pero cualquiera que tenga alguna información, recordemos, es una chica de 15 años, se fue con un jogging negro, ojotas y una campera crema. Uh-huh. Aquellos que tengan alguna información, comunicarse al teléfono desde PAO, digamos. Espera que te quiero dar el teléfono. El teléfono es 113-774-1649.
6: Yo imagino que las cámaras del municipio ya están rastreando por todos lados, ¿no?
7: Y es muy factible porque la denuncia está hecha. Sí, la denuncia
6: yo
7: está.
6: Yo creo que la chica va a aparecer. Evidentemente hay algún conflicto ahí, algo pasó.
7: Estuvo claro que hubo un problema familiar.
6: No es que le fue mal y en un examen y no aprobó y dice, acá algo pasa.
7: Está claro que hubo un conflicto familiar. Totalmente. Que la piba se fue por eso. Totalmente. Y también está en la zona. Así que uno supone que se va a poder resolver rápidamente, o al menos uno cree eso y espera que eso sea así, ¿no? Así que, nada, solo mencionar esa información que teníamos ahí pendiente. Bueno, del tema PJ interna bonaerense, ¿querés agregar algo más, Fer, vos que tengas en carpeta con
6: respecto a eso? Yo no tengo mucho más que eso, ¿no? Me parece que esto hay que esperar, pero yo lo veo muy difícil que se acomode, ¿eh?
7: Parece hoy muy difícil. Y cada distrito tiene su propia dinámica. Hoy Quilmes quedó en el epicentro informativo como consecuencia que la

0: Eso no, también no. Es verdad.
1: No, él, fíjate que se mantiene.
0: Se mantiene ajeno.
1: Ajeno. No quiere entrar en ese barro.
0: En esa investigación.
1: Lógicamente asesorado, ¿no?
0: Claro, sí, sí, es una estrategia.
1: Están diciendo, che, no, déjalo que.
0: Es una estrategia, es verdad.
1: No digamos nada.
0: Es una estrategia. Pero bueno, no se sabe. Se supone que ahora, cuando se lance en Avellaneda, habrá algún tipo de referencias, ¿no? Con respecto a lo que está pensando en ese sentido. Uh-huh. En el mientras tanto, nada, las cosas siguen transcurriendo.
1: Sí, ayer la cooperadora del hospital de Quilmes me estuvo entregando 10 computadoras. O sea que algunos criticando, como siempre. Los criticadores seriales de redes sociales.
0: Con mis amigos los bots.
1: Y critican todo.
0: Porque a ver qué plantean.
1: Porque después le cortan internet y no anda ninguna. Después no le cortan al uno. Bueno,
0: pero ¿qué culpa tienen ellos?
1: Y bueno, pero la gente, yo creo que cuando uno lee los comentarios, yo pensé que lo leo uno por uno.
0: Ajá.
1: Y me preocupa que la gente esté tan mal. Esa gente también necesita salud mental, ¿no? Porque
0: bueno, sí,
1: ponen cada cosa que puedo decir que no.
0: Ahora, la pregunta del millón que yo muchas veces me hago con el tema de las redes. ¿Vos sabés que yo cada vez creo menos que eso sea solo el reflejo de la gente? A mí me parece que ahí hay gente que cobra por decir esas pavadas.
1: Pero vos querés semejante pavada.
0: Sí, sí. Yo creo que hay gente que milita eso. Que hace es una militancia, una cibermilitancia, por decirlo de alguna manera.
1: Claro.
0: Con lo que terminan diciendo algunas cosas. Yo no estoy diciendo con eso que los comentarios son todos comentarios, digamos, que no...
1: Todo
0: que no
1: crítica. Es lo que,
0: claro, bueno, sí, claro.
1: Todo crítica.
0: Mañana vos fíjate que si vos respondés los comentarios, yo tengo la costumbre de responderlos. No tengo una nueva respuesta, porque dice que son bots hechos para eso nada más.
1: Mirá.
0: O sea, vos cuando vos respondés, fíjate que rara vez te responden.
1: Claro.
0: Rara vez. De cada 6 o 7 tipos que vos le respondés, ponele que uno te vuelve a responder. Como mucho.
1: Claro.
0: Porque después, en realidad son bots.
1: Por cualquier cosa. No sé, ahora vamos a poner seguramente el fin de semana lo de los fogones. Alguno va a criticar algo. Algo va a decir,
0: sí, claro.
1: de los fogones. Bueno, son 10 computadoras, llegan a tener la Fundación Equidad, que son los que llevan las computadoras.
0: Son computadoras recicladas, a nuevo.
1: Claro, pero que para el hospital le sirve, porque, por ejemplo, algunas van a ir a guardia de adultos, otras al sector de oncología, neumología, bueno, consultorios externos. Sirve para modernizar lo que ya tenían.
0: Y sí.
1: Me parece interesante que esto aparezca. La idea de digitalizar cada una de las áreas me parece muy, pero muy bien. Así que nada, lo marcamos porque fue una noticia que se conoció en el día de ayer. Sandra Torres es la presidenta.
0: Y la cara visible.
1: La cara visible de esa tarea. Así que bueno, lo destacamos y lo valoramos. Así que el Hospital de Quilmes sumó 10 nuevas computadoras.
0: Sí, sí, más allá de lo que uno, o sea, sin duda la cooperadora del hospital está cumpliendo una función,
1: sí.
0: Claro, porque es, no sé, vos sabés que yo, el otro día, hace rato ya, me explicaron el rol de la cooperadora. Por eso aparece como intermediando la cooperadora con el hospital. Porque se supone que el Estado no puede recibir donaciones.
1: No, claro.
0: Entonces, pues ese es el rol de la cooperadora. Uh-huh. Es una forma de intermediar las donaciones para que lleguen hasta el hospital.
1: Después tiene que intermediarla bien, ¿no?
0: Bueno,
1: esta gente me parece que lo está haciendo bien. O lo...
0: Bueno, hace años que lo viene haciendo y viene laburando y hasta ahora no se escuchan críticas.
1: No hubo ruidos.
0: No.
1: No hubo ruidos.
0: No. Tal cual.
1: En alguna otra oportunidad, no digo puntualmente del hospital, pero sí, en alguna escuela hubo algún contrapunto con algo que faltaba.
0: Sí.
1: Pero en este caso me parece que esta gente lo está llevando adelante muy bien.
0: A mí me parece,
1: ¿no?,
0: que hace, primero que debe llevar ya, ¿cuántos años lleva ya Torres al frente de la cooperadora? ¿Debe llevar 5 años?
1: Por lo menos.
0: Por lo menos, sí.
1: Por lo menos. Cuando la vea, para ahora, no sé si cuando la vea, pero
0: sí,
1: habría que
0: por
1: preguntarle.
0: Por lo menos llevar un laburo de ese estilo y que finalmente, de a poquito, uh-huh, todos empiezan a reconocer ese trabajo permanente, esa hormiga, que está todos los días sumando algo. Y como más de una vez ella lo dijo, ella no es el Estado, o sea, la cooperadora no está a cargo de salvar el hospital. Está a cargo de hacer lo que puede, uh-huh, de dar una mano, que es lo que hace.
1: Juntan, no sé, el otro día llevaron un microondas, ¿qué va a hacer? Todo lo que puedan lo van y lo llevan ahí.
0: Lo arriman.
1: ¿No? Me parece que está bien. Y le manejan muy bien la difusión de cada una de las actividades. Ellas suelen sociabilizar la información a todos los medios de Quilmes y todos creo que cumplimos porque no nos parece loable la tarea que hacen. Sí, el 3 de noviembre próximo, no sé si lo tenías vos en el radar, hay elecciones en la CTA de Quilmes. Va a haber una única lista que ya está conformada. Renuevan desde el ahora 2026 al 2030. El candidato a presidente, a presidir, es el actual titular de la Asociación de los Trabajadores Judiciales de aquí de Quilmes. Estamos hablando de Gustavo Gil. Va a ser

0: el
1: presidente, los judiciales.
0: Sí, los judiciales encabezan la lista de la CTA en Quilmes.
1: Mirá vos.
0: Lista única, no hay oposición. Va a estar acompañado en, como secretaria general, la señora Fabiana Pérez Valdés. Hemos hablado con Fabiana.
1: Sí, Suteba.
0: Suteba, que es la secretaria de Suteba Quilmes.
1: Reelecta.
0: Exactamente. Secretaria adjunta va a ser ella. Después aparece Marcelo Bagnoli, va a ser secretario gremial. Y el actual concejal de Quilmes, Ezequiel Araos, va a ser el secretario de organización. Mira, de la CTA Quilmes. Lo traemos porque, bueno, el próximo 3 de noviembre, un mes y piquito.
1: Sí, claro.
0: ¿No? Casi dos. Uh-huh. Se van a estar llevando adelante las elecciones en la CTA de Quilmes.
1: Mira, vos no sabía. Sí. No.
0: Así que nada, lo marcamos para que no nos quede afuera. Pero sin lista opositora.
1: Lista única.
0: Lista será. Única.
1: Mira vos el dato. No tenía la información. Me están escribiendo, me dicen, ¿tenía que estar inaugurando una nueva planta del RTO?
0: ¿Acá en Quilmes?
1: Sí.
0: No sabía yo.
1: No se sabía, yo no sabía. Estoy tratando de ver si me dicen.
0: Será la misma, la que está, la vieron ahora.
1: No, ¿cómo no? No es la misma esta. Esta no es la de Avenida La Plata, me está mandando una foto. Espera, acá tengo la foto.
0: ¿En dónde, che?
1: Y no lo tengo, si no se lo diría, gallo querido. En Solano es. Planta oficial en Solano.
0: Puede ser, claro. Sí, sí, en pero Solano. No, yo no tenía el dato.
1: Es la RTO, no es la BTV, es la RTO.
0: ¿Quieres que consulte?
1: ¿Consulta? No. ¿Por qué no? Estamos. ¿Consulta? Yo no tenía información. Ahí después nos metemos en el bolonqui de las BTV, que esa es otra discusión, ¿no?
0: Bueno,
1: que ahí hay otra discusión. Está autorizada, al menos está habilitada por ahora. 10 minutos nos quedan para las 11 de la mañana. Un poquito de música, Amarilla, y enseguida comenzamos ya el cierre.
0: Sí, señor.

0: Bien, 8 minutos nos quedan para las 11 de la mañana.
1: Pasó rápido esta mañana.
0: Sí, no tengo información de dónde es las instalaciones del RTO.
1: Yo la mandé a consultar, pero no me...
0: Recordemos que el RTO es una de las empresas que tiene un aval judicial y que en la provincia de Buenos Aires está haciendo la BTV. ¿Está bien? Con un recurso de amparo judicial que es el que la habilita, digamos, a hacerlo. Uh-huh. Recordá que en Quilmes está la planta provincial, que es la de la BTV, y está este caso del RTO.
1: Sí, señor.
0: Que son válidas las 12, ¿eh? O sea, en principio. Ahí me dicen Pascu y 192.
1: Ah, mira.
0: Me dicen que ahí inauguró la RTO, que tiene fecha del 15 de septiembre. Estamos a 16, así que esto debe haber sido ayer.
1: Claro.
0: Específicamente me dice entrada en el barrio La Paz. En la entrada del barrio La Paz. Pascu y 192. Así que recordemos este tema de la BTV, que es una discusión, un tema en tensión, a diferencia de lo que resolvió el gobierno nacional, que el gobierno nacional, te acordás que descentralizó el tema de las verificaciones vehiculares, en la provincia de Buenos Aires eso no pasa. Pero es cierto que han aparecido otras empresas haciendo verificación técnica vehicular a partir del resguardo judicial que consiguieron, que son que la justicia los reconoce, sí, como tales.
1: Yo la hago ahí la BTV, nunca tuve problema. Sí, me han parado en la ruta sin ningún problema. No tuve...
0: Es que en el tema provincial, en la provincia de Buenos Aires, no tenés problema.
1: No salgo de la provincia, imagínate. No,
0: está dentro de ese marco está. Sí, sí. Incluso no es solo en Quilmes, también creo que está en Avellaneda, en algunos lugares conurbano está.
1: Creo que está en Lanús.
0: En Lanús también.
1: En Avellaneda, en Vera, no sé si estaban por...
0: No, en Vera no están.
1: Pero van a estar, están buscando...
0: Están buscando un lugar.
1: Están yendo por...
0: Por distintos lugares.
1: Claro, es una opción, una alternativa, ¿no?
0: Hoy son los auspiciantes, son uno de los sponsors de Argentina de Quilmes. Son uno de los auspiciantes de Argentina de Quilmes.
1: Sí, señor.
0: Como dato, digamos. Sí. Así que ahí me suman que está abriendo una nueva planta. Entonces recordemos que la planta de ellos funcionaba sobre Avenida La Plata, ¿no?
1: Sí, está funcionando.
0: A esa Avenida La Plata, que a 2 o 3 cuadras de Rodolfo López.
1: Sí.
0: Esa es la planta original de la RTO.
1: De la RTO.
0: La BTV la tiene sobre cerca del pegado a Carrefour, ahí en Dardo Rocha.
1: Sí.
0: ¿Y qué tiene alguna otra planta más? No, la de la BTV.
1: La de Solano.
0: Y la de Solano.
1: La de Solano sigue estando.
0: Esa. Y ahora la RTO va a tener también su planta.
1: Pascu 192.
0: 192.
1: Planta de La Paz. Es igual que la BTV, o sea, las máquinas, lo mismo.
0: Sí, la verificación es una verificación técnica.
1: El laburo que hacen, el mismo detalle que te dan.
0: La diferencia es que es una de las empresas que rompió el monopolio que tenía la BTV. Uh-huh. Recordemos que la BTV creo que fue un servicio que se inventó, que en la época de Duhalde, puede ser, más o menos.
1: Sí, claro. En la época de Eduardo Duhalde fue.
0: Que tenía un monopolio, que ese monopolio a lo largo de los años, como se renovaba automáticamente la concesión de las BTV, digamos, ese monopolio a lo largo de los años se fue poniendo en discusión.
1: Recordamos que es exclusivo para autos y motos, ¿no?
0: Nada más.
1: Ni transporte público, ni remis, ni Uber, nada, no, solamente
0: es exclusivo
1: particulares.
0: Y aparte obligatorio, no puedes circular por las rutas o por las calles de la provincia de Buenos Aires sin la BTV. Corres el riesgo en algún momento. Claro.
1: Después te comes un pozo que Milei no arregla la ruta, pero bueno, tenés la BTV hecha.
0: Pero tenés la BTV.
1: Pero bueno, eso es lo importante.
0: En algún momento el no tener la BTV te significaba que te podían secuestrar el auto. Hoy todavía ya no es tan extremo, pero sí que te pueden multar tranquilamente por no tener la BTV. Tranquilamente te multan. Así que es un dato, solo para tener un dato de color, si vos querés este tema de la BTV, que estamos mencionando este tema de la RTO, que está abriendo su nueva planta, entonces ahí a la entrada del barrio La Paz.
1: Uh-huh.
0: Esto es Pascu y 192, habíamos dicho.
1: Pascu y 192.
0: 192, perfecto. Bueno, hemos recorrido toda la mañana, no sé qué si a usted le quedó alguna otra cosa.
1: Me quería ir con los datitos que aparecieron de la Superintendencia de Riesgo de Trabajo en los primeros 6 meses de este 2026, José.
0: Dale.
1: Cerraron 8.734 empresas, 136.410 puestos de trabajo que se perdieron. Trabajo registrado.
0: Ok.
1: Estamos hablando, ¿no? Caída que no se detiene porque solo durante el mes de junio pasado desaparecieron 709 empresas y más de 22.500 empleos en comparación con mayo. A ver, desde 2023 el acumulado es muy preocupante, son 31.340 empresas menos, casi 434.200 empleos registrados que se cayeron producto de esta política que lleva adelante el gobierno nacional. En contraposición, hay que marcar que en este primer semestre se sumaron es muy poquito, pero hay que marcarlo, 15.840 monotributistas. Es muy poquito.
0: Vio que no era tan negativo.
1: No era tan negativo.
0: No era tan negativo.
1: A ver, ¿qué te dicen los especialistas? Bueno, hablan de producto de caída del consumo masivo, las dificultades de las empresas más jóvenes para sostener los costos que venían teniendo, uh-huh. el cambio de modelo en muchas firmas que pasaron de producir a vender productos importados. Eso nosotros lo marcamos acá.
0: Sí, claro.
1: Que muchos dicen, che, ¿qué? Yo que fabricaba ropa, bueno, traer de China, poner la marca nuestra y así. Y hacemos la logística y chau.
0: Sí, claro.
1: Y la repartimos. Y también marcan como el avance del monotributo y el trabajo informal como alternativa frente a la pérdida de empleo en relación de dependencia. Bueno, nada, marcar que el tema oficial, dato oficial de la Superintendencia de Riesgo de Trabajo, muestra que la situación con el tema de cierre de empresas está cada vez peor y cada vez más gente sigue perdiendo trabajo. Digo, ¿qué hace esa gente? ¿Va al Uber? ¿Va al pedido ya? ¿Qué hace? ¿Se pone un kiosco? ¿Si lo indemnizan? Bueno, es la parte negativa que tiene esta política económica, ¿no?
0: Déjame que te quiero contar, viste que te vengo trayendo últimamente siempre esos algunos expedientes judiciales que tienen algún dato de color, alguna
1: lindo,
0: sorpresa,
1: sí,
0: se espera alguna cosa. Bueno, si querés, te hablo del Pool Manhattan, ¿te acordás?
1: ¿Cómo no me voy a acordar?
0: ¿Te acordás?
1: Las veces que habré ido a jugar al pool ahí.
0: Estamos hablando de Mitre.
1: Y Olavarría.
0: Olavarría.
1: Claro, esquina Olavarría.
0: Que cuando vos pasas ahora, ¿qué hay?
1: Un edificio, ¿no?
0: Están terminando de construir un edificio. Están en los últimos plazos de construir el edificio.
1: Roberto, el dueño histórico.
0: El dueño histórico de Manhattan.
1: Claro, lo tiene sobre Calchaquí ahora.
0: ¿Lo tiene sobre Calchaquí el lugar?
1: Desde ese entonces, ¿no?
0: Ah, ok. Bueno, vos sabés que se da una particularidad en torno a eso. Porque, porque si vos ves... ha quedado como un localcito pegado al lugar, ¿viste?
1: ¿Qué es eso?
0: Bueno,
1: venta, una venta de los departamentos.
0: No,
1: ¿qué es eso?
0: Ese local es Mitre 721, que coincide con la misma dirección del Pool Manhattan. ¿Vos sabés que ese lugar, sabés de quién es?
1: No.
0: Es del fideicomiso del Banco Provincia, que desde el 2017 suele sacarlo a la venta. Acaba de sacarlo otra vez a la venta.
1: ¿Se puede poner ahí?
0: Son 77 metros cuadrados que tiene el lugar.
1: ¿Chiquito o no?
0: Es un cuartito, chiquito. Chiquito. Un departamentito hoy, más o menos, puede acomodar un departamento.
1: ¿Sí?
0: Y...
1: pero yo que era muy chico.
0: Bueno, sí, es un loft, ponele. 77 metros, un loft, bien, digno. Pero ahora, el año, ya en septiembre del 2025 lo había sacado a la venta en 54 millones de pesos. Ahora lo está sacando a la venta de vuelta, ¿en cuánto? En... 79 millones de pesos.
1: Está bien, pero el centro de Quilmes.
0: 25 palos más le puso.
1: Está bien, pero ¿cuánto es en dólares eso, José?
0: Eso en dólares son 70 mil dólares.
1: ¿Quién quiere Quilmes Centro?
0: Pero hay un problema. El lugar está ocupado.
1: ¿Cómo está ocupado?
0: Claro, los tipos te lo venden ocupado.
1: ¿Ocupado por gente? ¿Quién está ahí?
0: Hay gente viviendo dentro. Hay gente viviendo. Algo pasa en el expediente, que desde el 2017 ese lugar se quiere vender. Y al extremo pasa que acaban de comprar todo el resto del predio, acaban de construir dos torres gigantes y no compran ese lugar que tiene 77 metros cuadrados. Pues vos podés hacer ahí un estacionamiento, podés haber ampliado toda la planta baja del edificio al que están construyendo.
1: O sea, vos lo compráis y la gente pues, te tiene que ir.
0: Pero parece que no parece fácil que se vaya.
1: ¿Cómo puede ser eso?
0: No parece fácil. El último dato es que el lugar aparece como...
1: Perdóname, ¿no es una construcción nueva?
0: No es una construcción nueva. El lugar...
1: Yo estoy confundido entonces.
0: El lugar aparece como que fue en algún momento dueño, el dueño de Manhattan. Roberto en algún momento fue dueño de ese lugar. Lo hipotecó, algo pasó.
1: Ah, claro.
0: Hoy está ocupado por otra persona y no lo pueden rajar. Y por eso...
1: por la burocracia.
0: Se construye, hoy se está construyendo dos torres a todo trapo en esa esquina y tiene un cuadradito, una lonja de 77 metros cuadrados de una vieja construcción que no tiene ni ventana, que no tiene ni puerta, que tiene una reja nada más.
1: Y qué bárbaro.
0: Y no lo pueden resolver, ¿eh?
1: Mirá.
0: Y lo llaman,
1: tema.
0: Acaban de llamar otra vez a licitación a ver si lo pueden vender. El problema es que no compras el local. Compras el local con todo lo que tiene adentro.
1: Con la gente adentro.
0: Con todo lo que tiene adentro. Con un dato de color.
1: Dato de color, ¿no?
0: Dato de color.
1: Interesante porque hay cositas. Chusmerío.
0: Chusmerío. Chusmerío. Del mercado inmobiliario. Señores, 2 minutos pasaron de las 11. Usted ya habrá notado, si nos estaba viendo por YouTube,
1: ya lo sacó,
0: el señor Manilla ya nos limpió.
1: Yo no puedo creer, este muchacho. ¿Por qué nos saca?
0: Con esa rigurosidad nosotros nos despedimos y nos reencontramos mañana a partir de las 9:30. Tenga una buena jornada. Chau, chau.
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0: Buen día, buen mediodía para todos. Bienvenidos al aire de la radio, bienvenidos a nuestro aire de FM Sur. Como todos los mediodías, estamos en el 88.9 del dial, invitándolos a que compartan con nosotros estas dos horas de radio, como siempre, como todos los mediodías, como la tradición marca, como la historia marca, el programa récord de la región es Deportes en FM en esta edición central que compartimos hasta las 2 de la tarde, una costumbre en la región encender la radio y encontrarse con el deporte, con el fútbol, con Quilmes, sobre todo con Quilmes, a través de nuestro dial, nuestro histórico dial del 88.9, ese que tanto queremos, que tanto cuidamos, que tanto defendemos, sobre todo los trabajadores, los que estamos en el día a día, y por supuesto nuestro director que está al lado nuestro permanentemente. Después hay otras cuestiones que siempre se pueden mejorar, y siempre hay un pero para no hacerlo en tiempo y forma. Por supuesto que nosotros, abocados a una semana que ya empieza a doblar el codo, la curva, y va derecho hacia el domingo. Una primera edición donde hay información de Quilmes, donde en un rato vamos a hablar de la reserva que juega hoy por la tarde, en un rato vamos a hablar de Chacarita, del árbitro, de los números, del fútbol propiamente dicho. Venimos ayer de la frustración de Platense, se le escapó a Palermo, pero qué banca de la gente para con Martín Palermo, ¿no? No, en tiempos donde Boca sigue debatiéndose y pasan entrenadores que no tienen espalda, tranquilamente, y el más potable de todos los entrenadores que anda dando vuelta y que tendría espalda para dirigir Boca aún por encima de Arruabarrena, que es mirado de costado, es Martín Palermo. Los egos, en este caso de Riquelme y de Palermo, pero sobre todas las cosas de Riquelme. Y la gran clasificación de Boca, y el escándalo, una vez más, del VAR sudamericano. Eso es para vos. Vos que estás en FM Sur, sí, que el VAR argentino es una porquería. ¿Y el de Sudamérica? ¿Cómo lo chafaban a San Pablo ayer? Increíble. Increíble el offside que le cobran al futbolista de Sao Paulo. No se puede explicar. No hay manera de explicarlo. Digan lo que digan. Pero bueno, creo que tenemos mucho material para compartir y sean todos bienvenidos. En el aire de la radio, en el canal de YouTube de FM Sur 88.9 Imagen y Sonido HD, saluda a la barra de YouTube, que están siempre muy participativos, medios amarretes en los likes. Los likes se los guardan para los fines de semana. Los días de semana, un poquito menos de likes. Son gratis también, ¿eh? Son gratis. Metan likes. En el canal de YouTube de FM Sur 88.9 Imagen y Sonido HD, y también estamos en nuestra aplicación y el resto de las aplicaciones. ¿Cómo estás, Charlie, querido?
1: ¿Qué tal? Hola, Turco, ¿cómo andan? ¿Todo bien?
0: ¿Todo bien?
1: Buen día para
0: ¿Está medio cascado?
1: No. El momento, me parece que fue el momento. Faltó el
0: ahora viene el un vasito con agua o un mate. El mate por ahí te agarra con...
1: No, estamos
0: el residual de que ya viene hace un rato y por ahí se atraviesa algún palito.
1: Estamos bien. Ayer fue una muy linda tarde. Después refrescó bastante la tarde-noche.
0: Yo al mediodía, bueno, vine porque tenía un evento y vine vestido de una manera. Y menos mal que pude hacer un corte, volví de Ciudad Autónoma de Buenos Aires, pasé por casa y decidí abrigarme a la noche. A la noche bajó mucho la temperatura.
1: Sí.
0: Y en el día había pasado los 20, 21 había llegado.
1: Sí.
0: Tremendo, está raro el tiempo.
1: Sí, tal cual. Bueno, yendo lo de Boca, creo que Palermo va a dirigir a Boca en algún momento. Y incluso creo que hasta también lo puede hacer con
0: Riquelme
1: como presidente. Lo que sí me parece que no es el momento, ¿eh? El Boca de Arruabarrena juega muy bien.
0: Lo está acomodando
1: Arruabarrena.
0: Sí, la verdad. Lo está acomodando.
1: que juega bien, y ayer el hombro ese que encontraron increíble. Trazando líneas fue increíble.
0: ¿Cómo hace el tipo? ¿Qué se tiene que poner en punta de pie y cambiar la posición de juego para que el hombro no me quede adelante de la pierna?
1: Fue Sergio Goycochea el comentarista, ¿no?
0: Sí.
1: Que bueno, creo que Goico lo hace...
0: Flojita la transmisión.
1: Sí,
0: La transmisión flojita.
1: No tiene tantos fundamentos tácticos quizás como otros comentaristas, más ya que con todo el respeto, ¿no? Subcampeón del mundo, la trayectoria, pero bueno,
0: la transmisión de 10 por...
1: Una cosa haber estado adentro y otra cosa verlo de afuera.
0: Kufner, para un polideportivo, Juegos Olímpicos, lindo, relato...
1: Y bueno, y Goico que sí, quizá no tiene todos los fundamentos que a uno le gusta escuchar cuando escucha una transmisión, sí, con mucho criterio y con absoluta lógica dijo lo que hubiéramos dicho todos viendo la reiteración, está habilitado.
0: El radio también, todas las radios que yo estaba escuchando que lo hicieron todo off-tube.
1: No, aparte, 50.000 personas gritando goles. Y nunca hacía mucho que no vi una jugada tan clara de un jugador habilitado.
0: Escuché un rato a los muchachos de D-Sport, que es la misma empresa de lo que transmitieron por tele. Creo que estaba el chico Fernández relatando. Offside.
1: Sí. En el banco de Boca
0: estaba Moyo, para sacar del medio. Zapping, estaba escuchando un poco a Moyo y Leto. Offside. Después a las 12 de la noche cuando arrancó yo de Boca dije. Offside. José Gabriel estaba por Mitre. Dijo un escándalo.
1: Sí. No fue.
0: No hubo tremendo. Nadie. No escuché Pavoni que dijo en Continental, ni no sé quién lo hizo para la red. Pero un escándalo fue. El OPSA y un escándalo.
1: La verdad que fueron a buscar algo que realmente no existió. Lo cual hubiera dado a San Pablo quizás la posibilidad de tener algunos minutos más como para ganar un partido que me parece que no mereció, más allá que por insistencia terminó. Machacando bastante, tirando al arco.
0: A mí me parece que el resultado es.
1: Lo tuvo controlado siempre.
0: Ese empate. Sí, para mí era empate.
1: Porque Boca lo tenía muy controlado, pero tampoco tampoco lo atacaba. Tampoco tenía contragolpes donde tuvo grandes posibilidades de marcar. Pero sí, pasó. Fue mucho más cómodo de lo que me imaginé el partido de Boca. Pero bueno, básicamente. Fue lo que sucedió en el día de ayer y ya meterlos en lo nuestro.
0: Bueno, tenemos bastante información, ¿eh?
1: Sí, hay
0: bueno,
1: mucha información.
0: Ayer yo dije a las 19 di una información. 19:50 me llegó un mensaje y dije, la información que di a las 19:50 está potenciada o está multiplicada. ¿Con qué tenía que ver la información? Con el partido del próximo día domingo y la concurrencia del público. La información que yo tengo es que está confirmado, pero no se puede oficializar todavía, que Quilmes y Chacarita, mejor dicho, Chacarita y Quilmes, va el domingo a las 3 de la tarde, a las 3 de la tarde, a puertas cerradas. Domingo, 3 de la tarde, cancha de Chacarita, va a ser a puertas cerradas. Bueno. Se va a oficializar en las próximas horas, pero esa es la información que yo tengo a las 12:15 del mediodía. Lo cual, un poco lo charlábamos ayer, me parece que abre un espacio para debatir lo futbolístico y lo arbitral. Para mí, abre un espacio para lo futbolístico y para lo arbitral. Bueno, eso digo. ¿Por qué lo digo? porque la peor cuestión a resolver por Chacarita era jugar, como le viene pasando, al compás del bombo y de los nervios y de la frustración de la gente que se transmite negativamente de afuera hacia adentro. Le exigen más a un equipo que fue preparado para otra cosa y al cual jugar bajo presión le cuesta.
1: Sí, es discutible esa, ¿eh? Esa la voy a discutir siempre. Yo no...
0: Discutamos.
1: Yo como Quilmes, prefiero la cancha de Chacarita vacía. Sinceramente. Pero bueno, después podés ganar a puerta cerrada, podés perder con público y al revés, porque los partidos se definen en la cancha.
0: Pero yo estoy pensando en Chacarita,
1: Sí, bueno, y está bien. Y como Chacarita, yo nunca renegaría de mi gente. Nunca renegaría.
0: Pero evidentemente, para el tipo de ida y vuelta que ha tenido Chacarita con la gente, con los nervios que hay, con lo que le significa cada vez que juega de local, a mí me parece que a los muchachos los afecta.
1: Se llama la atención.
0: ¿Sí? A ver, esto es como Quilmes también, ¿no? Es decir, no hay mucha diferencia. Son dos equipos que están pensados para otra cosa, que tienen historia de otra cosa. Bueno, ya está. Estar en el mismo barco. Nada más que la gravedad y la magnitud de la crisis de Chacarita es mucho más grande que la de Quilmes. Quilmes institucionalmente es un club que es 10 veces más grande que Chacarita. Como institución, por historia, por gente. Chacarita es el el barrio que es picante. Pero hay dos equipos que tienen fama, pero que tienen un límite, que no lo tiene Quilmes. Chicago o Chacarita. 15.000 personas. Y van a jugar un partido importantísimo. ¿Cuánta gente que movió? Techo, 15.000 personas. Quilmes puede, en este tiempo, si se quiere, duplicar eso. Y con 15.000 de Chacarita y de Matadero estoy exagerando. Porque el anteaño, cuando fuimos a la cancha de Chicago, el día que Chicago le ganó a Quilmes, después de que acá en el Centenario habían empatado 0-0 y erró el gol Parisi, Chicago no estuvo ni cerca de llenar la cancha. Son dos mitos. La concurrencia, que tienen un piso que habitualmente lo cumplen y que después tienen un tope. Llevan hasta ahí. Al 15.001 no tienen más. Pero no importa. Estaba concebido para otra cosa, Chacarita. Invirtió y gastó plata para otra cosa. Y hoy se está yendo al descenso. Y hoy tiene este despelote, se cagan a tiros. El partido va a ser a puertas cerradas y con un operativo policial, estiman, de 240 efectivos. ¿Qué quiere decir? Que sienten que en algún momento el partido se va a estar jugando y que van a estar en zona los muchachos. Vuelvo a la parte del juego.
1: Sí, a mí en la cancha yo prefiero ir a jugar con la cancha vacía. Por todo lo que charlamos el otro día. Uh-huh. Porque, a ver, y para transmitir ni hablar.
0: No.
1: Te trata, a ver, Chacarita es un equipo que... El día del partido son todo termo. Son todos termos. Te trata mal de la puerta, el de el pibe que alcanza la pelota te le alcanza la cara.
0: Bueno, a nosotros nunca nos han tratado mal la cancha nueva, Carlos.
1: Es un partido...
0: Vos no fuiste todavía con nosotros a la cancha nueva.
1: No.
0: Llegamos temprano, nos llevan a la cabina, no nos viene a ver nadie a la cabina, nadie nos induce a nada.
1: Es un partido incómodo para ser visitante.
0: Comodísimos, en la cabina.
1: Claro. No,
0: yo por ahí vos en la zona de vestuario, las delegaciones la pasan mal. Sí. No, para nada.
1: No la pasas mal, pero hay otra tensión.
0: Mirá que yo goteo que...
1: Hay tensión. El portero mide 2 metros y tiene cara de malo. Yo creo que todos pasaron en algún momento por la tribuna. Todos los que laburan en Chaca en algún momento pasaron por la tribuna.
0: Ese sentido, en toda su magnitud de lo que vos estás diciendo, lo sufríamos en Riestra. En Riestra, sí.
1: Sí, bueno,
0: Riestra era tremendo eso, ¿eh? Ese aspecto en Riestra era tremendo. Lo mal que te hacían sentir en Riestra.
1: Creo que para la delegación de Quilmes es una comodidad de ir a jugar a puertas cerradas. Después lo que pase alrededor también, ¿no? Por supuesto, la llegada del micro, todo eso, verá que
0: el operativo... Entre 200 y 240 efectivos va a haber, uh-huh. Y a puertas cerradas.
1: Ahí el último antecedente de la delegación pasando la mano en el recorrido fue en Morón. En Morón rompieron los vidrios.
0: Sí, me acuerdo. Y me llevó 2 micros.
1: El gol del Monito Silva. Sí. El 2-2.
0: Sí, llevó 2 micros Quilmes ese día.
1: Sí, claro, llevó un especial para
0: los allegados.
1: Sí. Bueno, creo que era lo que charlábamos el otro día, decíamos que quizás no es un partido para ir solo con el auto, ni decir, che, conseguime un estacionamiento. Muchas veces los jugadores lo hacen, los que vienen capital, se hacen llevar el auto por algún familiar,
0: para algún auxiliar,
1: y el postpartido se van para
0: no
1: la casa.
0: No es el caso.
1: Es un partido para ir todos juntos, volver todos juntos, también los que estén en la lista. Habías dicho que la lista va a ser muy reducida.
0: Muy reducida, tengo yo, de 20 personas.
1: Para mí es una ventaja jugar sin público. No, más allá de la presión, del clima. A mí, como local, quiero siempre la gente. Como visitante, quiero siempre que no esté.
0: Yo lo decía desde el punto de vista que a los futbolistas me parece que de Chacarita los pone más nerviosos. Pero sí hay un punto a favor. Y el punto a favor para mí es... el árbitro, que yo lo divido en 3 aristas, ¿no? Para mí es malo, por no decir muy malo, Juan Pablo Lustó, pero vienen las dos aristas más. Es malo, es muy malo, pero es neutral. Va a dirigir. Y no es sicario. Y el tercer punto, o el cuarto punto, si querés, es que en ese aspecto va a dirigir un poco más tranquilo. Con la gente se iba a cagar más. Se iba a dejar influenciar. Es influenciable, Lustó. En la cancha de Chicago, entre que Quilmes era muy verde... y Moya se hizo echar adelante de él, y Allende también, le faltó muñeca para conducir ante el griterío y la muchedumbre. Para Lustó, que es un árbitro apático, frío, viene bien, que el partido sea sin gente. Para mí, para el lado del árbitro, viene bien que el partido sea sin gente. Para el tema del lado del juego, bueno... Tengo mi mirada, Charlie tiene la suya y bueno, y es totalmente relativo. Más allá de que son condimentos secundarios, ¿no? Tanto en mi afirmación como en la de Charlie.
1: La verdad está dentro.
0: O sea, la verdad está como juegan. El que juega bien, puede jugar bien siempre. Y tampoco tendríamos que hablar del árbitro y tampoco tendríamos que hablar de nadie. Y el que juega mal, casi siempre juega mal. Y no tendríamos que hablar del árbitro y no tendríamos que hablar de la gente. Pero son partidos de equipos que se planificaron y se prepararon para otra cosa.
1: Esta es hablar.
0: Es la síntesis de un partido de 2 equipos preparados para otra cosa.
1: Sí, incluso creo que Chacarita era más candidato que Quilmes en la previa.
0: Y sí, yo que no tenía un presupuesto, estaban muy entusiasmados.
1: Bueno. Arrancó Módulo la temporada, ¿no?
0: Sí.
1: Arrancó Módulo la temporada, un técnico que venía, que le había ido bien. Con algunos jugadores importantes, recuerdo una victoria ante Gimnasia de Jujuy con muy sólida, con muchos argumentos. Pero bueno, después es lo que a veces pasa, que cuando las derrotas empiezan a llamar más derrotas una arena movediza.
0: Y hay un clima político también muy especial, porque Di Pierro, el presidente, que fue intendente dos mandatos en Comodoro Rivadavia, estaba en Comodoro Rivadavia, ayer cuando lo llamó Lolo, todos los miércoles, le arman un despelote distinto, reúne la comisión directiva y a todas las partes políticas del club, y los miércoles le dice, bueno, ¿quién quiere ser presidente? Que levante la mano. Me voy. ¿Quién quiere ser presidente? Que levante la mano. Me voy. Y ni siquiera como Lustó cuando se aumenta el sueldo en el Senado, en la Cámara de Diputados, que hace así, viste, que lo tengo que hacer. Le pone positivo y levanta la manito así. Bueno, ni así agarra uno la presidencia de Chacarita. Chacarita está muy, muy, muy mal. Y está muy mal Rondina, que se juega la continuidad el domingo. Si el domingo Rondina no gana, yo creo que hasta con empate, Rondina se va. Y Rondina sigue escribiendo su propia historia, que no sabemos dónde va a terminar. De un técnico que hace tres años atrás, Gonza siempre había mantenido una buena relación con Rondina de la época de los mates, creo que fue.
1: Sí, sí, como jugador.
0: Como jugador. Lo llamábamos todos los años, pues acá sonaba todos los años. Y tres años, esto es el fútbol argentino.
1: Se había hecho inalcanzable para la
0: tres años, cada vez que lo llamábamos, así, un poquito más, y de la nariz tapada decía, no, B Nacional, por el trabajo. No, Quilmes tiene aspiraciones, B Nacional, por ahora, muchas gracias, Primera División.
1: Sí.
0: Vino Quilmes, le puso una montaña de guita y finalmente decidió dirigir Quilmes. Hizo una corrección bárbara después de que a Quilmes le iba muy mal. Le mejoró la montaña de guita. Armó el equipo él a solas con Mateo. Un desastre. Lo vino a buscar Ferro. Otra montaña. No la de Quilmes, pero cerquita. No hubo caso. Y este año lo echaron. Y ahora agarró Chacarita. ¿Y después de Chacarita?
1: Y después viene la gira por el interior. Pero en la categoría...
0: El interior profundo.
1: En la categoría Rondina tiene...
0: El interior profundo.
1: Rondina tiene...
0: San Martín de Tucumán, no.
1: Bueno, no sé. Va a tener... Tiene, si quiere
0: Colón,
1: estar,
0: no.
1: Si quiere estar en la casa, Midland.
0: Colón,
1: y,
0: no.
1: Y si no... Sí, si no... Santiago del Estero, San Juan.
0: San Martín de Tucumán y Colón no, interior. Yo ahí lo veo más para Charlie. Veo un nivel de exigencia que ya no sé si hoy es el tipo que van a ir.
1: No, Colón seguro, Colón creo que no. San Martín de Tucumán hay que ver qué es San Martín. Y después en el interior, ¿no? Mira, Mario Siacua está recorriendo el interior.
0: También.
1: Por eso. Pero Racing de Córdoba, Gimnasia y Tiro de Salta. Tenés todo Santiago del Estero, tenés Rondina, yo creo que...
0: Hay que ver cuánto más les queda a los equipos santiagueños en el fútbol grande, ¿no?
1: Y con bueno, Güemes partiendo. Güemes está muy complicado.
0: Mitre en todos los años ahí a punto de coquetear con nada.
1: Sí. Y el Central Córdoba, bueno, hasta que le toque. Por ahora no es el año, pero hasta que le toque. Y parecen ser esos equipos que cuando les toca y ya está.
0: Sí.
1: O sea, pasó de decir, listo. Fue lindo mientras duró.
0: Hay que ver qué pasa con Zamora, ¿no?
1: Bueno, sí, el tema político.
0: El gobernador es muy fuerte en el rubro deportes en la provincia. Zamora es muy fuerte.
1: El mapa político.
0: Todo tiene directa relación con Zamora en el deporte de Santiago. No hay provincia que no esté más más concatenado el poder político y el poder de los, de los clubes.
1: Políticamente hay dos lecturas para hacer siempre en el fútbol. Una que tiene que ver con la política en general, política nacional, gobernador de turno y hasta qué punto se involucran con el destino de una institución. Y después también habrá que ver, porque por ahora y por lo pronto es la AFA con los clubes que son afines a Tapia, y hay que ver si en algún momento pasa algo en AFA.
0: Sí.
1: Eso también, por supuesto, que implicaría todo un cambio en el mapa político. Quilmes, no, más allá de la muy buena relación que tiene Quilmes con la AFA y la correcta relación que tiene con el municipio, articulando con cuestiones que tienen que ver con lo social y lo deportivo no profesional, no del fútbol profesional, no parece tener atado el destino a ninguna de las dos cosas.
0: No.
1: Quilmes va a seguir siendo Quilmes, un equipo grande, sí, con mucha historia, que busca el objetivo más allá de la política de turno a nivel nacional, provincial, municipal y a nivel AFA. Pero sí hay equipos que están claramente sostenidos por eso.
0: No, aparte los equipos de Santiago, el GP va a Santiago todos los años y hay una inversión en deporte y turismo increíble. Olímpico de la banda en el básquetbol ponen. Quimsa con el senador Gerardo Montenegro, estuve el otro día en Córdoba con él, ponen, y mucha. En Sarmiento de la banda ponen. Mitre ponen. En Güemes un poquito menos ponen. En Central Córdoba ponen. En la Liga Argentina de Básquetbol, en Independiente de Santiago, ponen. Deporte y política, política y deporte, ponen. Van de la mano en Santiago del Estero. Pero bueno, caímos ahí por el huevo Rondina. Lo cierto y lo concreto es que con visitante, sin visitante, con Lustó, con Pierluigi Colina o con Franklin, Quilmes va a tener que torcer algo que es todo de Quilmes. Y es que en los últimos 2 años calendario, los 2 equipos de porquería que han resultado ser en el rectángulo de juego, el que armó la comisión directiva encabezada por Mateo Magadán y el que armó esta comisión directiva, no ganan nunca de visitante. Nos lo acordamos de memoria. Este año, San Telmo, que gracias a Dios fue el internacional de Quilmes. Nos lo acordamos de memoria el anterior, Arsenal. Y sobre la hora, Arsenal erró un penal que pegó en el travesaño. En los últimos 2 años, con público, sin público, con Lustó, con Pierluigi Colina o con Franklin, de visitante, Quilmes no gana.
1: ¿A vos Lustó de visitante es un árbitro que no te gusta?
0: No me gusta. Pero bueno, en esta juega muchísimo a favor
1: que no sea público.
0: Porque va a estar Menos condicionado, menos influenciado, sí, menos sí, que se te cae la cancha abajo.
1: Cobra mucho con el grito.
0: Vienen tres seguidas en contra del local.
1: Sí, sí, sí. Capaz que un foul.
0: En la cancha, ya lo vimos en la cancha de Matadero.
1: Capaz que una falta a un jugador de Quilmes sin el U. No es amarilla. No, y con el U es amarilla.
0: No tengas dudas. Después vienen los que tienen, pero yo repito, a mí hay algo que me deja tranquilo. Ayer cuando leíamos la nómina, me cargaba ayer Gonza y Juan en la tarde, me cargaban, porque decía, parecía que era un bloque carucista. Pero cuando me dio la nómina, cuando vos ves la nómina, vos decís, en este partido van algo. A ver, en este partido van a algo. En este partido van a algo. En este partido un árbitro que a mí no me gusta, pero un neutral. Uno de los que está limpio. No es poco, ¿eh? No es poco. Pero vos mirás. Yo miro. Mira, de memoria. Voy a decir tres de memoria. Agropecuario, Gimnasia y Tiro de Salta. ¿Para qué gastar avión los salteños en venir? ¿Patronato dónde viene? Ahora quiero acordar dónde viene Patronato.
1: Te digo.
0: Ni vengan. No crucen el túnel subfluvial. Ni vengan. Deportivo Madryn. Racing de Córdoba.
1: Patronato a Chicago, a Matadero.
0: No vengan. Salvo que estén enojados con Chicago.
1: No le saqué la ficha a Morón todavía en ese sentido. Parece que no, tampoco es que no. Juega con Godoy Cruz.
0: No.
1: Última chance de los mendocinos para soñar con el primer
0: puesto. Los partidos que tienen designaciones, que vos decís, para algo va. Es Agropecuario, Gimnasia de Salta. Creería que es Llobet. Búscamelo, si podés. Deportivo Madryn Racing de Córdoba. Va Brunito a ver a las ballenas.
1: Temporada altísima de ballenas.
0: Mejor temporada. Están saliendo a la altura del muelle de los... De los barcos de ahí de... En el centro de la ciudad está el muelle principal. Hay dos muelles principales. El de Aluar y el de... El principal. Uh-huh. Está ahí en el centro, donde a veces amarran algunos cruceros y algunos barcos, ¿no? Por ahí mismo salen las ballenas, pero hacen saltos al lado del muelle. Va Bruno Miconi.
1: Sí, va Bruno. Franco Acita en Morongo de Cruz.
0: A Carlos Casares y Salta. Si no va Llobet, pegan el palo.
1: Ya te digo. Carlos Casares y Salta, me dijiste, ¿no?
0: Sí.
1: Nelson Sosa Nelson a Sosa, Carlos Casares.
0: Ahí está, Nelson Sosa. Me estaba olvidando. ¿Viajan los salteños? ¿Para qué los aéreos? ¿Y
1: Salta con quién juega Gimnasia? ¿Salta, dijiste?
0: Sí. Viene Agropecuario.
1: Ah, está bien, sí.
0: Viene Agropecuario.
1: Ah, está bien. No, pensé que me hablabas de otro partido.
0: Y Chicago Patronato, Llobet. Para alguien de los dos, está. Es bravísimo esto. Está muy bravo. Pero bueno, es lo que tenemos. Ayer, a última hora... No solamente que me contaron que el partido a puertas cerradas, sino que me confirmaron que el domingo me llamó la atención. Hay banderazos para despedir al plantel.
1: ¿Está confirmado esto?
0: Sí. Banderazo cervecero, tengo el flyer y todo acá.
1: Bueno, está bien.
0: Sí. Despedimos al plantel previo al partido contra Chacarita. Trae tu bandera, que la fiesta la hacemos entre todos. Si querés colaborar para la pirotecnia, alias subcomisión del hincha, .qac. Titular, Nicolás Sebastián Bairro. 20 de septiembre, 11:30, Estadio Centenario.
1: Y bueno, yo no sé, no me siento con autoridad para, para discutir el sentimiento de los hinchas, los muchachos de la subcomisión de hinchas. Me sorprende, la verdad.
0: Es raro.
1: No pensé que era un momento como para...
0: ¿Qué festejarían?
1: No sé si festejo. Es más, al contrario, yo creo que la victoria conseguida el último fin de semana, de alguna manera le quita dramatismo y significancia al partido, que es muy importante, que es muy importante. No, no quiero decir con esto que el partido no es importante. Digo que no me parece un partido de banderazo. No. Con 8 puntos de diferencia, faltando 21, con poquísima chance de jugar el reducido, un equipo que generó más descontento que alegrías. Yo el significado más importante que tiene este partido hoy, además de los 3 puntos que te permitirían seguir soñando con un reducido que aún así está lejos,
2: ver la frustración de Chacarita,
1: tal cual es mandar el descenso de Chacarita,
2: es mandar el descenso de Chacarita.
1: No, a mí me sorprende, pero bueno, evidentemente hay hinchas que sienten que es el momento para hacerlo, y después vamos a ver cuántos acompañan.
2: Le pidió el Turco a la Luz, ganen como sea el domingo, ¿eh? Me escribió mi amigo Ricardo Carbone, todos muy buenos los de Atlanta, todos. Después no, sí. Eso no se refleja en cómo nos tratan cuando vamos a la cancha de Atlanta, ¿eh? No hay peor cancha para transmitir que la de Atlanta, una bosta, ¿eh? Una porquería, un destrato.
1: Les está alivianando un poquito porque Atlanta está ahí, pero una sí, una no, y en la búsqueda del primer puesto parece que está corto.
2: No está Atlanta.
1: Y bueno, hoy lo que pase con Tristán Suárez a Martí de San Juan es clave.
2: Clave.
1: Si Tristán gana, se le va a 7.
2: Que gane Tristán hoy.
1: Y la búsqueda de Atlanta era el primer puesto.
2: Que gane Tristán hoy.
1: Sí, tal cual. Bueno, a ver, buscando el octavo puesto, Quilmes, que tiene 35 puntos y está a 5 de Maipú. Hoy el séptimo es San Martín de San Juan y el sexto es Midland. Midland tiene 44 y San Martín de San Juan tiene 41. Si San Martín de San Juan gana, va a 44. Y Maipú 40, Colegiales 40, San Martín de Tucumán 39, Atlético Rafaela 39. Quilmes 35 y Almagro 35, es una carrera de 7 equipos que dura 7 fechas por solamente un lugar, que es el de Maipú, el que hoy tiene Maipú, en la que vos arrancás en el último puesto. Por eso hay 3.3/5% de jugar el reducido. Estoy seguro que hoy, si gana Tristán Suárez, cuando le pregunte a Irina, mirá que ganó Tristán Suárez, capaz que me dice, bueno, el 3 acá lo vamos a poner un 5. O me pone 5/6. Porque si hoy pierde San Martín y San Juan, la pelea es por 2 plazas. Porque ya a Midland, faltando 21 puntos, con 9 de distancia, no hay lógica para correrlo. Entonces, si ganas a
2: Maipú, y menos con la seriedad que tiene Milan como aquí,
1: casi que te tenés que olvidar del séptimo puesto y solamente tenés que luchar con otros 7 equipos por el octavo. Por eso, más allá que los números dicen, che, estoy a 5 del reducido y a 8 del descenso, hoy te da más chance de descender que de jugar al reducido, que son mínimas las 2. Lo más probable es que vos permanezcas en la categoría sin jugar al reducido. Veremos después. Si la campaña es épica, habrá reducido. Si la campaña es un desastre, tendremos que sufrir hasta el último momento. Si la campaña es regular, normalita,
2: yo tengo fe que cuando termine el partido con Güemes, entre lo que pase este fin de semana y lo que pase con Güemes,
1: ya va a estar despejada.
2: Está despejado el descenso. Sí,
1: sí. Y hay que ver qué tan épico quedaría lo del reducido.
2: Exacto. Esos son estos dos partidos.
1: Yo creo que la lógica regular, normalita,
2: yo tengo fe que cuando termine el partido con Güemes, entre lo que pase este fin de semana y lo que pase con Güemes,
1: ya va a estar despejada.
2: Está despejado el descenso. Sí,
1: sí. Y hay que ver qué tan épico quedaría lo del reducido.
2: Exacto. Esos son estos dos partidos.
1: Yo creo que la lógica es que va a estar despejado el

0: No sé si Alan se va a seguir haciendo el boludo o me va a decir algo de Patalano. No sé, viste, es muy especial. ¿Cómo estás?
1: Turco, Charlie, muy buen mediodía para ustedes. Bueno, como me lo mencionaban, en un rato juega La Reserva a partir de las 15 horas. En La Quemita, el Cervecero estará visitando a Huracán por la novena fecha del torneo Proyección.
0: Proyección, el equipo de Hernán Mezque por este tiempo.
1: Bueno, el equipo de Hernán Mezque que tiene algunos cambios y también algunas bajas, teniendo en cuenta de que tanto Julián Méndez como Lautaro Kloster y Gaby Vázquez fueron a la selección sub-20 del ascenso, porque hoy tenían un amistoso a partir de las 10 de la mañana. Si no tengo mal entendido, el rival era Villa San Carlos, en el predio de la AFA, por ende no los pudo tener en cuenta, no los pudo tener a disposición el técnico Mezque para el encuentro de esta tarde. El 11 que saldría dentro de un rato a la cancha, que ya está en camino hacia La Quemita, es Schuarter en el arco, Uriel Schuarter en el arco, línea de 4, Resquín, Jonathan Resquín como lateral por derecha, los dos centrales, Santino Rodríguez y Agustín Amicone, y como 3, Santiago Luna, que va a volver a sumar minutos. En reserva no juega desde la última fecha del torneo pasado frente a San Martín de San Juan. Por delante de ellos, dos mediocampistas, Santiago Muñoz y Thiago Margetich. Delante de ellos, tres volantes, que también van a cumplir la función tanto de extremo como media punta. Por derecha, Bruno Oldani. Juan Aymale en el medio suelto. Por la izquierda va a estar jugando Lionel Espíndola. Y el delantero, el 9, va a ser Santiago Arias, que hace un par de fechas estuvo convocado por Emanuel Trípodi en la primera división.
0: Muy bien. Bueno, ¿cómo están los muchachos? ¿Cómo los planteaste?
1: No, están muy bien, están tranquilos. Lo típico de un partido previo en la reserva. Los chicos muy alegres, con las jodas típicas, por así decirlo, de muy buen humor. Pero bueno, un partido que para Quilmes no deja de ser importante, pero también teniendo en cuenta esto de que lo que uno viene mostrando, o los chicos que vienen jugando, tenés un par de bajas, teniendo en cuenta este ítem, este asterisco que te salió del tema de la selección sub-20 del ascenso, pero los ánimos son buenos. Generalmente siempre suele pasar, suele cambiar o se suele mantener una vez que termina el postpartido y bueno, dura el viaje de vuelta.
2: Uh-huh. Aún jugando en primera división, la reserva, ser citado para la sub-20 del ascenso para los chicos termina siendo una cosa superior, porque por la ropa, por el predio de AFA, etcétera, etcétera, o en ese sentido quizás ya no, ya alguno medio que lo analiza, che, ¿y qué será mejor? ¿Que estoy ganando o estoy perdiendo? Cuando quien me jugaba en reserva, claro, en la Primera Nacional, no había ninguna duda. Pero ahora, bueno, medio como que me parece que se equipararon los estímulos de, por un lado, estar con ropa de AFA en el predio de Ezeiza, pero en una selección de ascenso, contra la repercusión que sabemos que tiene la reserva de la Liga Profesional, ¿no?
1: Sí, bueno, me parece que pasa más por el lado de lo que pasó hace unos años, de que la AFA, cada vez que te citan a una selección, tenés casi la obligación de entregarla a los jugadores, no tenés muchas más opciones.
2: No, no, eso está bien, pero digo en los chicos. Hoy ¿qué pensás a un chico? ¿Qué le gustaría más? ¿Estar entrenando con la selección del ascenso en AFA o jugar el partido de reserva televisado por la plataforma y con la repercusión que eso tiene?
1: Yo creo que en la comparación, vamos a la comparación de lo que es hoy, teniendo el partido de por fecha, de torneo regular, y teniendo un amistoso, me parece que los chicos elegirían claramente jugar el torneo. A la hora de entrenar y eso, me parece que te van a seguir exigiendo el hecho de ir a entrenar al predio de AFA, de tener la ropa de la selección, pero me parece que un día como el de hoy, marco justamente el de hoy porque tuvieron tanto amistoso a la mañana como hubiesen tenido el partido a la tarde, me parece que le dan más valoración, les hubiese interesado, les importaría más jugar por el torneo con el equipo, pero también no deja de ser subjetivo. Va a estar aquel que te diga, no, yo prefiero estar en la selección y jugar en la selección, como el otro que te diga, no, quiero estar con mis compañeros, seguir luchando en el torneo.
2: Alan, capaz que ya lo dijiste, el formato no se modificó, ¿no? ¿Es el mismo que en la apertura o va a haber más clasificados?
1: No, igual que en la apertura. Los Bien.

0: cuatro primeros avanzan a cuarto de final, se cruzan el primero de la zona B, que integra Quilmes, con el cuarto de la zona A, el segundo con el tercero, y a la inversa, primero de grupo A contra el cuarto de la zona B, que es la que integra Quilmes, y segundo de la zona A contra el tercero de la zona B. Eso no ha cambiado, por lo menos por este torneo, teniendo en cuenta que en el medio estuvo el Mundial.
1: Sí, hay que aclararlo sobre todo para la gente que consulta la plataforma de Promiedos, porque Promiedos pinta de celeste hasta el octavo puesto. Y generalmente uno relaciona que, bueno, si están pintados es porque van a jugar por algo. No, del quinto al octavo no juegan por nada.
0: No, no, en el apertura hacía lo mismo.
2: El que compró Promiedos, si no lo compró Susi, es la del supermercado chino acá al lado, que no vio nunca una pelota de fútbol.
1: Le quedan detalles, sigue siendo
2: una herramienta, Lauro.
1: Una herramienta de consulta, pero sí, sí, se le escapan
2: muchas cosas. Se le escapan detalles. Muchas cosas.
0: No, pero me parece que a Promiedos.
2: Un día de esto la Filcar del Ascenso nos aparece el lunes por acá. o no viene el sábado porque leyó Promiedos, ¿eh? Un día de esto la Filcar del Ascenso acá. Y si le pregunta a José, ni te cuento. Él le dice el martes, José.
0: Lo de Promiedos me parece que se quedó con los torneos anteriores, tanto el 2025 como el 2024 del torneo Proyección. Se jugaron octavos de final, es decir, ingresaban 8 de cada zona. Este año no, lo vuelvo a marcar. Lo que cambió el calendario es que en el medio estuvo el Mundial de Fútbol organizado por la FIFA, entonces había que acortar los tiempos. Primera no siguió en competencia, como sí lo hicieron en las categorías del ascenso. Eso afectó también el torneo, la programación del torneo de reserva, y es por eso que también se achicó el calendario.
2: Gambetita y no La Torre. ¿Te suena Javier Patalano?
0: Estuvo con Lea Lemos en los Andes, lo último que recuerdo.
2: Yo tengo cara, eso sí lo tengo claro. Me estás tomando por pelotudo, ¿no?
0: No, es más, cuando lo empezaste a mencionar, sí. Me acordé que no había hecho la tarea y no consulté acerca de ese tema.
2: Ah, mira. Te tienen amordazado. Ya está.
1: ¿Sabes qué? Me dijeron que Patalano agradeció.
2: Bueno, está bien. Podría ser una respuesta.
1: Que existió. Sí. Pero que agradeció.
2: Bueno, ¿no? Está bien. No. Pero este está haciendo el globo.
1: Alan.
2: Sí.
1: Ah. Bueno, capaz que Alan no lo sabe. Nosotros.
2: No.
1: Sé que vos sabías que hubo un ofrecimiento. Le gustaría. Y a mí lo que me dicen, sí, es cierto, pero. No pico.
2: No.
1: Y aparte muy, ¿no? Decir, la che, el año que viene. Ojo. En la vorágine que es el mundo Quilmes, ¿no?
2: Sí, bueno, pero ojo, estás distraído y estás con la rama caída brindando. 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
0: No, reserva, bueno, lo que ya sabemos, entre un ratito a las 3 en la quemita frente a Huracán. Lo que respecta a juveniles, el sábado jornada frente a River. Cuarta, quinta y sexta visitantes en el River Camp. Séptima, octava y novena locales en Alcina y Lora. Luego de lo que fue la jornada del día sábado frente a Defensa y Justicia, donde Quilmes ganó en octava nada más, empató en sexta y sufrió otras 4 derrotas.
2: La seguimos. Un abrazo.
0: Abrazo grande.
2: Alan Farías entregó lo más importante de la reserva, que juega a las 3 de la tarde en la quemita. Frente al Club Atlético Huracán. Señores, a 5 minutos de la 1 de la tarde vamos a hacer la primera pausa. Ya viene Gonza con el entrenamiento de Quilmes y lo más importante del equipo cervecero. Ya tenemos más. Hay un montón de gente opinando, ¿eh? Ahora se engancharon con el tema banderazo. Uy, ¿cómo están con el banderazo? ¿Cómo están con el banderazo? Un abrazo al amigo Cookie. A Cookie no le parece una provincia linda Santiago del Estero. Con perdón de los que me perdonen los santiagueños, dicen, pero bueno. Mirá si fuera una provincia linda, dice. Que me perdonen los santiagueños.
1: Mucho calor.
2: Cookie no le
1: gusta.
2: Mucho,
1: mucho, mucho calor.
2: Es que hace calor en Santiago. Sí. 115-801-7426, canal de YouTube FM Sur 88.9, imagen y sonido HD. Vamos a hacer la primera pausa, los vamos a escuchar, los vamos a leer, los estamos invitando a que compartan esta edición central con nosotros, recordándoles que el próximo día domingo a la 1:30 de la tarde, 1:30 de la tarde, seremos Quilmes Chacarita, o mejor dicho, Chacarita y Quilmes desde San Martín y por la radio, ya sea en el 88.9 del dial, ya sea en la aplicación o ya sea en el canal de YouTube de FM Sur 88.9 Imagen y Sonido HD. Con David Scagliarini allí en la asistencia de la producción, con Josecito Amarilla, con cada uno de los compañeros, hacemos un alto en el camino, el primero del día, y ya venimos.
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0: el aire de la radio en el 115-801-7426, la gente, en el canal de YouTube Somos FM Sur 88.9, imagen y sonido HD. Un abrazo muy grande a todos los que son parte de la barra de YouTube y todos los que están interactuando allí. Les pedimos el like, les pedimos las suscripciones. El canal sigue creciendo permanentemente, cumpliendo un año, yendo rumbo al año. En tan poco tiempo, el canal sigue creciendo todos los días un poquito más con el envión y el apoyo del querido Jorge Márquez. Cris Mera, buen día, gente. Saludos para todos. Lo mismo de Marcelo. Sí, Marcelo, ya sabemos. No merece comentario. Alexis, gente, ¿piensan ustedes que es conveniente que sea puerta cerrada? Bueno, hemos hablado de eso. Para Quilmes, hemos hablado un poquito de eso, Alexis. Como Carlito, tenemos una misión más o menos.
1: Para mí sí, para mí es conveniente. ¿Eh? Para mí es conveniente. Vos decís que no, hubieras preferido jugar con el público de Chacarita.
0: Por Chacarita, no por Quilmes. Uh-huh. Para Quilmes parece que no cuenta. Cris Mera dice, no sé si es bueno o es malo, porque la gente también le mete presión a Chacarita. Igual de visitante, no van los de Chacarita y también pierden, ¿no? Chacarita y Quilmes, los dos. Daniel Bole, buen mediodía. Esperemos que den en la tecla con la formación de la Secretaría Técnica. Veremos.
1: Hay una búsqueda. ¿Sabés quién también va a presentar un proyecto? Creo que se reúne en las próximas horas, que tiene un equipo de trabajo. Gustavo Sever.
0: Muy bien.
1: Exjugador que tuvo también participación en divisiones juveniles. Creo que estaba también trabajando en el... en el fútbol inclusivo, y bueno, tiene un equipo de trabajo que va a presentar un proyecto para Secretaría Técnica y creo que va a ser atendido.
0: Muy bien. Hernán Barrena, Turco y Charlie, en esta estoy con Charlie, es relativo, si ellos te invocan primero la presión de la gente, es para con Quilmes, quizás sin gente cambiamos la suerte, prefiero cancha vacía. Gran abrazo, Hernán. Quilmes, con la población de nuestra ciudad, debería tener mínimo 30.000 socios. Ojalá pueda lograr el salto el año que viene con un buen campeonato, dice Daniel. Cris, estaba de infiltrado en Morón ese día.
1: El día de las piedras.
0: Sí. La popular estaba llena de los de Morón y estaban los de Tigre también. Era un ambiente re denso. Se lo empatamos sobre el final con el gol de tiro libre y estaban re caliente. Después pasamos en Quilmes por penales, claro. Claro. Hizo el bonito Silva ese día.
1: El tiro libre, un gol espectacular.
0: Espectacular. Madre mía. Obviamente que es el único recuerdo que tenemos de bonito Silva, ¿no?
1: Que hace poco fue noticia porque los Andes le tuvo que pagar una cifra muy, muy grande de dinero por una cuestión que tenían pendiente y que se judicializó.
0: Se judicializó. Ezequiel Gofredo, la debacle... que es la carrera de Rondina estos últimos años, es terrible. Se devaluó muy mal. Enrico, buen día, gente. En uno o dos años lo llaman los Independientes Rivadavia, los Gimnasia de Mendoza, y se van a primera, como a Darío Franco, dice. Creo que lo debe decir...
1: Por Rondina. Bueno,
0: me parece que lo de Franco es otra cosa. Primera división... ¿Te permite más la idea de Franco en este tiempo que la idea de Rondina, con 30 equipos?
1: Yo digo que Franco, más allá que no pudo culminar su ciclo aquí en Quilmes y que después no lo pudo salvar a Arsenal del descenso, no me parece que venía de ciclos tan marcados en cuanto a que las cosas no le funcionaron como sí le está pasando a Rondina en las últimas 3-4 experiencias.
0: No, bueno... Darío Franco venía de llegar a la final con el Almirante Brown.
1: Claro, tal cual. Y el Quilmes de Darío Franco por momentos jugó muy bien, después se cayó, no pudo culminar el ciclo. Arsenal claramente lo levantó, más allá que después no le alcanzó. Y bueno, después también lo había marcado Gonza. Hay una representación muy, muy, muy importante que le había pedido el favor de conducir Arsenal. Con la promesa o con el compromiso de que le iban a gestionar una posibilidad en la primera división. Franco no quería dirigir, lo quería hacer en todo caso en el exterior, o si no, acá en Argentina, disfrutar. Creo que había sido recientemente abuelo. Pero bueno, apareció esta chance de Arsenal y después el compromiso para gestionar la primera división existió. Y hoy lo está haciendo bien en primera división. La verdad que es un técnico que se ganó un lugar, que recuperó un lugar en la primera división.
0: Julio César Calvo, buen día muchachos. A mí lo que más me preocupa es Quilmes. De visitante no rinde, no juega muy mal, pero pierde. Estamos de acuerdo, Julio. Nada en desacuerdo en un solo punto, por lo menos yo. Graciela, la guarde. Hola, el domingo se corta la racha. Quiero ganarle sí o sí a Rondina. No me olvido que fue el primero de los tres DT que nos trajeron a este momento. Santiago Ezequiel, para mí el banderazo lo hacen por el morbo de la situación de Chaca.
1: Sí, habíamos llegado a esa conclusión. No parece haber motivo en Quilmes para armar un banderazo.
0: Titino Baudrix, hola amigos, sí Charlie, es para el banderazo, es la final del mundo, si ganás casi condenás a Chaca que es un clásico, y el otro finde es otra final con Güemes. Maya Varese, me parece perfecto el banderazo, hay que demostrar a los jugadores lo que significa para los hinchas de Quilmes este partido, ganar para terminar de sacarnos la mochila y para hundir más a los funebreros. Oscar Perelo, ya me lo imagino, Oscar Perelo, y dale con el banderazo. ¡Es mufa! En mayúscula. Cuando pone mayúscula es el grito, ¿no? Enojado casi. Fabián Vindela. Un abrazo grande a Fabián Vindela. Otro día vino a salvar la cabina.
1: Saludo para Fabián.
0: Un abrazo grande, Fabi. Turco querido, buenos días para vos. Comparto el 100% con tu compañero de mesa, con Charlie. Pago para jugar sin público, igual. Igual vamos a ganar, pero sin público me encantaría jugarlo. Abrazo de gol para todos ahí en la radio, Fabián Vindela. Un gran abrazo para Fabián y para toda la familia.
1: Bueno, será así, será Agustín, sin público.
0: Es sin público. Es sin público. Rodrigo Spadavecchia. Buenos días, mesa. Banderazo Mufa. Pregunta para ustedes de los últimos tres banderazos. ¿Cómo le fue a Quilmes? Anulo Mufa. Y ojalá ganemos con un gol en contra el domingo, aguante Quilmes. Ezequiel Gofredo, hacer un banderazo peleando el descenso es también ser una hinchada descontextualizada. De todo hay, ¿eh?
1: No recuerdo si en las campañas donde se peleó por no descender hubo algún banderazo o si los banderazos quedaron sujetos
0: y por no descender hubo banderazo que se cagó en las patas de J. Morales que no salía del vestuario. El día que los toreó Varela. ¿Te acordás?
1: Ah, bueno, pero...
0: ¿Te acordás? Se puso pálido J. Morales.
1: Yo pensaba en la era... Desde que Quilmes se fue... Desde que Quilmes... vos decís, por no descender a la...
0: De la B Nacional.
1: Estando en primera a la Nacional B. Sí. No, yo digo de... Estando peleando la permanencia en el Nacional B. Los dos años que hubo esa pelea. No sé si hubo algún partido importante para la permanencia donde hubo algún banderazo.
0: No me acuerdo.
1: Sí hubo banderazos.
0: Los últimos dos banderazos me parece que fueron este año. Hubo banderazos para despedir al equipo cuando fue a debutar con Atlanta.
1: Sí, hubo un par de banderazos cuando el equipo estaba peleando, cuando estaba peleando el ascenso.
0: Y el anterior me parece que cuando salieron para la cancha de Chicago. Sí, me parece que cuando fueron para la cancha de Chicago, hablo de la derrota después del 0-0 acá que erró el gol Parisi, el penal. Y este año, fecha 1 del campeonato, antes de ir a la cancha de Atlanta, la gente hizo banderazo. Sí, sí. Estoy seguro de esto. ¿Qué más? ¿Cómo está el canal de YouTube? ¿Cómo está? Ahora voy con el 115-801-7426. ¿Qué más? A ver. Facundo Amarilla. No sos vos, ¿no? Hay que hacer banderazo solo si ganamos a Chaca. Ay, se me corrió. Y dale, viene la flecha. Hay que hacer banderazo solo si ganamos a Chaca para los resultadistas. Abrazo a toda la mesa. Espero verlos a todos contra Güemes en las buenas y en las malas, mucho más. Martín Cabral, buenas tardes, equipo. Yo le quiero ganar sí o sí a Rondina. Diego Cabrera, Turco, ¿Quilmes lo tiene de hijo a Chaca? ¿cuántos partidos le lleva? Y de visitante, ¿cómo está el historial? Ahí te buscamos el historial. Quilmes en los últimos 25 años lo tiene de hijo. Le lleva como 10 partidos en el historial integral. No sé si 8 o 10 partidos por lo menos. Pero sí tengo claro que en los últimos 20, 25 años, en San Martín, creo que la última vez que perdimos con un equipo, no sé si no perdimos con el equipo de Alfaro. 2-1 con el equipo de Alfaro. Mirá hasta dónde hay que remontarse. La última vez que estuvimos mal, en lugar de banderazo hubo huevazos al micro, dice Marcelo De Bole. Claro, los huevazos cuando volvimos de la cancha de los Andes, que fue una noche bastante equivocada en todos los rubros, ¿no? Pues le tiraron un huevazo al micro que traía a todos los pibitos del club que pusieron la cara, y en ese micro venía el Niato Frediani con Vendakis y el Pollo Quiñones, creo. Habíamos errado de cabo a rabo, ¿no? Juan Manuel Pozzi, dicen Mufa el banderazo y Quilmes ganó 2 partidos de visitante en 2 años. yo no voy ni pienso ir, pero porque el equipo no me representa y creo que la barra hace todo lo contrario que hacen los socios. Juan Manuel Pozzi. Víctor Giliberto, el Colo Giliberto, banderazo
1: saludos,
0: no.
1: Saludos para el Colo.
0: No, banderazo no, saludos.
1: ¿Cómo se llamaba el hotel donde laburaba el Colo? Siempre que paso por la esquina ahí en Mar del Mercado.
0: El Manila.
1: El Manila, siempre que paso por el
0: Manila. Manila 1 y Manila 2. Sí, sí. Estaba el Manila grande y el Manila chiquito, que era el de la calle que estaba él, en la calle Entre Ríos. Muy bien, muy bien. Frente al Dorá.
1: Muy bien.
0: Un abrazo, la del Colo.
1: Sí, hicimos, después
0: hicimos la movida, ¿te acuerdas la movida que hicimos?
1: Sí, tremendo.
0: Qué después, movida hicimos.
1: Después me lo crucé en la época de pandemia porque era proveedor del club de las verduras. De las verduras
0: también.
1: De estaba acá en la esquina.
0: También. Y también hace poco estuvo con Aromis Torcuato. El Colo es un emprendedor tremendo.
1: Un emprendedor.
0: Una vez sola tuvo un emprendimiento y no estuvo con nosotros y se equivocó de dirección, pero prescribió.
1: Le mandamos un abrazo grande.
0: Le mandamos un abrazo grande. Juan Basualdo, escuchando en casa, hoy home office. Muy será bien, una lotería el partido en San Martín. Somos malísimos ambos. Dice Juan Basualdo. Vamos por allá. 11-5.
1: Para Quilmes, el empate pensando en la permanencia es un resultadazo. Pensando en la permanencia y olvidándote del reducido, ¿no? Es un resultadazo. Lo firmás.
0: Pare de sufrir, dicen los hermanos que nos interfieren. Pare de sufrir. No quiero saber nada.
1: Sí, estás resignado que noviembre y diciembre vamos a venir acá con... Yo traigo el bajo, no sé quién tiene guitarra, yo puedo acompañar con el bajo. Pero bueno, traigan. ¿Tocá la guitarra, David? ¿José, no tocá la viola?
0: Nada.
1: A José le tenía fe. Noviembre, diciembre.
0: Yo el bombo tomo.
1: Noviembre, diciembre. Bueno, está bien. Noviembre, diciembre va a estar bravo. Pero bueno, venimos de un año de octubre, noviembre, diciembre.
0: Claro, les va a parecer, ¿sabés lo que nos parece? Cuando no quisiste dar cuenta, estamos debutando en la próxima temporada. 115-801-7426. Somos la radio en el 88.9 del dial y vamos por ahí.
2: Carita no. Buenos días, muchachos. Fabio de Citibel. Dos cositas. Para mí, el jugar sin público lo favorece totalmente a Chaca. Es más, yo creo que lo habrá pedido Chaca. Yo la otra vez vi el partido frente a Atlanta y le puedo asegurar que después del penal errado, la gente fue protagonista total de la derrota de Chaca. Porque hubo, por ejemplo, al chico este, Huanca, le gritaban, lo puteaban hasta cuando no tenía la pelota. Le gritaban de todos los costados. Ni hablar del chino Víctor. La verdad que se hace imposible jugar así. Imagínense si Quilmes le hace un gol en los primeros 10 minutos. O si no, póngale que Chacarita el primer pase quede mal. O el que cerre una oportunidad. No tengo duda que va a favorecer a Quilmes. Por eso sin público, no tengo duda que... Después, bueno, se verá con el resultado. Y otra pregunta, ¿es verdad que le deben 3 meses a los jugadores de Quilmes? Gracias.
3: Hola, buen día muchachos, Alejandro 750. Bueno, lo estoy escuchando y obviamente estoy escuchando la parte ahora que hablan del banderazo. La verdad yo no estoy de acuerdo con el banderazo, ni la pirotecnia. Sí puedo aceptarlo si nuestro Quilmes gana, esperar a los muchachos con pirotecnia y banderas, porque ahí sí estaríamos festejando, o por lo menos nos salvamos del descenso, bueno, un agradecimiento, qué sé yo, no sé si es la palabra correcta, pero cuando se van a hacer un banderazo me parece que estamos, aparte cada vez que hicimos un banderazo, perdimos. Un abrazo grande.
4: Hola, buen día muchachos, soy Ernesto. Una consulta, capaz ustedes me lo pueden explicar. La selección sub-20 del ascenso, ¿para qué sirve? ¿Qué finalidad tiene? ¿Qué no llego a entender? ¿O es solamente para que vayan los otros clubes poderosos y se sirvan bueno y barato? La verdad no la entiendo, esa no la entiendo. Bueno, un abrazo, sigo escuchando, chau.
5: Hola, soy Leonardo 261. Y bueno, banderazo para este equipo, que ganó una sola vez de visitante, hizo una campaña desastrosa, que está lejos del reducido y estaba cerca del descenso. Creo que ni me gastaría en hacer un banderazo. Muy buen programa y hasta luego.
6: Hola Turco, buenas tardes. Roberto 524 de Bellavista Corriente. Bueno, como en su momento lo defendía Vendela, hoy me atrevo a decir que encontramos al número 6 de Quilmes. Ese chico novillo, creo que si nombro bien su apellido, con la jugada que hizo el otro día saliendo y tocándola de cuchara hacia la izquierda, dándose la Vindela saliendo de entre tres jugadores contrarios, creo que tenemos otro crack en potencia. Ojalá no lo desperdicien, que siga jugando hasta que quiera más experiencia. Un abrazo, Turco.
0: Gracias por los mensajes, gracias por la sintonía, gracias por el 11-5801-7426. Ya viene Gonza con el entrenamiento de Quilmes, lo más importante que ha hecho el equipo. No hay mucho tampoco para contar, perdón, el acople soy yo, que tenía un auricular salido, José, perdón. Desde el entrenamiento de Quilmes. En el 11-5801-7426, gracias a todos por la participación. No, Quilmes no está atado, atrasado tres meses ni mucho menos.
1: No, tres no. No, quizás dos.
0: No llega a dos.
1: Quizás
0: un
1: dos.
0: Y medio, creo.
1: Me parece que el presidente, cuando le dijo a Gonza que estaban empezando a abordar agosto, no sé si es justamente el plantel profesional. Uh-huh. U otras áreas del club con el plantel profesional un poco más atrás. Hoy que estamos
0: 16.
1: Bueno, técnicamente tres meses atrasados sería de ver junio, julio y agosto. Sí. Yo tengo entendido que mínimo junio lo cobraron y no sé si julio lo tienen entero o si ya lo empezaron a abordar. Entonces ahí está el tema. Si son dos meses, julio y agosto, o si ya parte de julio se empezó a abonar. Esa es la duda que tengo. La tendríamos que averiguar y ser claro en ese aspecto, porque me parece que tampoco hay mucho para ocultar. Y está bueno ser claro, porque yo creo que cuando hablamos de los salarios no tenemos que ni exagerarlo ni minimizarlo.
0: No.
1: Tenemos que decir, se pagó medio julio, listo. Si se pagó medio julio, estás un mes y medio abajo. Debes medio julio y ya estás en tiempo de haber pagado agosto en un ideal. Y por eso digo, no me parece que es lo que dicen, no pasa nada, estamos medianamente al día. No, y tampoco, tenemos claro que tampoco son tres meses.
0: No, estamos de acuerdo. 11-5-801-7426. Me escribe el hincha caracterizado. Voy a ver, lo voy a mirar, es peligroso, me da miedo. Pero a ver qué dice. El hincha caracterizado dice: buen día, mejor sin gente. Y como que tampoco tienen equipo, que nos den los puntos y listo. Eso es lo que dice el hincha caracterizado.
1: No,
0: Buen día.
1: No estarían en condiciones de...
0: Mejor sin gente.
1: No estarían en condiciones de entregarse sin luchar.
0: Y como tampoco tienen equipo, que nos den los puntos y listo.
1: Decíamos antes de ir a los oyentes, para Chacarita empatar, según los resultados de Patronato y de Chicago, puede ser un paso atrás tremendo.
0: Tremendo. Eso el hincha caracterizado. Saludo para mi amigo Foca. Noviembre, diciembre y enero es la mejor época, con el run de mercado de pases. Es actualizar Twitter, etcétera, etcétera, para ver quién viene. Dice, sí, eso para vos, Foca. Para nosotros no tanto. Marcelo de Quilmes. Buenas, muchachos. ¿Banderazo peleando descenso? Debatible. Para mí no. Y jugar sin público, no sé si no les conviene a ellos. Larguen Promiedo y usen Liga. Es 10 veces mejor. Bueno, vamos a probar la aplicación Liga. Es 10 veces mejor, dice el amigo.
1: Bueno, dale.
0: Marcelo Quilmes.
1: Lo tomamos.
0: Marcelo de Vole. Lo de jugar sin público lo pidió el presidente Chacarita, que dicho sea de paso, está en su búnker del sur, donde fue intendente. Sí, como Rivadavia, fue 2 veces intendente. Pero no lo pidió él, ¿eh? Se lo pusieron de aprevide y creo que va a durar 2 partidos, de mínima. Y además le meten entre 200 y 240 policías, Marce. Lauti Lugones, buenas tardes muchachos y para todo. Banderazo sí para mí. Es un partido que nos pone los pelos de punta a todos. Forma de descargar la gente, sirve para que no se olviden que tienen la de Quilmes. Hernán Barrena, sí zafamos para noviembre y diciembre. Prepárense, maratón del Gato Peters, Landry Sina y el oficial Gordillo. Bueno, ¿cómo estás?
7: ¿Cómo andan? ¿Bien?
0: Muy bien.
7: Los venía escuchando en el trayecto.
0: ¿Todo tranquilo?
7: Sí, muy bien.
0: Eso es lo más importante. ¿Me metiste corte de pelo?
7: No, lo debo tener desorganizado.
0: Ayer lo tenías más desorganizado, claro.
7: Ah, entonces puede ser.
0: Hoy lo tenés organizado.
7: No puede ser.
0: Ayer evidentemente estaba muy desorganizado.
7: Sí, puede ser.
0: Estaba muy desorganizado ayer.
7: Es para donde va el viento, ¿viste?
0: No, parece que ayer que tiras la melena de un león y hoy parece
7: así. Pero no pasé por la peluquería. Ojalá la melena de un león, ¿sabes? Estaría chocho. Hoy alguien nos dijo lo del banderazo, nos contó lo del banderazo.
0: Sí.
7: Y yo dije, no, banderazo no, medio mufa, piedra. ¿Y sabes qué me contestó esa persona? ¿Cuánto partido ganamos visitante? O sea, por eso no.
1: Sí,
7: después podemos estar de acuerdo si...
1: Si amerita.
7: Si este plantel merece el apoyo, si amerita.
1: Si es por el rival.
7: Si es por el rival.
1: Por la consecuencia que puede tener en Chacarita.
7: Ahora, de ahí al resultado.
0: Este año hubo banderazo contra Atlanta.
1: Sí. Es decir...
7: Claro, la primera fecha.
1: El logro que tiene en particular para Quilmes ganar la Chacarita es de una significancia menor para la historia de Quilmes y para lo que se armó este equipo.
0: Para Quilmes nada.
1: Y ni siquiera es una cuestión tan angustiante, porque si vos me decís, armás un banderazo antes de jugar con Olimpo de Bahía Blanca la última fecha, que si no ganabas y ganaba los Andes te ibas al descenso, y bueno, de última, más allá del desastre que fue todo y de que no se merecían nada, vos decís, bueno, vamos a meterle, porque si perdemos te vas al descenso. Acá Quilmes, por eso digo, si hubiera perdido con San Martín de San Juan, creo que tenía más justificación el banderazo. Porque el partido hubiera tenido otra significancia.
7: Claro.
1: El partido hubiera tenido mucho más peligro. Hoy, ojalá que no pase, si Quilmes pierde, va a seguir con bastante aire respecto del descenso.
7: Sí.
1: En cambio, si vos ibas sin ganarle a San Martín de San Juan, era casi que un partido que te es cuando te presentan la soga.
7: Claro,
1: ibas a quedar parado arriba del banquito, pero ya con la soguita al cuello. Entonces, digo, hoy el partido para Quilmes no tiene mayor significancia porque ganar te olvidás de algo que en realidad técnicamente ya tendrías que estar olvidándote. Es decir, hay un 94% de posibilidad de permanecer. No es que te vas a jugar la permanencia en Chacarita. En todo caso, te la vas a asegurar, pero... Y del reducido no te deja cerca ni mucho menos. te deja todavía haciendo cuenta para sacar un montón de puntos en los últimos 18. Digo, yo no le veo esa significancia en particular para Quilmes. Me parece que si el partido era con cualquier otro equipo que tenga los puntos de Chacarita, no había banderazo. Que el banderazo está apuntado a decir, aparte es con Chacarita.
0: Lo empujamos.
1: Es tal cual.
0: Lo empujamos.
1: Tal cual.
0: Saludos para Manuel Urrosola. Hola muchachos, para mí jugar sin público lo favorece a Chaca, porque no van a tener la presión de la hinchada. Partido muy, muy difícil. Abrazo para toda la mesa. El amigo Infinito, Infinito 661, poneme el nombre. Hola Turco y Mesa, ¿saben si Platense va y Estudiantes por Copa Argentina se juega en el Estadio Centenario? Queremos saber nosotros los vecinos del estadio. Yo tengo que sí, yo creo que viene al Estadio Centenario.
7: Con respecto a esto que estaban charlando del salario, de los tres meses, ¿no? Tres meses, sí, etcétera. Se empezó a pagar julio.
1: Julio, bueno, por eso. Ponele que hayan pagado medio julio, un mes y medio. Entre un mes y medio y dos.
7: Se empezó a pagar julio. Por lo que
1: resta
7: dijeron,
1: de julio más agosto.
7: Esta semana, o sea, deben estar todavía completando ese medio mes de julio, que viste, se arranca por los que menos tienen, por los que menos cobran, etcétera, pero ya se está pagando julio.
0: Muy bien. Perfecto. Bueno, ¿qué tenemos?
7: ¿Hablamos de banderazo? ¿De qué quieren hablar? ¿Del entrenamiento quieren hablar?
0: No, si querés hablamos de...
7: No, aparte ustedes ya hacen mucho que están hablando ustedes.
0: No, tenemos, pero de todo.
7: Bueno, entrenamiento. Les voy a leer los equipos, estoy buscando acá porque les voy a leer los equipos. ¿Qué es lo mismo que leer? El cantar del...
0: ¿Cómo anda, Manuel?
7: El cantar del Miocid. No, a esta altura no.
0: Mester de jularía.
7: Sí.
0: Mester de clerecía.
7: ¿El equipo rosa?
0: Los jugulares. Rosa. Hay sí. Pecheras rosa.
7: Mirá. Pecheras rosa. Bueno, había pecheras rosa, así se dice en este. Hoy parecía el Action. ¿Viste que tiene esos colores?
1: Sí. Ah. El Action, pero es medio morado, ¿no?
7: Es violáceo. Gleyel, Canadel, Vallejos, Joviak, Novillo, espera que se me salió. Novillo, Vindela, Rayo, Ramírez, Bolívar, Bonacci y Spetale. Es el plantel dividido 2, ¿no? Celeste, Marinelli, Mateo Rodríguez, Romeo, Ortega, Quipes, Tomás Ortega, Yangali, Jano, Coronel, Batista, Colazo, Vera y Lavesi. Todos a disposición ya con el equipo. Los únicos futbolistas que no estaban son estos que mencionaban que están en la sub-20 del ascenso. Y al oyente que preguntaba qué da la sub-20 del ascenso, lo venía escuchando recién, Los pibes quieren ir. Los pibes quieren ir al predio,
1: la ropa, el predio, es lo que hablábamos. Yo creo que lo único que le puede llegar a competir, o lo único que puede el jugador puede decir, che, estoy ganando, estoy perdiendo, Boca o River en reserva.
7: Sí.
1: Boca o River en reserva.
7: Sí. Sí, me parece que va por ahí. Va por ahí, después a los chicos les gusta ir. A los chicos les gusta ir.
1: Sí, claro.
7: Es el predio.
1: Es una foto que queda para siempre.
7: Claro.
1: Una foto que queda para siempre.
7: Claro.
1: Pero bueno, la realidad es que lo charlábamos con Alan, para cerrar el tema reserva. Yo creo que al haber semejante renovación en la reserva, la mayoría de los chicos que les toca protagonizar lo están viviendo como algo muy lindo, claro, algo muy importante.
7: Claro.
1: Muy importante, hubo una renovación total, el equipo ganó el último partido. La lógica indica que no va a pelear porque son 4 puestos solamente, ya hay bastante lejanía respecto de ese cuarto puesto, pero bueno, ojalá que puedan competir, que puedan hacerlo bien.
7: Que es un buen año para la reserva ya, entre el primer semestre y este que compite, ¿no?
1: Colectivamente metió un primer torneo bárbaro, individualmente hubo ventas, hubo proyecciones, sí, al primer equipo, y ahora se da la renovación.
7: Sí.
1: Y en la renovación, obvio que me parece que el proceso ahora pasa a ser más lento.
7: Y hasta hubo renovación de técnico, pasaron 3 técnicos por la reserva.
1: Sí, está bueno. todo en efecto catarata por lo que pasa en
7: totalmente,
1: la
7: totalmente, pero la digo, la reserva que siga compitiendo, la manera que está compitiendo es muy positivo.
1: Sí, sí, sí.
7: Es muy positivo. Bueno, mañana Quilmes va a entrenar otra vez, lógicamente lo va a hacer en el Estadio Centenario. El viernes lo hará en el anexo para ya el sábado entrenar y quedar concentrados. Entrenan y quedan concentrados, sábado por la tarde entrenan y quedan concentrados en la Villa Centenario, esperando por el partido con Chacarita. Hasta ahora, por eso los nombré a todos, todos trabajan con absoluta normalidad, a la par de sus compañeros. De hecho, Bolívar, que es donde tenemos puesta la lupa, está trabajando a la par de sus compañeros también, y no hay ningún tipo de inconvenientes con esto de lesiones. Trípodi cuenta con todo lo que tiene.
1: Bien.
7: Todo lo que tiene está a disposición.
1: Bueno, pensemos, pongámonos en el lugar de Trípodi y pensemos qué puede llegar a pensar Trípodi si se mantiene esta historia, ¿no? De tener a todos a disposición. Respecto del equipo del último fin de semana, Quilmes ganó, ganó bien, creo que jugó bien. No hubo actuaciones individuales demasiado bajas. Uh-huh. Y si mirás afuera, me parece que hay un solo jugador que pide camiseta, que es justamente Bolívar.
7: Sí. Sí, ni siquiera Pocho, ya no es discusión Pocho, ¿no?
1: No, lo podría meterse, pero podría meterse, pero ya no lo veo ni siquiera como un candidato a hacerlo.
7: No.
1: Sí, porque si no es Pocho, ¿por Vega quién? Porque yo a Vega lo veo, no lo veo en bajo nivel, pero sí lo veo un jugador sacable.
7: Sí.
1: Un jugador que tranquilamente, en cuanto Emanuel ve que hay alguna otra alternativa, puede echar mano, porque es un chico que está haciendo sus primeras armas, sí. Cuando no juega de arranque puede ir al banco, sí. Aportar desde afuera. Entonces lo veo ahí sacable. Pero si no fuera a la vez, ¿y para poner a quién?
7: Y ahí ya es un poco más...
1: Porque no lo imagino, no
7: Cano.
1: Lo... Sí, pero...
7: Haciéndolo día... de la vez, ¿no?
1: Sí, pero el otro día no entró.
7: Un delantero volanteando. No entró.
1: No entró.
7: Pero en Chicago sí.
1: Porque no lo imagino a Trípodi sacando a, digamos, Bolívar, vuelve Bolívar al equipo. Supongamos que Bolívar vuelve. Yo creo que si Bolívar está, vuelve. Uh-huh. No me lo imagino a Trípodi sacando a Vega y conservando a Yangali.
7: No.
1: Y jugando con Bolívar y Yangali.
7: No, y además...
1: Por más que sea de visitante...
7: Sí, pero hay que hacer una salvedad también. No tenés a Josviá para el banco. O sea, un volante central vas a tener que llevar al banco y vas a tener que jugar con uno ahí.
1: Sí. Bueno, pero bueno, a ver, si quisiera jugar con los dos, después ve a quién lleva al banco. Pero no lo veo. Sinceramente no creo que... Para mí si hace un cambio es Bolívar por Yangali, seguro. Y después pondría con muy bajas chances la posibilidad de que salga Vega para que entre. La Bessi en primer lugar, y en segundo lugar no me imagino quién sería.
7: No, yo tampoco.
1: Pero creo que después... el arquero sigue, la defensa sigue completa, Novillo llegó para quedarse. No me parece que ni siquiera vaya a reflexionar o a dudar Trípodi en cuanto a si quitar a Romeo para poner a Quipes, por tratarse de un partido, si querés, con mayor tensión. Me parece que ahí Trípodi no mide en la magnitud del rival o en la importancia del partido, no midió en eso para elegir a Romeo. Eligió el que a él le parece su primer, su mejor marcador central diestro, cuando uh-huh, tuvo sí. que poner a un zurdo.
7: Sí, sí,
1: entonces
7: sí.
1: Creo que Romeo se va a quedar, Novillo se va a quedar, qué decir de Vindela.
0: Yo tuve en ese momento la sensación el otro día, pero sí. Había adelantado, que podía pretender a Quipes en la cancha de Chacarita y a Romeo en el Centenario, y las nueve amarillas condicionaban la presencia en la cancha Chacarita, pero me parece que es demasiado rebuscado.
1: Bueno, no, bueno, pero para, ojo, ojo.
0: Por ahí es demasiado rebuscado.
7: Sí, puede ser una hipótesis que vale. Yo no sé si lo pensó
0: cuando,
7: así.
0: Cuando hizo la elección, sí. Cuando hizo la elección, y me parece que la elección, descontando sí. que este Novillo es,
1: sí.
0: se transforma en titular indiscutido, con las nueve amarillas de Quipes.
1: Si Quipes no pidió audiencia, pegan el palo, ¿no?
0: Y sí.
1: un jugador como Kipe cuando le toca salir,
7: el capitán.
1: Cuando le toca salir en este contexto, ni siquiera diga, no estoy calificando la acción, digo, es absolutamente lógico, paga dos mangos en el fútbol cuando sale un jugador del lugar que ocupaba Kipe dentro del plantel, que va y le dice,
0: voy a levantar la mano por un jugador que no ha dado la talla de Quilmes, pero voy a levantar la mano en positivo, voy a levantar la mano por Kipes. Kipes entró el otro día, en el minuto que entró, con la necesidad de meterse rápido en partido y no haber tiempo de tomarle la temperatura, y entró
7: con la temperatura correcta,
0: con el cuchillo entre los dientes. Sí. Y Kipes, cada vez que Quilmes ganó, perdió y empató, y hubo que salir a dar la cara con los periodistas y hablar, bien, malo, regular, con un discurso bueno, regular o malo, enfocado, casi desenfocado, dio la cara siempre.
7: Sí. Entonces,
0: se puso la cinta, dio la cara siempre, y cuando entró el otro día, lo pusieron en el minuto 40 para defender los últimos 5 minutos con línea de 5, Nimu se tiró al piso, trabó con la
7: cancha, sí.
0: Se tiró, traba con la cabeza.
1: Metió una de sicario.
7: Sí,
1: sicario,
7: sí.
0: Entonces,
1: anticipándose.
0: No les obliga. A ver, ¿estuvo a la altura de la circunstancia del año? No.
7: Como el 80% o el 90%. Del plantel,
0: ¿no? Levanto con unas ganas bárbaras. Levanto la mano, que en una semana donde podía ser, pido audiencia,
1: sí.
0: El tipo fue 101 profesional. Y todo el año, cada vez que se lo abordó, distintos rubros. Hubo que ir a preguntarle algo por salario, habló. Hubo que ir a preguntarle por qué jugaban tan mal, habló. Hubo que poner la cara, habló.
7: Sí, sí,
0: siempre.
7: Sí,
0: digo, nobleza obliga. Después, bueno, si no le dio la nafta para lo que es la camiseta de Quilmes, es otra cosa. Pero me parece que está bueno decirlo.
7: Sí,
0: ¿no?
7: Sí.
0: En una semana donde puede ser que sea como dice Charlie. Es una semana para uno que juega con el brazalete de capitán y que le tocó salir el otro día, así, de buenas a primeras, se queda un pibe con el puesto de él, por ahí en el libro de quejas o en el pedido de audiencia estaba primero.
7: Sí. Sí, yo no sé si es un momento en el que los futbolistas piden audiencia. No lo sé.
0: Ajá.
7: No lo sé, hoy por hoy,
1: Un momento del plantel, un momento del fútbol.
7: No, un momento de Quilmes y del plantel.
1: O sea, ¿que tiene que ver con los jugadores o tiene que ver con que quizás Trípodi tiene un perfil que no es mucho para pedir la audiencia?
7: Tiene que ver con que los jugadores. Mirá, voy a contar una infidencia, ¿no? Algo que pasó en off. La semana pasada, por privado, quise hablar con la Bessi, hablé con la Bessi para ver si salía al aire. Y la Bessi estaba caliente porque no había jugado contra Chicago, etcétera, no había estado en la lista de Chicago, etcétera, etcétera. Y ¿sabes qué? Me pasó algo que encontré en muchos futbolistas cuando lo abordamos para que salga al aire vía telefónica. Que es, sumemos, no es momento ni de reprochar, ni de quejarse, ni de enojarse. Salgamos de este momento y después vemos. Es un discurso que encontré muchos futbolistas. Esto de, salgamos de este momento, ahora hay que salir de este momento. Está bien, fue la semana pasada, previo al partido con San Juan, ¿no? Pero muchos futbolistas, la verdad, prefiero no hablar, pero salgamos de este momento, una vez que salimos charlamos tranquilos, etc. Están todos con esto, están todos muy consustanciados con esto.
1: Está bien, está bueno.
7: Y Emanuel es uno de los protagonistas que cuando hablan, hay una frase de Emanuel, que ya en off, ¿no? Que es reiterativa, pero que está todo el tiempo diciendo, vamos por todo. Vamos por todo. Y en ese vamos por todo, bueno, involucra a los futbolistas y los futbolistas también están en esta.
1: Está bien, sí, no sé. Se los escuchó, no se resignan. No está mal, muchas veces.
7: Lo que pasa es que si no te quedás sin zanahoria muy pronto.
1: Sí. A mí me parece que una cosa es no resignarse y otra cosa es cuando ya el discurso ya suena exagerado.
7: Claro.
1: Pues yo Sí, yo te podría decir que voy por todo sabiendo que es difícil. Y algunos declaran de manera tal que parece que van por todo y que es,
7: no, bueno,
1: y que es una papa. Sí.
7: Claro.
1: Claro. Yo creo que la salvedad de decir que sabés que es difícil, que sabés que perdiste mucho en el camino, que las cosas no salieron y que por eso ahora estamos en una situación límite, pero seguimos soñando, ya digamos es un contexto más ilustrado. Y
7: está más maquillado.
1: Sí, sí, con realidad.
7: Claro.
1: Sí, yo mientras estén las chances, la famosa frase, mientras estén las chances, estamos. Pero también sabemos que perdimos muchos puntos en el camino y que ahora estamos ante una situación límite donde no podemos perder más. Claro. Después, pero ya decir, no, vamos por todos, vamos sin más, el que escuche dice, es decir, pasar una tabla de posiciones, comprarle el olel de papeles, que se sigue haciendo el olel de papeles,
7: sí.
1: Pasarle la tabla, mañana sale la tabla.
7: A diferencia del resto, yo creo que lo de Manuel es un mensaje motivacional para el mundo Quilmes, ¿no? Esto, vamos por todo. Yo no sé si Emanuel considera que este equipo está para jugar reducido. Sí.
1: Lo que pasa es que el mundo Quilmes el mundo Quilmes es un micromundo que está muy empapado, que se conocen todos con todos, que saben mucho de fútbol, que están muy curtidos y no les puedes mentir.
7: Claro.
1: No les puedes mentir.
7: Claro.
1: Una cosa es el mundo Quilmes es un micromundo que está muy empapado, que se conocen todos con todos, que saben mucho de fútbol, que están muy curtidos y no les puedes mentir.
7: Claro.
1: No les puedes mentir.
7: Claro.
1: Una cosa es si vos, no sé, jugás en Boca.

0: Bien. La frase de Marinelli, siendo particular a Marinelli, quedó fuera de lugar,
1: Sí,
0: fuera de
1: está
0: espacio de lugar.
1: totalmente descontextualizada,
0: Porque
1: ¿no?
0: era un momento donde la gente se dio cuenta que el sueño del octavo puesto empezaba a desvanecerse, y no solo eso, sino que empezabas a poder complicarte si no le ganabas a San Martín de San Juan, y no era un momento para decir, muy suelto de ropa, vamos por todo. Es un momento de última para decir, nosotros seguimos soñando, pero sabemos que es difícil, que hay que sacar muchos puntos porque dejamos muchos puntos en el camino. Entonces, bueno, ya decís, bueno, este tipo sabe dónde está parado
2: Totalmente.
0: y no se resigna. Pero decirlo suelto de cuerpo y sin contexto, mucha gente se sintió herida,
2: Sí, sí,
0: ¿eh? Se sintió herida,
2: sí, sí. Sí,
0: y
2: sí, sí,
0: preocupada, decir, no, no están leyendo nada. Bueno, la victoria con San Martín de San Juan trajo calma.
1: Sí, fue un fin de
0: trajo
1: semana
0: mucha
1: completo,
0: calma.
1: ¿no? Porque la victoria de San Martín de San Juan, la
0: Sí.
1: derrota de Chacarita Conmira,
2: Todo,
1: en
2: todo, todo.
1: Patronato
2: ¿En cómo
1: Agropecuario.
2: fue?
1: De repente, el viernes, mirabas la tabla. Y estaban los dos que se van al descenso, uno más y vos, y ahora estás 12, ¿no?
2: Exactamente. Tenemos que hacer la pausa porque estamos recontra atrasados. Tenemos una pila de mensajes en el canal de YouTube de FM Sur 88.9, Imagen y Sonido HD. Son muy generosos. Hay mucha gente en el chat y estamos en el 115-801-7426. Un abrazo grande a mi amigo Foca. ¿Quiere? ¿Qué quiere? Colazo por Vega. Tirando a la derecha a Martínez.
1: Yo no sé si Colazo está para jugar
2: Inventa
1: 90 minutos.
2: cosas. Foca inventa cosas. Está al pedo. Se tomó las latas de cerveza esa que me trajo el otro día. Se clavó tres. Se clavó tres. Se clavó tres cervezas. Ya está.
1: Claro.
2: Un litro y medio. Tres de esas. Dos rojas y una rubia que trajo el otro día. Y una negra. Listo, está en pedo ya.
1: Juan Martín, antes de tomar no había diferenciado ni el color de la cerveza.
2: No, ¿viste?
1: Increíble. Se estaba escuchando una cosa
2: Fue
1: increíble.
2: increíble. Era una roja y me dijo, no, es cerveza negra. Pero no le. No, hizo track, abrí la tira, hizo track la cerveza y había quedado.
1: Bueno, nosotros tenemos una mala experiencia,
2: Había
1: ¿no?
2: quedado.
1: Con
2: Habían quedado.
1: Jorgito, ¿te acordás? ¿Se acuerdan de Jorgito?
0: Sí.
1: Jorgito, un día de calor, antes salía al aire, 7 de la tarde, mucho calor, y buscó una complicidad en tomar una fresquita.
2: Unas.
1: Buscó una complicidad en tomar una fresquita. Nosotros íbamos de 19 a 21, 18:30, bueno, dale, tomé una fresquita entre dos o tres, no pasaba
0: Los que fueron
1: nada.
0: al aire la dejaron en producción.
1: Ah, nosotros fuimos al aire y Jorgito con el mismo envase
0: Se
1: fue
0: hubiera bajado
1: trayendo
2: un par
1: dos o
2: de
1: tres.
2: veces. Fue y vino varias veces.
1: Y en un momento tuvo que salir al aire, Jorgito. Regalado era una estafa.
2: Qué lindo. Era divino, Jorgito.
0: Era
2: Un
0: infantil y
1: crack.
0: recondo en Perú.
1: Claro,
0: Tomaron
1: qué
0: de
1: lindo.
0: ayahuasca, no sé qué habían
2: Sí.
0: tomado.
2: Qué lindo, Jorgito. Jorgito
1: Hermoso.
2: Elías.
1: Jorgito Liga.
2: Le mandamos un abrazo. Hincha fanático de Vélez.
1: De
2: De
1: Vélez.
2: Vélez.
1: Bueno, es como.
2: Pero no, porque el famoso Jorge Elías es periodista de acá de la ciudad, periodista muy reconocido, hincha fanático de Quilmes, Jorge Elías, durante muchos años periodista de Radio Continental y columnista de Fernando Bravo, Jorge, hoy hace internacionales para el nuevo canal de Net
1: Sí.
2: que abrió. Es el responsable de los noticieros y de política internacional. Es un gran periodista. Jorge es fanático de Quilmes.
1: Mira.
2: Jorge Elías.
1: Mira vos.
2: Ha escuchado muchas veces la radio, porque me lo ha contado la querida Mariana Quino, que trabajó con él en esa época donde estaban en Bravo Continental. Y bueno, compartían los tres la mesa junto con Fernando Bravo y el resto del equipo. Estaba Jorge y estaba Mariana. ¿Hacemos la pausa?
1: Dale.
2: Somos el 115-801-7426. A la vuelta los leemos. A la vuelta más deportes en
1: Estamos
2: FM.
1: para.
2: Por
1: ¿Hoy qué
2: FM
1: es?
2: Sur.
1: ¿Hoy es miércoles?
2: Sí, es miércoles.
1: ¿Metemos algo para el jueves o viernes, les parece? Una cosita.
0: Sí,
2: Cosita.
0: claro.
1: ¿Sí? A ver, vamos a ver si para después la pausa podemos tener algo. ¿Les
2: Bueno,
1: parece?
2: sí.
1: Después de la pausa no lo sorteamos, pero lo anunciamos.
2: Bueno, y lo arrancamos a la tarde.
1: Cuando ustedes quieran. Eso manejan ustedes, que son los jefes. Yo vengo de.
2: No, no, no, vos, nosotros no nos debemos a vos.
1: A ver, voy a buscar algo.
2: Bueno, ¿te parece que haga la pausa
1: Hacé
2: entonces?
1: la pausa porque quiero llamar, para no tardar, para que. Viste que
2: Ah.
1: WhatsApp es cuando tenés tiempo, cuando es urgente tenés que llamar.
2: Sí.
0: Sí,
1: ¿O
0: sí.
1: no?

0: Y voy a llamar para tenemos una tandita, aprovecho la tanda para ver si se consigue algo.
1: Bueno, nosotros hacemoslo. Hacemos un alto de camino.
0: Hace 10 minutos está por tirar la tanda.
1: Sí, José, dale, perdón. Dale.
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0: Oyentes en el aire de la radio en el 115-801-7426. Saludos para Diego Fernández. Turco Charlie Gonza es todo por la esperanza. El hincha de Quilmes no deja de soñar nunca. Es como un respaldo a plantel, dice, en referencia al
1: Banderazo.
0: Al Banderazo, ¿no? Saludos para Eduardo D'Angelo. Buenas tardes. Sí, claro que te mandamos saludos, Eduardito querido. Diego Cabrera, Turco, otra cosa. El árbitro en San Martín, Lustó, ¿qué opinan? Que es un árbitro malo, pero bueno.
1: Para el árbitro, pensando solamente en el árbitro, mejor que no haya público, ¿no?
0: Sí, claro.
1: Porque es localista.
0: Pero es malo, no es. Sí, sí, sí. Pero no es rufián.
1: Es malo, pero derecho.
0: Es malo, pero derecho. Marcelo de Quilmes, Bonacci filmando el banderazo y se lo manda a la familia y le dice, mirá cómo nos quieren. Están de joda.
1: Bueno.
0: Están de joda. ¿Qué es de la vida de Mauro Fernández? Pregunta Ezequiel.
1: ¿Rayo?
0: Mauro Fernández creo que es el único que hay.
1: Fue ayer, fue al banco de los suplentes. En realidad no fue al banco de los suplentes, quedó 21, concentró y trabaja a la par de sus compañeros.
0: Muy bien.
1: A disposición.
0: Le mandé saludos a Eduardo D'Angelo y Carlitos Oliva Siri, no, problema bárbaro Carlitos, siempre que está nervioso. Saludos desde Entre Ríos, estoy en Colón, en Entre Ríos. Feliz. Tranquilo por la situación. Mira, viste, la semana pasada estaba al borde de agarrar el chumbo. Bien. Ganó Quilmes.
2: ¿Y sí?
0: Me comentó todo el partido, toda la transmisión por canal de YouTube.
1: Bien.
0: Toda la transmisión. Y ahora está descansando en... Qué lindo, en Colón, Entre Ríos.
2: Qué bueno.
0: Escuchando la tira. Y ya está tranquilo por la situación. Un crack, Carlitos. Le mandamos un abrazo. Vamos por allá, dale.
3: Hola, Turco, Charlie, Gustavo 220. Preocupado, porque las noticias de esta semana veo que tienen razón. La inteligencia artificial está dominando el alma de los seres humanos. ¿Cómo puede ser que, por lo que les dice esta harina, ahora ni siquiera vamos a hacer un banderazo? Porque no hay futuro. No, muchachos, lo único que nos queda es ganarle a estos muertos y mandarlo al descenso. ¿Nos sirva o no nos sirva en el futuro? Y tenemos que ganar de visitante, empezar a ganar de visitante. Para mejorar, porque Quilmes es Quilmes. No nos preocupemos tanto. Dejemos que la gente disfrute alentando a estos muertos, a ver si los motivamos un poco. Abrazo.
4: Buenos días, muchachos. Ricardo 059. Bueno, voy a hacer un poquito de chivo. Como dice ahí el negro, querido Esteban. Odone, y está todo dicho. Y yo digo, Lustó, y está todo dicho. Un saludo para ustedes, Ricardo.
5: Buen día, muchachos, habla Néstor. Yo pienso que mejor ir al estadio a ver a los muchachos ahí, a la antigua, y decirle que hay que ganar, que es una vergüenza que ganemos un solo partido de visitante, en vez de hacer banderazo. Eso es lo que hay que hacer. Hay que ir al estadio ahí a ver a los muchachos y decirle, muchachos, tienen que ganar, ¿eh? Bueno, muchachos, les mando un abrazo.
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1: Prematch. Esta semana la vamos a explotar así. Prematch con el 3, acá chiquitito.
2: Bien, de qué bueno.
1: Viene a hacer gol.
0: La prematch de Vindela,
1: claro.
0: Sería.
1: ¿Les parece?
2: Sí, sí, sí.
1: ¿Sí? Bueno, está a disposición, sí, gracias, ¿no?, a los amigos de la tienda 1887.
2: Sí, claro.
1: A disposición. Un saludo a Wally. Está a disposición. Se va a sortear cuando ustedes digan, pero esta semana.
2: Sí, puedes meter jueves, viernes, completo.
0: El viernes la sorteamos.
2: Muy bien.
0: Qué lindo la pre-match.
2: Mañana ya con imagen.
0: Claro,
2: ya le metemos imagen. La imagen.
1: Mirá, justo me acaban de mandar la imagen, por si la quieren.
2: Espectacular.
0: Si, por ejemplo, yo ahora voy a la tienda, está la pre-match esa.
2: Hay pre-match con número.
1: Sí. La pasan a buscar por la tienda. El viernes informa al ganador, van a la tienda, la pasan a buscar.
0: No, digo, si yo quisiera ir ahora, hay.
2: Sí.
0: Muy bien. Mandamos un abrazo grande a Wally y a todos los... el staff de la tienda 1887 y también a los amigos de Área 9, que siempre son muy generosos.
1: A Seba, querido, un abrazo grande también.
0: Nos permite siempre sortear cosas con la gente.
1: Sponsor de el Quilmes Atlético Club, Área 9.
0: Ahora está en el shortcito. Pero nosotros lo tenemos hace mucho tiempo. Sí. Mirá.
1: Ahí está.
0: Y además le pones el 3.
2: Muy bien.
1: ¿Qué te parece?
0: Bueno, nos estamos despidiendo.
1: La diseñé yo. Sí. Agarré la pilcha también. Nos juntamos con Gadei. Uh-huh. Ellos y yo nada más. Y Arda Pincha.
0: Un L me parece que ahora, con L zafo, antes era XL, ahora con L zafo, ¿no?
1: Sí.
0: Mejoré.
2: Bien, bien.
0: Mejoré, con un L, tráeme.
1: Bueno, sí, eso lo hice yo, el diseño lo hice yo, no sé si puedo. No es que los pasar no lo como en vos. Otra época que pasás por la tienda y te llevas lo que querés. A nosotros no nos pasaba igual, pero yo hice los talles y diseñé.
0: ¿Fuiste generoso con los talles?
1: Dice, el L lo hice como para mí, todo ahora.
0: Me va
1: sí, el L. Sí, sobradito, sobradito.
0: Traemos un L.
1: Sobradito.
0: Bueno, nos estamos despidiendo. Vamos a volver a las 7 de la tarde para la edición Express en el aire de la radio. Gracias a todos por la sintonía. Ha estado David en la asistencia. Les recuerdo, domingo, 1:30 de la tarde, la previa del fútbol por la radio. Les recuerdo, no es oficial, pero es la información. El partido va a puertas cerradas y el operativo constará entre 200 y 240 sí. efectivos policiales.
1: Que igual el incidente más grave el otro día en Cancha Chacarita, después del partido con Atlanta, fue cuando esperaron que se vaya el operativo. O sea, si ponés 5.000, igual se van y se agarran después. Entonces, sí, muy difícil, sí, ¿no? Sí. Pero sí, a Previde creo que lo va a comunicar, si puede, el domingo 3-5.
0: Sí.
1: Porque sí. La intención es que no, que se demore eso, la comunicación. Y los dirigentes de Chaca, por lo que me contaron, no la vieron tan mal.
0: Bueno, algunos me dicen eso, otros me dicen que cuando les sale el operativo que les sale de 200 o 240 efectivos y a puertas cerradas, los que pensaban que no era tan malo...
1: Claro, ahí dijeron la pucha.
0: Entonces, es doble, claro, es doble.
1: Vienen por todos lados.
0: Claro.
2: Quizás deportivamente
0: cuando vino ese no costado... nos
2: ayuden y encima sale un montón de plata.
0: Claro, claro.
2: Sí, son pensamientos peligrosos, ¿no? Porque por la misma calidad de pensamiento el público visitante no va a volver más en el fútbol argentino, no. Más allá de las cuestiones de seguridad.
0: No, yo estoy convencido.
2: Entonces son pensamientos peligrosos.
0: Estoy convencido. Todos los días me convenzo un poquito más. No lo veremos nosotros. Por ahí otras generaciones.
2: No, nosotros no lo vemos más. Vamos a ser abuelitos diciendo, no, antes se sí, iba claro. a todas las canchas.
0: Y el continente va camino a eso también en cualquier momento, porque América está muy violenta. Uh-huh. América está muy violenta. Muy violenta. Sí. Uruguay, por ejemplo, no era violento. Y el último paso de los hinchas de Tigre cuando fueron a la cancha nacional fue
2: sí, terrible.
0: Entonces, yo no sé si el continente no va camino al fútbol argentino. Lamentablemente, ¿no?
2: Sí.
0: 7 de la tarde, ¿les parece?
1: Sí.
0: 88-9.
1: Estoy así, Platense no va a poder jugar más. Con público visitante después de lo de ayer.
0: Las pelotas ayer.
1: Le chorearon una bandera, un escándalo. Y eso era la platea encima,
0: El palo 400, el palo 600 que les había quedado de sobrante de la primera.
2: Y alguna cosita van a tener que pagar de multa.
0: 200.
1: Sí. Sí.
0: 200.
1: Y aparte vieron una cosa, lo último, porque nos tenemos que ir. Le hicieron el pasillo los de seguridad, los de verde fluorescente. Le hicieron el pasillo para que pasen, agarren la bandera y vuelvan. Increíble.
0: Gracias por la sintonía. Volvemos puntualmente a las 7 de la tarde para la edición Express. Puntualmente a las 12 de mañana para la edición Central. Chau.
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0: Hasta esa hora, 17:30 o 5 y media, como usted prefiera, ¿no? Para mí es 17:30. Si hay una hora 1, hay una hora 12 y hay una hora 24. Hasta esa hora, 17:30, vamos a estar acompañándolo como lo hacemos todos los días de lunes a viernes aquí en nuestra querida casa que es FM Sur de Quilmes. Linda tarde, después de una mañana demasiado fresca. Está muy frío, para que vamos a mentirle, o por lo menos yo tengo frío, aunque la temperatura actual en estos momentos en nuestra querida ciudad es de 11 grados 7 décimas, las lombrices, la humedad 66, dos lombricitas, la presión 1022.8 hectopascales, el viento sopla del sector este a 19 kilómetros en la hora, la visibilidad óptima 10 kilómetros, para lo que resta de esta tarde pronóstico indica cielo algo nublado, para la noche cielo ligeramente nublado, se espera una temperatura que rondaría los 10 grados para esa hora de la jornada de este día miércoles. Mitad de semana. Ya estamos, ya lo tenemos al viernes casi a mano, lo podemos tocar prácticamente. Señoras y señores, me acompañan hoy en la operación técnica puesta en el aire y la musicalización. Tenemos que agradecerle a la dirección de la radio porque dicen que yo soy muy hincha pelota y me pusieron dos operadores y ahora va a venir el jefe de operadores. Está el señor Jeremías Reynoso en la operación técnica. ¿Cómo se quiere, Jeremías? Buenas tardes. Y está el señor Santiago Ibáñez también en la operación técnica. Buenas tardes, Santiago. ¿Cómo anda usted? Y tiene que venir el señor Walter González. Todavía me faltan dos días. No te hagas el boludo, Walter. Vení para acá que te estamos esperando, Y mañana hay que grabar, Walter. Ya te lo voy adelantando porque sé que estás escuchando del otro lado. No te olvides, mañana, 16:30... hay que grabar. Mensaje así, subliminal. El señor Lautaro Ruiz que está llegando. En cualquier momento, mi nombre es Esteban Díaz Romero. Y hasta esa hora vamos a estar acompañándolo hasta las 17:30, donde vamos a dejar el aire para la continuidad de la emisora. Dos temas para comentar en la jornada del día. El primero de ellos tiene que ver con la presentación del presupuesto por parte del Gobierno Nacional. Un presupuesto que tiene proyecciones de salarios, inflación, vamos a ver, nunca la pegan. Los presupuestos la verdad que no sirven para nada porque nunca se cumplen. El proyecto estima unos gastos totales que alcanzarían los 216 billones al año de pesos, ¿no? Que viene, lo que representa un incremento del 25,3%, los recursos totales consolidados provenientes de impuestos, contribuciones a la seguridad social ascenderían a 219,3 billones en 2027, con un aumento proyectado del 26,2%. Números, todos números. Algunas principales proyecciones del gobierno. El programa oficial proyecta una expansión del Producto Bruto Interno del 3% para 2026 y el 4% para 2027, cosa que muchos economistas descreen. Ya cuando miraron ese número, yo también descreo, porque este gobierno no le creo absolutamente nada. La inflación. ¡Ja! El gobierno estima, o va a dibujar, mejor dicho, porque no estima nada, en realidad dibuja los números de la inflación. Saquémonos las caretas y digamos las verdades. Si no la quieren decir, bueno, ¿qué quiere que te diga? Van a seguir mintiéndole a toda la población, ¿no? Va a continuar en descenso. Dicen que se va a ubicar en el 29% para diciembre de 2026 y cayendo a un 18%, decís, 11 puntos porcentuales para diciembre de 2027. Cosa que descreo. No es que sea pesimista, y al contrario, a mí la inflación que baje también me conviene, pero al ritmo que va este gobierno. La billulla norteamericana, el verde, el dólar, la porquería esa que, no sé, yo gano en pesos, ¿no? Pero tengo que pensar en dólares, gracias a todos los pelotudos que piensan en dólares en este país, empezando por quienes nos gobiernan, ¿no? Ellos hablan en dólares. Yo no tengo un dólar en mi ahorro, no tengo ahorro en realidad, ¿no? El esquema contempla un dólar nominal a 1.600 pesos para diciembre y a 1.847,6% para diciembre del año próximo. Lamento decirle que me parece que va a estar equivocado. Yo apuesto, si tuviera enseguida apostaría al dólar, porque el dólar a fin de año para mí se va a acercar a los 1.800 pesos. Veremos qué es lo que pasa. Mientras tanto, para el año próximo se plantea un superávit comercial de 15.560 millones de la moneda sucia norteamericana esa, con exportaciones por 133.984 millones de esa basura llamada dólar. e importaciones por 118.424 millones de esa misma porquería. Al sumar el intercambio de los servicios, el superávit proyectado supera los 15.000 millones de esa porquería. Proyecta mantener un superávit primario del 1,3% del PBI. Y salarios. Mira cómo me río. Se prevé un incremento nominal del salario de un 25,4% para 2027, por lo que si se cumple con la meta de inflación significará una recuperación real del salario. Voy a repetir esta parte que me parece muy interesante. Por lo que si se cumple la meta de inflación, lo voy a repetir por las dudas, por lo que si se cumple la meta de la inflación, es decir, en la timba, si se cumple, no se va a cumplir. Lamento decirle, yo al principio le dije, los presupuestos para los países no sirven para un carajo. Lo único que uno puede llegar a tener es una proyección. Ahora que se cumplan los números exactos, olvídate. Y lo último, parece que el gobierno, de hecho está transando el colorado, no lo voy a nombrar porque es colorado también, el rojo le voy a decir. No, ¿cómo le puedo poner? ¡Ah! El que gasta 70 millones de pesos para que el hijo corra en TC. Así le voy a decir. ¿Qué, en serio? 70 millones de pesos el hijo de Santiri Pazos, porque lleva el doble apellido, el apellido del padre y de la madre. Cada carrera que corre el coloradito, 70 millones de mangos.
1: Mamita querida.
0: 70 millones de mangos. Bueno, tiene más propiedad que la aloe vera también, el coloradito. Bueno, el coloradito decía está con muchos gobernadores en este momento transando. La palabra sería esa, un toma y daca, como siempre digo, ¿no? Me das el voto para eliminar las PASO, porque el gobierno no tiene los números para hacerlo, ¿eh? Entonces está transando. Me das los votos, te doy tal cosa, te doy tal obra, te doy tal guita, te llevo un ATN, guita. Es la única forma que tiene este gobierno de juntar los votos y voluntades en las cámaras. Tanto de diputados como de senadores. ¿Cómo le va, Lautaro?
1: ¿Cómo va, querido? ¿Qué dice usted? ¿Cómo andan los muchachos también por
0: allá? Dos operadores tenemos.
1: Dos operadores.
0: Sí, porque me dijeron que soy un hincha pelota. La dirección me dijeron, es un hincha pelota ese negro, entonces le vamos a poner dos operadores.
1: Era.
0: Así me dijeron. Ahí está. Y el otro no vino todavía.
1: El otro
0: lo estamos esperando al otro.
1: No sé dónde anda.
0: Ahora le voy a mandar un mensaje. ¿Podemos ir a los títulos, compañeros? Si estamos todos prestos, listos. A ver. Estoy esperando una. Ahí está, títulos. Muy bien, está esperando la seña, pero ya con el sonido es suficiente. Títulos aquí por la tarde.
1: Así es, querido negro. Bueno, tenemos a Martín Lusto que habló de la charla de Luis Caputo, que dijo que lo que se hizo en China es exactamente lo que estamos haciendo, ¿eh? Sobre la economía de mercado.
0: Ahora nos comparamos con China.
1: Es raro esto, ¿no? Porque es como que se compara con estados que no tienen nada que ver con la Argentina, ¿viste? O sea. China, que tiene un estado muy presente.
0: Sí, todo lo contrario a ellos, ¿no?
1: Pero bueno, remarcó también Martín Lusto que Shenzhen, que es la
0: ciudad
1: donde estuvo Caputo.
0: Sí, Shenzhen vendría a ser como una especie de ciudad de productora de todos los porquerías que vienen hacia aquí. Todo el mundo, ¿no?
1: Sí.
0: Es una de las ciudades más importantes industriales, por supuesto, de China.
1: Dijo,
0: no la conozco, ¿no?
1: Claro.
0: Tampoco quiero conocer.
1: Por el momento no tuve la posibilidad. Pero dijo también que en Shenzhen se atraía mano de obra y en Argentina un régimen jurídico, y señaló que en China el Estado trataba de preservar a la sociedad.
0: Claro.
1: Un poco comparando, ¿no? A lo estamos viendo acá, que es todo lo contrario, justamente. Pero bueno, vamos a escuchar a Martín Lusto, que habló con Jairo Strakia y esto decía en el día de hoy.
2: ¿Y qué estamos haciendo? Bueno, curiosamente, lo explicó muy bien ayer, aunque tomando otro ejemplo, un periodista kirchnerista, que estaba siendo entrevistado por otro periodista, que está en China. Si ustedes cambian la ciudad, el nombre de la ciudad, por Argentina, van a ver que la explicación que él da es perfecta. Dura un minuto. Escúchenlo.
3: Es emblemática. Para entender la China moderna, la China que nosotros conocemos hoy, que a todos nos sorprende comparándola con la imagen que teníamos de China décadas atrás, tenés que entender Shenzhen, porque Shenzhen es la primera ciudad que se transformó en una zona económica especial. En 1980, el Partido Comunista Chino, con Deng Xiaoping a la cabeza, dice, vamos a hacer un experimento en una ciudad que es Shenzhen y vamos a hacer una economía de mercado. A diferencia de todo el resto de China, donde vamos a mantener el comunismo tal cual lo veníamos manteniendo, vamos a hacer una diferencia ahí. Y entonces, en Shenzhen lo que hacen es liberan los precios, juega la oferta y la demanda, y atraen grandes inversiones a través de extraordinarios incentivos fiscales y aranceles cero para todo lo que tiene que ver con maquinaria y materia prima que estuviera destinada a luego generar productos para exportación. Uh-huh. Bueno, entre esos incentivos, muchas menos trabas burocráticas, incomparablemente menos trabas burocráticas comparadas con el resto de China, y la ficción de aranceles transformaron la ciudad, transformaron ese pueblo pesquero en una ciudad extraordinaria. Y cuando el experimento
2: cambien Shenzhen por Argentina, y es exactamente lo que estamos haciendo. Cualquier coincidencia con lo que estamos haciendo no es pura casualidad. O sea, lo único que habría que digamos agregarle a lo que dijo es que esto funcionó en China y en cualquier país que lo haya hecho. ¿Sí? Y es lo que estamos haciendo acá. No estamos reinventando la rueda. Estamos simplemente aplicando lo que sabemos que funcionó en todos lados del mundo, y es, digamos, la primera vez que se aplica, porque es la primera vez que tenemos un presidente que tiene el coraje de llevar estas políticas a cabo, ¿no?
4: Hay un artículo.
1: Bueno, escuchamos,
0: sí, a Luis Caputo, periodista kirchnerista.
1: Momento raro, sí. El tipo estuvo en Shenzhen, en esta ciudad que estábamos diciendo, en China,
0: sí.
1: Y en el medio de su presentación puso un pase con sí. Entre Diego Iglesias y Ernesto Tenenbaum.
0: Sí. Periodista kirchnerista.
1: Dijo el periodista kirchnerista y lo destacó.
0: Por sí, sí, dijo que lo explicó muy bien.
1: Así que
0: sí.
1: Es como que, viste, sí. Dicen kirchnerista con sí. Algo malo y después...
0: Me imagino cada vez que nombraba la palabra kirchnerista a Iglesias, Caputo tirando agua bendita.
1: Qué así. Cosa rara,
0: este, esta, como si fuese el demonio, ¿no? El comunismo. Qué bárbaro. Qué bárbaro. Bueno, qué comparación, ¿no? Compararnos con China. No le llegamos ni siquiera al taco de los chinos. En un montón de cosas. Entre ellos, por ejemplo, lo que es China, digo, productos de China encontrados en todo el mundo. Nosotros, nada.
1: Carne, además, una comparación...
0: Estúpida, tonta.
1: Estúpida porque, ¿qué quiere comparar? Que en Shenzhen hay menos trabas burocráticas, claro. Todo, como si en Argentina fuéramos todos así. A ver, comparar una pequeña ciudad dentro de un país que tiene un Estado súper presente,
0: claro.
1: Que piense en el desarrollo y en el futuro de sus habitantes... Me parece una truchada, sí. Pero bueno, típico de Luis Caputo en este caso.
0: Sí.
1: También vamos a escuchar ahora a Oscar Parrilli, que dijo que la Constitución permite revisar un fallo si un organismo internacional lo pide. Esto sobre la nueva prueba que anunció la defensa de Cristina Kirchner. Mm. Y también dijo que una vez que el comité de expertos se expida, van a pedir la revisión de la condena.
0: Sí.
1: Con todo, ¿no?
0: Con
1: pero
0: todo.
1: Bueno, esto decía bien. También hablando con Nicolás Fiorentino de Futuro.
0: Sí, señor.
4: Hay un artículo del Código Procesal Penal, el artículo sí. 366, inciso F, que habilita precisamente que ante un pronunciamiento de un organismo internacional vos podés pedir la revisión de la condena. Eso es lo que sus abogados anunciaron ayer que van a hacer. Una vez que el comité de expertos se pida, van a pedir la revisión de la condena, que se pide obviamente ante quien la condenó, que quien la condenó fue...
5: El Tribunal Federal.
4: No, el Tribunal Federal, la Cámara de Casación, porque la Corte no abrió... la causa, la Corte se lavó las manos, como siempre hace, no hizo justicia.
0: La Corte se lava las manos como siempre hizo.
1: Así de una.
0: Y es verdad, es verdad, es verdad. La Corte siempre se lava las manos, no se quiere meter en todos estos quilombos, qué sé yo.
1: No, olvídate. Bueno. Es menos laburo.
0: Menos laburo y menos quilombo para ellos, porque no te olvides que ellos, por más que cambie el gobierno, van a seguir estando ahí, ¿no?
1: No,
0: y qué peor que tener un enemigo o barra enemiga en el gobierno, ¿no?
1: Así es, bueno.
0: No estoy adelantando nada, no quiero decir que pierda el presidente Milei las próximas elecciones. Dios no lo permita, ¿no?
1: Dios
0: no lo permita, por favor. Por favor.
1: No
0: que tiene que darle de comer al perro. Al Tamagotchi era, ¿no? Walter, Tamagotchi era esa porquería que le dabas de comer, que eran electrónicas.
1: Sí.
0: Eso.
1: Sí.
0: Bueno, Milei tiene un perro de esos.
1: De un Tamagotchi.
0: Tamagotchi, sí.
1: Ojalá.
0: Ese con el que habla y toda esa huevada.
1: Sería un tipo más normal,
0: sí. Creo, lo que es. Sí. Sí.
1: Pero
0: pisa huevo también le digo ahora.
1: Además también.
0: Sí, pisa huevos, sí.
1: Mira, también tenemos a Alberto Beraldi, que es el abogado de Cristina, hablando en la presentación de ayer, dijo que irán por la vía nacional con un recurso previsto en el Código Procesal Penal. También dijo que el Poder Judicial Argentino contempla como supuesto de revisión la aparición de nueva prueba, o sea, apareció nueva prueba dentro de lo que era el juicio.
0: Claro.
1: Ellos la vieron después.
0: Sí,
1: es algo a tener en cuenta porque...
0: Dicen que es muy importante la prueba esa que encontraron.
1: Sí, pues
0: qué buenos
1: cuadro,
0: abogados, ¿eh? Qué buenos abogados.
1: Es un cuadro que muestra la totalidad de la obra pública. Claro. Hacia quien
0: fue creo que dirigida. Es el 0,1%.
1: 0,1%,
0: sí. Una, nada, lo que le dieron a Báez, ¿no? Estamos hablando.
1: 0,1 o 1%.
0: Sí, no, creo que no llega al 1%. Que cero, me acuerdo yo que era 0,8. 0,8.
1: Ah,
0: 0,8 me parece que.
1: Bueno, sí. Dijo que la prioridad es la instancia internacional. Esto decía Beraldi. Mirá, escuchémoslo. Esto señalaba el abogado de Cristina Fernández de Kirchner en el día de ayer.
5: ¿Cómo influye ahora en la presentación el hecho de haber prueba nueva o cosas que han encontrado ahora después de la condena, después incluso de la ratificación o de la firmeza por parte de la Corte? ¿Esto puede afectar la condición de la expresidenta?
6: Sí, mire, acá hay dos cuestiones que tenemos que valorar. Primero, hay una instancia internacional ya abierta y esto es un elemento muy importante que va a ser comunicado al comité y esperamos que sea tratado durante las audiencias que están fijadas para el mes de octubre. Independientemente de eso, vamos a esperar que ese hecho acontezca y después iremos por la vía nacional. La vía nacional es un recurso de revisión que está expresamente previsto en el Código Procesal Penal de la Nación y el Código Procesal Penal Federal, los dos vigentes en este aspecto, y que contemplan como un supuesto de revisión la aparición de prueba nueva. Así que esos son los caminos. En principio, la iniciativa y la prioridad la tiene la instancia internacional.
1: Bueno, sí. ¿Influirá la instancia internacional en la condena de Cristina? Es un misterio.
0: Es un misterio
1: a esta altura.
0: Totalmente.
1: No, creo que no hay antecedentes.
0: No, creo que no. Creo
1: porque que Lula que apeló, me parece, con la Corte Suprema, y la Corte Suprema lo hizo zafar.
0: Sí.
1: Pero acá ya están todas las instancias tomadas, sí. Pero bueno, veremos qué pasa.
0: Veremos qué pasa.
1: Bueno, vamos a escuchar a una paciente de la Facultad de Odontología que participó de las jornadas públicas de atención del día de ayer. Dijo que es médica de la UBA y que se recibió en 1962.
0: 62.
1: Una orgullosa estudiante de la educación pública.
0: Sí.
1: Dijo que el presidente está destruyendo el país y que le parece maravillosa la iniciativa que tuvieron ayer ahí en la UBA. Sí. Y que está muy feliz de estar ahí. Pero bueno, vamos a escuchar la palabra de una señora que se ha recibido en la UBA, que ama la educación pública, calculo también el país, por lo que uno entiende.
0: Exacto.
1: Y esto decía, hablando ayer.
0: ¿Cómo no?
7: Pero lo hace la universidad con su propio fondo. Yo soy médica de la UBA.
8: ¿Usted es médica de la UBA?
7: Ah.
8: Acá está, mirá. ¿Puedo mostrarlo? Mirá, voy a tapar acá. Médico de la UBA, año 1962 es este carnet.
7: Y yo me recibí en desdoblamiento el 4 de enero del 62, porque mi turno, la última materia que di, estaba para el 28 de diciembre.
8: ¿Y Alicia hoy se está atendiendo?
7: Hoy me atendieron acá.
8: ¿Y qué le pasa? Usted es egresada de la UBA, Alicia. ¿Cuántos años tiene?
9: 90.
8: 90 años. ¿Y con 90 años, Alicia, qué le parece esta iniciativa? ¿Qué le parece la iniciativa?
7: Mira, me parece maravillosa. Además, estoy muy feliz de estar acá. Voy a salir en C5.
8: Ya salió, la está viendo, está en vivo, la está viendo Luli Trujillo, Rubén Suárez, todos ahí.
7: Bueno.
8: ¿Qué quiere decir? ¿Qué tiene ganas de contar? ¿Qué le parece a toda esta gente que hay? Sus colegas que están atendiendo gratuitamente.
7: Mira, yo adoro la UBA. Yo fui alumna de USAID. Sí. Y yo nací a fin del 35. A fin de este año cumplo 91. Fui médica del Hospital Gutiérrez, fui jefa de servicio.
10: ¿Es pediatra?
7: Como
10: Alicia,
7: yo era
10: entonces
7: socialista, me dediqué a trabajar con los más pobres. Fui jefa de tuberculosis en el Hospital Ricardo Gutiérrez de la UBA.
8: Y Alicia, ¿qué opina de lo que está pasando con la educación pública hoy, la salud? Quiero su opinión.
7: Voy a decir, mi hijo me dice, no mires más televisión, no leas Página 12, porque aprendí computación, leo el diario todos los días. Y me puso Netflix para que mire.
8: ¿Porque le hace mal esto?
7: No me interesa Netflix.
8: ¿Le hace mal?
7: Mira, son estupideces. Yo quiero ver cómo estamos viviendo, cómo este hijo de su de mil putas no está destruyendo el país, cómo está destruyendo todo, la educación, la salud, porque la salud, esto es un bien.
1: Es una genial señora.
0: Mi aplauso para esa señora
1: no
0: de
1: me esperaba
0: casi
1: la
0: 90
1: parte.
0: No, está bárbaro.
1: No me esperaba la
0: ¿Y qué otra
1: parte?
0: Cosa podés decirle a este tipo?
1: A ver, estoy de acuerdo con que diga eso el presidente. yo lo dejo en suspenso.
0: Sí, sí, más que nada por la investidura, el respeto. Yo sí tengo respeto por la investidura. Por la persona, Milei persona, que se vaya a la mierda. Así de simple.
1: La verdad que no le tengo nada, digo, presidente.
0: Por eso yo siempre le digo señor mierda presidente, porque tengo como tengo respeto por la investidura, señor presidente mierda.
1: Señor presidente, claro. Además con lo que hace Milei también, sí. Hablando de los civiles, ¿no? A quienes ha insultado sin parar.
0: Si él le insulta, yo también lo voy a insultar, no tengo ningún problema.
1: La verdad.
0: ¿Me quieren hacer juicio? Hágame juicio. No tengo nada. Y además, ni siquiera lo opuesto es mío.
1: Déjame decirte algo, le pagamos el sueldo al presidente.
0: Por supuesto.
1: Porque es un
0: Es empleado nuestro. El
1: servidor público.
0: Es un servidor público. Tal cual.
1: Así que, bueno, nada, que se vaya
0: a Frey Chubo.
1: A otro lado. Pero sí. voy a cambiar de tema. También, negro, sí. Voy a volver en realidad lo de Veraldi, porque tenemos otro audio
0: del doctor Veraldi.
1: El doctor Veraldi. Casi digo Carlos Veraldi, pero ese es el dirigente de Boca. Este es Alberto Veraldi.
0: Sí. Debe ser pariente, vas a
1: ¿sabes que no sé? ¿No?
0: Es algo para porque el de Carlos Veraldi es el dueño de la transportadora que lleva su apellido.
1: Sí, señor.
0: ¿No? Los camiones.
1: Es... El famoso Tano
0: Veraldi. Claro, el famoso Tano Veraldi.
1: Sí, también es medio canosito, hay que ver. Bueno, lo que se le había asignado a Lázaro Báez era menos del 1%.
0: Ahí está.
1: Señaló. Uh-huh. En este caso, sobre que apareció información completa de todo lo que Vialidad había invertido en obra pública, uh-huh, con fondos del fideicomiso. Lo vamos a escuchar a Alberto Veraldi. Esta parte es muy interesante porque plantea el corazón de la defensa que instalan estos abogados de Cristina Fernández de Kirchner. Esto decía también hablando en la presentación del día de ayer.
9: Cristina fue condenada por la mala utilización de los fondos del fideicomiso por haber dictado un decreto que era el 54, haciéndonos creer que ese decreto solo había beneficiado con fondos a Lázaro Báez, y aparecía ahora una información completa, de todo lo que la Dirección Nacional de Vialidad había invertido en obra pública con fondos justamente de ese fideicomiso durante el periodo 2009 a 2015. Incluso esta información iba un poco más adelante, hasta el 2017-2018. Cuando vimos eso, bueno, pedimos esa información, ahora explicada públicamente y aclarada debidamente por quien la había realizado, e iniciamos una investigación, como la podemos hacer los abogados, de una manera, diríamos, muy, muy limitada, ya que no tenemos conocimientos en materia económica o no tenemos una formación demasiado intensa. ¿Y qué vimos? ¿Qué vimos? ¿Qué encontramos en esa prueba determinante? Que cuando se hablaba de la utilización de los fondos que se le había dado a la Dirección Nacional de Vialidad a través del decreto 54, nos encontramos que entre el periodo 2009 a 2015, es decir, lo que se había juzgado y por lo que se le había condenado a Cristina Fernández de Kirchner, la inversión que se había hecho era enorme. Eran más de 2.000 millones de dólares. Pero cuando miramos qué era lo que le había sido asignado a Lázaro Báez, era el 1%, menos del 1%. La verdad que era sorprendente. Para nosotros no, porque nosotros sabíamos que ese decreto era una norma general que de ninguna manera tenía carácter delictivo. Pero era una información que revolucionaba todo lo que se había visto antes, y que demostraba, ahora sí, con una prueba concreta, con un elemento concreto, que lo que se había dicho en la sentencia era falso, que se lo había querido beneficiar a Lázaro Báez.
1: ¡Uy!
0: Casi se escapa.
1: Ahí está Veraldi, mirá, veremos en qué termina, sí. Es bastante sólida la defensa.
0: Menos del 1%, dijo.
1: Sí.
0: Y hay papeles que lo dicen, no es que lo dicen de pico. Hay
1: y
0: papeles.
1: El grupo IEXA había sido más beneficiado, obviamente.
0: Y bueno.
1: lo cual obviamente refuta esta idea que se instala que favorecían a Lázaro Báez por sobre otros. Pero bueno, veo qué pasa, negro.
0: Nos escribió la guarida del acertijo. Hola amigos, aguante Quilmes, dice. Un abrazo, Jorgito, como siempre. Hablando de Quilmes, se está jugando la reserva en la Quemita, arrancó hace un ratito nomás el segundo tiempo de esta fecha 9 de la Copa Proyección, Liga Profesional de Fútbol, Zona B. Están empatando Huracán y Quilmes 0-0. Tuvo alguna posibilidad también el Cervecero de ponerse en ventaja, bueno, pero por ahora 0-0 va este partido. Todas estas cosas pasan. Voy a leer textual esto.
1: ¿Qué cosas?
0: Es tendencia en X, Twitter. Rumania, por este deporte de cachetear culos que se hace más famoso cada año.
1: ¿Quién me está diciendo, negro?
0: Ahí está. El deporte consiste en darle una cachetada en las nalgas a una persona.
1: No van a sacar la radio, parece.
0: No.
1: No van a echar.
0: Yo muestro lo que está en las redes sociales. Nada más que eso.
1: Yo te digo igual.
0: Yo muestro en las redes sociales. Nada
1: nos
0: más
1: echarán, pero nos vamos contentos.
0: Sí. Cachetadas, nalgadas en las nalgas. No cachetadas en las nalgas.
1: Igual te digo algo. El Twitter ese que me estás mostrando es bastante raro. También lo otro que me mostraste de los Yankees.
0: Los Yankees hacen un deporte que corren en un óvalo los coches, pero lo que tienen que hacer es va una camioneta adelante con un remolque atrás y en movimiento los coches, un coche tiene que subir al remolque.
1: Es una cosa muy rara.
0: Cada cual hace el deporte que quiere, ¿no? Yo voy a hacer un deporte, cómo comer pasta
1: con cada cual con queso. Hace su diversión un mundo, sí. Por no decir otra cosa, ¿no?
0: Sí, exactamente.
1: ¿Qué más, señor? No tengo más videos por el
0: momento. No tiene más audio por el momento, claro. Perfecto. 16:33 minutos la hora. Buenas noches, Walter, ¿cómo le va? ¿Qué dice? ¿Todo bien? ¿Llegó bien? ¿Llegó tranquilo? Mire que voy a hablar con la jefa. Mire que usted todavía está bajo el miembro de la jefa usted.
1: Es raro,
0: Por un par de horas todavía está...
1: Está aferrado.
0: Tenga cuidado.
1: Está aferrado al miembro.
0: Tenga cuidado. Señoras y señores, estos fueron los títulos que modestamente consideramos los más importantes a esta hora de esta tarde. Cumplimos con la tanda y volvemos con los títulos locales y mucho más aquí en Por la Tarde.

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1: Dieciséis, 37 minutos la hora. Ya me parezco al pepeador cereal.
8: ¿Qué? El pepeador cereal.
1: Voy a hacer un programa, se va a llamar El Pepeador Cereal. Don ¿qué Pepe? Voy a hacer todo el programa, me voy Pepe a pepear, Argenes. Voy a saturar el micrófono.
8: Te vas a empepear.
1: Sí, pepeo todo el día. Saturo, saturation se va a llamar. Pepeado saturation, así, con esos dos nombres va a tener. Estamos aquí en Por la Tarde. Son chistes tontos que hago yo. No me dé bolilla.
8: Para explicarle a la sí gente que es pepear.
1: Esto, ¿ves? Cuando yo me imprimo mucho al micrófono y hago. Y las P, y las T, y las R, las consonantes, que son las consonantes que son fuertes.
8: ¿Y a cuánto tengo que estar del micrófono?
1: Es, comúnmente te dicen que es una cuarta, pero depende del micrófono también. Si es un micrófono bueno, yo me puedo parar. Acá había un micrófono bueno, que un día desapareció.
8: Ah, mirá
1: vos. Uno que empieza con S, muy grande, lindo. Qué lindo que era.
8: Mirá vos.
1: Qué hermoso micrófono.
8: ¿Dónde habrá terminado?
1: Debe valer, ¿no?, un monfangote de guita.
8: Espero que sí lo hayan vendido
1: y bien. El primer micrófono que tuvo esta radio era un micrófono que, si no me equivoco, creo que era de Radio Argentina. ¿Te acordás esos micrófonos, Walter, que eran como una especie de... Ay, ¿cómo se llama? Rombo. ¿Viste? ¿Te acordás esos que eran de lata? Bueno, uno de esos había acá. Sí. No sé qué se hizo. Ahora, los micrófonos viejos son mejores que estos.
8: ¿Sí?
1: Sí, para mí. De cinta, por ejemplo. Uno de cinta que vale...
8: ¿Pero qué es mejor? ¿Qué significa?
1: Mejor calidad, tiene mejor, se escucha mejor, o sea, cuando grabás. Los micrófonos viejos son mejores que los nuevos.
8: Bien, raro.
1: Y si es de cinta, mejor, ¿no, Walter? En el Iser había un Sony de cinta. ¿Sabes cómo grababa ese micrófono? Lo amaba ese micrófono.
8: Pero, perdón.
1: Una cajita.
8: Perdón la ignorancia. Sí. ¿Qué significaría de cinta?
1: Tiene una cinta, no tiene una membrana como esta, digo bien, Walter, ¿no? Porque estos tienen membrana, como una especie de membrana, y esa es una cinta, ¿no? No sé, no, técnicamente no lo sé, pero sé que graba mucho mejor. Y después los que piensan con ese, no quiero decir la marca, sí. Que son alemanes. Los alemanes hacen muy buenas cosas electrónicas. Entre otras cosas, hacen cagadas por un lado, pero por otro lado hacen buenas
8: Se
1: cosas.
8: ¿Se mandaron las suyas?
1: Se mandaron las suyas, ¿no?
9: Pero... ¡Correcto!
1: ¡Correcto! Señoras y señores, vamos a ir a los títulos del orden local aquí en Por la Tarde, que hay mucho, ¿eh? Ah, voy a actualizar antes que nada. Títulos, sí, sí, sí. Y actualizo cómo va el cervecero en la reserva. Recordemos que se está jugando, disputando, mejor dicho, la fecha número 9 del torneo de reserva. Cambio. No, sigue 0-0, 20 minutos de la segunda etapa. En la quemita están igualando Huracán y Quilmes 0-0. Recordemos, este encuentro correspondiente a la fecha novena de la Copa Proyección Liga Profesional de Fútbol Zona B. 0-0, Huracán Quilmes.
8: Bueno, Negro, sí. En la Universidad de Jolie Quilmes lanzaron campaña de donación de alimentos.
1: Sí.
8: Esto referido al programa Super Sopa. Se lanzó una campaña de donaciones mediante la difusión de los canales digitales durante este día miércoles, ¿no? 16 de septiembre. La iniciativa busca recaudar fondos para financiar la producción de alimentos para comedores, escuelas y organizaciones sociales del distrito. El incremento paulatino en la demanda de asistencia alimentaria, porque será, no hace falta que lo expliquemos, creo yo.
1: Tendríamos que tenerlo al ministro Caputo, ¿no? Porque ellos muestran fotos de la calle Corriente, ¿no? Pero, ¿qué sé yo?
8: Cada vez hay más gente en los comedores.
1: Claro, por eso, le podríamos invitar un comedor comunitario, ¿no?
8: Para estaría.
1: Que venga, para que venga cuál es la realidad, ¿no? No que la
8: no
1: cuente.
8: No sé si irá.
1: No tiene huevos.
8: No.
1: No tienen huevos. Para esas cosas no tienen huevos.
8: No ha venido.
1: No salen a la calle porque saben que la gente salen a la calle y lo mínimo que van a insultar es a su tatarabuela, por lo menos.
8: Claramente.
1: ¿No? Por lo menos.
8: Pero bueno, también la caída de contribuciones económicas pusieron en riesgo la sostenibilidad del proyecto institucional. La planta de producción alcanzó un récord histórico durante el 2025 porque elaboraron, mirá, escuchá, 420.000 porciones de guiso y sopa.
1: 420.000 porciones.
8: Un montón.
1: Guácala.
8: Advirtieron también los responsables que la situación económica de 2026 modificó drásticamente el escenario operativo y un número creciente de entidades comunitarias pide ayuda diaria, mientras que los aportes financieros que sostienen la compra de insumos, obviamente por este desastre económico, disminuyeron en los últimos meses. Los coordinadores también del proyecto precisaron, escucha, la equivalencia de las contribuciones financieras para incentivar la participación ciudadana. Un aporte individual de 5.000 pesos cubre el costo de elaboración de 5 platos de comida.
1: ¿5.000 pesos? 5 platos de comida.
8: Y la acumulación de 10 donaciones de ese monto permite financiar la producción de una lata completa de Super Sopa, volumen que rinde aproximadamente 50 proporciones nutritivas. Vamos a ver si podemos hablar con esta gente. Sí. Anaí Cuellas,
1: ahí hay un.
8: Está Nancy, la directora de Super Sopa. Sí. Pero bueno, vamos a ver si podemos
1: hablar con...
8: posteriormente, porque es muy interesante este programa. Es algo que, desgraciadamente, no es algo grato que haya tanta actividad con la Super Sopa, porque significa que vamos mal, pero bueno, es para suplir un poco esta situación que está viviendo la Argentina en este momento.
1: Muy bien. Eva Mieri supervisó los trabajos de repavimentación de la calle 25 de Mayo en Bernal Centro, ejecutados con fondos 100% municipales. El municipio local continúa con el avance de las obras de repavimentación que se están llevando a cabo con fondos propios en el centro de Bernal. En este marco, la intendente interina Eva Mieri supervisó hoy miércoles los trabajos de repavimentación de la calle 25 de Mayo. Recorrió también la sede bernalense de la Universidad Católica de La Plata, UNCALP, donde saludó a sus autoridades y también visitó comercios y dialogó con los vecinos. Recorrimos la calle 25 de Mayo para ver cómo avanzan los trabajos de repavimentación en una zona muy transitada por vecinos, estudiantes y comerciantes. También estuvimos con autoridades y docentes de la Universidad Católica de La Plata y charlamos con comerciantes de la zona. Esta obra, que también hicimos en la calle Castro Barros y de Pinedo, se realizó con fondos municipales. Esta es la manera de hacer política que nos encomendó Mayra Mendoza. Estar cerca, escuchar a nuestra comunidad y administrar los recursos con responsabilidad para que vuelvan en obras de calidad y Quilmes siga creciendo, sostuvo Eva Mieri, que estuvo acompañada por el secretario de la Agencia de Fiscalización y Control, el señor Julián Bellido, su par de gestión y participación ciudadana, Fabio Báez, y el subsecretario de Obras e Infraestructura, Ramiro Beltrani.
8: Bueno, el municipio también entregó el certificado de habilitación a dos comercios del centro bernalense. Uh-huh. Estuvo la intendenta interina encabezando esta entrega a un negocio de venta de indumentaria, que es Pintrash, sí, ubicado 9 de julio 85, local 32, también a Blanquería Salum. Y en este marco también caminó por la concurrida arteria, sí, bernalense, donde saludó vecinos y comerciantes. La idea es desburocratizar un poco el estado municipal, que sea fácil, accesible, transparente, que no haya intermediarios y que ustedes, los comerciantes, puedan también llegar al certificado de habilitación de forma gratuita, que es una ordenanza que pusimos hace muy poquitos días en funcionamiento, señaló Eva Mieri, que fue acompañada por Julián Pelleo, que es el secretario de Agencia, sí, de Fiscalización y Control Comunal, y también el subsecretario de Habilitación y Fiscalización, Nicolás Van Osbel, y la directora general de Fiscalización, Noelia Argüello.
9: Ciberdelincuentes captaron a 56 menores de edad en Quilmes y Berazategui. La UFI número 8 de Berazategui identificó a 56 menores de edad como víctimas de ciberdelitos tras una serie de relevamientos judiciales desarrollados entre mayo y agosto de este año en las localidades de Berazategui, Quilmes y Florencio Varela. La Fiscalía detectó estos casos a través de tareas de investigación, análisis tecnológico y trabajo interdisciplinario contra la explotación e integridad sexual en entornos digitales. El informe oficial elaborado por el fiscal Ernesto Daniel Ichazo, chapó al fiscal Ichazo, una persona intachable, no lo conozco. Hablé una sola vez por teléfono con él, pero por su trabajo, por su tarea, intachable. Fue el único fiscal que tuvo lo que hay que tener para terminar, perdón por la palabra que voy a decir, con los puteríos aquí en Quilmes.
8: Literalmente.
9: Sí, sí, sí. Fue el que acabó con todo eso, con la explotación sexual de mujeres y con toda esa porquería. Fue el único. Por eso digo, chapó al doctor Ichazo. Relevó que 36 víctimas resultaron individualizadas de manera directa por los investigadores, en tanto las autoridades trabajan en la identificación completa de otras 20 personas afectadas que surgieron dentro de expedientes colectivos. Este último grupo representa un 35,7% del volumen total del relevamiento judicial.
8: Bueno, Negro, vos considerás, sí, que sos una persona que se porta bien en su vida privada, sí, no hiciste nada raro, no, nunca, ¿no?
9: No,
8: porque
9: no.
8: Hay gente que quizá no tiene un gran comportamiento. Sí. Vamos a leer la historia de un muchacho de Solano que intentó escapar con decenas de dosis de cocaína.
9: Ah, mirá vos.
8: Y descubrieron que tenía pedido de captura, pero no hiciste nada raro, no, nunca, ¿no?
9: No, no.
8: Porque hay gente que quizá no tiene un gran comportamiento.
9: Sí.
8: Vamos a leer la historia de un muchacho de Solano que intentó escapar con decenas de dosis de cocaína.
9: Ah, mirá vos.
8: Y descubrieron que tenía pedido de captura por narcotráfico.

0: pacientes, tenencia ilegal de armas de guerra. Esto se dio cuando personal de Comando de Patrullas Quilmes realizaba recorridas preventivas por el cuadrante asignado a la comisaría de Quilmes Cuarta. Al desplazarse por la calle 889, observaron a un grupo de cuatro personas congregadas en la vía pública, que notaron al patrullero y se dispersaron, llamando un poquito la atención, ¿no? Porque sí, se van para todos lados. Y uno de ellos sujetó fuertemente una mochila que llevaba e inició una veloz fuga a pie. Bueno, correr con una mochila, para quien no lo sabe, es bastante incómodo. Sí. Tras una breve persecución, pudieron interceptar y reducir a este sospechoso, identificado como Alexis F., y en presencia de un testigo hábil requerido en el lugar, se procedió a la apertura de la mochila y ahí encontraron casi 100 envoltorios de nylon con cocaína, pesada la mochila, debo decir. Bueno, el aprehendido y la sustancia fueron trasladados a la seccional policial, donde se develó que tenía casi 30 gramos, y la UFI número 20 del Departamento Judicial de Quilmes lo convalidó y también finalizó la aprehensión bajo la imputación de tenencia simple de estupefacientes. Bueno, después siguieron fijándose un poquito más y encontraron esta situación de que el muchacho tenía una causa también por tenencia ilegal de armas de guerra.
1: Muy bien, primera vez argentino de Quilmes visita a Doc Sud. El mate visitará al Doc Sud el próximo domingo a las 15 horas en el Estadio de los Inmigrantes por la fecha 26ª del torneo de la primera B. El local viene de una derrota por 3-0 ante el CADU. Por su parte, la visita viene de cosechar una victoria después de tres derrotas, 1-0 ante Merlo. El árbitro principal, señoras y señores, Marcos Recalde, lo acompañarán Rodrigo Arín como asistente número uno, Leandro Idio como asistente número dos y Sebastián Milanesi, quien será el cuarto árbitro.
0: Bueno, ciberdelincuentes captaron a 56 menores de edad en Quilmes y Berazategui. Se identificó a 56 menores de edad como víctimas de ciberdelitos tras una serie de relevamientos judiciales desarrollados entre mayo y agosto de este año en Berazategui, Quilmes y Varela. La Fiscalía detectó estos casos a través de tareas de investigación, análisis tecnológico y trabajo interdisciplinario contra la explotación e integridad sexual en entornos digitales. Esto que decías vos, ¿no?
1: Sí.
0: El fiscalichazo laburando.
1: Totalmente. Rugby, amplio triunfo del Cook a Don Bosco. El Círculo Universitario de Quilmes venció 26-7, qué paliza, che, a Club Don Bosco con un rendimiento contundente durante la tarde del sábado pasado en la cancha de la Ribera. El equipo local consiguió una victoria histórica por la fecha 21ª del torneo de la primera B de la Unión de Rugby de Buenos Aires. Este triunfo le permitió al conjunto albinegro celebrar ante su clásico rival del distrito y afianzarse en el tramo final del campeonato. Muy bien.
0: Muy bien, ¿eh? La verdad, yo por el momento no tengo nada más.
1: Bueno, yo creo que tampoco, voy a chequear a ver si hay algo más por acá. Creo que no, ya están todos los títulos. Hoy estaba contento porque aparecimos, la radio en realidad apareció entre estas notas destacadas, ¿viste cuando pones? Acá aparecen las notas destacadas. Bueno, apareció hoy la
0: FM Sur.
1: Sí, la verdad que nos pone muy contento. Nosotros nos conformamos con tonteras.
0: Ese poquito. Pero bueno, bien.
1: Pero para nosotros es un mimito. Es un mimito al corazón, viste, que bueno. Ahí está del diario eso que me encantó. Una película de Amazon Prime Video fue filmada en Quilmes. Mirá vos. Tu forma de ver el mundo, película estrenada en 2022 y dirigida por el realizador quilmeño Germán Aval, ya está disponible en Amazon Prime Video para el público de Latinoamérica. El film, rodado en distintos puntos de Quilmes, contó con parte de su elenco y el equipo técnico local. Mirá vos, una película quilmeña llegó a Amazon Prime Video. Se trata de Tu forma de ver el mundo, producción estrenada originalmente. Es lo mismo que dije adelante, qué estúpido que soy. Que ahora forma parte del catálogo. Esto es cuando no tienen un carajo y tienen... Porque esto... Repite lo de abajo, lo que dice arriba. A ver si hay algo más.
0: Me parece que el que estaba haciendo la nota... Mirá, no anduvo muy
1: acá bien. También, mirá, dice la película dirigida por la escrita por Germán Aval, dedicó parte de distintos quedaron registrados de producción cinematográfica para ser vista, sí, más o menos lo mismo. Bueno, véala, Amazon Prime, le repito el nombre.
0: Está, el mundo, ¿no?
1: Tu forma de ver el mundo. Filmada por por un escritor local, filmada aquí en Quilmes. ¿Algo más?
0: Y tengo una más.
1: Dígame.
0: Requiem de Mozart en la parroquia Nuestra Señora de la Guardia de Bernal, con entrada libre y gratuita. Se va a estar presentando el conjunto vocal de cámara del municipio de Quilmes, el coro municipal de cámara de Ernesto Storani de Luján, solista del Teatro Colón, pianos de los maestros Santiago Rosso y Claudio Santoro, dirigidos por el maestro Emiliano Linares. Esto se va a poder disfrutar el 20 de septiembre, este domingo a las 18. Entrada libre y gratuita.

0: La parroquia Nuestra Señora de la Guardia, sí. Belgrano 230 de Bernal.
1: Belgrano y Sapiola, ¿no?
0: Sí, sí, Belgrano y Sapiola, donde se presenta, bueno, lo más granado de la música que se espera. Una linda banda, la verdad, sí. El Requiem de Mozart. Un gran momento, ¿no? Para pasar en familia y disfrutarlo. Hay quienes son de Bernal, también de Quilmes o de todo el municipio y alrededores pueden ir a visitar y va a estar muy bueno, seguro.
1: Muy bien. ¿Qué era que estaba buscando? No me acuerdo, algo estaba buscando, pero...
0: Sí, te he visto, sí, no sé. Me acuerdo.
1: No, que me agarró un surmenage. Señoras y señores, hasta ahí fueron los títulos del orden local aquí en Por la Tarde. Vamos a actualizar, a ver cómo está el partido. Después te quiero preguntar algo sobre la nota.
0: Ah, perdón, tengo una más.
1: ¿Tenés una más?
0: Dale. Tengo una más. Lo estábamos contando el otro día. Esto en el día de hoy se va a estar presentando el espectáculo Trazos, Matrices y Viñetas. Ajá. En el Museo Roverano, ¿no?
1: Ah, sí.
0: Con programación de exposiciones simultáneas de dibujo, humor gráfico, sí, y grabado surgidas de la convocatoria abierta. Un lindo evento para disfrutar con todas estas propuestas de distintas miradas, técnicas y formas de producción artística para fortalecer el Museo Público y Municipal como espacio de exhibición, encuentro y acceso a la cultura. Un muy lindo espacio para disfrutar. Te digo, me ha pasado de pasar muchas veces por afuera y un día entré, dije, a ver qué hay acá, y la verdad son bárbaras las obras. Está a un gran nivel el museo. Mira, para los que van a la Ciudad Autónoma de Buenos Aires, a veces para ver estos museos y todo.
1: Sí, no, sí, bueno, van acá.
0: Tenemos grandes cosas acá también.
1: Y esta también que es importante. Quilmes se prepara para la celebración histórica. La diócesis cumple 50 años. La catedral de nuestra ciudad será el escenario este sábado de la misa jubilar, que reunirá al obispo renunciante José Tisera, autoridades e integrantes de las comunidades de toda la región. Luego habrá un gran festival popular en el pasaje Papa Francisco. 50 años de la diócesis. Qué participarán además el nuncio apostólico Monseñor Michael Banach, el presidente de la Confederación Episcopal Argentina, Monseñor Marcelo Colombo, que fue, recuerdo, párroco de la catedral de nuestra ciudad, ¿eh? O sea que vuelve un poco, como quien diría, a sus comienzos, el querido padre Marcelo Colombo, ¿eh? La jornada tendrá su inicio horas antes, a las 18, con movilizaciones de distintos puntos de la ciudad. Grupos parroquiales, movimientos comunitarios, educativos de los 5 decanatos se concentrarán en diferentes plazas y marcharán hacia la catedral de nuestra ciudad para participar de esta celebración. 50 años está cumpliendo la diócesis quilmeña. Y actualizamos ahora sí, la última, a ver cómo va el encuentro de la reserva entre Quilmes. Sí, sigue 0-0. Tomás Ciari y Leonel Espíndola, cambio en el cervecero. Hubo otro cambio, Enzo Cejas y Carlos Casabuena por Oldani y Arias. 0-0 sigue esta novena fecha, el encuentro correspondiente a la novena fecha del torneo Copa Proyección Liga Profesional de Fútbol Zona B entre Huracán y Quilmes. Reiteramos, igualados 0-0. 16:55 minutos la hora. El 81% de los propietarios en Cava tiene más de 65 años. Mira qué dato es.
0: ¿Para qué número es?
1: 65. El 81% de los propietarios en Cava tiene más de 65 años.
0: Y bueno, eso habla un poco de la crisis habitacional que hay.
1: Ayer hubo un informe. Mira que yo no miro mucho. Por casualidad quedó el televisor en Canal 13. Justo estaba el noticiero de Telenoche, ¿no?
0: Sí.
1: Muy bien el informe que hicieron de los IN, que son las personas que son inquilinos de por vida.
0: Viejo, qué raro eso.
1: Tengo un contacto después para ver si esta semana o la semana que viene vamos a charlar sobre este tema. Está muy interesante. Y muy buena la editorial de Carlos Pañi ayer hablando de la inteligencia artificial. Estoy muy atento con las editoriales de los periodistas que saben, mucho más que uno, ¿eh? Por algo él está ahí, yo estoy acá, no tiene nada que ver eso, digo, pero uno aprende de aquellos que saben y bueno, y tienen una trayectoria larga, y es bueno escuchar.
0: ¿Qué es lo que más te llamó la atención?
1: Que más o menos todo lo que están diciendo es que nos vamos al colapso, porque también habló de una supuesta catástrofe en algún momento.
0: Y sí.
1: Lo que decía la Biblia, ¿no? Yo no leí la Biblia, siempre lo digo, ¿no? Nunca me interesó por leer la Biblia. Pero creo que hay una parte de la Biblia que habla del apocalipsis. Bueno, Pañi de alguna forma comparó lo que está sucediendo con la inteligencia artificial en estos momentos con una especie de apocalipsis. ¿A qué voy con esto? Usted me va a decir, usted es un exagerado. Y él dijo que, por ejemplo, lo que pasó con el COVID podría volver a repetirse por medio de la inteligencia artificial.
0: Sí, si eso lo hizo el humano, igual lo puede hacer el humano nuevo, va a ser más fácil de hacer.
1: Sí, más fácil de hacer. Porque siempre hay un HDP en el
0: para
1: mundo.
0: La maldad, ¿te
1: cuenta? Claro, para la maldad, siempre encontrás a alguien. Sí. Siempre.
0: Negro, antes de ir a la tanda, justo estaba viendo en redes sociales posteo de la gente de Papa Francisco Rivera de Quilmes.
1: Sí.
0: Andan buscando un colchón para una familia a la cual se le incendió la casa.
1: Pobre gente.
0: Así que bueno, si tenés esa posibilidad, te contactás con la gente de Papa-Francisco-Rivera de Quilmes.
1: Papa-Francisco-Rivera
0: de Quilmes. Todo junto. Bien. Creo que es un comedor.
1: Es un comedor.
0: Pero bueno, están...
1: Hay gente que está necesitando un colchón, a ver, por favor.
0: Te hacen el enlace para llevar el colchón y que esta gente lo reciba.
1: Un colchón que o sea, que esté en buen estado. Tampoco te digo que un colchón nuevo, ¿no? Pero un colchón, no le vas a llevar un colchón que tiene todos los resortes afuera, ¿no?
0: Que no esté roto,
1: que no esté roto, que esté dentro de las condiciones lo mejor posible. ¿Nada más?
0: Nada más.
1: Tenemos que ir a la tanda, porque el señor operador me está mirando con mala cara. Entonces... Sí, no, el jefe, mira, está el jefe el otro. Ojo con el jefe. ¿Te va a operar a vos hoy, Jorgito?
0: Chan.
1: ¿El jefe? ¡A los tres! A mí sabe que me pusieron los tres porque dice que soy un hincha pelota. ¿A vos te parece? Perdón que haga esto con Jorgito, ¿viste? Pero está Jorgito del otro lado y estamos hablando. Esto es como si fuese una gran familia, ¿eh? Esto es como si fuese una gran familia, ¿no? Es así. Tenemos que ir a la tanda, cumplimos porque tenemos que comer y te tengo que preguntar algo a vos, Lautaro, pero fuera de
0: la... Opa, mira.
1: Tanda, dale.

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6: Seguimos aquí en Por la Tarde en FM Sur de Quilmes, 17:01 minuto la hora. La temperatura actual en esta hermosa tarde es de, a ver, actualizamos.
7: A ver
6: qué dice el Servicio Meteorológico Nacional, que hoy su página funciona normal, ayer no andaba. 11:08, ligeramente nublado el cielo, 67% el porcentaje de la humedad. Tenemos que actualizar el resultado de este encuentro que se está disputando, como decíamos, en La Quemita, entre Huracán y Quilmes, encuentro correspondiente a la fecha número 9 de la Copa Proyección, Liga Profesional de Fútbol, Zona B. Gol del Globo, Matías Chiquichano. Ah, miércoles, qué nombre raro, qué apellido. Chiquichano. Remató de cabeza tras un gran centro y pone al Globo en ventaja en el minuto del final del encuentro. 1-0, entonces, Huracán Quilmes. En este partido que calculo yo que ya debe haber concluido, porque esto hace 3 minutos que lo publicaron los muchachos de Deportes en FM en sus redes sociales, porque estoy leyendo las redes sociales de @deportesenfm, y todo esto, lo que yo te estoy contando de lo que está sucediendo, pero la ampliación, todo con equipo, absolutamente todo, y el análisis de este encuentro, por supuesto, a partir de las 19 horas con los muchachos de Deportes en FM, que también vendrán con esta novedad, porque hoy viste que se conoció, y lo vamos a dejar que lo digan ellos, ya lo han publicado también en sus redes sociales los compañeros, Chacarita Quilmes es el próximo encuentro, un encuentro muy importante para el Cervecero, muy importante, porque Chacarita está abajo de Quilmes.
7: Ah, ¿allá es?
6: Sí, en San Martín,
7: sin público.
6: Ah, sin público, porque seguramente se habrán mandado una macana a los muchachos.
7: ¿Los Chacarita? Y jugaron con Atlanta.
6: Los muchachos.
7: Le habrá gritado algo.
6: Los muchachos, seguramente algún lío habrán hecho. Entonces, por eso, como castigo, próximo encuentro que se juega este fin de semana ante el Quilmes Atlético Club, va a jugar sin público.
7: ¿Desciende Chaca para vos?
6: Yo creo que sí.
7: ¿Es de ahora?
6: Antes que sea, no quiero nombrar, ya sabes quién, prefiero que se vaya Chacarita y otro club, ¿no? No sé cuánto se van, dos creo. Y no quiero que se vayan los muchachos de acá. No quiero nombrarlo.
7: No, igual está bien.
6: Pero a lo que voy es, prefiero que se vaya Chacarita,
7: ¿no? Quilmes lo que tiene que... Perdón, me voy a meter levemente en el terreno de los muchachos y salgo ya rápido, ¿eh? Pero Quilmes tiene 35 puntos, 40 tiene Maipú, que es el último que entra.
6: Chaca, está 5 puntos.
7: Chaca está descendiendo, tiene 27. O sea, está a 8 puntos del descenso y a 5. Sí. Tiene que salir de ese
6: lugar.
7: de ese lugar del medio, de ese lugar sándwich, y tiene que acercarse hacia arriba.
6: Ahí están los muchachos, están haciendo las refacciones, porque creo que van a hacer dos estudios más para allá, y creo que también una pollería van a
7: poner. Mirá vos también.
6: Sí. Como dicen en La Plata, pollajería.
7: No, basta, basta. Esa cosa...
6: ¿Por qué le dicen pollajería en La Plata? Yo no lo entiendo.
7: Mirá, me encanta La Plata, ¿eh? Me parece una gran localidad. De hecho, estoy hasta pensando en ir hoy a comer algo ahí. Total, está media hora.
6: Está 40 minutos por auto.
7: Pero me parece...
6: Hay una pizzería que me recomendaron.
7: ¿Pizzería?
6: Sí, no, yo no pizzería puedo. Vieja. Ah, claro, no podés.
7: ¿Pero dónde queda? ¿El centro?
6: En el centro, no, del centro un poquitito más al 50 y no me acuerdo la otra. Y me recomendaron una cafetería que dicen que es el mejor café de La Plata. Tengo que ir a verlo, tengo que ir a probarlo. La otra vez fui a un lugar donde me dieron café quemado. Que era un café.
7: Hay un lugar muy lindo que es una cafetería, lugar para merendar, que es tiene el nombre de una capital...
6: ya sé cuál es.
7: Capital
6: París.
7: Capital parisina.
6: Sí. Esa es la confitería más concheta que tiene La Plata. Sí, la París. Sí. Está en la avenida 7.
7: Es muy grande ese lugar.
6: Sí. Es una esquina.
7: Sí.
6: Sí. ¿Lo viste los panes que tiene?
7: Sí.
6: Los panes negros, esos grandotes, panes de campo negros.
7: ¿Y viste que vas al baño, bajás y vas con?
6: No, nunca entré. Nunca entré, pero sí sé que es la cafetería más cheta de La Plata.
7: Muy linda.
6: Muy lindo lugar.
7: Pero
6: muy lindo por fuera.
7: Está llena.
6: No sé.
7: Yo llego a creer que no hay tanta gente en La Plata. Y también.
6: Debe ser.
7: No recuerdo que sea tan cara. No,
6: es un lindo lugar. Muy lindo lugar. Es una cafetería, o bares. Para mí es una cafetería.
7: ¿Cafetería?
6: Sí, ¿no? Para mí es una cafetería.
7: ¿Confitería qué diferencia hay?
6: Y que te venden postres y confites. Esas cosas, y confites, confituras, en realidad, ¿no? Pero la París, vamos a hacerle total, está lejos, ¿no? La más tradicional de La Plata. Esa es la más tradicional de La Plata. Es lindo lugar ese, lindo La Plata, lugar. Como para recorrer. Si tenés ganas, te vas un fin de semana. Total, es cerquita, en autopista estás en...
7: Y hace 30, un tiempo minutos. Fuimos con mi novia a la Ciudad de los Niños. Que
6: la
7: hermoso
6: Repu,
7: lugar.
6: La Repu.
7: La República de los Niños.
6: Pero, ¿sabes que lo planteen como le dicen? La Repu. No le dicen Repu. La República de los Niños. La
7: y
6: Repu.
7: Seguro.
6: Son más raros los planteos.
7: Son raros los planteos.
6: ¿De decir colectivo o no micro, te dicen?
7: Llegan al
6: pero
7: borde de...
6: Micro son los micros de larga distancia, ¿no? Estos son colectivos.
7: Me genera cierta antipatía por momentos.
6: Y bueno, y después... Nosotros cómo conocemos las calles que tienen un poco de verde en el medio, ¿cómo se llama eso? Boulevard.
7: Sí.
6: Bueno, ellos le dicen boulevard, pero al camino que está en el medio le dicen rambla.
7: Ah, la rambla, mirá vos.
6: Sí, pero yo la rambla la tengo en la rambla de la Costanera, por
7: y
6: ejemplo,
7: Mar del Plata,
6: la de Plata.
7: O la de Quilmes.
6: Bueno, ellos a ese caminito, por ejemplo, la calle 51, que hoy voy caminando por la rambla de la calle 51. A ese caminito le dicen rambla.
7: Me parece está mal.
6: Pasé por la legislatura bonaerense, pasé por el Teatro Argentino de La Plata, pasé por la Gobernación.
7: Teatro Argentino de La Plata, quise ir.
6: Yo conozco quiero conocer la sala ginastera. Conozco la sala mayor, la sala principal. Quiero ir a ver una ópera al Teatro Argentino de La Plata, la sala ginastera. Conozco una sala. Pero que la de abajo, que no recuerdo el nombre, muy lindo el Teatro Argentino. Mirá. Muy lindo. Pero quiero ir a ver una ópera en la sala ginastera, que me dijeron que es hermosa.
7: Quiero que me aparezca la cartelera bien y.
6: En la sala principal, ¿no? Sí. Del teatro, y comúnmente a veces hay ópera. No, la verdad que le recomiendo La Plata, porque es un lugar, sobre todo los fines de semana, porque no
7: muy
6: va a haber tanta gente. Porque La Plata es una ciudad de estudiantes. Mucha gente de acá de Quilmes, de Berazategui, inclusive estudia La Plata. El tren a la mañana, o que me fui, vos ahí están, ¿ves? Ahí tenemos un claro ejemplo.
7: Un
6: claro ejemplo de que estudia.
7: Pará, y le quiero preguntarle a él también.
6: Sí.
7: A vos te voy a preguntar.
6: Sí.
7: ¿Hay más gente de estudiantes o de Gimnasia de La Plata? Vos primero, después le pregunto.
6: Depende dónde.
7: Ah, claro. En el centro.
6: En el centro de La Plata, a mí lo que me dicen que son todos estudiantes.
7: Mirá.
6: Sí, es todo estudiante. El centro de La Plata es todo estudiante.
7: ¿Todo y, gimnasio?
6: Sí, ah. Sí, la periferia es toda. Eso es lo que dicen.
7: ¿Y si hacemos un global, cuánto nos da?
6: Y no sé.
7: No sé, ¿no?
6: No sé.
7: ¿Estudiantes?
6: Sí, lo que pasa es que los de gimnasia, los estudiantes, dicen que son nariz parada, ¿viste?
7: Y,
6: dicen ellos, yo no lo digo.
7: Sí. Y tiene fin.
6: Ellos dicen que son más populares, qué sé yo, ¿viste? Pero está esa disputa. Pero es verdad, los de gimnasia te dicen, no, los de La Plata son todo el centro de La Plata.
7: ¿Sabes que me parece raro igual que las canchas están muy cerca y están muy cerca del centro también? Porque está en el bosque. Yo cuando era más chico creí que quedaban más lejos las canchas.
6: No, están cerquita. Están al lado. Sí, sí, están. No, están cerca.
7: Pasa,
6: no
7: tiene la publicidad y tiene la Independiente Racing que quedan a dos cuadras.
6: 300 metros foto, creo que hay. Sí, creo.
7: Pero acá haces una vista aérea y también
6: están cerca. Cuadras. Sí, están cerca. Y según los periodistas que van al bosque, dicen que en el bosque, ahora, está el mejor chorizo a la pomarola que se puede.
7: ¡Oh, comer.
6: Rico el chorizo a la pomarola, amigo!
7: ¡Qué bien!
6: Dicen que está ahí. Yo he probado el vacío, la gastronomía ahí en el Bosque de la Plata. Había un carrito que tenía un vacío que era. Lo mirabas mal y se cortaba solo la carne.
7: Mirá vos,
6: mirá lo, bueno, que, ¿eh? Lo de tierna que era la carne, que lo mirabas y se cortaba solito.
7: Y al, perdón, al Museo de Ciencias Naturales también.
6: No lo conozco. ¿Fuiste? Sí, es un museo de fósiles. No lo conozco. Hay lindos lugares. Tenés el propio bosque también, que es un lugar para. Para ir, descansar.
7: Ir a correr y a tomar mate.
6: Sí, la gente los fines de semana hace eso. Se va con el coche, para ahí en el bosque, se toman unos mates, unos sanguchitos. Tratan de pasar la tarde lo más linda posible. Linda ciudad La Plata. Un poco fría para mi gusto.
7: Fresquita.
6: Muy húmeda. Sí. Más húmeda que Quilmes, diría yo.
7: Sí.
6: Más húmeda que Quilmes.
7: Creo que hay 3 grados menos ahí, ¿no?
6: Yo calculo que sí. Yo me cago de frío, hablando así en criollo, hablando, me cago de frío en La Plata. Pero de verdad te lo digo. Hoy a la... Ahora cuando venía...
7: Ah, hoy fuiste, claro.
6: Claro, estuve en La Plata. Y vine por la Diagonal 80 hasta la estación.
7: Congelado.
6: Y como un tonto, vine por la vereda de la sombra.
7: No.
6: Y esta mañana también, cuando me crucé todo de la estación hasta Radio Provincia, hasta allá cerca de la donde está la Municipalidad de La Plata también. Ay, Dios, qué frío que hace en esa ciudad, por favor. Y me gusta la plaza San Martín, qué linda que es esa plaza. Yo le sentí, pues es que hay una platense, nacida en La Plata, criada en La Plata y se tuvo que venir a vivir acá a Bernal.
7: Sí.
6: Entonces la otra vez me preguntaba y me decía, no conoce, hace poco que está viviendo acá, y me dice, ¿dónde está la plaza más cerca de acá? Y le digo, tenés la Plaza del Maestro, ¿no? Que está de la universidad un poquitito para allá.
7: La Suiza también.
6: La Suiza también. Y me dice esta chica, pero son chicas las plazas acá. Claro, está acostumbrada a Plaza San Martín. Plaza San Martín, yo no quiero exagerar, pero debe tener 2 cuadras fáciles. Parque Saavedra. Hay otro parque más grande que el Parque Saavedra, ¿vos sabés? No, otro que lo descubrí la otra vez, que no me acuerdo porque... Anduve por La Plata, pero me largase en algún lugar y yo me pierdo. O sea, si no conoces La Plata, te perdés, en serio te lo digo. No me acuerdo qué parque era, que era enorme, enorme. Claro, acostumbrada a ella a ver plazas enormes, grandes. La plaza que está frente a la catedral, por ejemplo, también. Todas las plazas de La Plata son muy lindas. Tenés, por ejemplo, Plaza Italia, Plaza Moreno... ¿No? Hay muchas plazas muy interesantes y mucho verde. Plaza Paso también. Vos sabés que antes había ahí en Plaza Paso, yo tomaba la costera cuando iba al Club Atenas, ahí para justo la costera, había un puestito de panchitos. Lo sacó, la municipalidad lo sacó.
7: ¿Por qué?
6: Yo calculo que se debe haber vencido el permiso. Porque estaba en un costado, la Plaza Paso es una plaza redonda porque es una rotonda, bien digo. Y eso es una plaza. Está casi llegando, estás 13 y no me acuerdo la otra, 40 y pico creo que es. Sí, 40 y pico. Que ahí dobla el colectivo y va para el lado de la terminal. O para el centro, o para la estación, mejor dicho. Y lo sacaron. Y después me dijeron, porque tiene toda una historia los panchitos de La Plata. Hay muy lindos panchitos en La Plata, sí. Después me dijeron que más sobre la calle 13, pero más adelante, yendo ya saliendo prácticamente de La Plata, también hay un puesto que es de color verde que dicen los platenses, me dijeron que es el mejor pancho de La Plata.
7: Ah, guay.
6: Lo dicen ellos.
7: Bienvenido. Bueno, Negro, hablando de eso,
6: sí.
7: La última referencia que voy a hacer de La Plata, gran libro, Aventura de un fotógrafo de La Plata, de Bioy Casares. De los mejores antiperonistas que ha tenido este país, creo que está Borges y está él ahí
6: peleando, par,
7: de los mejores gorilas que ha tenido la Argentina. Y repasando el fútbol también, te digo, hoy la gente de La Plata, voy a empezar por eso ya que estamos con La Plata. Sí,
6: sí, sí. Saludos a todos los platenses.
7: El tema. Sí. Hoy a las 21:30, Estudiantes de La Plata, justamente, va a estar jugándose la clasificación hacia. Las semifinales de la Copa Libertadores va a estar jugando con Corinthians.
8: Garrote.
7: Va a tener que ahí salir con todo.
6: ¿Juegan acá o allá?
7: Allá. Ya empataron 1-1 acá.
6: 1-1 acá. Ah, la revancha
7: y
6: ya.
7: Y la revancha ya. Tiene broma, al holandés Memphis Depay como figura Corinthians, un jugador de élite, sí, sí, que está hace un par de años ahí y que cobra una barbaridad de sueldo que ahora después lo voy a estar buscando. Es increíble, la verdad, pero juega muy bien, es un realmente un jugador bárbaro. Mira, sueldo anual, salario anual de 7.5 millones de dólares. Tiene. Así que eso cobra en Corinthians.
6: En Corinthians.
7: En esta situación que viven los clubes brasileños, que tienen economías muy dispares en comparación a nosotros, los equipos argentinos. Un estudiante que va a buscar la gloria.
6: El milagro, diría uno.
7: Con el compañero Guido Carrillo. Sí. Qué jugador, Guido Carrillo.
6: Sí, qué buen jugador.
7: Me encanta. Y bueno, Alexander Domínguez, que va a buscar nuevamente llegar a una semifinal. Ya lo ha logrado con Vélez Sarsfield en el año 2022, si no recuerdo mal, cuando deja fuera a River. Va a estar buscando nuevamente esta proeza el conjunto pincha, que Estudiantes, yo siempre digo Estudiantes, Boca, Independiente, para
6: son
7: eliminarlos
6: sí,
7: tenés que matarlos dos veces, como los alemanes, viste, que dicen ahí matarlos dos veces sí, en el fútbol. Bueno, en este caso vamos a tener un lindo encuentro. Esto a las 21:30 en la
6: y parte. Ayer hubo fútbol también, ¿no?
7: Ayer hubo fútbol. Sí. Me lo decís obviamente porque tu equipo pasó de fase.
6: Pasó de fase.
7: Boca Juniors.
6: Raspando, pero pasó.
7: Raspando un poquito. Sí. Para mí hizo un buen primer tiempo. Reveía un poco el partido y tuvo alguna que otra situación Sao Paulo para ponerse en ventaja, pero me parece...
6: Lindo equipo Sao Paulo. Pero son todos grandes, jugadores grandes tiene, ¿no? El uruguayo este.
7: ¿Físicamente
6: el...
7: es eso de
6: edad? No, de edad. Tiene ese Hulky, sí, que tiene casi 40, el uruguayo, este muchacho que también tiene casi 40, 30 y pico por ahí.
7: Sí, tiene
6: varios jugadores mayores.
7: El más joven de los titulares, sí, creo que tiene 26 años.
6: Mirá.
7: Estaba leyendo ahí. No, 21.
6: 21.
7: Que es Gustavo Santana, el delantero. Sí. Pero sí, muchos jugadores jóvenes, un San Pablo que viene mal en el torneo, que venía de perder el clásico con Palmeiras en el fin de semana. El técnico de San Pablo dijo, bueno, no juego la vida contra Boca, así que en el clásico voy a poner suplentes. Bueno, perdió como la guerra, así que llegaron con mucha bronca los hinchas en el día de ayer y no pudo superar a Boca, que sí, la verdad que se plantó muy bien en campo rival. No pudo jugar Jonathan Caleri porque estaba molestado. Tampoco Lucas Moura estaba lesionado. O Bobadilla también. Y Boca resistió muy bien el embate de Sao Paulo. En su primer tiro al arco llegó al gol. Gol de Leandro Lozaro, que hace un par de años perdió un compañero jugando contra Sao Paulo en el Morumbí. Una situación increíble. Él es uruguayo, recordemos, jugaba en Nacional. Falleció hace un par de años su compañero, de muerte súbita creo que había sido, y él le dedicó el gol luego de que terminó el partido. Una historia, la verdad, conmovedora. Pero bueno, Leandro Lozano, que puso el 1-0 para Boca, este defensor, jugador de Argentinos Juniors, que bueno, llegó en un gran nivel a Boca, casi sin prensa, porque bueno, la verdad que los laterales izquierdos o derechos no llegan con bombos y platillos a los clubes, por algún motivo. Es como los defensores, ¿viste?
6: Sí.
7: No hay muchos videos de defensores que lleguen a un equipo y digan, mirá, salvo también el River, me parece, de los últimos, así resonantes. Pero Boca, de la mano de Montero, el arquero colombiano, que tuvo un muy buen partido, Lozano, bueno, Di Lolo también y Herrera. Sí. Paredes, que se la bancó muy bien en el medio campo, se peleó ahí por supuesto con los brasileños como siempre, pero viste que no te amonestan los árbitros en el fútbol sudamericano.
6: Sí, claro.
7: Bueno, Merentiel también que se la bancó. Boca tuvo la posibilidad de ponerse en ventaja, luego le empataron el partido en el minuto 70 con un gol que finalmente anuló el VAR. Se decía que estaba en offside por el hombro. Para mí, por ver la imagen, te digo, me parece...
6: Hay cada offside. El hombro adelantado, la rodilla adelantada, una oreja adelantada. Déjense joder, muchachos.
7: Yo creo que si vos estás adelantado con los pies nada más, con los pies, entiendo que saca ventaja. Pero con el hombro, me parece cualquier cosa ya. Finalmente llegó al 1-1 Sao Paulo con gol de Duarte. Pero bueno, no pudo derrotar a Boca, que se llevó este triunfo global de 2-1. La victoria en la Bombonera le vino como anillo al dedo. Y bueno, va a jugar la próxima fase, es decir, la semifinal, contra Vasco da Gama, que eliminó a... ¿quién eliminó? A Independiente Santa Fe, que a quien eliminó, más que la sorpresa, creo, del semestre, a River en el Monumental por penales. Así que bueno, el Vasco da Gama va a estar enfrentando justamente al equipo del Vasco Arruabarrena en la próxima fase. Ya son las semifinales de la Copa Sudamericana. Un amigo de Boca decía, y la verdad, cuando a Boca le toca un rival serio, y yo digo, mirá, no sé, ¿qué será la final? Porque venís diciendo eso todo el semestre, le decía, querido Mati. Pero bueno, la verdad lo veo bien a Boca, está jugando mejor, se ha plantado. Es un equipo que uno tenía que ver en esta prueba de carácter si estaba apto para los momentos grandes, que es, por ejemplo, dejar afuera a Sao Paulo, que es un gigante de Sudamérica. Bueno, lo logró, y en el Morumbí, que no muchos pueden
6: decir. Nada más y nada menos, de verdad. El Morumbí no gana cualquiera.
7: No clasifica a cualquiera. Bueno, eso en cuanto a Boca. Platense, que jugó Libertadores en este mundo, esta versión del mundo tan extraña que tenemos.
6: Sí, señor.
7: Mientras Boca juega Sudamericana, Platense juega Libertadores. Platense quedó afuera con Fluminense. El Calamar había perdido 2-0 en la ida. Sí. Muchos lo daban por muerto ya. Y en la vuelta se puso 2-0 con goles de Guido Mainero y Bruno Sepúlveda, luego de un centro de Mainero, pero justo vino el gol del uruguayo Canovio con pase de Hulky. En realidad es Hulk, no sé por qué le dicen Hulky.
6: Hulky le dice, es Hulk.
7: Yo le diría Hulky, listo. Pero bueno, logró el 2-1 Canovio y Platense pasó de fase. Hay que señalar también que hubo bastantes incidentes ayer en cancha de Platense, porque terminó el partido y la barra de Platense, yo no sé si viste, entró al estadio.
6: Ah, miércoles.
7: Entró a la cancha a buscar a los de Fluminense.
6: Qué boludo que
7: son. Una cosa rarísima, porque ya la verdad que no había pasado nada. Perdona, ahí te lo pase, Jero. No sé si llegamos o no, porque bueno, es medio sobre la hora, esto medio de la nada lo estoy mandando. Pero hubo una suerte de invasión de yo le digo hinchas o barras, no sé cómo decirles, que intentaron,
6: desgraciado le diría yo,
7: intentaron entrar a la tribuna de Fluminense, pero
6: había bastantes brasileños.
7: Algo lo tiene en cuenta, que los brasileños se la bancan bastante.
6: Después lloran cuando van allá y los cagan a palo.
7: También.
6: Bueno,
7: pero entonces, te digo igual, voy a ser justo. Es la primera vez que veo algo así, porque Brasil,
6: anda a preguntarle a cualquier hincha del club que fue a Brasil, te cagan a palo.
7: No me deja de parecer una idiotez ¿qué sentido tiene? Perdiste el partido. Y además, que, a ver, tampoco es que hubo incidentes, que uno le tiró algo al otro, ni nada de nada. Fue un partido muy reñido, muy peleado. Hasta el final tuvo suspenso, porque uno veía que quizá Platense podía meter un gol y empatar la serie, ir a penales, y quién te dice, ¿no?, si podía ganar o no. Un Platense que ha defendido muy bien y ha atacado muy bien, con Martín Palermo en el banco, ¿no? Un tipo que sabe de ganarle a los brasileños,
6: sabe de finales,
7: en estos casos. Sí. Pero bueno, no pudo justamente el Calamar pasar. Fluminense, que deja fuera al segundo equipo argentino consecutivo, ya había dejado fuera a Independiente Rivadavia en Mendoza.
6: Mendoza, sí, sí.
7: En la serie pasada, en octavo de final, por penales. Yo creo que ahí sufrió un poquito más que acá. Pero bueno, con Platense iba 2-0 arriba, le fue empatada la serie y logró el gol en el segundo tiempo con lo justo, ¿no? Aunque pierdan 2-1, yo lo decía a un amigo, aunque los brasileños pierdan 6-0 la ida, pierden 5-0 la vuelta, ellos festejan igual, no tienen ningún tipo de problema en hacer eso. Tenemos el video para ver de fondo.
6: A ver, estamos mirando acá un video, que no lo ven en YouTube, ¿no? Quien no mira YouTube, digo, estamos mirando un video de todos estos degenerados, estúpidos, que
7: se metieron
6: adentro de la cancha y van a enfrentar a los hinchas del club brasileño. Algunos con caras tapadas.
7: Es como que van y vienen encima, terminan de ir con todo.
6: Bueno, después se quejan, viste, cuando van afuera y te pasa lo que pasa, ¿no? Se entran a tirar cosas.
7: Esto es una locura.
6: Es una locura.
7: Yo sé que tuvo, más allá del clip que hemos visto, tuvo poca repercusión en los medios. Yo creo que porque es Platense.
6: Si fuese otro equipo.
7: Si fuese de San Lorenzo, ponele, o Independiente, Boca, bueno, lo ves en todos lados, pero un delirio lo que pasó. Obviamente fallaron las medidas de seguridad.
6: Sí.
7: la policía está un poco medio decorado ahí en, sí, en estas canchas, pues, o sea, vos, no sé, salvo entras con una molotov, la tirás y no pasa nada, básicamente en estos partidos, o sea, hacés lo que quieras. Si sos plateísta, te revisan, creo que hasta la cédula que tengas del auto, lo que sea, te revisan. Sí. Si sos barra, entras con un tramontina y no pasa nada.
6: Bien, dos cosas. ¿Te acordás cuando el Pañalín salió a festejar que la inflación había arrancado con el 0%?
7: Sí.
6: ¿Te acordás que salió con bombo, pito y todos los pañales todo llenos de moscas verdes atrás? Bueno, quiero que salga ahora, porque se aceleró la inflación mayorista en un 2,1%. Escuchaste, ¿no? De 0,8%, que fue en el mes de julio, se fue al 2,1% en agosto y acumuló una suba del 29,8% en 12 meses. La variación de precios mayorista subió el 1,3 puntos porcentuales.
7: Mira.
6: ¿Qué salga a festejar Pañalín ahora?
7: Se acabó.
6: ¿Te acordás cuando? ¿Te acordás el mes pasado? ¡Ay, la inflación está con cero! Esas son las estupideces, por si no lo entendiste, que sale a festejar este gobierno. Tiene tan pocas cosas que festejar los inútiles que nos están gobernando, que salen un día a decir la inflación es del 0,8% y confunden a la gente. Porque vos pensás que cuando vos te hablan de inflación y automáticamente pensás en que vos vas a comprar una cosa y la encontrás hoy a un precio y mañana a otro precio. Lo que el común de la gente entiende por inflación es eso. Ahora, si yo te digo inflación mayorista, ya te complico la cosa. Es la inflación de los precios que el señor supermercadista, el señor almacenero, compra justamente en un mayorista. ¿Ves cómo confunden a la gente? ¿Te das cuenta? Y salen a festejar el 0% y no dicen nada cuando se va al 2,1%.
7: ¿Cómo se termina los festejos ya? ¿Eh?
6: Lo mismo que salen a decir, tenemos el riesgo país abajo de 500 puntos básicos. Volvió a superar los 500 puntos básicos, señora y señor. No se deje llevar por los cantos de sirena que quieren poner estos tarados que están en Balcarce 50. No sea tonto, no sea tonto. Si usted es tonto, bueno, ¿qué quiere que le haga? Yo no tengo la culpa. Señoras y señores, nos estamos yendo. Estamos despidiendo del programa del día de hoy. Estuvieron en la operación técnica tres operadores. No uno, tres. Porque somos así. Porque dijimos, bueno.
7: Es un programa que exige.
6: Estuvo el señor Jeremías Reynoso en la operación técnica. Asistente número uno, el señor Santiago Ibáñez. ¿Cómo lo aplaudió Santiago, loco? Y en la coordinación, mierda, loco, es coordinador. Ahora, mira, me lo subieron. El señor Walter, ya no le doy bola a nadie, González. Viejo, cuacuá. El coordinador sos ahora, Walter. No, che, ¿y la Masari lo mismo? Incremento. ¿Hubo incremento?
7: Ah, bueno.
6: Entonces voy a protestar allá yo ahora.
7: Vamos a romper todo.
6: Mari, voy para allá. Mari, voy para allá. El señor Lautaro Rico con nosotros. Gracias, Lauti.
7: Un placer, negro.
6: Mi nombre es Esteban Díaz Romero. Muchas gracias a todo el mundo que está del otro lado, que sabemos que siempre nos escuchan. Los invito a que se queden en la frecuencia de FM Sur. Ya está el señor Jorgito Draghi acá, que viene con la guarida del acertijo. Por supuesto, música, pero en vinilo. En vinilo, viejo. Luego los muchachos de deportes en FM llegan a las 7 con todas las novedades del cervecero y también, por supuesto, todo el resumen, el análisis de la derrota que sufrió hoy la reserva del cervecero ante Huracán por 1-0, este partido que se disputó en la Quemita, y hablando también del próximo encuentro que, como te dijimos y como vos ya sabés, se va a jugar en la cancha de Chacarita sin público, porque los muchachos se mandaron una macanita como siempre. Nos estamos despidiendo, 17:28 minutos la hora. Muchas gracias a todos, siempre y cuando el de arriba así lo permita. Nos reencontraremos mañana jueves. Que la pase bien, hasta mañana.

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0: Hola, hola, ¿qué tal? Buenas tardes. Estamos en otro miércoles más de la guarida del acertijo oculto al vinilo, que se transmite por aquí por FM Sur 88.9, por la aplicación de la radio y a través del canal de YouTube FM Sur 88.9. Bueno, hoy tenemos una entrevista que no sé si ya la estamos generando. Por videollamada con un gran cantante, con Martín Maciello, creo que está en línea.
1: Hola, ¿cómo andamos?
0: Hola, ¿qué tal? Martín, ¿qué tal? Bien, bien, ¿cómo estás?
1: Un placer a todos y un abrazo gigante a todos allá.
0: Bueno, le comento a los que nos están viendo siempre que, bueno, Martín es cantante lírico. Te has iniciado de muy joven a través de tu abuelo. Vos sos tenor, ¿verdad?
1: Exactamente, exactamente. Un tenor lírico y bueno, empecé desde muy chico en realidad. A los 6 años me acuerdo que la primera vez que vi a mi abuelo cantar en el Teatro Colón de Mar del Plata, recuerdo que fue amor a primera vista al arte, a la música. Y desde ese momento nunca he parado. Tuve la suerte de poder viajar por todos lados. Yo soy marplatense, así que de viajar, de poder estar en España, Italia, hasta hace muy poquito en Japón, cantando por el mundo en distintas empresas internacionales. Y bueno, ahora este año decidí hacer una gira exclusivamente en la Argentina.
0: Y viajaste a través de un crucero, o sea, cantando
1: sí,
0: en un crucero. Y yo escuché temas, sinceramente no te conocía. Y cuando escuché, yo paso música en vinilos, de 70, pero 80, 90, directamente sí, en vinilos. Sí. Y escuché un par de temas tuyos, uno es de Simon y Garfunkel, Los Sonidos del Silencio, que es espectacular ese tema. Y
1: sí,
0: cuando te escuchaba, digo, no lo podía creer, la calidad es espectacular, la verdad que...
1: Muchas gracias, muy generoso.
0: Muy, muy bueno. Y también creo que estás... bajé un tema de... Creo que de John Lennon. Stand By Me, ¿puede ser?
1: Sí, sí, sí, sí. Pero no es de John Lennon. Es de... Ah, no me sale el nombre ahora. Ya te lo voy a decir.
0: Sí, después...
1: De B.B. King, creo que es.
0: Sí, puede ser, sí. Pero bueno, John Lennon también lo cantó. O sea, el creador es B.B. King y John Lennon hizo una versión de él cuando estaba en pareja con Yoko Ono.
1: Mirá.
0: Bueno, vos vas a actuar aquí en Quilmes el día viernes.
1: Estaré este viernes. Pasado mañana estaremos en el Teatro Cervantes. Así que, gracias a Dios, ya se encuentran las entradas a la venta. Están, ya te digo, casi estamos en las últimas entradas. En realidad se están vendiendo todas las anticipadas. Así que vamos a estar allá con todos ustedes el viernes 18 en el Teatro Cervantes a las 21 horas. Vamos a estar.
0: Claro, bueno, el Teatro Cervantes antiguamente era cine, hace un montón de años. Y como viste que después el tema de la demanda de los cines ya... decreció por el tema de las aplicaciones,
1: sí,
0: por el tema de YouTube, aplicaciones, bueno, entonces...
1: Bueno, lamentablemente, viste, el cine que hoy en día no está teniendo la misma repercusión que tenía antes.
0: Claro.
1: Bueno, Netflix es otra plataforma.
0: Y ahora la mayoría va a ser espectáculos de teatro o recitales, y tienen mucho éxito, así que te vas a encontrar con sala llena.
1: Bueno.
0: Justo en la peatonal de Rivadavia, pleno centro de Quilmes. Así
1: mirá,
0: que
1: mirá qué lindo.
0: Yo creo que la gente te va a pedir que vengas otro día.
1: Bueno, o sea, esperemos.
0: Sé que tenés una agenda muy cargada.
1: Sí, gracias a Dios tenemos una agenda que estamos haciendo desde el norte al sur de la Argentina. Así que después, la próxima semana después de Quilmes, que estaremos en San Isidro también, vamos a estar viajando para el sur, para la Patagonia, haciendo Puerto Madryn, Trelew, ya te digo, Neuquén. Así que va a ser una gira bastante, bastante extensa.
0: Y decime, ¿cómo se te ocurrió, por ejemplo, a mí porque me gusta el rock, pero sé que también haces lírico con tango, con varias tipos de música, y entre una de ellas la del rock? ¿Cómo es que se te ocurrió, Gui, hacer eso?
1: Mira, en realidad yo, como te decía antes, yo de chiquito cantaba de música lírica, pero mi abuelo también era un cantante de todo, de tango, música popular, boleros. Y bueno, yo desde muy chico aprendí con él todo lo que es interpretación y demás. Me acuerdo que cuando yo estaba viajando en uno de mis contratos, que había sido en un crucero, había sido, y recuerdo que en ese crucero me habían dicho: Martín, sabemos que te contratamos como cantante de ópera, pero nos gustaría saber, tenemos un show que es exclusivamente música de Queen, de Freddie Mercury. Me gustaría que te incorpores y hagas unos temas. Y bueno, en realidad es eso, es la demanda de cuando estás cantando internacionalmente no te estancan en un solo lugar, sino que te dicen, bueno, vas a cantar música popular, ahora vas a cantar Freddie Mercury, después vas a cantar, viste, de todo un poco. Así que, y bueno, eso mismo fue lo que incluí en mis shows, de poder decir, de traer a la gente un poco, una cercanía un poquito más, más próxima, ¿no? Lo que es la música lírica con la música popular. Por ejemplo, en mis conciertos van a encontrar canciones de Sandro, y después van a escuchar el Ave María y de la nada va a saltar Queen. Tiene esos cambios, ¿no?
0: Es que sí, aparte que es, calculo yo que mucho más entretenido y sorprendente para la gente que estás, que no te conoce, los que ya te conocen ya saben cómo es tu estilo de canto, pero el que no te conoce, yo creo que se va a sorprender.
1: Mira, bueno, yo, gracias a Dios, por ejemplo, en mis conciertos ahora, esta gira, lo que me ha demostrado es algo muy lindo, que la variedad de personas, la variedad de generaciones que tenemos del público, es algo a destacar. Realmente me pone muy contento poder estar cantando y ver tal vez en primera fila un niño de 12 años que ama la música lírica y lo ama también por una cuestión de que tal vez escuché una canción que era un tema popular y era un estilo lírico y después se fue interiorizando con eso. Así que en mis conciertos hay de todo, las generaciones también. Así que es muy, muy variado el show.
0: ¿Y te llegan a pedir, por ejemplo, qué sé yo, en algún momento que haces una interrupción e interactúas con el público? ¿Te piden algún tema que toques, que cantes?
1: Sí, en realidad nosotros en los conciertos, no es, o sea, el concierto que van a encontrar allá en Quilmes, no es un concierto tal vez muy, digamos, coloquial, no me van a ver con el monito, sí que voy a estar con saco y camisa, eso seguro, pero a lo que me refiero que no va a ser algo empaquetado de decir, bueno, vamos a cantar un aria de ópera, ahora vamos a cantar esto, no, es mucho de la interacción, y eso se ve también porque en el argentino, te digo, en realidad yo cuando cantaba el año pasado en Japón, eso no me pasaba. Y terminás de cantar una canción y empezás a hablar con el público y capaz que te piden otra y te piden una canción y se termina haciendo como una conexión muy, muy hermosa en comparación de otros lugares.
0: Sí, yo creo que el público argentino en todo sentido, ¿no? Todo el mundo lo dice, que es los cantantes que vienen de afuera, no sé por qué se llevan una gran impresión de mejor para nosotros como país, ¿no es cierto? Y sí, para ustedes como artistas.
1: No, es un público muy cálido, es el más cálido que he estado. Somos los más locos, eso seguro, pero en el buen sentido realmente. Es hermoso de estar en el show. Ya te digo, he estado en muchísimos lugares. El año pasado en Japón, me acuerdo que esa era una de las cosas que sufría mucho, del decir, ay, cómo extraño la Argentina, cómo extraño esa no solamente la reacción, la interacción con la gente, es algo que se extrañaba mucho. Así que esta gira que estoy haciendo ahora de toda la Argentina es algo que le tenía mucha ilusión y además es un sueño para mí.
0: El tema, la música de tu espectáculo, ¿tenés alguna orquesta? Sí.
1: Exactamente. Mira, nosotros en los conciertos, ahora que estamos en esta gira, es algo que le tenía

0: categoría Mejor Producción. Esa misma producción que te estoy hablando de Mar del Plata, que es la ciudad mía donde tenemos iluminadores, sonidistas, músicos, contrabajistas, violinistas, todo eso es lo mismo que estamos ofreciendo y lo mismo que estamos llevando a todas las ciudades, ya sea a Quilmes, ya sea a Tucumán, ya sea a Neuquén. Estamos llevando todo el equipo de todas las personas, 12 personas en realidad, viajando y trabajando juntos.
1: No es, o sea, no es tarea fácil lo de ustedes.
0: Sí,
1: Pero
0: sí,
1: ya
0: sí,
1: lo
0: sí.
1: deben tener
0: No, porque
1: tan aceitado que...
0: tranquilamente podríamos decir, bueno, voy solamente con un pianista y no, nosotros tenemos toda una combi que llevamos todo el equipo, la verdad que, y el equipo es impresionante, los chicos son hermosísimas personas, los músicos son de categoría, tocan para el Teatro Colón de Mar del Plata, en la Orquesta Sinfónica, así que es de muy alto nivel.
1: Y se tienen, o sea, ¿tienen tiempo de ensayar o ya está todo tan aceitado que suben y
0: Y ahora en
1: directamente?
0: este momento ya está. Ahora en ese momento ya nos juntamos el fin de semana, porque todos los fines de semana tenemos tres shows por fecha.
1: Claro.
0: Así que, por ejemplo, el fin de semana que viene vamos a tener cuatro shows seguidos. Y bueno, ya directamente ya los tenemos recontraarmados. Gracias a Dios.
1: Martín, a ver, decí todas las redes donde los pueden encontrar, el canal de YouTube, en todas las plataformas.
0: Exactamente. Bueno, para la gente que no me conoce, puede encontrarme en mi Instagram, Facebook, Martín Macielo, Macielo con S y doble L, y pueden encontrar toda mi información. No solamente las entradas a la venta que están ahí, también en el link, pueden encontrar canciones, ya te digo, desde el Ave María hasta el arroz con leche a cuatro voces, o como decís vos, los sonidos del silencio, que ya te digo, a cuatro voces. Y cosas así, y cosas muy muy divertidas y muy para interactuar. Así que ya saben, pueden encontrar en mis redes sociales, YouTube, Instagram, Facebook, estoy por todos lados de ahí.
1: Sí, creo que es Martín Macielo, cantante, guión cantante, puede ser.
0: Exactamente, punto cantante en
1: Punto
0: Instagram.
1: cantante.
0: Exactamente. Sí, tiene el loguito azul. Así que ahí está.
1: Sí, bueno, o
0: Así
1: sea,
0: que
1: los invito a todos los oyentes o acá los habitantes de Quilmes, el teatro está muy acá muy cerca, 6 cuadras.
0: sí.
1: A
0: Ah,
1: que no se
0: bueno.
1: lo pierdan, porque la verdad que se van a quedar sorprendidos.
0: Bueno, muchas
1: Con la
0: gracias.
1: música que hace Martín y su equipo, ¿no?
0: Bueno, muchísimas gracias, muchas gracias.
1: Yo ahora,
0: Sí,
1: por
0: ya me
1: ejemplo,
0: quiero.
1: bajé un par de temas
0: Sí.
1: para cuando termino la nota, bueno, los voy a pasar, ya para que la gente, o sea, no es lo mismo hablar que escucharte. Entonces, para que te
0: Claro.
1: escuchen,
0: Claro.
1: y vayan sabiéndolo con qué se van a encontrar.
0: Bueno, muchas gracias de corazón y bueno, espero verlos allá.
1: Así.
0: Espero darte un abrazo después del concierto,
1: Es,
0: que estaré saliendo a saludar,
1: y mañana vas a estar
0: seguramente.
1: también en otro programa en el cual participo yo, así que
0: Ah, bueno,
1: creo
0: vamos a
1: que a las
0: hablar un
1: 20,
0: poquito más.
1: creo que a las 20 horas.
0: Bien, bárbaro,
1: Así que nos vamos a
0: bárbaro,
1: volver
0: ahí
1: a ver.
0: podemos seguir profundizando un poco más
1: Así
0: de
1: que,
0: todo.
1: bueno, Martín, la verdad que te
0: Bueno.
1: felicito y todo el éxito para el viernes y gracias por
0: Bueno,
1: la nota.
0: muchísimas gracias. Muchas gracias de corazón y gracias a todos los oyentes allá y a la
1: Bueno,
0: producción. Un abrazo.
1: mucha suerte. Bueno, hemos escuchado la palabra de Martín y para que sepan qué es lo que hace, primero, a ver, porque acá hay una disyuntiva. Yo veo tres personas atrás de un vidrio y mi programa es tan difícil como para tener dos operadores, Santiago, Jeremías y un coordinador, Walter, o un CEO, podemos decirle un CEO. ¿Te gusta eso, Walter? Bueno, así que vamos con los dos temitas,
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0: Muy bien, hemos escuchado la gran nota con este chico, con Martín Macielo, que lo pueden ir a ver al Teatro Cervantes el viernes, quedan pocas entradas. Un espectáculo para no perderlo. Y además les pasé música para que sepan de qué se trata. Dos temas que hace él, de los tantos temas. Así que váyanse el viernes. Total, es fin de semana. Y disfruten del Teatro Cervantes. Bueno, vamos a ir al corte, pero le voy a mandar saludo a Pablo Blefari, que ahí me pasó información del tema de ¿cómo es? De Stand By Me. Y a Darío Jesús Verón también, de Ciudad Evita, que está escuchando, que también me pasó información de quién es el autor y todo. Así que vamos a las publicidades y seguimos con los vinilos.
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Muy bien, hemos pasado a la primer tanda publicitaria. Estamos acá en FM Sur 88.9. La radio de Quilmes, 39 años en el aire. Y nos pueden ver por el canal de YouTube de la radio FM Sur 88.9. Ahora vamos a pasar a los vinilos, como es la costumbre. Y hoy traje un vinilo de un intérprete que se llama Café Cream. Es del año 1978, grabado en 45 revoluciones por minuto, que es un álbum que dice en su tapa bolichero, maxi simple, especial solo para difusión en discotecas. Era en aquella época. Bueno, el primer tema, que es del lado 1, se llama Soñando, y ya lo ponemos a girar en la bandeja.

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1: Bueno, vamos a seguir ahora, di vuelta al vinilo. Ahora vienen un popurrí de temas bolicheros de la época cantados por Café Crema. Escuchémoslo.

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1: Muy bien, hemos escuchado un remixado de con todas las versiones de los Beatles hechas por este grupo Café Crème allá por los años fines de los 70, principios de los 80. Le mando un saludo a Gonzalo Medina, que me mandó un mensaje por YouTube, que me dice: hola Jorge, buenas tardes, un genio Martín, y como que le encantó la versión de Rapsodia Bohemia, se le puso la piel de gallina, dice Gonzalo. Bueno, me alegro que te haya gustado, Gonzalo. Y ahora lo que viene es la segunda parte del vinilo importado de Giorgio Moroder. AC igual a M al cuadrado, que es la fórmula de la masa. Música electrónica de los años 79. Y vamos con el primer tema, que es I Wanna Rock You.

Bueno, hemos pasado el tema del lado 2, I Wanna Rock You, de Giorgio Moroder, la firma Casa Blanca, el sello musical. Y ahora vamos con el segundo tema, que se llama In My Wildest Dreams, por Giorgio Moroder.

0: Bueno, hemos escuchado este segundo tema. Vamos a ir a una pausita. Y en la última media hora, tengo un vinilo histórico acá de Neil Diamond con sus más grandes éxitos. Así que los espero en un ratito nada más. Ya volvemos.
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0: 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Muy bien, vamos a transitar la última media hora del programa de la guarida del acertijo culto al vinilo de hoy. Y ahora vamos a ir con algo un poco más tranqui, melódico. Tengo un vinilo acá de 1974 del cantante Neil Diamond, que en la actualidad tiene 85 años. Él es compositor, cantautor, guitarrista y actor. Y además, últimamente está como productor musical. Neil Diamond nació en Nueva York, como les dije, un 24 de enero de 1941, y sigue activo todavía, pese a sus 85 años. Vendió más de 100 millones de vinilos en todo el mundo, así que imagínense la popularidad. Bueno, vamos con el primer temita, un tema muy famoso de él, es Dulce Carolina, muy bailado en la década del 70-80, ahí los dejo con el tema.

Muy bien, hemos escuchado, como se ve que es en vivo, ¿no? Un tema de, un gran tema, Dulce Carolina, Sweet Caroline, de Neil Diamond, que es, canta generalmente género balada o tipo lentos, ¿no? Así, un estilo livianito. Vamos con el segundo tema, del mismo lado, el tema 2, que es el show de salvación viajero del hermano Amor.

Muy bien, hemos escuchado este temita, lindo tema también de Neil Diamond. Y ahora vamos con el último tema de este lado, que se llama Shiloh.

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1: Bueno, vamos ahora de vuelta al disco de 1974. Perdón, 74, o sea, tiene 52 años de vida este disco y están en perfecto estado. El tema se llama Piedras.

Bueno, me voy a despedir un poquitito antes hoy. Le tengo que hacer unas diligencias. Les agradezco a todos que hayan estado. Espero que les haya gustado la nota. Nos vemos el próximo miércoles con más vinilos. Aquí en la guarida del acertijo, culto al vinilo. Y gracias al trío de operadores que tuve hoy. Así que nos vemos el próximo miércoles.

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0: turno tarde de Deportes en FM, turno tarde de Deportes en FM en el aire de la radio hasta la hora 20, en el 88.9 del dial. Somos la radio, como siempre, como los acompañamos todos los días, al mediodía y ahora, a la tardecita, para compartir juntos aire de radio en el 88.9 del dial, para compartir tardecita en nuestra aplicación, la de FM Sur, 88.9, y en las distintas aplicaciones, pero vayan por la nuestra, que es la mejor, y en el canal de YouTube de FM Sur, 88.9, imagen y sonido HD. Ahí nos pueden ver y nos pueden escuchar. Vamos a hacer esta edición express hasta las 8 de la noche. Y desde hoy y hasta el viernes tenemos consigna. Todos los días tenemos tiempo para opinar, para debatir, para analizar, para hacer lo que habitualmente hacemos de nuestro programa. Una tribuna de interacción permanente, una tribuna de ida y vuelta permanente. Ustedes y nosotros. Interacción permanente, ese gustito que nos damos orgullosamente en el 88.9 del dial. Tenemos una pre-match con el 3 estampado. El 3 de Vindela, que viene de hacer un gol de tiro libre.
1: Sí, señor.
0: Fabuloso. El último 3 que hizo un gol de tiro libre en Quilmes debe haber sido el Bola Lima.
1: No, Federico Álvarez de tiro libre, un golazo con Tigres, seguro. Ese seguro, no, después no sé si hubo alguno.
0: Y el Bola Lima para atrás y más para atrás el Tucu Saavedra. ¿Hizo uno el Tucu Saavedra de tiro libre o le pegó de lejos?
1: No, le pegó de lejos. Pegó de lejos. Con Independiente.
0: Con Independiente. Armón Navarro Moto ya.
1: Claro,
0: fue.
1: Sí. No, de Fede Álvarez el último, me acuerdo seguro, y después no sé si hubo alguno más.
0: De zurda. Y de tiro libre.
1: Claro, vos decís de zurda y de tiro libre, está bien. Ahí, bueno.
0: Federico seguro. Álvarez seguro.
1: Sí.
0: El Bola Lima seguro. ¿Y más atrás? ¿A dónde hay que ir?
1: Bueno,
0: el
1: Chino Benítez.
0: Chino Benítez. ¿Cuántas dudas me generó?
1: Mirá, abriste un portal que pudo haber sido consigna, pero la consigna ya la tenemos.
0: Mirá vos, es otra la consigna.
1: Sí, está buena la que tenemos.
0: Está buena.
1: Sí, porque hay que elaborar un poquito más.
0: Sí. ¿Cuál es la consigna que vos tenés para que
1: teniendo en cuenta
0: salga
1: que
0: a la cancha la pre-match
1: con el número
0: 3?
1: Claro, porque hoy Gonza dijo que voy a conseguir un regalo a la gente. Y a los 5 minutos estaba diciendo que tiene la pre-match con el número 3, el 3 chiquito acá en el,
0: sí,
1: en
0: estampado
1: el pecho,
0: en el pecho,
1: entre el escudo y la marca, que es la que usa Agustín Vindela para hacer la tarea pre-competitiva. Entonces dijimos, bueno, que prenda preciada que va a ser para aquel que la gane. Entonces la pregunta es, ¿cuál es tu prenda más preciada que tenés dentro de lo que es tu placar, tu colección? Capaz que alguno no tiene tantas, alguno capaz puede decir, che, muchacho, quiero concursar pero no tengo ninguna, pero todos algo tienen.
0: Yo tengo dos.
1: Alguna, por más que no sea de juego, por más que no haya sido un jugador, alguna que tiene mil batallas, que tiene el cuello desteñido, la Adidas azul que se desteñía el cuello, las Lotos azules también.
0: Yo tengo dos y las dos tienen un recorrido diferente.
1: Muy bien.
0: ¿Te digo las dos que tengo?
1: Sí.
0: Yo tengo la de Soda Strubolini con la 10 que usó el Indio Gómez.
1: Tremendo.
0: Como era otro tiempo, tiene una y 100.000 posturas.
1: Claro.
0: A cada partido, al potrero que iba a jugar,
1: la usabas.
0: Por ponerme la 10 del Indio Gómez, me recostaba por la izquierda y pasaba la pelota ahí.
1: No se usaba tanto en marcarla.
0: No estaba ni.
1: Se usaba.
0: La 10 de Soda Strubolini del Indio Omar Hugo Gómez. Tengo. Y tengo enmarcada la número 3 del Mugre Corbalán con dedicatoria el año del ascenso.
1: Muy bien, muy buena esa.
0: Tengo la del Mugre Corbalán del ascenso autografiada y dedicada por el Mugre Corbalán. Yo, igual, yo me mantuve acá cuando hubo debate por el Mugre y todo. El experto en Mugre fue Figueroa todo el tiempo.
1: Sí,
0: ¿no?
1: Claro.
0: Pero yo tengo ese hermoso recuerdo que me regaló
1: muy bien.
0: El Mugre Corbalán. Así que tengo una bien vintage. Bien, la otra ya también empieza a ser vintage porque la del Mugre Corbalán es la del ascenso de Vitrolallizo del 2010.
1: Claro, 16 años tiene ya.
0: Tiene 16 años ya.
1: Sí, sí.
0: 16 años ya. Esa tengo del
1: Mugre. Era lo mismo que si en la mediados de los 80 te ponías una de 1970. Era,
0: claro.
1: Era una vieja.
0: Claro.
1: Pasa que ahora, bueno, ya que las cosas se conservan más mayor
0: 16
1: de
0: años tiene esa camiseta.
1: Sí.
0: Y el Mugre Corbalán, 16 años de manera interrumpida jugando al fútbol profesional. La gran mayoría de su carrera en primera división.
1: Tremendo.
0: Un carrerón se mandó el
1: Tremendo.
0: Mugre. Un carrerón se mandó.
1: Y ahora bajando a la segunda división, pero bien.
0: Todos los partidos,
1: ¿eh? Bien, bien.
0: Firme como rulo de estatua y, bueno, vienen de caer derrotado en la cancha de Defensores, pero venían con un sprint muy importante, sí. Y quieren sostenerlo el próximo fin de semana cuando reciban en condición de local a Racing de Córdoba con Brorito Amiconi como árbitro.
1: Bueno, resumiendo, en el 1158017426, nombre, últimos tres del documento, ¿cuál es tu, brevemente, explicá cuál es tu prenda favorita, tu prenda que más querés, tu tesoro más preciado del Quilmes Atlético Club? Y si subís foto, tenés doble chance.
0: Si nos mandás la foto, tenés doble chance.
1: Si mandás foto al WhatsApp, hay doble chance para los que mandan su foto. Y bueno, y todos concursan por la pre-match, con el número 3, por la pre-match de Agustín Vindela.
0: ¿Cuál es tu tesoro? ¿Cuál es tu prenda tesoro?
1: Sí.
0: O tu tesoro de Quilmes. Y si tenés foto, mandala, que tiene doble chance.
1: Bien. Yo tengo algunas de la era moderna, siempre lo he comentado, de mi paso por el club. Y esta historia ya la conté un par de veces, más allá que el jugador pasó, habrá que hacer memoria cada vez más, cada vez que hablamos del jugador, del cual es la camiseta, tiene un significado muy especial, que es el buzo número 12, color azul, en aquella alternativa del 2020, que era azul con algo de rosa,
0: sí.
1: Que bueno, los arqueros también lo usaban, de Marco Espíndola, cuando le tocó ir al banco de los suplentes, porque fue el día que las camisetas salieron estampadas con el homenaje a Diego tras su fallecimiento. Con el infinito, 1960, sí, infinito, sí. Y atrás decían Diego 10. Bueno, ese día me había querido tener una camiseta de ese día y el único que no se la llevó, porque todos los jugadores se llevaron esa camiseta,
0: claro.
1: El único que no se la llevó fue el colombiano, porque la tenían que pagar los muchachos. Y
0: no entonces, me acordaba.
1: Entonces levanté la mano y dije, si se puede, me la llevo yo, la pago, no hay ningún problema. Y tengo esa camiseta 12, o ese buzo 12, que dice Diego Infinito, que es el día que Quilmes homenajeó a Diego con la camiseta tras el fallecimiento. Bueno, mañana subo la foto al WhatsApp, mando la foto por WhatsApp. Pero no, yo no participo, pero bueno, por lo menos la muestro.
0: Es un buen dato.
1: Sí, sí, tengo de los 7 años que estuve en el club, tengo varias de juego, pero esa es la que me parece más especial. Porque cada vez que había alguna nueva le metía, hubo una, la celeste, blanca y azul, en homenaje a los campeones del 78, que en el primer tiempo se salió a jugar sin ninguna publicidad y con el escudo transparente, en realidad solamente la silueta del escudo y sin ninguna publicidad, y solamente el número, y en el segundo tiempo sí se salió con el mismo modelo, con las publicidades. Tengo la del primer tiempo del Toro Blanco, que jugó con la 8 ese día. No, tengo varias, pero me quedo con la del homenaje a Diego. Mañana voy a subir la foto.
0: Bueno, títulos que tenemos para desarrollar en este turno tarde. Primer título, le tocó perder a la reserva.
1: Sí.
0: Perdió la reserva por un tanto contra cero. Podría haber empatado.
1: Sí, porque aparte jugó, viste, tuvieron actitud, sobre todo en el primer tiempo. El que propuso era Quilmes, el que intentaba jugar era Quilmes, y lo termina perdiendo 1-0. Una reserva que, bueno, lo charlábamos hoy al mediodía, es decir, se ha reciclado totalmente y me parece que le va a costar mucho más desde lo matemático, pero habrá que olvidarse de la tabla, ¿eh? Y ver, por ejemplo, Cejas cada vez que entra hace un firulete increíble. Hoy
0: te vuelve loco, Cejas.
1: Hoy metió otro, pero bueno, capaz que alguno dice, bueno, termina siendo un jugador de una jugada por partido, no lo sé, pero hace algo, hace cosas que no se ven nunca, que no
0: que
1: se
0: no
1: ven
0: sean
1: en el
0: más.
1: Fútbol. No. Hoy metió un pie a pie entre dos, pero impresionante. Tiene esa arrepentización que es impresionante. Pero
0: está
1: bueno
0: esto que decís, porque hoy es algo que se discute mucho en el fútbol y que yo el otro día lo ponía acá en la mesa, y que son el tema de los gambeteadores y un poco las restricciones de los entrenadores que a veces en categorías muy bajas ya empiezan a insistir con la sistematización, la sistematización, y le sacan la impronta natural de cada pibe.
1: Bueno, hay una declaración de Aymar al respecto. Me parece que es un poco exagerada, con todo el respeto, ¿no? Atreverme a discutirlo a Pablo Aymar, pero él habla de dar una libertad absoluta hasta los 15 años. Yo creo que lo que no hay que perder son los momentos de libertad. A mí me gusta que en algún momento jueguen sin reglas. Es decir, que bueno, que tiren una bicicleta, que traten de pasar entre 4 o 5, que se peguen la cabeza contra la pared, de ver que a veces no se puede, pero que tengan esos 20 minutos, nosotros decimos fútbol salvaje. Que jueguen, que hagan lo... Y después, bueno, hay momentos. Me parece que aún a esa edad que dice Aymar, o aún más chico, hay momentos para empezar a explicar que apoyen, que pongan al compañero de frente, que traten de jugar a dos toques en algún momento, o hacerla fácil, de espalda no complicarse, pero no hay que romper con esa espontaneidad que pueden llegar a tener los chicos. Cejas la tiene. Y es cierto, cada vez se ve menos. Por eso llama la atención. El tema, bueno, que lo pueda sostener, tuvo una semana complicada de lo familiar, había tenido alguna ausencia, todavía no llega a dar el paso de titular en la reserva, ¿no? Porque nosotros lo estamos pidiendo en primera, nosotros, la gente, los que ven la jugada dicen a primera, vos ves los comentarios de cada jugada que se sube de Cejas y pónganlo en primera. Un chico que ya está muy observado por distintos clubes, pero bueno, que tiene sus matices que por ahora no le permiten ser titular en reserva. O sea, estamos pidiendo en primera a un chico que todavía no logró la titularidad en reserva, pero que hace cosas absolutamente distintas.
0: Otro de los temas de la tarde tienen que ver con el partido del próximo día domingo. Se oficializó la clausura o la imposibilidad de que haya público en la cancha Chacarita por dos partidos sin público.
1: Sí.
0: Es lo que le propuso, lo que dictaminó a Previde.
1: Y a la vuelta no habrá ni banderas ni percusión.
0: No, ni banderas ni percusión, y son los socios.
1: Y son los socios.
0: Bueno, tengo aquí un recurso de amparo que fue presentado. Lo que yo tengo es que no va a prosperar.
1: Por un socio de Chaca.
0: Andrés Mariano Rabinovich es el abogado que...
1: Hoy estaba haciendo memoria.
0: Se presenta.
1: ¿Alguna vez Alejandro Vitulio, el doctor Vitulio, había presentado un recurso de amparo y había logrado torcer una decisión de la Previde en contra de Quilmes?
0: Puede ser.
1: Me parece
0: si está escuchando, sí, Ale.
1: Me parece que sí.
0: Que nos escucha siempre. Nos sabrá decir. El doctor Andrés Mariano Rabinovich presentó un recurso, abogado inscripto, Colegio de Abogados de San Martín, domicilio, ¿verdad? Y da todos sus datos. Y abajo dice el objeto. Objeto 1. Objeto. vengo por mi propio derecho a promover acción de amparo preventivo en los términos de los artículos 43 de la Constitución Nacional, 20 inciso 2 de la Constitución de la Provincia de Buenos Aires, Ley Provincial 13.928 y demás normas concordantes contra la Provincia de Buenos Aires, Ministerio de Seguridad, Agencia de Prevención de la Violencia en el Deporte, APREVIDE, ante la existencia de una amenaza actual, concreta e inminente, de afectación de mis derechos constitucionales e individuales derivada de la anunciada posibilidad de disponer que el encuentro que deben disputar el Club Atlético Chacarita Junior y el Club Atlético Quilmes, Rabinovich, Quilmes, los libres no muerden, Quilmes Atlético Club, el día domingo 20 de septiembre de 2026 a las 15 horas en el estadio del Club Atlético Chacarita Junior, se lleve a cabo sin público, sin concurrencia de público.
1: Esto fue redactado antes que sea oficial la determinación de la PREVIDE, ante la inminente sanción.
0: Sí. Esto fue presentado a las 2:30 de la tarde en el juzgado número 11 de San Martín.
1: Creo que a las 5 de la tarde ya era pública, la 4 o 5 de la tarde ya era pública la sanción.
0: La presente acción posee carácter estrictamente individual. No pretendo representar al universo de socios ni obtener por esta vía la apertura general del estadio. Pretendo preservar mi situación jurídica personal diferenciada como socio vitalicio activo 25-29 del Club Atlético Chacarita y titular del derecho de utilización del palco número 7. Se lo abrimos al hombre. Se lo abrimos a Rabinovich, que venga Rabinovich al palco 7. Uh-huh. Él.
1: Ah, porque él está pidiendo por él.
0: Por él. Hay cosas que... en concreto, solicito que, para el supuesto que APREVIDE dicte o haya dictado una medida general que impida la concurrencia de público al encuentro mencionado con fundamento en los hechos descritos en esta demanda, se disponga cautelarmente su inaplicabilidad respecto del suscripto mientras no exista una restricción individual, concreta, fundada y legítimamente impuesta contra mi persona, permitiéndose mi ingreso al estadio y al palco número 7, sujeto naturalmente a los controles ordinarios de seguridad. Rabinovich quiere entrar al palco 7.
1: Él quiere ir al partido.
0: Asimismo, solicito que se requiera en forma urgentísima a APREVIDE que informe si existe una decisión proyectada, en trámite, firmada o dictada respecto del encuentro y que, de existir, remite inmediatamente copia íntegra del acto y sus antecedentes. La tutela solicitada no puede quedar condicionada a que la administración exteriorice formalmente su decisión cuando la demora en hacerlo pueda tomar ilusoria la garantía constitucional.
1: Bueno, la hora ya estaba la determinación de APREVIDE.
0: Competencia, dice, y ahí apunta a la provincia de Buenos Aires, la formulación de este amparo en el ámbito de la ley, artículo 3 de la ley 13.928. Bueno, esto es hasta el momento y no corre
1: la presentación de Rabinovich,
0: sí,
1: de un socio de Chacarita.
0: Y en este preciso instante confirmo de una fuente calificada de la Asociación del Fútbol Argentino, 19-21, el partido es confirmado sin público.
1: No va a prosperar ningún tipo de reclamo. La APREVIDE ya resolvió disponer que el Club Atlético Chacarita Junior dispute a puertas cerradas los próximos 12 encuentros futbolísticos en los que oficie como local. Y después también dispone que, una vez cumplido el plazo establecido, quedará expresamente prohibido por tiempo indeterminado el ingreso de instrumentos musicales, banderas de cualquier tipo y dimensión o cualquier otro elemento que requiera autorización previa. Dos fechas y después también el tema de las banderas y la percusión.
0: En este momento, 19-21, me confirma una persona de la Asociación del Fútbol Argentino.
1: Caso cerrado.
0: Caso cerrado.
1: Sin público, puertas cerradas.
0: Sin público. puertas cerradas y operativo policial de 200 efectivos que va a tener que pagar Chacarita Juniors.
1: Esto no va a impedir que los allegados, los directivos de Quilmes, en la lista que iba a estar acotada de 20 personas, puedan concurrir.
0: No, yo creo que esto lo que va a hacer es el límite. Van a ir a reglamento, ¿no?
1: Sí, tal cual. A ver, ¿qué es lo que pasa?
0: Más allá de que hay una buena relación entre Cocho, el presidente de Quilmes, y el presidente de Chacarita.
1: El tema es Aprevide acá.
0: Ahora es Aprevide.
1: El tema es Aprevide.
0: Y debe ser los temores de Chacarita. Yo, la verdad, te quería dar 40 lugares. Pero podés. Me van a estar. Tengo. A ver, es más, por ahí le permiten hasta los 40 lugares. Diciéndole, pero mirá que. Viste que van y vienen los papeles, los mandan, los aceptan.
1: El tema con qué te encontrás respecto al operativo de seguridad en cuanto al control.
0: No va a ser un domingo fácil, ¿no?
1: ¿Por qué? Porque ¿qué es lo que pasa siempre? Dentro de los 30, 40, 50 llegados que pueden ir según el acuerdo con el visitante, que muchas veces vos le decís, che, me puedo llevar 60 cuando venís acá al centenario, tenemos 60, total tenemos la Milosi. No pasa nada, se van 20 y pico al palco, 30 a la popular, nosotros no tenemos drama de lugar. Vos tenés para darme 50, 60, te los devuelvo. Sí, claro. dale, vení. Dentro de los 50, 60 está el comisión directiva titular, el comisión directiva suplente, el asambleísta, y está el sponsor, siempre hay algo.
0: La comisión directiva de Mateo Magadán y la comisión directiva de Giulianetti nunca han tenido problema con los visitantes, y Quilmes no es un club que se ponga la gorra con los visitantes.
1: No. Lo que pasa que en este tipo de, en realidad, lo que dice la lista del protocolo de las personas que pueden ingresar es que tienen que ser miembro de comisión directiva con carnet de armas.
0: Cosa que no se respeta nunca.
1: Por eso te digo, después termina yendo el sponsor, termina quedando bien, alguno que te pide, alguno que aporta y te dice, che, puedo ir, y lo terminás metiendo. Si es que hay lugar, si es que algún dirigente no va, metes a uno. Pero cuando es así, puede ponerse mucho más estricto el control. Y ahí sí se limita, muchacho, no, esta vez el que no es miembro de comisión directiva no puede concurrir.
0: A esta hora.
1: Y empiezan a volar las acreditaciones de prensa, ¿no? Todos empiezan a pedir por prensa, y ya después, bueno, eso es lo que lo resuelva Chacarita.
0: Sí, que lo resuelve Chacarita con Aprevide. El problema es que se te meta, alguna vez se ha metido Aprevide también. Sí.
1: Y Quilmes tiene una lista que le envía a Chacarita de la prensa anual.
0: Y convengamos que estamos en presencia, si no es el equipo que más prensa partidaria moviliza, pega en el palo.
1: ¿Quilmes?
0: Sí.
1: Puede ser.
0: Yo creo que el equipo que más prensa partidaria moviliza en la Primera B Nacional es el Quilmes Atlético Club.
1: Sí, puede ser, porque van un par de equipos periodísticos completos, más algunos chicos que hacen cobertura.
0: Yo creo que Quilmes es el club que tiene la mayor cantidad de medios partidarios de la Primera B Nacional.
1: ¿Qué va, con 20 periodistas Quilmes en la cancha de Chacarita?
0: ¿Quilmes?
1: Sí, ¿más?
0: 60 se va.
1: Uy, ¿pero dónde están? ¿60 periodistas?
0: Quilmes tiene muchos productos, y Quilmes tiene mucha prensa partidaria.
1: Sí, pero no me dan los números, Turco.
0: Después de la tarde te los muestro. Pero de antes, desde hace 10 años, ¿eh? Bueno, vos estuviste en prensa.
1: Sí, pero por eso no me dan...
0: La llegada...
1: De las redes, todo eso.
0: De las redes, de los streaming, del streaming, han hecho proliferar, han hecho expandirse las redes de lo que se denomina acreditación de prensa. Sí. Después viene... A ver...
1: No sé el quiebre que se habrá dado en los últimos años,
0: Perdóname, no quiero que esto parezca algo que tenga que ver con vigilante. No,
1: ni tampoco cuestión de jerarquía, no tiene nada que ver con eso. Pero digo
0: Quilmes
1: que
0: Quilmes es el club que más prensa partidaria moviliza.
1: No sé hasta qué punto ya se oficializó, porque en algún momento no estaba oficializado, por lo menos en los años que yo estuve en prensa no estaba oficializado el hecho de acreditar una cuenta de red social. Es decir, hubo un momento donde estaba ese freno, es decir, no, medio de comunicación, diario, radio, hoy, diario y radio, hoy por radio, por aire, hace un par de meses está saliendo solo FM Sur, diario está el diario El Sol, que creo que está yendo Bicho por El Sol, sí. No sé si está yendo un fotógrafo aparte, creo que no.
0: No. Perspectiva Sur.
1: Sí, que Juan a veces va, a veces lo hace con la cobertura con la transmisión. Bueno, va Germán, que lleva un equipo, un camarógrafo, y mínimo uno o dos chicos. Quilmes tiene mucho fotógrafo oficial, ¿no? Tres, cuatro van. Y después, bueno, ahí sí tiene que empezar a ver las redes sociales sueltas.
0: Todas esas redes sociales, todos los streaming y todas las radios que tienen algún programa que tengan algún vínculo con Quilmes están en la nómina de medios. 115-801-7426. La consigna es: ¿cuál es tu máximo tesoro de Quilmes? Camiseta, llor, buzo, algo. Si nos mandás, además de contarnos la foto, tenés doble chance en el sorteo. También los voy a estar leyendo en el canal de YouTube de FM Sur 88, Nueva Imagen y Sonido HD. La dirigencia de Quilmes trabajó mucho en estas horas y está al tanto ya. La comisión directiva de Quilmes trabajó mucho en estas horas con el tema Chacarita y está al tanto. No porque Quilmes haya hecho nada, sino porque querían estar con el último momento de en qué condiciones se va a ir a la cancha Chacarita. Los dirigentes de esta hora ya saben y tienen totalmente agendado y confirmado esto que entregamos recién nosotros como confirmación oficial. El partido va sin público de Chacarita Junior. Más allá del amparo, más allá de los pedidos, más allá de los llantos, no prosperó nada de lo que quiso Chacarita. El partido se juega a puertas cerradas el domingo desde la 1:30 por FM Sur. Dame 5 de los buenos y ya regresamos.
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0: Oyentes en el aire de la radio, le mando un abrazo grande a Nico, al alemán, Turco y Charlie Ola, si no le ganamos el domingo a ese rejuntado de forajido. ¡Pará! Rejuntado de forajido, mirá qué frase. Tenés que estar preparado para mandar esa frase. Rejuntado, es como cuando yo estoy enojado y digo, dejate de vos, sos un croto vagabundo. Para lo que para mí sería croto vagabundo, para alemanes, rejuntado de forajidos. Hasta el 2027 no ganamos más afuera. Tiene que ser récord de algún tipo en nuestra historia. Dice. Nada más un abrazo grande a Nico. Tirsa Laucher, el buzo de Jorge Campos en la inauguración del Estadio Centenario. ¿La tendrá alguien? Mirá. Ojo, dice.
1: Sí, muy bueno.
0: Ese día, el segundo tiempo, jugó con la 9 y metió un gol, si mal no recuerdo.
1: Muy bueno, una perla. No sé si tendrá un significado muy sentimentalmente valioso, pero una perla.
0: Para mí lo debe tener él.
1: Apa.
0: Y no quiere decir nada.
1: Figueroa, ¿qué elegirá mañana entre la, su vasta colección? Le vamos a decir que elija una.
0: ¿Figueroa?
1: Que elija una y que le saque foto.
0: Tienes una cosa increíble. Las cosas que tiene.
1: Por eso, hay que ver con cuál se quedaría.
0: Increíble. Fernando Zanardi, veo un aspecto muy favorable para Quilmes. Si no lo sabemos aprovechar es porque no queremos. Alienes Colinas, estimado, buenas tardes. Soy Manuel 778. Mi máximo tesoro es este llavero del centenario que, si no me equivoco, fue diseñado por Jorge Casanello.
1: Bueno, puede mandar la foto por.
0: Que nos mande la WhatsApp. Foto por el WhatsApp del 115-801-746. Recuerden que en el WhatsApp es mensaje de voz, con tu tono, con tu forma, sí, con tu voz. Y el que quiere mandarnos la foto del tesoro, vale doble. Ramiro Castillo, hola Turco y Charlie, para ustedes aquí, ¿me lo beneficia o lo perjudica jugar sin público local? Lo debatimos hoy al mediodía,
1: sí, para mí lo beneficia. Yo siempre quiero jugar de visitante sin el público local. Uh-huh. Por más que estén nerviosos, puedan incomodar a los jugadores, que la absorban la presión en contra, déjame ir sin la gente de Chacarita.
0: Yo no lo vinculé a Quilmes y lo dividí en dos. Me parece que a Chacarita lo libera y me parece que al árbitro lo libera también, y eso va a favor de Quilmes. El árbitro que dirija sin público es un punto.
1: Un Santa Rita estuviste, un te da y te quita. Te da, vos ves como dato en contra que te hubiera gustado que la gente de Chaca aporte nerviosismo,
0: sí,
1: a esos jugadores.
0: Que lo puté el minuto cero.
1: Pero le ves un costado positivo, que Lustó es un tipo
0: localista con 3U.
1: Que absorbe el grito del local.
0: Con 3U me tarjeteaba dos amarillas más.
1: Claro. Y ahora en silencio dirige tranquilo.
0: Como en el country.
1: Que eso es feo, eso sí es feo.
0: El sonido ambiente va a ser.
1: Sí, eso es feo.
0: El sonido ambiente, nada, ¿eh?
1: Sí, tremendo. Bueno, vamos a descubrir quién habla, ¿no?
0: Sí.
1: ¿Quién es la voz de mando?
0: Va a ser todo un trabajo de. Vamos a ver, sí, cómo está el estadio. Uh-huh. Y qué permiten. Porque viste que a veces cuando les agarra la locura esta de las puertas cerradas, por ahí no lo dejan bajar a Adolfo a la zona de platea a colgar un micrófono de ambiente. Claro. Nos ha pasado, ¿eh? No estamos diciendo algo que no hemos vivido. Nos ha pasado de que no permitan a un técnico bajar a colgar un micrófono de ambiente. En esta incongruencia que tiene las cuestiones de seguridad o de prensa de algunos clubes, y sobre todo de seguridad en la República Argentina. Canal de YouTube de FM Sur 88.9, imagen y sonido HD, los estoy leyendo. Y vamos con algunos mensajes en el 115-801-7426. ¿Cuál es tu tesoro más preciado que tenés guardado de Quilmes? Si tenés foto, mandala. Nombre, últimos tres. Vamos a estar sorteando la pre-match con el 3 estampado. Gentileza de la tienda oficial 1887. La tienda del Quilmes Atlético Club. Tengo 5 por ahí dando vuelta. Dame 5.
8: Hola, Turco. Charlie Gabriel 496. Yo tengo la blanca Adidas con el bolsillito manga larga, con todo ya el cuellito amarillento de los años. Esa es la que tengo de Quilmes. Abrazo.
9: Hola, Turco, Charlie, Abel 055. Ahí mandé la foto. Una de las que más me quiero y más me gustan es la Envión Azul, la que venía con el bolsillito. Tengo la verde también, pero no la estoy encontrando. Son las dos que más quiero.
10: Hola, hola chicos. Ahí le mandé a Lolo por el concurso. Hernán habla. La foto de las remeras. Las dos más viejitas, digamos, si se puede decir. Una me parece que ustedes deben saber bien, la que tiene raya azul con rayas al costado, no sé si del 97, 98, por ahí. Y la otra ya es la que más me gusta, la otra viejita, va 80 y 90, por ahí. Fin de los 80, me parece que es. Esa sí la usé bastante. No son de jugadores, ¿no? Obviamente. Pero bueno, son las dos que tengo más cariño les tengo, porque son las más viejitas que tengo. Hernán 164, un abrazo, muy buen programa.
11: Hola muchachos, buenas tardes, Rubén 628. Bueno, con respecto a la consigna, la prenda que más quiero es justamente una camiseta de Quilmes que gané en un premio de FM Sur cuando había que acertar el resultado. Y el resultado, curiosamente, fue Chacarita 2, Quilmes 2. Ahora les mando la foto. Hasta siempre y lo sigo escuchando. Rubén.
12: Buenas tardes, Luciano y Carlos. Bueno, yo tengo esto que lo arrojó Rigamonti el último partido en el Estadio Centenario a la tribuna. Obviamente lo gané, como quien dice. Se ganó la tribuna esta. No es de mis trofeos más preciados, pero lo quería recordar como que tengo el buzo del último arquero en primera división. Después tengo algunas otras camisetas. Bueno, de los ascensos las tengo todas, ¿no? Compradas, pero las tengo. Así que bueno, nada. Siempre escuchando, saludos. Fabián.
0: ¡Qué buena está!
1: Muy buena. Muy buena. Muy bien, de todo hubo, ¿eh? Las Adidas las tiene impecables.
0: Hernán.
1: Las dos Adidas están impecables.
0: La azul es, Diego Romero.
1: Sí, sí.
0: Equipo del 97-98.
1: Sí, sí, capaz que un poquito menos también.
0: 96.
1: Sí, sí, pero fue la previa que aparezca el bolsillito.
0: Sí.
1: Y bueno, y ni hablarla que es toda blanca, que no tenía ni cuello ni bolsillo, esa fin de los 80, a principios de los 90.
0: Sí, lo que me llama la atención de esa, la de la blanquita la reconozco como ochentosa.
1: Para mí la del bolsillo empieza en el 96.
0: No, yo relaté el partido. El 3-0 con Atlanta. Ese es mi partido que yo debuto como relator.
1: Ahí debuta la publicidad de cervecería y la remera del bolsillo.
0: La remera del bolsillo. Ese día debutó. 10 de febrero del 96.
1: Sí.
0: 10 de febrero del 96. Sí. Cuatrochi, Aragón y Caviglia. Sí.
1: ¿Y después qué hubo? ¿Qué mostraron?
0: Por eso te digo, la de Diego Romero me parece que es un poquito más para adelante. Debe ser 97-98, Diego Romero.
1: Sí,
0: puede ser. Lo ponía al Faro.
1: Sí, sí, tal cual.
0: 97-98, Gustavo, en el primer paso de Gustavo llega en el 96.
1: Claro.
0: Y hace 96/97, es de ahí.
1: Claro, no se clasifica al reducido en la última fecha y ahí termina.
0: Ahí es. Es de ahí esa remera, la azul, que mostró Hernán. Y la ochentosa no tiene ninguna
1: publicidad.
0: Por eso yo no le saco bien la ficha. Pero tiene pinta de año 84-85 y debe haber tenido como sponsor en esa época del Sur Motor. De por ahí más o menos.
1: Lo que pasa que en las tiendas se vendía sin publicidad. Después, claro, vos, si querías, ibas al Jardín de Oscar.
0: Al Jardín de Oscar.
1: Y la claro, ponías de juego.
0: Claro.
1: Así que bueno, muy muy linda tanda. El oyente que se ganó una aquí con nosotros.
0: Mirá, viste.
1: En el 2-2 contra Chacarita.
0: Rubén.
1: ¿A vos te gustaría salir 2-2? No te
0: disgusta. No me disgusta, yo firmé.
1: No te disgusta el 2-2.
0: Ahí te firmé.
1: 2-2, que yo creo que ya te asegura la categoría. De los dos lados, te asegura la categoría de que no te vas a ir al descenso y también te aleja mucho del reducido, pero bueno, Chacarita ya no te puede achicar directamente y va a quedar a 8 puntos, faltando 18 juegos.
0: 18 juegos.
1: Pero bueno, era la camiseta de los 1000 sponsors.
0: Sí, sí.
1: La que ganó el oyente era la de los... De,
0: estaba
1: la de
0: repleta.
1: Los, la que estaba
0: repleta. La del Fórmula 1. Sí. Y también el buzo de Rigamonti. Tenía el amigo Fabián, creo que dijo.
1: Sí, sí, sí, sí. El último...
0: Y la batalló la tribuna.
1: Sí. ¿Quién me llega a jugar en primera con Hummel o fue todo Loto hasta el final?
0: No, no, fue Loto hasta el final.
1: Fue Loto hasta el final, ¿no? Sí, sí. Hummel apareció en Nacional B, la primera fecha de Nacional
0: sí,
1: B.
0: Sí, sí, sí. Si yo mal no recuerdo, viste, a veces para la fecha.
1: Claro, porque ya... estaba de espalda el buzo Rigamonti, pero me parece que...
0: No, era...
1: Me parece que era Loto.
0: Era de
1: tenía
0: de
1: la publicidad de tarjeta de plata.
0: Tarjeta plata, sí.
1: Sí, sí. Pero ya estaba Plusmar. O sea que sí, ya estaba el sponsor que vino de la mano de Marcelo Calelo.
0: Sí.
1: Pero lo que no recuerdo si fue todo Loto en primera o si ya sobre el final de primera estuvo Hummel. Es probable que Hummel haya aparecido directamente...
0: En la B Nacional.
1: En la B Nacional, sí.
0: Sí, sí, sí. 11-5-801-7426. Rodrigo Spadavecchia, hola Turco Charlie. Gol de tiro libre de Centenario y de Zurda. Recuerdo torneo 2025, golazo de Café Café. Ah, mirá, tiene razón.
1: Claro, cierto.
0: Golazo. No, el claro, equipo lo dirigió el Huevo Rondina. Saludos contra el Deportivo Madryn, sí, que hoy juega para Deportivo Madryn. De Café
1: ahí
0: Café.
1: Ahí sí, ahí sí. Lo que pasa es que al principio empezamos diciendo número 3 y después ya nos fuimos a Zurdos en general. Por eso cuando dijimos número 3 nos fuimos hasta Federico Álvarez.
0: Yo tengo la Segubán, pero en la casa de mi vieja. Otra que estaba buena era la Holland, no oficial.
1: Claro.
0: Que la comprábamos en Edu Deporte en 12 de octubre y Bernardo Irigoyen, claro, dice Tirsa.
1: Hola, más allá que nunca vistió al club, vendía como empresa local, vendía la.
0: Ah, mira, el oyente que nos había dicho lo del llavero. De los 100 años.
1: Sí, sí, del centenario. 1987. Mira qué lindo que es.
0: Qué lindo llavero.
1: Va a cumplir 40 años.
0: 40. Muy claro, lindo. 40 años.
1: Muy lindo. Bueno, está bueno que compartan los
0: sus tesoros con nosotros. Los tesoros que tienen vinculados al Quilmes Atlético Club. Los tesoros que tienen vinculados al Quilmes Atlético Club. 11-5-801-7426. ¡Hala!
1: ¿Te mandó vos?
0: Sí.
1: Bueno, pero que la mande el WhatsApp de la radio, sí comparte.
0: No se anima.
1: Pero que no...
0: Mira.
1: ¿La tiene puesta? ¿Se le ve la cara?
0: Mira. Tiene. Mi amigo.
1: Ah, muy buena. Serie dorada.
0: El serie dorada, audio, TV y video está amarillenta. Yo no sé si
1: sí. Y bueno, sí.
0: Está sepia.
1: Sí, sí. Perdió color.
0: Tiene una 17 con cuellito.
1: Mira. Esa parece la retro, ¿te acordás que
0: la retro,
1: salió la Deportivo
0: sí,
1: retro?
0: Sí.
1: En un momento.
0: Con cuellito y tiene el logo de la inauguración del centenario.
1: Ah, eso en... ya sé quién es.
0: Muy bien. Mirá qué buzo de arquero.
1: Esa de la época del oso, ¿no? Un poquito más para acá.
0: No sé si no es de la época.
1: No, 90 y cortos.
0: Mirá, de frente, Christen. Su marca en parabrisas.
1: Multicolor.
0: Es arquero, mi amigo.
1: Ahí está, con razón.
0: Es arquero.
1: Con razón.
0: Qué lindas, ¿eh?
1: Qué bueno.
0: Está enganchado. Está con la consigna, está enganchado. Es arquero.
1: Muy bien.
0: Sí, del oso Mulet.
1: Mirá. Qué grande el oso. Que
0: en paz descanse. Sí, señor. Gracias, amigo, Muy atento, Buenas camisetas y buenos buzos.
1: Sí, mando, bien, buena colección.
0: Muy bien.
1: Buena colección.
0: Muy bien. No me mandó nada ladrillo. ¿Tendrá Mira. Ladrillo alguna...?
1: Sí, tiene que
0: tiene
1: tener.
0: Tiene que tener algo ladrillo.
1: Tiene que tener.
0: ¿Tendrá algo ladrillo? Sí.
1: Bueno, ladrillo, antena.
0: Y antena tiene que tener. Antena tiene que tener.
1: El hincha caracterizado.
0: El hincha caracterizado. En cuanto muestre una del hincha caracterizado.
1: Ya salta la ficha, ¿no? Ya salta la ficha.
0: El Norbert Cortés.
1: Sí.
0: Un abrazo.
1: Qué grande Norbert. Tiene que tener algo ochentoso bueno, Norbert.
0: Tengo la blanquita. de Cigonia después del partido en la boca del 75 que me la regaló el Calicoto.
1: Mirá, mirá. Setentoso.
0: ¡Es oro en polvo!
1: Dije ochentoso y tiene setentoso.
0: ¡Eso es oro en polvo!
1: Tremendo. ¿Sabés qué? Recién cuando el
0: oyente... No, eso es oro en polvo.
1: Recién cuando el oyente mostraba la envión, en los 90 el talle 4 era gigante, era una sábana de dos plazas. Y cuando vos ves una remera de los 70 de Piqué, no te entra en un brazo.
0: No.
1: Son muy chicas.
0: Chiquititas.
1: Y ahora vuelven a ser chicas. Sí. Las que usan el juego vuelven a ser muy chicas.
0: Dicho sea de paso, la ventaja que ha tenido KDI, entre algunas ventajas y unas cuantas desventajas, los talles son humanos.
1: Talle de hincha.
0: Humanos. Sí, sí, no sí. De modelos publicitarios. ¿Hacemos la pausa? Dame cinco de los buenos, dale.
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0: No de modelos publicitarios. ¿Hacemos la pausa? Dame cinco de los buenos, dale.
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3: Mensajes en el aire de la radio en el 11. Hay mensajes en el 115-801-746.
4: Picó otra bien tardita.
3: Elegiste bien, estuviste sentimental, estuviste sentimental.
4: Mañana mediodía va a estar tremendo.
3: Tremendo va a estar el mediodía. Tengo. Esta es tremenda,
4: ¿Siguen mandando cosas?
3: El arquero. ¿Viste la colección que
4: el
3: mandó
4: el
3: arquero?
4: Está, ¿no? Full,
3: El chat está full. Un abrazo grande para Fabián, el número uno.
4: Saludo.
3: Recuerda, Hummel llegó a Quilmes a mediados del 2017.
4: Está bien, claro, porque las temporadas empezaban a mitad de año. Quilmes se va al descenso a mitad de año y después de un breve receso empieza el Nacional B.
3: Y vistió al club en la temporada 17-18 el buzo de Rigamonti Esloto. Claro, te recuerdo.
4: Tal cual. Ya Trípodi volvió con Hummel. Después de Rigamonti viene Trípodi.
3: Atajar. ¿El arquero?
4: Sí.
3: ¿En el revoleo de buscar camisetas?
4: Se puso a buscar, ¿no?
3: Se puso a buscar.
4: La consigna y se
3: salió
4: puso
3: corriendo.
4: A buscar.
3: Encontró una del TNA de Quilmes. Te la voy a regalar.
4: Mirá qué bueno. Esa es la que usamos con Arpeza cuando.
3: La usó
4: acá en Argentino de Quilmes.
3: Claro. Se puso. Con Arpeza que.
4: Se picó todo.
3: ¿Sabes con que
4: la Arpeza Puerto Madryn?
3: Con Arpeza es Deportivo Madryn, que estaba financiado por. Sí. Con Arpeza, que era la empresa.
4: Recuerdo que fuimos a la cancha de Argentino de Quilmes.
3: El proyecto ese, ¿sabes por qué cayó, no?
4: Y siempre lo cuento. Trajeron dos micros desde Madryn.
3: Sí.
4: Creo que había 70 de Madryn y 500 de Quilmes. Pero los 70 de Madryn no se aniquilaban si se picaban.
3: ¿Sabés de dónde estaban los capitales que ayudaban a Con Arpeza? ¿Te suena la operación Langostino?
4: Sí.
3: Entraban en forma de langostino, langostinos blancos era.
4: Sí. No, pero era tremendo.
3: De ahí venían los capitales.
4: El más chiquito era el que le ponía el bozar a las ballenas. Era impresionante.
3: La 10, yo no sé si la 10 en el TNA.
4: ¿Del Prete?
3: No la usó Damián del Prete.
4: Puede ser.

0: Si no la agarro y no la uso, el negro refinado, del prete base fin, refinado.
1: Bien, que
0: cascan allá. Entonces, están cascando allá. Se iba a tirar allá.
1: Que estuvo en todo el proceso, ¿no?
0: Desde el único gen.
1: Arrancó desde gen, abajo y después compró plaza en el TNA.
0: Claro, el único gen que jugó fue el negro del Pete. El negro del Pete. De memoria.
1: Está muy bien.
0: Este me acordé,
1: sí,
0: ¿eh?
1: Sí, yo me acuerdo.
0: Pero,
1: bueno, el hijo de Fernando Geronés jugó la etapa metropolitana, ¿no? Que Quilmes logra un campeonato, un ascenso y a partir de ahí puede comprar la plaza.
0: Sí, después tenía, no, y también, me parece que también tenía una ficha. Era una de las fichas menores.
1: De TNA.
0: Porque tenía que tener unas fichas obligatorias menores bien. En el TNA. Escuché esto que me manda el doctor Oscar Perelo.
1: Sí.
0: Esto es tremendo, Pasaporte. Pasaporte de Manuel Perelló. Entrando a Centroamérica. En gestión deportiva del Quilmes Atlético Club. Gira por Curazao.
1: Mira.
0: Costa Rica, Honduras y otros en 1970. Ahí se llevó un goleador de la B, que era Ugarte, de Estudiantes de Caseros, se llevó a la gira.
1: Mira.
0: Y me muestra, Oscar Perelló, el visado, mirá, del 14 de enero
1: muy
0: del
1: bien.
0: 70, ingresando a Centroamérica.
1: Representando al club.
0: Por gestión deportiva del Quilmes Atlético Club.
1: Tremendo.
0: Abrazo grande.
1: Muy bueno.
0: Doctor Perelló, querido. Dame cinco oyentes, cinco. Está al rojo vivo y tengo todavía acá
1: varios
0: también.
1: En YouTube.
0: Tengo YouTube también, ¿eh? Ahí voy. Dale.
2: Buenas tardes, muchachada. Raúl Villancira 290. El gorro es del campeonato del 78. La guardo más que mi sangre. Lo escucho como siempre, en las buenas y en las malas. Vamos, Quilme, carajo.
3: Las mesas de esos 429. Bueno, yo mando una foto que tengo una camiseta enmarcada del plantel de 2013-14. Que hay muchas firmas que no sé de qué jugadores son. Capaz eran de pibes del club, o la verdad no sé. Igual tengo otros tesoros, tengo la que ustedes dijeron, la de la edición de los 40 años por el campeonato del 78, ese lo tengo en la caja que era la preventa en esa época, que te venía con las postales. Tengo la camiseta con el 10 de Caneo de la Libertadores del 2000, no me acuerdo si era la Libertadores del 2004 o la Sudamericana del 2005. Y tengo la camiseta negra de la Libertadores también.
4: Hola, buenas tardes. Esta foto para mí es un trofeo enorme que tengo guardado. Alejandro 750, un abrazo para todos.
5: Hola, muchachos, ¿cómo están? Mi camiseta más preciada es esta que mando en la foto. La tengo con el número 2. Es la que más me gusta de la pequeña colección que tengo. Pablo 431.
6: Hola, muchachos, buenas tardes, ¿cómo andan? Bueno, respecto a la consigna, bueno, no sé si esto da con la consigna específicamente, pero mi máximo tesoro respecto de Quilmes, que yo guardo, no es algo material, sino que es el recuerdo de años, década del 90, principio de los 2000, ir de visitante, tanto que se habla ahora de jugar con público, sin público, en ese momento íbamos de visitante, en mí particularmente, en mi caso, ir suelto, o sea, sin ir solo, con un grupo de amigos, la verdad que son gratos recuerdos de otra época, pero bueno, muy bien vividas junto a Quilmes, les mando un abrazo, Luis 291 de acá del centro de Quilmes.
0: ¿Cómo está?
1: Muy buenas, muy, muy buenas.
0: Qué programa, no sé si es. Mañana vamos a seguir, ¿eh?
1: Sí, señor.
0: El arquero encontró una de mal rechaufe.
1: Tiene de todo. Tiene de todo.
0: ¿Qué era? Mal rechaufe.
1: No, aparte, me encanta imaginarme a la gente yendo a buscar, yendo a abrir los cajones, extendiendo las camisetas, sacando una foto y mandándola por WhatsApp. Me parece un acto espectacular de ida y vuelta con la radio.
0: Un abrazo a Pablo Blefari, que se acordaba que del gol del Rayo González a Chacarita fue de derecha, pero se acordaba de ese gol, que claro, fue agónico, fue la última acción de juego. Saludos para Fidel Garrido. Olan era de los mismos empresarios que hoy tienen KDI, los hermanos Vilouta. Anteriormente tenían Olan, claro. Olan era de los hermanos Vilouta.
1: Mira,
0: hicimos una nota nosotros a Vilouta.
1: Pero era de los padres de Enrique. Porque yo siempre relacioné Olan, que era Olga y Andrés. Capaz que el homenaje a los padres.
0: No, eso me mataste.
1: Bueno, después muy.
0: Sí,
1: muy
0: que eran los mismos dueños.
1: Muy conocida la historia, que primero consiguieron que Navarro Montoya vista la marca y después fueron por
0: después todo. Después fueron Boca. Por todo Boca. El Mono fue el primero. El Mono fue como el Pato Filiol, digamos.
1: Lo cual me
0: el
1: parece
0: Pato Filiol, el conflicto con River, un famoso conflicto, histórico conflicto, fue porque el Pato tenía. El River tenía. No me acuerdo qué camiseta tenía, creo que no sé, tenía Adidas. Y el Pato tenía Olimpia.
1: Claro.
0: Y sacó los buzos Olimpia, que después fueron históricos.
1: Sí. No sé cuánto tenía de mito en realidad. Si fuera de Vilouta, capaz que si es cierto, capaz alguna vez podemos charlar por KDI y de paso preguntarle esto. Pero el mito dice que fue se termina fundiendo Olan cuando consigue Boca, porque le firman un contrato y a los 2-3 meses ya se anuncia que tras la finalización llegaba Nike. Entonces se frenó todo de mano.
0: Ya nos estamos despidiendo. Diego Galarza, buenas tardes. Tengo camisetas a Díaz Loto, la última alrededor de 8 camisetas y la entrada de la inauguración al Estadio Centenario como tesoro más preciado.
1: Bien. Díaz Coma Loto, alrededor de 8 camisetas y la entrada, espectacular.
0: Alejandro Marín, Alejandro La Rivera, mi mayor tesoro de Quilmes es el campeón Loto Azul. Largo que me regalaron mis hijas para el Día del Padre hace unos cuantos años.
1: Yo no sé qué hacen en la base Marambio vestido de naranja estando el camperón Loto Azul.
0: Yo lo tengo.
1: Es impresionante lo que habría. Se lo regalé a Seba Díaz. Yo tenía uno y se lo regalé a...
0: Lo tengo largo hasta... Lo que pasa que...
1: Al amigo Seba Díaz.
0: El amigo...
1: Cuando nos trajeron los Hummels le regalé...
0: Quien me lo regaló...
1: Mucho más abrigado que cualquiera.
0: Quien me lo regaló... Mide más de 1.90 m.
1: Ah, te va largo, te va por la rodilla.
0: Y yo... 1.73 m.
1: Ya sé quién te lo regaló.
0: Me lo regaló un... Pero mi hermano de la vida.
1: Reitero, ¿qué hacen en la base de Marambio vestido de naranja? Porque el camperón Loto es más abrigado.
0: Daniel Bole, yo tengo la botella de vino con la Q. La botella de vino con la Q.
1: Sí, habían hecho una edición de vino, ¿te acordás?
0: Sí.
1: Sí, yo recuerdo.
0: Mañana me odiéramos a seguir.
1: No, olvídate.
0: No dijimos nada del equipo.
1: Hoy no hay nada del equipo. No hay nada. Según Gonza, están todos ok, por lo cual sospechamos. Para mí... Seguro Bolívar por Shangali. Después veremos si hay espacio para otro cambio.
0: Nos vamos. Está llegando al aire de la radio. Momentos viene. Los miércoles el estudio queda todo.
1: Momentos.
0: Todo meloso.
1: Caramba.
0: Momentos viene. Bien. Programa para tener un auspicio puntual. Ya lo dije. No están haciendo, están en eso, Guati, están en eso, ¿no? Nosotros acá, lo leía Lidia Trotsky, que te recomendaba ir a uno de ellos, a dos en especial. Te daban más ganas de ir.
1: Vos reaccionás en el programa, el título del programa puede ir para ese tipo de auspicio. Está muy bien.
0: Momentos, música melosa, vos escucharlo ahora. El amigo, una voz, una música melosa. Momentos. Es más, Momentos existe en el rubro. Momentos en el rubro existe. Salgamos de ahí. Mañana a las 12. Chao.
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¿Qué tal, Quilmes? El pobre del control. Bien, le estamos robando propaganda a Quilmes. Hola, gente de Quilmes. Bueno, yo estoy todavía ambulatorio, como se dice. Mirá cómo sale. Estamos en conexiónverazatv.com.ar. Walter González, operación técnica, dirección. ¿Qué se le puede pedir a Walter González? Más no puede. Increíble, Walter está haciendo un esfuerzo increíble, lo que es la tecnología, ¿no? Pero también saber manejarla, como lo hace Walter González ahí en FM Sur 88.9. Uy, la gente de Quilmes estuvo antes que nosotros, la gente de Quilmes, qué lindo, qué buen programa. ¿Qué tengo que decir de Boquita? Le ganó a los brasileros. ¿Viste? Cuando un equipo argentino le gana a otro equipo que sea extranjero, decimos, bueno, le ganó lo que se. Puede ser de Boca o no, pero lo importante es que lo podemos disfrutar. Recién se fue un botero de casa, el gordo Tachi, como le digo. Qué gordo, macanudo, qué increíble, es increíble las cosas que dice. Y bueno, después te voy a tirar un par de anécdotas, o tirar un par de frases de gordo Tachi, que es un personaje que un día le vamos a poner en la radio. Y bueno, estábamos escuchando un poco del Zeppelin. 4 minutos y pico ese tema tiene. Qué balada el Zeppelin. Increíble, ¿qué lo parió? Me dicen, la otra vez me estaba diciendo un muchacho de Mar del Plata, un hombre de Mar del Plata, la onda de la música que ustedes pasan es muy melódica, la onda de la música es la música en sí, en general. Vamos a pasar, por supuesto, música melódica porque nos encanta mucho más, pero también vamos a hablar de rock and roll. Tenemos cosas para compartir, para toda la gente, un saludo enorme a la gente de Mar del Plata, para vos, Hugo, este pedacito del programa. ¿Qué tiene que ver con vos? Que me mandaron unos videos, hacen este cover, grupo de muchachos de más de 60 años. ¿Y qué tiene que ver? Me dice, te digo yo, vamos a pasarte. No, si está bueno, lo vamos a pasar con Walter González, ahí en Conexión Brasa TV y también en FM Sur. Como nos estamos recontra acomodando y hay muchas cosas para brindarle al público que está del otro lado. Así que bienvenidos a Momentos. Mi nombre es, por supuesto, Ariel Méndez. Bienvenidos acá a la gente de Quilmes. Un saludo también. Vino el amigo de mi hermano hoy, Marcelito. Vino el amigo de mi hermano, Gustavo Méndez. Vino. Y me habló de muchos temas de Rolling Stone, del SM. Y sabe una banda. Increíble las cosas que hace. Vende también CD todavía. Imagínate, los vende a coleccionistas. Tiene música armada para todos lados, es un bocho este pibe, es de Quilmes, ahí, cerca, muy cerca de la radio. Así que, del otro lado de la vía, mejor dicho, ¿no? Porque estamos sobre Irigoyen, FM Sur está sobre Irigoyen, y él vive del otro lado de la vía. Así que, un capo este pibe, Marcelo, perdón, Alejandro, estaba diciendo Marcelo, me estaba acordando de otro Marcelo. Alejandro, sabe mucho, pero muchísimo de música, y nos pasó. Los primeros temas que tenemos hoy en Momentos, es música que me pasó Alejandro, este pibe que sabe de muchos temas. Me pasó un tema de los Rolling Stones que no lo sabía, que era un country de los Rolling Stones. Entonces, ¿por qué no lo vamos a pasar en Momentos? Así que la primera hora, por supuesto, viene toda la música para vos. ¿Y por qué no pasar para Alejandro, un muchacho que sabe mucha música y que es de Quilmes, del partido de Quilmes de ahí? Vamos a darle un saludo enorme. Gracias, Alejandro, por venir acá. Y nada, Durán, ahí, mira, lo estamos mirando, Durán. Bueno, bienvenidos a todos, de la mano de Walter González. ¿Y quién te habla? Ariel Méndez. Dale, animate a más. Gracias.

Hola, hola, hola, hola, ¿qué tal? Mirá, la verdad que estoy buscando FM Sur en vivo también en YouTube y te sale, te puedes suscribir también a FM Sur, increíble, también en conexionverazategui.com.ar. Escucha, conexionverazategui.com.ar. ¿Cómo lo podemos también, no? Poner ahí, Walter, en la pantalla conexionverazategui.com.ar para que la gente enganche el link a través de la radio. Estamos en vivo, en directo con Walter González, que tiene un compañero ahí, un saludito enorme. Al compañero que está aprendiendo operación técnica también en Quilmes, como yo siempre digo, el sabor del encuentro. Y bueno, le ponemos la voz, la onda, la voz sobre todas las cosas, no, nada, como siempre lo decimos con Walter, no hay nada acá que le ponemos agudos, graves, es todo natural, es escuchar la música y entender que del otro lado también siente lo mismo que nosotros sentimos, nos copamos mucho con la música, las baladas son siempre esas que te llevan a esos lugares, a esos tus momentos. Y bueno, te estaba comentando que estuvo Alejandro, un muchacho de Quilmes que tiene muchos temas y que me pasó un tema de los Rolling Stones. Se lo pasé a Walter González hoy para escucharlo y yo la verdad que la primera vez que lo escuchaba, para la gente rockera o la gente que le gustan los Rolling, esa música rolinga, viste que a veces uno dice, está muy bueno y es inédito para mí porque yo pensé, y yo realmente, esa cultura de música uno a veces no la tiene tan clara. Tal vez Walter González lo tenga, porque pasa música, porque es una persona que es un operador técnico. Pero a veces nosotros, los conductores de radio, no tenemos tan clara la música. Yo no sabía que después de tantos años, por primera vez, escuchaba algo de los Rolling Stones, por eso te lo quiero decir y lo quiero aclarar. Escuchaba algo de los Rolling Stones, que por primera vez escuché un Rolling Stone country, o country, como quieras escucharlo. Digo, no lo puedo creer lo que estaba escuchando hoy. Me lo dijo Alejandro. Así que lo tenemos que invitar ahora cuando podamos a Alejandro para estar ahí con el muchacho este que tiene vinilos para compartir, Jorge, que está también en FM Sur. Y qué lindo programa se podría hacer también con Jorge, que es un muchacho que tiene en FM Sur el programa de ese vinilo. La música tiene eso que traspasa las épocas, los años, no importa. Y la volvés a escuchar y decís, oh, qué lindo que se escucha, qué lindo, qué bien que se entiende esto. Qué bueno que está, cómo suena, ¿no? Cómo haces que sentir el alma, se siente con alegría uno cuando escucha un buen tema y cuando le gusta. Hay cosas para compartir para todo Quilmes y, claro, vamos a dar la vuelta al mundo con Walter González a través de este tu programa Momentos, acuérdate, todos los miércoles de 20 a 22 horas, de la mano de aquel que te está por pasar ahora este tema en vivo y en directo a través de la radio. Y ahí está, mira, justo el logo.

0: Increíble, ¿no?
1: ¿Cómo se llama? Flower, de los Rolling Stones. Increíble. También es un tema de 1971. Una cosa de loco, ¿no? Qué la guitarra, qué increíble. ¿Cómo hicieron? También los Guns N' Roses tienen casi prácticamente el mismo tema. Mirá cómo te puedo hacer trabajar con esto. 1971, la cantidad de años que tiene este tema. Una locura hecha realidad. Sabés que estoy en mi casa también, estamos haciendo programa de momento, gracias en serio, Walter González. Y tengo a mi gato al lado, en cualquier momento sale en la cámara, porque está queriendo subirse arriba mío. ¿Quién no tiene una mascota, no? ¿Quién no tiene una mascota en la casa? Y dice, bueno, no estamos solos, ¿viste? Cuando. La mascota es la que te hace compañía hoy por hoy. Hay gente que realmente. Hay gente que vive para las mascotas, prácticamente, porque son parte de la familia y no está mal. No está mal para nada. Pero los gatos son especiales, ¿sabés que los gatos son especiales? Muy especiales. Ellos eligen prácticamente al dueño. No son como los perros que son súper fieles, para mí, ¿eh? Para mí los perros son muy, pero muy fieles. Como la música también, que nunca te abandona, vos también elegís los temas que querés escuchar. Los Rolling Stones, 1971, qué tema, ¿no? Qué cantidad de años, qué bien que suena, qué guitarra, qué músicos, pucha, qué lo parió. Algo de los Rolling Stones, tenemos un poquito de rock and roll para vos, por supuesto. Meloso también, ¿viste el tema que escuchaste al principio de Led Zeppelin? 4 minutos, casi 5 minutos, qué temón, qué increíble, ¿no? Que estos rockeros le pasaran tantas cosas. Y Alejandro me estaba contando que el cantante, el líder de Led Zeppelin, tuvo un problema con una, no sé, con una secta, la madre tuvo un accidente enorme y muchas cosas le pasaron oscuras más allá, porque la buena música no tiene nada que ver con la personalidad de las personas, de los autores, ¿no? Pero qué cantidad de cosas que sabía este muchacho Alejandro de Quilmes que me comentó a mí, le digo, qué lástima, che, ¿sabés que yo no lo sabía? ¿Y sabés cómo se pone a hablar? Y te dice que esto y que el otro. Y te digo algo más, te digo algo más. Tiene un grado de autismo. Es una persona mayor con un grado de autismo. Con unos grados de autismo. Y vos decís, ¿cómo se sumergió a la música? ¿Cómo aprendió inglés? Amigo de Yuya también. Fue amigo de Yuya, tiene fotos con Yuya. Increíble las cosas que hizo este muchacho Alejandro. Vive en Quilmes. Y que me pasó esta música, digo, no vamos a dejar de compartir hoy en momentos con Walter González estos buenos temas. Y seguimos así. De esta manera, después este tema de 1971 de los Rolling Stones, que también lo tienen los Guns N' Roses. Seguimos así, de esta manera, en esta odisea de música en la 88.9 de conexión.com.ar.

Qué increíble, ¿no? Lo que son los tonos, ¿no? De algunos agudos de los rockeros, algo para compartir acá en FM Sur y en conexiónberazategui.com.ar. Qué bueno, estuvimos cubriendo el Vera Rock también en Berazategui, momentos estuvo ahí de parte de Rubén Recalde Ross. Un saludo enorme a toda la gente, por supuesto, del mundo, ¿por qué no? Estamos dando la vuelta a los marítimos también de toda la Argentina. Gracias por también compartir momentos. También los marítimos dicen, me llevo un video de momentos, estoy embarcado. Y, viste, pues así, conexiónberazategui.com.ar y querés revivir los temas y lo que pasó en los programas de Conexión Berazategui, lo podés revivir tranquilamente. También estamos en Spotify, no lo puedo, pero no lo puedo creer. Estas cosas pasan. Y sí, imagínate, yo la tecnología realmente no la manejo, la hace Walter González. Increíble la historia de este muchacho con la música, operador técnico también de ahí, de Quilmes, de la 88.9. Y también dueño, por supuesto, productor de conexiónberazategui.com.ar. Entonces, cuando hablamos de música, quiero un tema que Walter, ahora lo voy a hacer trabajar, mirá. Lo empiezo a hacer trabajar, tenemos los temas ya bajados, pero creo que se llama de Guns N' Roses, Lluvia de Noviembre. Algo para recordar para toda la gente que también estamos como medios rockeros, pero con esas baladas. ¿Hay buenas baladas para compartir? Sí, del rock and roll. Sí, claro que sí. Lo estamos ahí comprometiendo a Walter. Lluvia de Noviembre de Guns N' Roses. Vinieron a la Argentina, estuvo en la Argentina corriendo por un lado y para el otro. Un loco, Axl Rose. Qué increíble el viola que tiene Slash. Increíble cómo tocaba la guitarra. También tendríamos que buscar también el tema de Terminator, ¿no? Y después vamos a hablar un par de cosas de lo que está pasando con la IA, el miedo que está dando la tecnología artificial al mundo en sí, de que quiere prácticamente pasar lo que está pasando en Terminator. Mirá lo que te digo, mezclado todo lo que estamos diciendo y que me estoy acordando, tenés cuidado con la IA. ¿Qué pasa con la IA que tenés en el celular? ¿La tecnología nos puede llegar a querer destruir? ¿Será posible? Así que vamos con... ¿Qué te parece, Walter? Lluvia de Noviembre de Guns N' Roses y después ponemos un tema muy, pero muy violento de Guns N' Roses. También el tema de la película Terminator. Así vamos hablando un poquito de lo que está pasando con la tecnología. Y que tengas mucho, pero mucho cuidado. Por eso está bueno tener una antena de radio y decir, no, yo quiero escuchar todo como corresponde a la antigua. Porque la tecnología a veces nos afecta y también nos aleja de los demás. Puede ser que nos aleje. Está bueno tener un celular, está bueno tener una tecnología, pero la tecnología no te puede a vos realmente controlar. Y de eso se trata. La música la escuchás vos desde tu celular o de una radio. La puedes por antena. Y así, de a poco, vamos entrando ahí a sumergirnos con este tema de los años 90 de Guns N' Roses, Lluvia de Noviembre.

Sepultura, un tema de un grupo brasilero muy duro rock and roll. Iron Maiden viene a la Argentina ahora en octubre. Iron Maiden, séptimo hijo de un séptimo hijo. Hacemos de todo en momentos porque hablamos de música que tiene que ver de las épocas, tiene que ver para compartir en esta primera hora para la gente de Quilmes, que también le gusta mucho el rock and roll, que hay lugares ahí, hay muchos pubs, hay muchos lugares donde escuchan mucha muy buena música. Para los motoqueros del garage, también un saludo enorme a aquellos grupos de motoqueros, ¿no? Que andan en moto, los muchachos, que se iban a reunir en Punta Lara y iban a hacer, viste, pero justo como que hubo un pequeño problema con el tiempo, entonces no se animaron a hacer algo en vivo ahí. Pero la gente se reúne siempre con el rock and roll, los que se hacen moto, los que andan en moto, como los motoqueros del garage, que se iban a juntar y me preguntaron la otra vez, Ariel, en momentos, ¿pasan rock and roll? Sí que pasamos rock and roll. Por supuesto con historia, ese rock and roll de baladas, ese rock and roll que muchos, pero muchos se animaron a hacer muchas baladas. Scorpion, Led Zeppelin, mucha, pero mucha gente hizo baladas. Los Rolling Stones también tienen baladas, ¿viste? Los VG también tienen muy buenas baladas. Nos vamos mucho más para allá, ¿viste? Ahora nos vamos no al rock and roll, sino más o menos al pop, en la época donde John Travolta, en Fiebre de Sábado por la Noche, y fue uno de los discos más vendidos de la historia, el disco de Los VG, unos hermanos que empezaron a cantar en un galpón. Empezaron tres hermanos y uno fue solista, Andy Gidd. Andy Gidd, que es uno de los VG, de los hermanos VG, se hizo solista, también romántico, pero lamentablemente tuvo un problema con las drogas y lamentablemente fue uno de los primeros en desaparecer. El último de los hermanos que quedó hoy por hoy es el mayor de todos de los VG y todavía siguen haciendo historia. Acordate, Walter, escuchá el tema musical de Fiebre, de la película Fiebre de Sábado por la Noche, donde John Travolta, un actor muy conocido por todos, bailó ahí, y hay dos versiones de esa película de Fiebre de Sábado por la Noche. La primera, la número uno, y la número dos, donde está también bailando John Travolta, pero esta vez con una bailarina profesional. Así que tenemos para recordar muy buena música de los años 70 en adelante, donde el rock and roll, donde las baladas se mezclan, donde hay muchas cosas para compartir. En esta noche de momentos, también de la mano de Walter González, y quién te habla, Ariel Méndez. Qué locura, ¿no? Qué locura la música, a cuántos lugares nos lleva y a dónde te queremos llevar a vos. Sí, por supuesto, a que tengas muy buenos momentos, a que puedas recordar y revivir también tus momentos. De eso se trata todos los miércoles de 8 a 10 de la noche, ahí en la radio, en FM Sur, y muchas, pero muchas gracias como siempre. Lo digo y agradezco a toda la gente que está del otro lado prestando el oído y también un poco el alma, porque la música te conmueve y te hace sentir esas cosas que solamente vos y yo sabemos, que hay cosas que se pueden compartir, pero los momentos son todos individuales, tuyos, únicos, donde esta radio y ahora te están compartiendo esta música con Walter González.

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